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1: 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Y les recordamos asegurar también su jugada acompañada de la doble revancha que le brinda esa segunda oportunidad de ganar con un nuevo acumulado de $100,000. Esto ya que anoche se llevaron la doble revancha con un acumulado, escuché bien, de $190,000. El boleto ganador fue vendido en el Golf Valleja de Arecibo con una jugada automática. Muchas felicidades a los ganadores. Pero importante, no podemos olvidar el Powerball, que para este sábado llega con un nuevo acumulado, escuche bien, de $47 millones.

0: 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Juega para que te pegues y ahora estamos listos para dar comienzo a los sorteos de la noche de hoy. E iniciamos con el Wild Ball, el bolo que sabemos puede cambiar tu suerte. Adelante, y el número ganador en el Wild Ball es el 2. Repito, número ganador en el Wild Ball, el 2. Le damos paso precisamente al sorteo de Pega 2. Adelante con el sorteo nuevamente. Mucha suerte. Primer número. 5. Segundo número. 5. Los números ganadores en el Pega 2 son 5-5, el 55. Continuamos ahora con el sorteo de Pega 3. Adelante con el sorteo de Pega 3. Primer número. 8. Segundo número. 1. Tercer número. 1. Los números ganadores en el Pega 3 son 811, el 811. Finalizamos los sorteos de la noche de hoy con el Pega 4, donde tienen otra gran oportunidad de ganar en los Pegas. Nuevamente, mucha suerte. Adelante con el sorteo. Primer número. 9. Segundo número. 6. Tercer número. 8. Y el cuarto y último número que completa el sorteo para la noche de hoy es el 2. Los números ganadores en el Pega 4 son 9-6-8-2-96-82. Muchas felicidades a todos los que acertaron sus jugadas en la noche de hoy. 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Nosotros nos despedimos por hoy, pero regresamos mañana viernes como de costumbre con los sorteos diurnos a las 2 de la tarde. Que tengan todos excelente noche.
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2: 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Son 5 y llegan listos para sacar la pelota del parque.
3: Saludos amigos deportistas, gracias por estar con nosotros en sintonía, una edición más de la descarga original a través de las ondas radiales WIPR 940M. Hoy para récord, dejo claramente establecido que es martes 5 de mayo del 2026, siempre agradeciendo la sintonía que tienen ustedes para con nosotros en la descarga original, 26 años de forma ininterrumpida en nuestro programa. Les presento de inmediato a don Carlos Uriarte González.
4: Buenas tardes, Raymond, buenas tardes a todos los amigos.
3: Y gracias, Carlos. 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A ellos siempre agradecido por el espacio y el apoyo que nos brindan. Carlos, hoy es un día triste para el país, pero además de celebración. Digo yo esto, que suene contradictorio, porque perdimos a un gran ser humano, un gran deportista. Esta mañana se dio a conocer la noticia, pero nos deja un legado histórico, un legado de punto de referencia, como digo yo, para los atletas puertorriqueños y para el ser humano en general, porque la palabra resiliencia es también símbolo de lo que fue Piculín Ortiz. Carlos.
4: Bueno, obviamente teníamos desde ayer un conocimiento de que estaba pasando por una situación médica fuerte, ¿no? Pero hasta que la familia y no lo comunicaran, pues uno guarda distancia, ¿no?
3: Y respeto, seguro.
4: Y entonces, hablar de Piculín, si tú lo miras de puramente deportivamente, es una de las grandes figuras. Y están en todos los récords. Mañana Paquito dará todos los detalles de los campeonatos que ganó, que creo fueron 7, 8, con el BCN, su gira por en el baloncesto colegial con la Universidad de Oregon, su tiempo con en la NBA, con el equipo nacional, una de las mejores carreras que ha tenido cualquier
3: la trayectoria, casi 24 años.
4: Sí.
3: Su paso por ligas europeas.
4: Su liga europea, pero con el equipo nacional de Juegos Panamericanos, Juegos Centrobásquet, Campeonatos Mundiales, Juegos Olímpicos. En los Juegos Olímpicos está entre los mejores anotadores del Juegos Olímpicos. Llegó segundo en los Juegos Olímpicos de 1996 en punto, primero en rebote. ¿Tú sabes quién le ganó en punto? Oscar Smith. Y él hace una semana atrás falleció Oscar Smith, y él habló de lo que significaba Oscar Smith para Brasil.
3: Sí,
4: eran amigos. Y Oscar le decía, él le decía a Oscar, tú eres Brasil. Y Oscar le decía, tú eres Puerto Rico, ¿no?
3: Ambos son miembros del Salón de la Fama del baloncesto internacional.
4: Correcto.
3: Y ambos estuvieron compartiendo allí en esa fecha.
4: A lo que voy, que toda esa parte deportiva hay videos.
3: Está registrada.
4: Está registrada. Claro, y va a quedar ahí. Entonces, viene la otra parte.
3: El ser humano.
4: El ser humano. Con virtudes y con defectos. Pero desde su crianza y sus maestros, como Oreste Licea, que no se puede quedar en Calle, un muchacho humilde que todo era una esponja, no solamente de táctica y técnica baloncelística, de ser buena persona. Cuando llegó a San Germán, allí cayó bajo bajo la el tutelaje de Armandito Torres. Armandito nos dijo a nosotros que él vivía en la casa. Mm. En los primeros años era uno más en la familia, con Flor Meléndez, Tuto Marchán, que en los momentos más duros de su vida personal, no se me puede olvidar Tuto, cómo le tiró la mano, le dio trabajo en FIBA, lo encaminó, y otras personas más. Entonces él, a todo eso, en su última etapa de su vida, que ya tenía miembro de la FIBA, grandes momentos, comenzó un podcast muy interesante.
3: The Goat, la cabra, The Goat.
4: Y ahí, por ahí pasaron todo el que tuviera, que él entendiera su producción, entendiera que podía aportar algo al país, una conversación amena, muy bien preparado, porque él estudió comunicación en la Universidad de Oregón.
3: Claro.
4: Y era algo que estaba pendiente ahí y que lo pospuso por su gran carrera. Y entonces ahí el país pudo conocer a ese peculín que estaba pasando por situaciones muy dramáticas en su salud.
3: Sí, señor.
4: Y entonces fue grande deportivamente, después con esa humildad en las entrevistas, reconociendo al que entrevistaba con sus datos, sus logros, sí, o sus aportaciones. Le dejó al país, creo que fueron 70 y pico, 80 capítulos, que no sé cuánto. Porque, y ahí el país pudo conocer a ese ser humano que le gustaba la lectura, le gustaba la música, le gustaban las buenas conversaciones.
3: Y hablando del baloncesto en una forma amena, con los muchachos, muchos de ellos neoyorquinos que llegaron al país sin conocer este país, y Piculín lo fue llevando y diciéndole la obra que hicieron. Ahí estuvo Jimmy Carter, Charlie Bermúdez, Quijote Morales, Raymond Dalmau, hasta usted estuvo allí con Paquito Rodríguez, y hasta Acevedo Vilá, el ex gobernador, estuvo participando en uno de sus programas. Yo los veía, Carlos, todos, me encantaban.
4: Estuvo también Juan Dalmau, estuvo otras personas que no tenían ese...
3: Exactamente.
4: Fue muy amplio esas conversaciones.
3: Hay un punto, Carlos, que reciente, eso pasó hace como un mes. Recuerdo al equipo nacional femenino baloncesto buscando su clasificación al Mundial, llegando en la guagua al Choliseo, y allí estaba Piculín saludando una a una a cada una de las muchachas, de los integrantes. Y además en los Juegos de Santurce, en el Coliseo, allí estaba con la fanaticada en estos últimos meses, saludando, firmando autógrafos, fotos con los
4: nenes. Esa de la grandeza, cuando él comenzó a tener, bueno, fue el abanderado del equipo de Puerto Rico en los Juegos de Indianapolis, el Panamericano, ¿no? Entonces, pero yo recuerdo, porque estuve allí presente y estuve muy cerca de él en los Juegos Panamericanos de La Habana, 1991. Él no viajó con la delegación porque estaba a la serie final, creo que era San Germán y Guayama, que ganó San Germán. Y entonces ellos cogieron un avión pequeño y llegaron a La Habana. En el desarrollo del torneo. Entonces él se quedó con ese país. Allí habían atletas, de muchos de ellos con trayectoria olímpica y mundial. La figura de Piculín fue la que impactó todos esos juegos.
3: Mediática y al pueblo cubano.
4: Yo recordaba que unos cuantos amigos mediáticos de la prensa cubana y de otros lugares, de otros medios: oye, ¿tú crees que Piculín no podemos...? No existe el selfie que hay ahora.
3: Ajá. Una fotito.
4: Fotito, darle la mano. Y Pico a veces estaba 10, 15, 20 minutos compartiendo con todo el público que viajó allí, que fueron muchos, los turistas olímpicos. Él le dedicaba tiempo. Y la gente más humilde, el trabajador más humilde, él también le dedicaba tiempo. Y eso... impactó de una manera, pero eso era Piculín.
3: Yo recuerdo, Carlos, yo lo cubrí en el 85, la serie final que hubo de San Germán. San Germán quedó campeón del BCN, Carlos Morales dirigía. Hace 35 años San Germán no ganaba un campeonato. Sí. Ahí estuvo Nelson Quiñones, Dicasiano, Ernesto Malcom, entre otros. Pero la primera vez que yo vi a Piculín fue a través de Helios Castro, compañero Helios Castro, que me llevó a San Germán a ver un juego y me dijo: vamos a ir a casa del Mandito y va a haber un flaco allí que está empezando. Adiamante baloncelista, recita poesía negroide y baila bomba y baila plena. Entonces, un flaco de 6'10 para aquel tiempo, 6'11, y era Piculín, buen estudiante, buen muchacho comprometido, y era, estaba en la escuela superior. Que el mandito siempre lo apadrinó y lo
4: cuidó. Yo acabo de recibir una foto, porque ahora todo el mundo que tuvo un contacto con él. En los Juegos Olímpicos de Seúl está Piculín con una plenera.
3: Ajá.
4: Con el equipo de baloncesto, porque es un juego de béisbol, que me imagino que fue el juego de béisbol que Puerto Rico le ganó a Corea del Sur para ganar la medalla de bronce en la exhibición. Ese Piculín, cuando no estaba jugando,
3: era fanático,
4: iba a apoyar a los demás atletas. Hay una foto que hoy publica Lisa Boscarino y Nirmari, con Nirmari Santini, que ganaron oro. Ajá. En los Juegos de Indianapolis. Uh-huh. Él cargando a Lisa en hombro y al lado Nirmari, porque Piculín se integraba a todo el grupo de la delegación como uno más, siendo él una figura de más alto nivel deportivo en esa delegación.
3: Carlos, hablando de foto, aquella foto que le tiró el fenecido, José Manuel Fernández, Nuevo Día, Piculín, allá en el Partenón, en Grecia, como parte de los Juegos Olímpicos.
4: Que todo el mundo la usa por
3: todo
4: ahí.
3: Todo el mundo la usa por ahí, pero es una foto que usted tenga.
4: Que tiene su historia.
3: Sí.
4: Porque Maelito fue y buscó a Piculín, le pidió permiso al cuerpo técnico. Y móntate en el carro, que vamos para allá. Uh-huh. Y entonces ya la tenía.
3: Maelito era un genio eso. La tenía prehecha en su mente.
4: Y es una foto con el panteón griego.
3: Eso es símbolo de grandeza. Carlos, tú recordaste hace poco cuando Piculín hizo un triple doble contra el equipo de Canadá. Bueno, de cara a un preolímpico.
4: Fue Paco Mañana, tuve una mañana bastante complicada, pero fue el juego con Canadá que si decidía quién se clasificaba para los Juegos Olímpicos de Atenas. Yo no sé si eso fue en el 2003 o 2004. Yo creo que fue en el 2003.
3: Yo creo que fue en el 2003, porque en el 2004 fueron los Juegos.
4: Sí, por eso. Entonces, Piku tuvo un juego triple doble y en bloqueo también, por arriba de 10. O sea, cuatro dobles. Es una de las noches espectaculares. Entonces Julio Toro habló recientemente en un podcast de esto, diciendo cómo sucedió eso, que desde que llegó Piculín al camerino, ya Picu venía
3: enfocado.
4: Esto es mío. Hoy leí algo de Julio Toro que tantas victorias que se dieron contra equipos grandes y siempre la figura de Piculín resaltaba. También cuando el baloncesto entró en crisis, recuerdo el problema de Mar del Plata, que hubo una suspensión de varios jugadores. Puerto Rico tenía que ir primero a un centro básquet en el 95 y después ir a un torneo de las Américas para clasificarse para los Juegos Olímpicos. Y el equipo estaba diezmado. Y Piculín se montó en ese avión para ir al centro básquet de República Dominicana en 95. Lo clasificó y después el torneo fue en Neuquén, que tuvo un torneo bárbaro. Creo que fue en Neuquén. Y entonces logramos ir al Juego Olímpico y tuvo uno de sus Juegos Olímpicos más bárbaros, porque estuvo Seúl 88, Barcelona 92, Atlanta 96, en Sydney no clasificamos, y Atenas 2004. Cuatro de cinco olimpiadas en cuatro bajo la sombra.
3: Y ese es el referente patriótico de Piculín Ortiz, Carlos, que hacía lo imposible por estar así y decirle presente en el equipo nacional. Yo recuerdo el juego ese de Canadá.
4: Y hay una parte también que tiene que ver con el amigo Elio Castro, que tenía una buena relación muy personal con él, que es cuando la lucha de Vieques era un torneo en Argentina, no sé si era el 2001, por ahí cerca. pues estaba todo el mundo apoyando, haciendo manifestaciones.
3: Salió con la bandana.
4: Claro, entonces él, Elio le pidió que se, que, y está con la consecuencia que podía tener, y él no le temía.
3: No le tembló el pulso con eso.
4: Él defendía mucho la soberanía deportiva, y de hecho, si ustedes escuchan, cuando él recibe, lo pueden conseguir, está en la página de FIBA, cuando él recibe su discurso aceptando ser miembro, que lo dice en español, y él hablaba inglés perfectamente, pero luego habla en español y habla de cómo, habla casi de la soberanía deportiva nuestra, como un país como el nuestro, es soberano en el campo del deporte, más o menos en esas palabras.
3: Carlos, la victoria de Puerto Rico en los Juegos Olímpicos de Atenas sobre Estados Unidos, yo creo que también es un marco de referencia del valor de Piculín Ortiz y de su grandeza. Yo creo que el destino lo premió, ¿verdad?, con esa victoria, igual que lo premió recientemente con el triunfo de su hija, campeona nacional con los Cangrejeros de Santurce en el voleibol superior femenino.
4: Y su hija fue en un mundial de voleibol entre las líderes de bloqueo, una carrera internacional, y con él se le ganó la medalla de oro en Juegos Panamericanos en La Habana, con un buen equipo de Estados Unidos. Se le ganó a Estados Unidos y también se le ganó en el mundial de Argentina en el 90. Su carrera está llena, y hoy la prensa internacional en Europa le dedican páginas enteras de su recorrido con el Real Madrid. Hizo una expresión, estuvo con Barcelona, Unicaja y
3: en Grecia,
4: Andorra, y le dedican, porque ese era Piculín, no un solo atleta, era un ser humano excepcional. ¡Viva Piculín Ortiz!
3: Sí, señor. Bueno, a su familia, a nuestra condolencia. Que descanse en paz, Piculín Ortiz. Vamos a irnos a pausa y regresamos con más de La Descarga Original.
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Y de regreso, la descarga original de WPR 940M, hoy con Carlos Buriarte, este servidor Raymond Pérez. Jesús Vélez está en los controles. Queremos enviar un saludo muy especial a varios radioescuchas que tenemos en sintonía, a Elga Castro, a nuestra sobrinita Elga Castro, que está escuchando el programa, a José Santiago, Jesús Sánchez y a Ismael Rosado Vega, que también son parte de nuestros seguidores de muchos años en el programa La Descarga Original. Estamos pendientes a ver si conseguimos al entrenador nacional Luis López, en lo que eso se nos da, Carlos. Algo más con el baloncesto con Piculín. Yo creo que hemos dicho lo básico, ¿no? En el día de hoy, más tarde cuando tengamos información en sintonía, Elga Castro, a nuestra sobrinita Elga Castro, que está escuchando el programa, a José Santiago, Jesús Sánchez y a Ismael Rosado Vega, que también son parte de nuestros seguidores de muchos años en el programa La Descarga Original. Estamos pendientes a ver si conseguimos al entrenador nacional Luis López, en lo que eso se nos da, Carlos.

0: de Olímpico, le hagan un homenaje póstumo ahí, casa abierta, para que la gente pueda ir a despedirse Piculín Ortiz con todos los honores. Así que ya mañana Paquito Rodríguez vendrá con más información del punto de vista estadístico, sobre todo su paso, el paso de Piculín por el baloncesto superior nacional.
1: Se está celebrando el campeonato mundial de tenis de mesa por equipos en Londres, y hace unos minutos en la ronda de 32 el equipo de China. Sí, buenas tardes, Luis Carlos Uriarte.
0: Bueno, estamos pendientes del equipo femenino, el grupo, el equipo de Puerto Rico y China. Tenemos una llamada en agenda.
1: En lo que ya tenemos a Luis López, pero China Taipei le ganó a Puerto Rico 3-2, un juego luchado en la ronda de 32.
0: Los elimina de esa forma, Carlos.
1: Sí, los ganadores pasan a la ronda y dicen. Bueno, en línea tenemos al amigo, el entrenador Luis López. Luis, buenas tardes y bienvenido aquí a La Descarga.
2: Vale, saludos a todos.
1: Oye, Luis, tus primeras palabras después de ese sábado, que uno de tus pupilos, de tus muchachos, se puso la vara más allá de la justa, la puso en el mundo. Cuéntanos ese momento que viviste. Además, hubo otros corredores tuyos con buenas actuaciones, pero lo de José Figueroa, a mi entender, es de los grandes momentos y hazañas y estas hechas en suelo puertorriqueño por cualquier atleta en cualquier deporte. ¿Qué te pareció?
2: Sí, como diríamos en el atletismo, fue un día mágico, ¿verdad? Estuvimos en Puerto Rico, que no tuvimos que coger un avión, no tuvimos que viajar a ningún sitio, pudimos verlo aquí en nuestra casa y poder disfrutar de los grandes talentos de los puertorriqueños que pudimos producir en la isla. Y fue un gran día. Fueron unos grandes dos días, pero la pasamos brutal. Fue muy divertido.
1: Tú, que has trabajado con José desde hace 4 o 5 años, ¿tú entendías que él estaba preparado para eso que él hizo el sábado?
2: José es un gran soñador. José, desde que comenzó a trabajar con nosotros en la universidad, realmente tenía sus metas bien claras. Él es un apasionado, un fanático del atletismo, y él sabe muy bien lo que quiere desde muy joven, y pues a través del tiempo, con la madurez, lo que ha aprendido es a cómo conseguir esas metas y cómo seguir trabajando para poder tener éxito. Él es un chico especial.
1: Oye, Luis, mayormente los titulares se llevan los atletas, que son los que hacen el esfuerzo, y muy pocas veces se habla de lo que está detrás del atleta, el que prepara al atleta, en que lo va guiando, le va corrigiendo. ¿Cómo es trabajar con un muchacho como José Figueroa? Y las cosas que tú has hecho para llevarlo hoy, estar entre las mejores 10 en 200 y en 400, que 400 para mí me sorprendió, no porque no tuviera la calidad, es por la marca mundialista que hizo de 44-49.
2: Lo que te puedo decir, también para mí fue una gran sorpresa, ¿verdad? Una de las incógnitas mías como entrenador fue que José lleva mucho tiempo listo para correr 45, pero por diferentes razones. Una de ellas es que pues lo trabajo o lo compito poco, más bien. Por la carga deportiva de la valla es diferente a lo que sería a nivel profesional, porque no me permite hacer muchas cosas. Y pues llegó un punto en donde yo paré mi preparación en 400 metros y pues realmente, pues como científico del ejercicio, tenía una incógnita de cuánto puedo hacer, y la gente me preguntaba, yo realmente, si te digo, sería un irresponsable. Pero él estaba listo para correr 45 en cualquier momento. El 44 fue una gran sorpresa. Obviamente tiene que ver con las descargas que producimos, ¿verdad? Los descansos que producimos para que pueda haber un rendimiento más alto, y pues este fue el producto.
0: Luis, Raymond Pérez por acá, saludos, Luis, siempre, y éxito. La ciencia de la fisiología aplicada al atletismo, sobre todo en eventos de velocidad, requiere dos cosas: descanso y medir bien el tiempo en que tú te recuperas después de un evento. Sin embargo, me parece un poco, ¿verdad?, contradictorio, con comillitas, ¿no?, que en la carga que

0: que tuvo Figueroa en la justa, pudo manejar eso y hacer tres marcas nacionales con una carga de
1: con carácter mundial,
0: con una carga de trabajo tremendo. No es lo que dicta la fisiología del ejercicio, pero se le dio. Es cómo se manejó eso, Luis, porque tú sabías que esa carga venía en la ley. En la ley es más hacer punto para la institución que cuidar al atleta, pero cuéntame eso.
2: Pues la realidad es que José, a través de los años, ha tenido diferentes experiencias, ¿verdad? Desde centroamericanos, panamericanos. Así que eso, a diferencia, ¿verdad?, que solamente corremos por lo general un evento, pero sí, a veces corremos relevo, él está listo para trabajar ese tipo de carga. Uh-huh. Él, a través del tiempo, ha madurado. El año pasado, para el 200, que aún así rompió la marca de la LAI con 20:49, antes de entrar tuve un poquito de problemas porque lo llamaron a dopaje y no pudimos hacer el calentamiento como se supone, y cosas que pasan en la liga atlética en tiro universitaria, pero pues, teníamos incertidumbre de si iba a correr o no, pero no sabíamos si estaba listo. Pero en esta vez él estaba mucho más confiado, se manejó mucho mejor, sí que la experiencia que él tuvo, le fue muy bien.
0: Luis, después de mucho tiempo, estos últimos 5 o 6 años hemos visto cómo la velocidad en el atletismo puertorriqueño está ganando escaños. Claro, hubo décadas en que no nos acercamos, y Jamaica, Cuba, algunos islitas del Caribe producían unos velocistas que nosotros no teníamos, aún así siendo mismo el mismo ADN, el mismo clima, el mismo, o sea, la región donde estábamos. ¿Por qué nos atrasamos tanto? ¿Qué fue que no pudimos manejar esta fisiología, la biomecánica, aplicarla a lo que ellos ya estaban haciendo?
2: Yo pienso que no tiene tanto que ver con, obviamente, con nuestra fisiología, porque si no, no lo estuviésemos haciendo. Sí pienso que tiene que ver mucho con nuestra cultura de alto rendimiento.
0: A ver, explícate.
2: En Puerto Rico no tenemos cultura de alto rendimiento. Pensamos en entrenar, pero no pensamos en todas las cosas que hay que hacer para tener el rendimiento máximo. En la nutrición, ¿verdad? Comemos en exceso, o comemos muy poco, vamos a destiempo, hidratación, ¿verdad? Toda tu vida tiene que estar diseñado para tener el rendimiento máximo. Y nuestra vida social es muy activa, lo que afecta el descanso, a los entrenamientos específicos, e incluso planificando, ¿verdad?, las fiestas familiares y todo eso, pues,
0: Luis, trabajar y estudiar, como hace Figueroa, que trabaja y estudia, y algunos, entrena y estudia, y algunos trabajan, algunos atletas trabajan y también tienen que entrenar. Eso pienso yo que son variables, ¿no? Factores.
2: Están dentro de nuestra necesidad. Una de las razones también por la cual yo comencé a trabajar a nivel universitario, yo trabajaba con atletas de alto rendimiento en el pasado, como Celendelis Morales, Jimmy Cancel, pero cuando estábamos bien cerca al rendimiento más alto, sus estilos de vida eran muy fuertes para poder llegar al rendimiento más alto, y pues quisieran la inversión en ella. A veces las entidades la consideraban riesgosa o preferían hacerlo en alguien más joven. Eso fue lo que me motivó a mí a trabajar con gente más joven por más tiempo. Y pues estamos viendo el fruto de esa primera camada ahora. Pude trabajar con ellos desde el inicio por 4 años y pues ahora estamos bien cerca. La adicional de José Figueroa, Adrián Canales.
1: Sí, ese tío habla.
2: Corrió 10:25, solamente .04 de la marca de la LAI, que la corría Álvaro Gómez, Daniel Grueso, en 100 metros, y en 200 metros corrió 20:53. La marca anterior de Daniel Grueso, que compartió José el año pasado, fue 20:49. Lo que nos dice que también Adrián Canales es otra superestrella de la universitaria.
1: Oye,
2: la única diferencia es que puertorriqueño, nacido, criado y entrenado en Puerto Rico por puertorriqueño.
1: Todas estas actuaciones de atletas jóvenes, tanto lo que entrenan contigo y de otros entrenadores también, nos pone a nosotros en un camino. Pero tenemos un relevo de 4%, que lo trabajas tú, con corredores muy jóvenes. Yariel Pérez creo que tiene 18, 19 años, tú me corriges. Y entonces está haciendo ya marcas que para la edad de él son serias, ¿no? Y tenemos un relevo ya con carácter internacional, que no ha tenido el roce en carreras internacionales, 4%, pero me, por lo que vi, si uno le mete a Alejandro Rosado y otro corredor más de 400 metros, también podemos tener un relevo de 4x4 cercano a 303, 302. ¿Estoy en lo correcto o solamente una ilusión mía?
2: Pues mira, te voy a confesar algo. Para el 4x4 yo fui con malas intenciones de romper el récord nacional. En la valla, aún con cansancio, ¿verdad? José hizo unos gran tramos. Yarel Cruz, que es un novato en la valla, solamente ha hecho tres carreras en la valla, llegó cuarto, pero corrió 51.7. Estoy trabajando con él. Él también corrió un trámite de 45. Adrián Canales corrió un trámite de 46. Y Ariel Pérez, que fue el que cogió medalla de bronce, es novato, ¿verdad? La carga de trabajo de la LAI competitiva le pasó factura, hizo un trámite de 48 y por eso fue que dimos un 306. No descarto, ¿verdad?, que incluyendo a Alejandro Rosado podamos correr entre 302 a 303. Eso podría pasar en cualquier momento. Aún así, ¿verdad?, la región de nosotros en Centroamérica es un poco más competitiva. Pero es un buen inicio. Y los muchachos se están desarrollando. Cuando podamos tener por lo menos tres trámites de 45, no tengo duda que podamos correr 301, 300 y pues ir ahí a competir y ver si podríamos ser contendores a medallas.
0: A eso voy.
2: La región más fuerte del deporte es la velocidad.
0: A eso voy, Luis. De cara a los Juegos Centroamericanos ahora este verano, ¿cómo se proyecta esta camada comparado con nuestros rivales de la región, ¿verdad? ¿Cómo lo ves tú a base de estadísticas, de números, de marcas que hemos hecho?
2: Lo importante en este momento es que tenemos una camada joven, ¿verdad? Y nos vamos a enfrentar a una camada regional con mucha experiencia, con Juegos Olímpicos, varios Juegos Olímpicos, varios Panamericanos, varios Centroamericanos. Lo que es importante es que, así como los otros países han invertido en ellos por varios tiempos, ¿verdad?, de tiempo prolongado, hagamos nosotros lo mismo para que podamos comenzar a competir de tú a tú con experiencia. La experiencia es fundamental. Como se fija, Roa, el primer centroamericano que él fue no pasó a final. Pero tuvo la experiencia necesaria para luego ir a los panamericanos juveniles, U20 y U23, y traernos medallas. Fue a Alnacá que el año pasado y nos trajo una medalla de bronce, ¿verdad? Que nos dice que él, la experiencia lo encamina a manejar ese escenario competitivo. Que por eso es que la LAI es tan importante, porque es un instrumento de trabajo. Es el único campeonato grande que tenemos en la isla. La LAI te prepara para calentar, recalentar, correr varias veces y tener que marcar fuerte, ¿verdad?, con marca de nivel para simular lo que vendría siendo un campeonato mayor.
1: Tú tienes un dilema, tú y el cuerpo de entrenadores, que también, porque tú no eres el único entrenador en Puerto Rico, un dilema de cómo utilizar a Figueroa, si en 2 y 4, porque obviamente el doblar a nivel internacional no es tan fácil.
0: No, otra cosa.
1: Pero también el relevo de las chicas también promete que si se pueden juntar, pudiéramos estar corriendo menos de 44 segundos, que ya eso tiene su carácter regional, ¿no? ¿Cómo tú ves, no solamente los que tú entrenas, sino con tus compañeros? Aparenta que la delegación de Puerto Rico a los Juegos Centroamericanos puede estar rondando los 40 competidores, con no por llevarlo, sino con derecho propio, ¿no?
2: Yo entiendo, incluso, ¿verdad?, yo entiendo que podríamos correr 42 segundos en las mujeres.
1: Oh, qué bien.
2: La disyuntiva, ¿verdad?, es que el atletismo ha cambiado un poco con respecto a la asociación de los individuos al relevo. No es muy diferente a lo que pasa con los americanos, en donde a ningún atleta internacional se le paga por correr relevo, se le paga por los eventos individuales. En el pasado, ¿verdad?, yo hace poco tuve una conversación con un colega que me hablaba de Cuba y me decía, Cuba no tenía buenos corredores y grandes relevos, sí, y esa era una de las dicotomías, ¿verdad? Tenía que hacerlo porque no eran buenos a nivel individual. Uh-huh. Así que tenían que poner todas sus fuerzas en que funcionaban como colectivo. A diferencia, ¿verdad? Estos muchachos con sus marcas proyectan a ser atletas profesionales y semiprofesionales, ¿verdad? En donde se tendrían que dedicar a sus carreras individuales. Lo que entrenar un relevo les restaría días de entrenamientos específicos para ellos avanzar en sus carreras profesionales. Entonces, pues eso hace que el atletismo que nosotros vemos en el presente sea diferente.
0: Luis, no te iba a preguntar cuál es la agenda de José Figueroa previo a los Juegos Centroamericanos, si tiene algo en específico antes de...
2: Sí, en la actualidad, obviamente, pues sus marcas cambian un poco el escenario, porque pues podría ser invitado a unas competencias un poco de mayor nivel. Ahora mismo, pues la prioridad es descansar y recuperarnos de la junta. Yo voy a ir monitoreando su cuerpo poco a poco y ver cómo va respondiendo positivamente para poder regresar al entrenamiento como acostumbramos. Y luego, pues, comenzaríamos a trabajar en la primera competencia internacional que tenemos en mayo, que es el Campeonato Iberoamericano. De yo encontrar lo necesario, haría una competencia antes de eso, para ver cómo está su cuerpo realmente. En ese momento, nuestro plan sigue siendo los 200 metros, para eso es que está diseñada su preparación. Doblar es algo complicado, pero vamos a ir con el tiempo considerando las diferentes carreras y las oportunidades que se le presenten a nivel profesional para tomar las mejores decisiones para él.
1: Bueno, pues muchas gracias, la verdad que te felicitamos por no solamente por el trabajo de José Figueroa, yo sé que vienes trabajando hace años, estuviste a punto de clasificar el relevo femenino para Río de Janeiro, te quedaste a un paso, 4% femenino, ¿no?
2: Correcto,
1: el 2016 ya ha estado trabajando Gladimar Torres, y tienes por ahí varios prospectos que hay que estar mirando, Andrea Sofía Rivera, a este muchacho, como te dije, Yariel Pérez, al mismo Yarel Cruz, que trabaja con Canales. Pues bueno, muchas felicidades, tú eres el arquitecto, señor, de ese grupo, y viéndolo de la grada, también estás ayudando a que otros entrenadores de otro también comiencen a trabajar con una mentalidad más alta en alto rendimiento.
0: Exactamente. Bueno, Luis, gracias siempre y éxito.
2: Muchas gracias, que tengas excelente día.
0: Gracias. Bueno, hoy una pausa y regresamos con más de La Descarga Original. Adelante, Juanito.
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13: Y de regreso, la descarga original de WIPR 940 AM. Ayer hubo dos partidos, Carlos, en el BCN, el Baloncesto Superior Nacional. Vamos a comentarlo de inmediato, pero...
14: Oye, ven acá, tú... ¿Tú vas al médico acá a menudo?
13: Bueno, yo voy al doctor mío cada 3 meses a chequeos de rutina.
14: ¿Y nunca te ha dado microplasma?
13: Bueno, da microplasma y micoplasma. No me ha dado nunca, fíjate, pero esa palabra yo la oí hace como 5 o 6 años.
14: Porque Eddie Casiano no quiere conocer al médico de Arecibo.
13: Ah, oye, no la vi venir, pero no, tú vienes. Eddie Casiano, el equipo de los capitanes de Arecibo tuvo 3 días sin jugar. Fue a San Germán a jugar un jueguito contra los Atléticos. Le ganó por cejadito el juego a los Atléticos. Pero Eddie Casiano, después del juego, en entrevista, dijo, yo no los vi cansados ni tosiendo a ninguno de ellos. Uno se cura de un día para otro de eso. ¿Quién es el médico?
14: ¿Cuál es Jarabe ese?
13: ¿Cuál es Jarabe que le dieron?
14: ¿Cuál es ese médico?
13: Damos el número del doctor, porque la verdad es que Casiano le saca chispa. Pero Arecibo se ve muy bien.
14: Bueno, y Arecibo jugó ayer en juego en día seguido, que normalmente me parece que él... que es el primer juego back to back.
13: Ajá, de los capitanes.
14: De todo el BCN.
13: ¿Tú crees? Yo creo que hubo uno.
14: Bueno, pues ya. Bueno, pero le ganó Mayagüez. 87, ahí, no puse el otro.
13: 87 a 85, dos chavos. Y el juego fue Mayagüez.
14: Fue en Mayagüez. Pone Arecibo con 10 victorias, 4 derrotas. Uh-huh. Y Mayagüez, que venía jugando muy bien en 7 y 8. Cortó una racha de victoria que traía. Y entonces, pues, el grupo McBay 23, Walton en otra gran noche.
13: Jugador tremendo. Oye, Walton jugó NBA, Carlos, como con 8 o 9 equipos. Es un veterano de 31 años. O sea, que no es un muchachito sin experiencia. Y tú lo notas en su juego.
14: Mira, 12 puntos, 11 rebotes y 8 asistencias.
13: No, es un superjugador.
14: Hace un triple. Sí, señor. Y Suárez,
13: el brasileño,
14: que es un buen jugador, pero no tiene el mollero para estar, pero es un gran jugador, tira bien, grande. Tira, se mueve bien, tiene casi 6'10", 6'11".
13: Sí, 6'11", fuerte también.
14: Y Justin Reyes, que según los comentarios de Javier Torres y de Tony Ruiz, está viniendo del banco, se está convirtiendo. Ayer jugó más tiempo.
13: Sí, ayer jugó más tiempo porque Ransom Meléndez está lesionado. Meléndez.
14: Pero tú tienes un jugador que entra.
13: Seguro de vida.
14: Y está entre los 13, 14 puntos. Ajá. Con menos de 20 minutos por juego. Un
13: caballo.
14: Bueno, los tres refuerzos de Mayagüez, pues. Harrison, 24 con 15 rebotes. Sobey, 24 y Wanderburg, que es de Nueva Zelanda, 18. Esa sesión B está candela.
13: Tienes ahí el standing de la posición. La buscamos ya mismo, claro. Yo la tengo. Lo bueno de Mayagüez ayer, Carlos, que pudieron debutar finalmente la temporada a Yao López y a Nestalí Álvarez. Nestalí Álvarez sufrió una lesión en su rodilla bien seria. Y perdió mucho el año pasado. Ahora se reincorpora desde anoche al equipo de los indios. Lo vi bien, creo que va a ayudar mucho ese equipo de Mayagüez. Y Yao López no pudo debutar en la temporada, también por lesiones durante el entrenamiento. Y ayer finalmente vio acción unos minutitos por el equipo de Mayagüez, que ahora tiene su cuadro y su banco completo en el equipo de los indios. Así que Arecibo, dos victorias consecutivas, un juegazo también el de está ganando con el agua al cuello, pero está ganando, es importante. Y Arecibo, hay que recordar que le falta Plomer, le falta Jovin Muñiz, que es un jugador que ellos cogieron en el sorteo de este año, que todavía no se ha integrado, terminó su carrera en CIAA, y un jugador de apellido Chao, que está jugando también en el exterior. Cuando esos tres vengan, sobre todo Plomer y Ransen Meléndez se recupere, Arecibo hay que comérselo con pique, porque tiene un trabuquito.
14: Bueno, Guaynabo derrotó a Manatí 108-90. Manatí, pues, con problema de que Cris Ortiz no va a jugar más la temporada, ni tampoco, ¿no? No es tan fácil. Tú puedes sustituirlo, traerlo, pero no de la calidad que estaba jugando Oni. Y Guaynabo le ponen 7 victorias, 8 derrotas. Y Manatí en 6-10.
13: Yo no vi a Cook ayer, el otro refuerzo jugó poco, pero no, el tiempo que vi el juego no lo vi en acción, no sé si está lesionado también. Pero Doolittle debutó con los Osos de Manatí, lució bien. Es un juego muy distinto a lo que estaba haciendo Doolittle en Carolina. Aquí toca más la bola, es más figura ofensiva. Pero ayer el cubanazo tuvo un juegazo brutal, y los refuerzos que tiene ahora el equipo de Guaynabo son de usted y tenga. Ese equipo
14: 19 puntos, 10 rebotes para el refuerzo Romero.
13: Romero,
14: Y Torrey Craig, que es uno de los refuerzos que tú estabas hablando, 17 puntos, 8 rebotes. Brandon Knight, que es un jugador ya probado en esta liga, 17 puntos, y Guaynabo, pues, tiene 7 y 8. Y aquí tenía tablas posiciones.
13: Por ahí.
14: Porque la sección B, Arecibo tiene 14 y San Germán, que ha perdido los últimos 3, tiene 16. Los Santeros de Aguada tienen 8 y 6 y ha perdido los últimos 2. El equipo de Mayagüez está cuarto con 7 y 8 y Ponce quinto con 7 y 9, eso es medio juego. Y Quebradilla, que ha ganado los últimos 3 y 12. Esa sección está bien.
13: ¿Sí?
14: Esa lucha entre Ponce, Mayagüez.
13: La diferencia entre Quebradilla y diferencia entre Quebradilla y Ponce, son 4 juegos. Mira a ver.
14: Ah, no, bueno, Quebradilla y Ponce.
13: Sí.
14: No, más, más.
13: ¿Quién está quinto?
14: Ponce, 7 y 9. Ponce estaba medio juego de cuarto.
13: No, pero Quebradilla tiene 3.
14: 3 de 7, le quedan 4 juegos.
13: Por eso, están ahí.
14: Bueno, en el otro lado, sesión, el grupo
13: conferencia.
14: Bayamón está navegando con 11 y 6.
13: Está paseando Bayamón.
14: Segundo está Cagua, 8 y 5. Carolina, 7 y 7. Y Guaynabo se mete sólido en un cuarto lugar, 7 y 8. Y entonces el equipo de Santurce, que ha perdido, ha ganado uno de los últimos 5 juegos.
13: Exactamente.
14: Tiene 6 y 9. Y Manatí, que ha perdido los últimos 3, en 6 y 10. Hoy tenemos.
13: Hoy juega Bayamón en Cagua, Carlos, a las 8 de la noche.
14: Es un buen
13: juego. Y el único partido que hay en agenda. Ese es lo que hay.
14: El miércoles Carolina en Ponce, Quebradilla va a Mayagüez y Aguada va a San Germán. Aguada en San Germán, no, y Quebradilla en Mayagüez. Y Quebradilla tratando de recuperar todo el tiempo perdido que tuvo con 12 derrotas.
13: Son tremendos juegos, eso es mañana miércoles.
14: Y Ponce, que ha enderezado, se enfrenta a, bueno, Carolina va a Ponce, Ponce a defender su cancha.
13: Ponce tiene otro tipo de equipo ahora con su nuevo refuerzo, Malik.
14: Bueno, vamos a una pausa y venimos con, oye, la AA está cerrando, ¿de qué manera?
13: Vamos a ver. Bueno, vamos a una pausa y regresamos con el último segmento de la descarga original. Adelante, Juan.
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0: Y de regreso, la descarga original de WIPR 940M. Ayer en las semifinales de la NBA, en el este, el equipo de los Knicks de Nueva York derrotó a Filadelfia 137-98, esa serie se pone 1-0. Y en la semifinal del oeste, el equipo de Minnesota le dio un tablazo al equipo de San Antonio 104-102, también se pone 1-0. Hoy,
1: oye, Minnesota le dio tablazo a Denver y ahora
0: va matando. Uh-huh. Y ayer Wembanyama hizo un juegazo, pero como quiera, los San Antonio perdió.
1: Y ese juego de los Knicks y Filadelfia, los primeros minutos, eso era lucha libre.
0: Paro limpio, todo el mundo empujando, dando cantazos.
1: Van a tener que bajar la intensidad.
0: Son dos equipos rudos. Hoy juega Cleveland, visita a Detroit, para empezar la serie de semifinal del este, la otra parte. Y Los Ángeles Lakers, sucio, difícil, van contra Oklahoma. Visitan Oklahoma, primer partido de la serie semifinal del oeste.
1: Y la gente de Nueva York soñando de que de que los Knicks pueden llegar a la final y ganar la conferencia hace mucho, pero mucho, pero muchas décadas. Desde Willie Reed, Fraser.
0: A la Perla Monroe de esa época. Carlos, hoy sigue también la UEFA, la Liga de las Champions, son las semifinales. Arsenal y el Atlético juegan hoy a las 3 de la tarde. Esa serie se empató con un agregado, quedaron empatados ambos equipos. El otro juego mañana, miércoles, el Bayern de Múnich contra el PSG de San
1: ese juego en
0: de Francia. Ese juego, sí. Esta serie está así. 5-4 ganó el primero el equipo de Paris Saint Germain. Ese es mañana.
1: Hoy juega 5-4 y no fue por penales, fue
0: un juegazo a paro.
1: Mira, la doble A. Guayama ayer se clasificó en el sur porque derrotó un juego que era de vida o muerte con Santa Isabel, 10-3, quiere decir que Guayama llega 10-10 y Santa Isabel 8-12. Si Santa Isabel hubiera ganado, hubiera un triple empate entre Salinas, Guayama y Santa Isabel, pero no se dio. Salinas llegó cuarto con 9-11. El campeón bate por segundo año consecutivo fue Edson Mora, ese muchacho es de Villalba.
0: Edson Mora,
1: juega de Guayama. Lleva 2 años, batió 487.
0: Y estuvo metiendo con el 500 mucho tiempo ahí.
1: Y ahí se une a un grupo muy, muy pequeño de peloteros de AA que han ganado por 2 años consecutivos.
0: Campeón de bateo.
1: Héctor Ayala.
0: San Sebastián y Aguadilla. Y Diomedes Delgado.
1: Diomedes Delgado de los Arenosos de Camuy. En la serie semifinal en el sur es Juanadía con Salinas y Cuaja con Guayama.
0: Wow.
1: Mañana miércoles hay dos partidos que se las traen. Mañana miércoles. Manatí va con Utuado. Si Utuado gana, se mete cuarto. Si pierde, se elimina.
0: No está eliminado Utuado. Y Utuado empezó malísimo el año, Carlos, pero se repuso por ahí.
1: Las Piedras, oye, Las Piedras tienen 17 victorias, 2 derrotas.
0: Trabuco, Las Piedras.
1: Oye, San Sebastián tiene 19-1, pero Las Piedras. Sí, pero señor. Adalberto Flores tiene 7-0 como lanzador.
0: Tremendo año.
1: Oye, ganar 8 de en una temporada de
0: 20 juegos. Eso es, chacho.
1: Y el viernes, Sidra va a Barranquita.
0: Un juego decisivo, ¿verdad?
1: Sí, porque los dos terminaron con la misma marca. De 8-12, para ver quién llega a cuarto en la central. Ya el amigo Titito Rosa Figueroa nos informó de que las series de postemporada comienzan el 15 de mayo.
0: Señor.
1: Los 32 equipos.
0: ¿Tú conociste hoy a la señora madre de Tito Figueroa Rosa? Tito Rosa. Periodista. Sí, deporte, doña Kedelma.
1: Interesante.
0: Dijo que por él, Titito, fue que ella se hizo periodista. Estoy con el Sagrado Corazón y lleva un tiempito ya haciendo noticias de deporte aquí en WIPR, en el Canal 6.
1: Oye, entonces está Starry Cuban de Detroit.
0: Zurdo de Detroit. ¿Qué le pasó?
1: Dice que lo mismo de Edwin Díaz tiene. Va a ser operado el codo. Porque tiene, ¿cómo se llama eso?
0: Astillas o partículas.
1: Partículas.
0: Por lo menos 2 meses va a estar fuera, Carlos.
1: De 2 a 3 meses puede estar fuera. Y sí, hoy le hicieron una entrevista a Elmer Rodríguez.
0: Ok.
1: De que estalló llanto y eso. Emocionado.
0: Primo hermano de los Ortiz. José Ortiz.
1: Pichea hoy contra Tessa.
0: Qué bueno.
1: y entonces esa parte no la tenemos con...
0: Sí.
1: Oye, los Mets ganaron, ¿no?
0: Pero los Mets ganaron, los Yankees ganaron, los dos equipos de Nueva York están ganando. Los Yankees llevan 4 victorias consecutivas, pero bateando a palo limpio. Y los Mets están ganando con el agua al cuello, pero están ganando, llevan 2 victorias consecutivas.
1: Ayer ganaron 4 carreras por los... Uh-huh. Ahí está jugando Meléndez, está jugando en el bosque. Pusieron a Juan Soto a batir el primer bate.
0: Primer bate. Es un cambio que hizo... No le fue bien ayer, pero está batiendo el primer bate ahora.
1: Y Boston, que ha resbalado. Los Mets tienen 13-22. Uh-huh. Boston le ganó a Detroit 5-4 con 5 carreras en la séptima entrada. Uh-huh. Salvó Chapman, tiene 7 salvados y 0.77 de efectividad. Uh-huh. Pero Boston juega para 14 victorias, 21 derrotas.
0: ¿Ah? Muy pobre Boston.
1: Y oye, aunque no le está yendo bien, uh-huh, es a Otani.
0: El último juego.
1: No, está batiendo 2.40. Uh-huh. ¿Ah? No tiene el ritmo que llevaba. Aunque Boston, aunque los Dodgers siguen ganando, le ganaron a Houston 8-3.
0: 8-3.
1: Oye, Houston tiene 14 victorias, 22 derrotas. ¿Eh? Uh-huh.
0: También preparando muy temprano la temporada.
1: Correa sigue batiendo primer bate.
0: Fue 3 ponches ayer, Carlos.
1: Sí, de 4-0, 2-79. Uh-huh. Y Javier, Christian Vázquez, uh-huh, como receptor. Pero Tani, 2.40 está batiendo, ¿no? ¿Eh?
0: Después de 3-0, a 2, cogió 2 bases por bola.
1: Y los cachorros de Chicago ganaron.
0: Es el equipo más caliente ahora mismo en la Grandes Ligas. 6 victorias consecutivas, Carlos, llevan los cachorros.
1: Sí, y como local llevan 12, uh-huh, corridas. Le ganaron a Cincinnati 5-4. Uh-huh. Suzuki, que es japonés, uh-huh, dio su honrón número 6. Y los Phillies que estaban resbalando.
0: Pero, Carlos, el juego por Cincinnati lo perdió Emilio Pagán, puertorriqueño, okay, tiene 2-1. Ahora de los Phillies.
1: Los Phillies ganaron 1-0 a Miami con un jonrón de Harper en la tercera entrada. Ganó Nola. Pero los Phillies, otro equipo, tiene 16 victorias, 20 derrotas. Ha recuperado un poco, uh-huh, pero Boston, Houston, los Mets, los Phillies, en picada.
0: Todos en picada, exactamente.
1: Oye, y el Tampa, ¿cómo lo hace?
0: ¿Cómo lo hace? ¿Ah? También.
1: Le ganó a Toronto 5-1 y Tampa tiene 22 victorias a 12 derrotas.
0: Sí, señor.
1: Y Toronto, 16-19, tampoco ha tenido un despegue, ¿no?
0: Carlos, y el japonés Munataka, del equipo de los Media Blanca de Chicago.
1: Murakami.
0: Dicen que no bateaba la resta. Cuando llegara a Estados Unidos iba a tener problemas con la velocidad de los lanzadores aquí en Estados Unidos. Ayer batió jonrón número 14. Sí. Ya 28 empujadas. Batió de 4-3, anotó 2. Y empujó 2, batió a 2.40. Este señor va para 60 jonrones, el paso que va.
1: Atlanta, tu...
0: El que era mi equipo, porque Charbonnier me votó de ese equipo, yo soy de los Piratas.
1: Oye, pero ¿cómo?
0: Pues Charbonnier se cree que es dueño del equipo de Atlanta, dice que yo lo sale, pero después de hace 3 años, la Atlanta no ha sido el mismo, ha ido en picada.
1: Pues tiene la mejor marca de la Grandes Ligas, aunque perdieron ayer.
0: No, mi Acuña se lesionó.
1: Sí, Acuña, oye, otra vez, la cuerda.
0: Por eso es, Carlos, cuando los prospectos y los jugadores jóvenes están empezando, que la gente empieza a comparar, hay que darle tiempo al tiempo, porque es una carrera larga. Y si las lesiones vienen, ya lo que iba a hacer Acuña en 5 o 6 años, si hubiera estado sin lesiones, hubiera sido tremendo, pero ha sido víctima de varias lesiones en su carrera.
1: Y él dijo, esa es la única manera que yo sé jugar.
0: ¿Por qué no sabe jugar de otra forma?
1: Con agresividad.
0: Eso es muy cierto.
1: Y perdieron con Seattle 5-4. Seattle, que comenzó malito, ya tiene 17-19, ¿no? Y las carreras de las 4 carreras de Atlanta fueron por jonrones. Bowen dio el número 9, Albi, que es un jockey, ese, vestido de pelotero.
0: Sí.
1: Yo, porque mide como 5'7", 5'8",
0: pues tiene una fuerza comunal.
1: Dio el número 8, Olson, que está teniendo una temporada bárbara, dio el número 12, y Riley dio el número 5. Y San Francisco le ganó a San Diego 3-2. Ese es otro equipo que no ha despegado. 14-21 tiene San Francisco. Y San Diego 20-14. Y Devers batió de 2-1 por 2 carreras.
0: ¿Cuánto batea Devers?
1: 2-18. y ya.
0: Y Elio Ramos estaba a 270, dio un hit ayer.
1: Sí.
0: Ahora, Carlos, me va la atención, Tatís no ha dado un cuadrangular en lo que va de temporada. Con San Diego. Está difícil Tatís, lleva más que 14 empujadas. Un bateador, un jugador que gana 300, 400 millones de dólares.
1: Lo bajaron en segundo bate, pusieron a Ramón Laureano primero. Bueno, mañana seguimos. Mañana va a estar Paquito
0: Rodríguez, Norman H. Dávila, que este servidor también va a estar mañana.
1: Que obviamente siguen cantidad de información alrededor de Piculín y de otras figuras más del deporte de Puerto Rico.
0: Antes de terminar, saludos al señor Andrés Cruz, que siempre nos escucha, y a Francisco Amador, que también se comunicaron vía mensaje por Facebook. Bueno, mañana, como dijo Carlos, Paquito Rodríguez, Norman H. Dávila, este servidor, los que están almorzando, buen provecho, y los que nos sintonizaron siempre, muchas gracias. Hasta mañana.

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0: Sai, Pedro Capó, Georgie Noriega, Rec 808, Shadow Towers, Puerto Rico. 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
1: Buenas noches, damas y caballeros.

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Muy buenas tardes, amigas y amigos. Están escuchando Tardes Campesinas. Le deseamos pronto restablecimiento a nuestro amigo Arturo Santiago Guzmán, que está escuchando en sintonía el programa. Y este es su servidor Roberto Silva, con mucho cariño, aquí junto a nuestro técnico Héctor Rodríguez. Le llevamos este programa continuando con lo que habíamos hecho en el día de ayer, que le estamos dedicando, ¿verdad?, a la madre, a ese ser tan maravilloso, el ser que ama al estilo de Cristo, porque es capaz de entregar la vida por los suyos. Y en esta ocasión acabamos de escuchar a Miguel Santiago Díaz e Isidro Fernández en ese maravilloso tema que está contenido en un álbum que se llama Trova 2002 de la organización Trova Inc. Es la mujer borincana. Ahí le pusieron hasta un dúo de voces muy bonito, muy armonioso y en un ritmo contagioso y alegre. Vamos a continuar con este programa y en esta ocasión vamos a escuchar uno de esos grandes trovadores nuestros. Nació en Jayuya, pero se estableció mucho más tarde en Calley y allí murió Don Chuito, el de Calley. Amor de madre.

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1: Disfrutamos de ese maravilloso tema y quiero invitarlos al 13º plenazo samaritano de padres. Tú sabes que el amigo Chago Santiago allá en San Lorenzo organiza este festival, se echa al hombro por ahí año tras año, ya va para la 13ª edición este año 2026 con el tema San Lorenzo sabe a plena, porque San Lorenzo sabe a música típica sin duda. Y a plena también porque él se ha esforzado en mantenerla viva en ese pueblo. Y ahora plena no es exclusiva de la costa, subía a la montaña. Esta plena subía a la montaña pregonando un ayer. Dale el golpe, métele caña y no la dejes caer. Bueno, vamos a continuar nosotros acá con una reflexión muy linda del compañero Luis Paz Papillo, un amigo trovador, un hermano trovador cubano que tiene este tema que se llama A mi madre.

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Recuerdos ensortijados de la rosa de otros tiempos que coaguló el aire virgen de la ternura en un beso. Nadie le dijo que usara el alba como amuleto. Fue el amor el que le echó tantas sonrisas adentro que del jardín de su vientre cuatro alegrías nacieron. Aún siento la lluvia mansa de sus manos en mi pelo cuando bajo la neblina salía para el colegio por aquel trillo que tanto me vio volver a sus huesos. Ahora sé que mi primera maestra me llevó dentro de su vientre 9 meses, que en el aula de su cuerpo aprendí la maravilla de iniciarme en un ser nuevo. Innumerables lecciones recibí del universo por la asignatura blanca que a diario daban sus senos y en su voz, mezcla preciosa de ternura y de respeto, tenían las mismas alas, la comprensión y el consejo.

0: Sí, amigas y amigos, continuamos con Tardes Campesinas en la actividad que le estaba indicando del día 20 de junio, allá en San Lorenzo, el decimotercer plenazo samaritano de padres. Se lleva a cabo en los predios del estadio Caguitas Colón, en exhibición de carros antiguos, artesanos, sorpresa, pero sobre todo mucha, mucha plena. Así que los invitamos a que vayan separando desde ya esa tarde de ese sábado 20 de julio. Le agradecemos infinitamente a esos grandes trovadores, en este caso uno que ya ha fallecido, Ricardo Abril, y el que todavía está por ahí muy bien, Mariano Coto, esta bonita composición sobre, ¿verdad?, sobre esa temática de lo que representan para ellos sus madres. Es muy lindo, muy emotivo, además, y lo que están describiendo es una realidad. Ricardo Abril amaba a su madre, que realmente era su abuela, pero fue la que lo crió y tuvo esa relación tan grande y tan estrecha con ella, que no podía soportar perderla. De hecho, él cayó en una depresión terrible. Y una de las cosas que lo tenía así era pensar que iba a perder a su mamá, a su abuela. Pues mire, los dos estuvieron hospitalizados a la vez y ninguno supo que el otro murió. Él murió primero y ella en días. Y es una historia triste, conmovedora. Y antes de morir, miren qué cosa, que él la refleja en este disco que se hizo, que hicimos un grupo de trovadores que se llamó Decimanía, fue lo primero que tuvo ese nombre, ese título, y que se llamó, en este caso, Fuerza Materna de Mariano Coto y Ricardo Abril. Eso está un tema para la posteridad, para el presente, y yo sé que siempre va a ser de los preferidos de todos los que amamos la décima y amamos las temáticas profundas en la décima. Ahora vamos, como siempre nos gusta también, a hacer un número instrumental y en esta ocasión Renata, de la autoría de Modesto Nieves, tema que le dedicara a su
1: Así
0: madre.
1: que es un placer para mí que puedan disfrutar del talento y el virtuosismo de Modesto Nieves y Cristian Nieves.

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Vamos a continuar con Tardes Campesinas y ahora les presento un tema que ustedes lo han escuchado antes en esta programación, que se llama Fuerza Materna.

Continuamos con Tardes Campesinas. En esta ocasión vamos a escuchar La Mujer Puertorriqueña, es un poema de Luis Llorén Torres, y que muy bien lo musicalizó el gran artista orocobeño Andrés Jiménez el Jíbaro. Vamos a escucharlo, La Mujer Puertorriqueña.

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Sí, esas estrofas y se dieron cuenta, estaban hechas a base de quintillas, de la estructura, ¿verdad? Que se acostumbra mucho en el área de Murcia y todo esa área de Andalucía. Y Llorens estudió por allá y estuvo varios años por esos lares. Vamos a continuar con un tema que le gusta mucho a todo nuestro público, que se llama El Zorzal. En esta ocasión lo interpreta los pleneros del Quinto Olivo. Vamos a oírlo.

Nácar de luna cernida se le filtró en los cabellos. Recuerdos ensortijados de la rosa de otros tiempos que coaguló el aire virgen de la ternura en un beso. Nadie le dijo que usara el alba como amuleto. Fue el amor el que le echó tantas sonrisas adentro que del jardín de su vientre cuatro alegrías nacieron. Aún siento la lluvia mansa de sus manos en mi pelo cuando bajo la neblina salía para el colegio por aquel trillo que tanto me vio volver a sus huesos. Ahora sé que mi primera maestra me llevó dentro de su vientre 9 meses, que en el aula de su cuerpo aprendí la maravilla de iniciarme en un ser nuevo. 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
1: Amigos, bienvenidos a otro informe 940. Les saluda Raúl Camilo Torres. Hoy es viernes 8 de mayo. Dándole las gracias siempre por su sintonía y apoyo. Originamos por el 940 AM de WIPR Radio, la emisora del pueblo de Puerto Rico, bajo la dirección del compañero Héctor Rodríguez. Son las 7 en punto. De inmediato vamos a los titulares. Policía informa sobre segunda masacre en menos de una semana. Con visto bueno de la Junta de Supervisión Fiscal, el alivio contributivo. Afectados los servicios de ciencias médicas ante la continuidad de paro en la Universidad de Puerto Rico. El Coliseo Roberto Clemente se abrirá en Capilla Ardiente para que el pueblo despida a José Piculín Ortiz. En las internacionales, Irán acusa a Estados Unidos de violar el acuerdo de no agresión en el Estrecho de Hormuz. Y para hoy se espera un día sumamente caluroso. Escuchas Informe 940, hora 7-1.
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1: Así, informe 940, donde la noticia es protagonista y donde usted se puede comunicar con nosotros marcando el 787-777-0940. Son las 7-1. La segunda masacre que se registró en esta misma semana ocurrió a eso de las 10 y 20 de la noche en los predios de una estación de gasolina en la carretera 174, conocida como la Main en Bayamón. De acuerdo con información preliminar de la uniformada, las autoridades fueron alertadas mediante una llamada telefónica que advertía sobre varias personas heridas de bala en el lugar. Al llegar a la escena, los agentes encontraron los cuerpos baleados de dos hombres, quienes hasta el momento no han sido identificados. Una tercera víctima resultó herida de bala y fue transportada a una institución hospitalaria. Sin embargo, posteriormente falleció mientras recibía asistencia médica en el Centro Médico de Río Piedras. La escena ocurrió cerca de la embotelladora conocida como la Coca-Cola y preliminarmente se indicó que una de las víctimas se encontraba en los predios de la gasolinera cuando llegaron otros dos individuos a bordo de un vehículo Honda Civic y comenzó el tiroteo. Con estos hechos, ascienden a 171 las muertes violentas reportadas en lo que va del 2026, con 20 casos más para la misma fecha que el año anterior. Esta es la segunda masacre ocurrida en Puerto Rico en lo que va del año, ambas ocurridas durante esta misma semana. El martes pasado, la policía investigó la muerte violenta de cuatro personas, entre ellas la de una mujer cuyos cuerpos fueron hallados calcinados dentro de un vehículo en Morovis. Estás en sintonía de Informe 940 a la hora 7:03. Tras meses bajo análisis de la Junta de Supervisión Fiscal, el ente dio el aval para la entrega del esperado alivio contributivo que estará beneficiando a alrededor de 690 mil contribuyentes. La medida, que surgió como alternativa a la reforma contributiva, permaneció bajo evaluación de la Junta desde febrero. Según el secretario del Departamento de Hacienda, Ángel Pantoja, el proceso se extendió debido al intercambio de información y a la validación de estimados fiscales entre el gobierno y la Junta como parte de la planificación presupuestaria. González Colón explicó que serán elegibles al denominado cheque para ti a aquellos contribuyentes individuales y matrimonios que hayan residido en Puerto Rico durante el pasado año y que hayan presentado su planilla en o antes del 15 de abril o que hayan solicitado prórrogas en el tiempo correspondiente y que a su vez hayan devengado un ingreso neto de $150,000 o menos. De otra parte, las personas que ya recibieron un reintegro de $2,500 por cada dependiente podrían obtener ahora un beneficio adicional por la misma cantidad. Es decir, una familia con dos hijos que recibió $5,000 en reintegro podrían recibir adicional otros $5,000. Especificó que Hacienda hará el depósito automático del cheque directamente en la cuenta bancaria identificada en la planilla del contribuyente. De no contar con una cuenta de depósito directo, el cheque será enviado por correo. Asimismo, aclaró que los pagos de reintegro y el cheque de alivio contributivo serán separados. Hay un asunto también pendiente sobre esta información y es que los contribuyentes que mantengan deudas, tanto con Hacienda o con la Administración para el Sustento de Menores, ASUME, recibirán el alivio contributivo de forma ajustada. Se detalló que el pago será aplicado primero a las deudas pendientes y de existir un remanente, este será enviado directamente al contribuyente. Escuchas informe 9:40 a la hora 7:05. De otra parte, el presidente de la Comisión Cameral de Hacienda y Presupuesto, Eddie Charbonnier Chinea, no descartó que el proyecto de presupuesto gubernamental para el año fiscal 2026-2027 sufra enmiendas como parte del proceso de evaluación en la Asamblea Legislativa. Charbonnier Chinea además anticipó que la medida presupuestaria también podría ser enmendada para así atender preocupaciones hechas por el líder cameral Carlos Johnny Méndez. En cuanto al proyecto presupuestario que será presentado hoy por el Ejecutivo, Charbonnier Chinea dijo que estarán evaluando detenidamente todas las partidas de la agencia, ya que el director ejecutivo de la Oficina de Gerencia y Presupuesto, Orlando Rivera Berríos, confirmó que algunas de las asignaciones a dependencias como la Policía de Puerto Rico serán diferentes a las presentadas durante el proceso evaluativo efectuado durante los pasados meses en ambos cuerpos legislativos. Estás en sintonía de informe 9:40 a la hora 7:06. Tras la decisión del Consejo General de Estudiantes del Recinto de Ciencias Médicas de la Universidad de Puerto Rico de extender el paro estudiantil por 48 horas adicionales, la rectora de la institución, Mirna Quiñones Feliciano, precisó ayer que varios servicios de salud se verán afectados. De acuerdo con la moción aprobada, el paro se lleva a cabo desde las 12 de la medianoche de ayer y se extenderá hasta mañana sábado. Entre las clínicas perjudicadas figuran la Clínica de Salud Dental, Clínica de Psiquiatría y el Programa de Investigación para Estudiantes de Salud. Las tres clínicas tienen citados a sobre 350 pacientes. Estás en sintonía de informe 9:40 a la hora 7:07. Representantes estudiantiles del recinto de Río Piedras de la Universidad de Puerto Rico presentaron alternativas para allegar fondos adicionales al presupuesto del primer centro docente del país, toda vez que denunciaron que deben reducirse los puestos de confianza de parte de la presidenta de la institución, Sayira Jordán Conde. Los estudiantes subrayaron que parte de los reclamos de la huelga indefinida, que ya entra en su décimo día, es defender el presupuesto de la universidad que asciende a unos $500 millones. Ante este panorama, presentaron las propuestas. Los portavoces, a su vez, rechazaron además el planteamiento de que dar más dinero a la Universidad de Puerto Rico redundaría en menos presupuesto para otras agencias. Escuchas informe 9:40 hora 7:07. El Coliseo Roberto Clemente en Atorrey, que marcó parte de la importante trayectoria del baloncelista José Piculín Ortiz, se convertirá hoy en la gran sala donde los puertorriqueños podrán acudir a darle el último adiós. Las puertas del Coliseo abrirán al público a partir de las 2 de la tarde y a las 3 se llevará a cabo una misa oficiada por el Monseñor Antonio Tito Vázquez, párroco de Estela Maris en el condado. Posteriormente, el programa incluirá un homenaje artístico y musical con la participación de reconocidas figuras del patio en un tributo que busca resaltar no solo su legado en el tabloncillo, sino también su impacto humano y su compromiso con el país. El acto se extenderá hasta las 7 de la noche. Además, espera la presencia de exjugadores, dirigentes, miembros de la selección nacional y otras personalidades que compartieron con Ortiz a lo largo de su carrera, tanto en el baloncesto superior nacional como en escenarios internacionales. La familia también reiteró su agradecimiento por las múltiples muestras de cariño recibidas hasta el momento y que en lugar de arreglos florales, quienes deseen honrar la memoria, realicen donativos a la Sociedad Americana contra el Cáncer. Escuchas, informe 940 hora 79, notas internacionales. Las tensiones entre Irán y Estados Unidos volvieron a intensificarse ayer luego que Teherán acusara a Washington de violar el alto el fuego pactado entre ambas partes tras denunciar ataques contra un petrolero iraní, otro buque y también varias zonas costeras en el estratégico Estrecho de Hormuz. Un portavoz del Cuartel General Central de Yatan, al-Anbiya, denunció que fuerzas estadounidenses atacaron un petrolero iraní que transitaba desde aguas territoriales iraníes hacia el Estrecho de Hormuz, así como también atacaron otro buque que ingresaba en el puerto de Fujairah, en los Emiratos Árabes Unidos. Según la versión iraní, los ataques también impactaron zonas civiles cercanas al puerto de Al-Keshen en operaciones que Teherán aseguró fueron ejecutadas en colaboración con países de la región. La hora en informe 9:40-7:10. Estados Unidos no está contemplando una acción militar inminente contra La Habana pese a las amenazas reiteradas del presidente Donald Trump de que Cuba será la próxima y de que buques de guerra estadounidenses desplegados en Oriente Medio por el conflicto contra Irán podrían pasar por la isla a su regreso a América. Los funcionarios que participan en conversaciones preliminares con autoridades cubanas también dijeron a prensa asociada que son optimistas respecto a que el gobierno comunista acepte una oferta de decenas de millones de dólares en ayuda humanitaria, 2 años de acceso gratuito a Internet de Starlink para todos los cubanos, asistencia agrícola y apoyo para la infraestructura. De otra parte, la administración del presidente Donald Trump anunció ayer nuevas sanciones contra empresas vinculadas al aparato militar y económico de Cuba en medio del aumento de presiones de Washington sobre el gobierno de la isla caribeña. El Departamento del Tesoro de Estados Unidos informó que las medidas alcanzan al conglomerado militar Grupo de Administración Empresarial S.A., conocida por sus siglas como GAESA, a su directora Ania Guillermina Lastre Morera y a la minera Moa Nickel S.A. dedicada a la explotación de níquel en Cuba. Según la Oficina de Control de Activos Extranjeros, las sanciones forman parte de la estrategia de Washington para aumentar la presión económica sobre sectores que, a su juicio, sostienen financieramente a las autoridades en Cuba. Estás escuchando informe 940 hora 711. El Departamento de Estados Unidos comenzará a revocar los pasaportes estadounidenses a miles de padres que tengan deudas por cantidades significativas de pensión alimentaria. La agencia informó a prensa asociada ayer jueves que las revocaciones comenzarán contra todo aquel que deba $100,000 o más de pensión y estas serían impuestas a partir de hoy viernes. El programa de revocación, cuyos planes fueron reportados por primera vez en febrero, pronto será ampliado considerablemente para incluir a padres que adeuden más de $2,500 en pensión alimentaria no pagada. El umbral establecido por una ley de 1996 que rara vez se hace cumplir, así indicó el Departamento de Estado. Hasta ayer no estaba claro cuántos titulares de pasaportes deben más de $2,500, ya que el servicio todavía recopila datos de agencias estatales que verifican estas cifras. Sin embargo, funcionarios señalaron que la medida podría afectar a muchos miles de personas adicionales. Hasta esta semana, solo quienes solicitaban renovar sus pasaportes estaban sujetos a esta penalidad. Bajo la nueva política, se estará notificando al Departamento de Estado sobre todos los pagos atrasados que superen $2,500 y los padres dentro de ese grupo que tengan pasaporte verán sus documentos revocados. Así indicó la agencia. Y bien, amigos, son las 7:12. Hacemos una pausa, regresamos actualizando las condiciones del tiempo para el día de hoy y fin de semana y continuamos con más aquí en Informe 940.
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1: Vamos con las condiciones del tiempo. Actualmente mayormente soleado, con 77 grados la temperatura, la sensación térmica es de 81. Esto se debe a que la humedad está en un 80%, muy elevada para esta hora de la mañana. Eso tómelo en consideración porque se espera que el calor sea uno considerable para el día de hoy. De hecho, la temperatura máxima se espera esté ocurriendo a eso de las 2 de la tarde en 88 grados. A eso súmele prácticamente unos 6 a 7 grados por encima, estaremos por los 90 grados. Mucha precaución a personas susceptibles a sufrir algún tipo de consecuencia con estas temperaturas altas. Así que tenga eso en consideración, personas adultas mayores, enfermos, niños, mascotas. Mucha, mucha precaución, manténgase hidratado, evite cualquier tipo de exposición innecesaria a los rayos solares, que de hecho también se hizo una advertencia en uno de los renglones que tienen de rayos ultravioletas fuertes a partir de las 11 de la mañana. Así se mantendrá el día. Alguna nubosidad ocurriendo no muy significativa cerca del mediodía y las temperaturas muy altas, hasta altas horas de la noche. Luego, para el sábado, un patrón bastante similar. Bien soleado, con mucha humedad, se espera que esté sobre los 70% de humedad, así que mucho calor para el fin de semana. Ya el domingo el patrón entonces comienza a variar. En horas de la mañana hay un 30% de probabilidad de aguaceros, luego disminuye cerca del mediodía y ya en horas de la tarde, a partir de las 3, un 40% de probabilidad de aguaceros. En resumida, hoy y mañana mucho calor, mucho sol, mucha precaución. Luego el domingo, pues entonces ya comienza a tornarse un poco más húmedo. Así también se espera que el lunes sea un día bastante húmedo, con más de un 40% de probabilidad de lluvia. Nuevamente, a una hora de exposición al sol, 20 a 25 minutos en sombra. Hidrátese, evite bebidas azucaradas, bebidas alcohólicas, todo eso tiende a deshidratar. Así que mucha precaución. Y a las personas vulnerables, a las mascotas, a los niños, a los ancianos, mucho ojo con ellos. Verifique siempre su vehículo, una vez lo estacione. Usted no sabe, se pueden colar niños, se pueden colar mascotas dentro del vehículo o se le puede olvidar que estaba transportando a esta persona y la dejó encerrada en el vehículo. Tragedia. Así que, nada, precaución con respecto a eso. Le damos la bienvenida aquí a la licenciada, doctora, profesora en leyes, administradora de la Administración de Tribunales, a quien le tengo un aprecio muy grande, por, primero como persona y segundo por su conocimiento vasto de los temas que aquí le traemos que tienen que ver con asuntos legales. Sonia Vélez.
6: Bienvenida. Saludos, saludos a toda tu audiencia y a ti, Raúl Camilo, qué gusto estar una vez más o nuevamente contigo y con toda tu audiencia.
1: Qué eso bueno. Así estuvimos.
6: Qué grandes esos consejos que acabas de dar. Estoy
1: impresionada. Es que son regulares. Y sabes que la vez anterior que hubo un asunto de calor hace como 2 semanas, el mismo día que nada, fue un consejo de estos que son normales que se den, que de que no permita que la persona dejen a alguien dentro del vehículo. Saliendo de la emisora, tuvieron que romperle el cristal a un carro porque habían dejado a un menor dentro de un vehículo, y eso que no era ni el mediodía y ya el calor estaba fuerte.
6: Pero mira lo que acabas de señalar, que me parece que es ser importante resaltar, que es que a veces se cuelan. No es que tú los lleves o es que tú... No, los niños nos echan humito en los ojos. Hay que estar mirándolos siempre. Sí, sí. Igual cuando estamos en la playa o en una piscina o en algo por el estilo, ¿verdad? Hay que velar y cuidar mucho ese menor, esa mascota, ese perrito o ese gatito.
1: A veces se cuelan dentro del vehículo y no se dan cuenta. Y hay personas que no tienen la costumbre de hacer Bueno, o sea, no está en su rutina transportar, digamos, una persona mayor adulta a una cita. Y por el ofusque de lo que tenga, dejó el vehículo y dejó a la persona y no se fijó. Ha pasado un sinnúmero de ocasiones y muy lamentable, muy lamentable.
6: Hemos tenido grandes tragedias. ¿Sabes qué? Creo que aquí a la entrada, en el área en que se registra la asistencia, hay notas de muchas entidades que le indican al empleado que cuando va a registrar,
1: que verifique,
6: como se dice, recordar, oye, traías el menor, traías un niño, verificaste. Creo que...
1: Es una observación, y por lo mismo también aquellas personas que están expuestas a la intemperie, al sol, y entonces no toman las debidas precauciones de hidratarse o de mantenerse en un lugar fresco porque dicen que eso es una debilidad. Las consecuencias son serias. Una vez ya usted tiene el mareo, ya el sofocón lo lleva de emergencia al hospital.
6: Oye, ¿puedo hacer una denuncia?
1: Usted tiene carta abierta.
6: Porque como que no lo he hecho en ningún medio y quizás me das la oportunidad. ¿Sabes qué? Corrí el pasado sábado el 10K del Teodoro Moscoso.
1: Qué bien. ¿Y cómo le fue?
6: Bueno, pues yo compito conmigo misma, así que estuvo bien, pero la observación que voy a hacer, digo, yo no soy de las primeras que llego, ¿verdad? En mi categoría no quedé mal, pero en los primeros oasis que llegué ya no había agua. Y entonces, correr un 10K, un maratón, sin estar adecuadamente hidratado, uno termina con calambres o termina con otras cosas. Así que es una observación. Es el quinto que he estado haciendo en los últimos años. Siempre se corría en la mañana. Esta es la primera vez que lo corrimos. Digo, la primera vez del regreso del 10K a las 6 de la tarde. Que tú empiezas precioso. Ni te digo de la fotografía que tengo de ese atardecer en el puente. Pero yo no soy elite, no llego a las 30 ni a los 35 minutos. Así que cuando llegué no había luz y detrás de mí llegaron más de 3.000 personas. Sin luz, oscuro, sin agua. Y entonces me hizo falta la frutita al final. Yo sé que había un party, pero no todos vamos al party porque tenemos muchas otras cosas.
1: Bueno, para así los primeros. Los 4.000 que llegaron.
6: Sí, yo creo. No, pero esta vez las frutitas no estaban. No estaban porque ni una cascarita vi. Así que siempre hace falta eso. Pero es una maravilla. Aquellos que lo han pensado alguna vez o que lo tienen en su bucket list, valdría la pena que entrenen adecuadamente. La distancia es considerable, pero es hermoso. Y se pasa ahí, como yo te digo, yo compito conmigo misma, así que me siento campeona cuando me pongo esa medalla. Súper.
1: Felicidades.
6: Ay, bueno, pues gracias por la oportunidad, Raúl Camilo.
1: Bueno, licenciada, aquí hemos intentado en muchas ocasiones dialogar y romper los mitos que comúnmente existen en la población. De hecho, cuando se habla del Código Civil aquí en Puerto Rico, fue uno que se implantó en 1930, en la década del 30. Es muy común que, aunque las enmiendas hayan surgido desde el 30 hasta el presente, pues aún en el colectivo se estén hablando de cosas que ya fueron enmendadas. Sí. Y entonces está todavía en el imaginario general que si te portas mal te van a desheredar. Y entonces hay muchas cosas, señores, que son mitos. O sea, desde 1930 no había sufrido una enmienda significativa como ocurrió en el 2020. Fueron muchos años rigiendo esa percepción pública. Y vamos a romper esos mitos, licenciada, si es posible.
6: Lo extraordinario es que en el 2020, que es de lo que vamos a estar hablando, se aprobó todo un nuevo Código Civil, ¿verdad? Todo esto que tiene que ver con el derecho privado se aprueba en un nuevo código, y en ese código, que está compuesto de varios libros, su libro sexto es el que tiene que ver con la sucesión por causa de muerte. Así es que se titula, ¿verdad? Uh-huh. Tiene que ver con la herencia. Y como tú muy bien señalas, nuestra sociedad tenía como muchos mitos. Yo creo, Raúl Camilo, que eso tiene que ver mucho también con las novelas, ¿verdad? Esa tragedia, vamos a abrir el testamento, sí, y sí, te he desheredado, no te ha dejado nada.
1: Lo dramático que...
6: Todo eso dramático nos ha acompañado un poco. Pero el código del 2020 trajo grandes enmiendas a ese libro, y te comparto que los estudiosos, los juristas, han identificado que esta es una de las partes más complejas que tiene el Código Civil, y se está esperando con mucha ansiedad, ¿verdad?, esa línea de jurisprudencia de casos que finalmente maduren y lleguen ante la consideración del Tribunal Supremo de Puerto Rico, que empiece a interpretar estos nuevos artículos, uh-huh, o estas nuevas partes del Código.
1: ¿En 6 años ha habido algo significativo en ello?
6: Bueno, sí, siempre se resuelve, y a nivel del Tribunal de Primera Instancia, los jueces y juezas de esos primeros niveles, pues sí han tenido ante su consideración casos que han ido resolviendo poco a poco, y estamos en espera de que eso significativo definitivamente llegue ante la consideración del Tribunal Supremo.
1: Un paréntesis, ahora mismo que usted menciona tribunales de primera instancia, pues para escuchar su opinión, recientemente un tribunal de primera instancia dictó que abrieran los portones de la Universidad de Puerto Rico, recinto de Mayagüez, que no se cerraran, pero no ha sido aplicado a otros recintos que están en cierre, que tienen la misma situación. Entonces, ¿cómo la jurisdicción compete a un área y no necesariamente a otros que están en condiciones similares?
6: Sí, porque el derecho aplica a las partes, ¿verdad?, a los que están ante la consideración del tribunal. Y en este caso que mencionas, entiendo que quien comparece al tribunal es el recinto.
1: Que no se cerraran, pero no ha sido aplicado a otros recintos que están en cierre, que tienen la misma situación. Entonces, ¿cómo la jurisdicción compete a un área y no necesariamente a otros que están en condiciones similares?
6: Sí, porque el derecho aplica a las partes, ¿verdad?

0: Del tribunal.
1: Pero y las otras partes están prácticamente en condiciones similares, ahí es que yo le digo. Pero si no, claro, han recurrido.
0: Claro, pues... derechos rogados son 11 recintos, ¿te acuerdas? ¿Verdad? Una universidad, ciertamente, pero 11 recintos donde cada uno está representado por otro. Voy a aprovechar tu paréntesis para decir lo siguiente, porque lo discutí en otro lugar esta semana y creo que esto siempre se debe colar. Recordaba yo que en el año 2010, Raúl Camilo, tú debes recordarlo también, con toda probabilidad lo cubriste, hubo otra huelga en el país y donde se demandó fue aquí en San Juan, en el Tribunal de Primera Instancia, Sala de San Juan. La universidad demanda a los estudiantes y a los gremios que estaban
1: ahí, fue que rompieron los portones y todo
0: eso. Hubo de todo eso, pero ese caso, el juez que lo atendió en un momento dado dijo, esto es un asunto que se debe mediar, y nombró un mediador. Y ese caso se llegó a un acuerdo, no por adjudicación del tribunal ni del juez. El juez lo que hizo fue acoger el acuerdo de mediación que se llegó en ese caso entre la universidad y los gremios, los estudiantes, los grupos que estaban demandados en ese caso. Lo traigo, ¿verdad? Porque es un tema que también tú y yo hemos hablado aquí, lo he estado hablando mucho esta semana, que siempre es importante considerar que uno, las partes pueden conseguir el remedio, pueden conseguir la solución al conflicto de una manera pacífica sin que tenga que venir un tercero, un juez o jueza en este caso, para adjudicar. Mayagüez está en la primera etapa, es un injunction preliminar que creo que tiene vista señalada para el próximo lunes, así que sería interesante que miráramos.
1: Y la jurisprudencia entonces que usted menciona, ¿no puede ser proactiva y aplicarse como ahora mismo en futuras manifestaciones?
0: El caso de mediación que te estoy hablando, bueno, eso fue un manejo de sala de un tribunal de primera instancia, ¿verdad? No es que haya una jurisprudencia del Tribunal Supremo como tal, sino este juez, atendiendo la situación que tenía ante su consideración, dice, quizás aquí lo que conviene es que las partes se sienten a dialogar con un tercero que los guíe y que logre conseguir entre ellos un acuerdo. Cualquier caso, todas las personas que nos están escuchando sepan que cualquier caso puede ser mediable, ¿verdad? Y en este caso, ese juez, yo lo que pienso es que los jueces que están ahora atendiendo las situaciones podrían ponderar, considerar si efectivamente sería bueno nombrar un mediador que permita que haya un diálogo, porque yo creo que particularmente Mayagüez lleva más de 30 días, 45 días cerrado. Eso pone en una situación muy particular el semestre de que se pueda perder. Los otros recintos, muchos de ellos ya habían cubierto el 75%, ¿verdad? Y puede darse algún otro tipo de manejo alterno para terminar ese semestre que no se pierda y atender, por supuesto, los reclamos que estén haciendo en este caso, pues los estudiantes.
1: Pero ¿y el derecho a la manifestación? Que claro, está garantizada, claro, a la protesta.
0: Claro, y entonces hay que ponderar, ¿verdad? La libertad de expresión, el derecho a la manifestación, como tú señalas, versus el derecho a estudiar y a culminar el semestre. Esa es la gran disyuntiva que hay, y cómo tú manejas esa balanza.
1: Pero es que siempre,
0: ¿verdad?,
1: ha sido igual.
0: Siempre es lo mismo.
1: Profesora,
0: siempre
1: en toda
0: mismo
1: manifestación o paro o huelga, porque siempre entonces el empresario, en un caso aparte, si fuera en una empresa privada, el empresario tiene el derecho a desarrollar su producto,
0: claro,
1: y a mantener su en función en su empresa. Y claro, el que protesta y el que para la obra dice, no, yo también tengo el derecho a protestar y paralizar el...
0: Y hay que recordar, Raúl Camilo, que las expresiones de los obreros a nivel del mundo entero, las manifestaciones de los obreros son los que han hecho un derecho laboral, ¿verdad? Exigiendo mejores condiciones de trabajo. Así que todo tiene su parte y hay que conocer la historia y mirarlo.
1: Y si no
0: para
1: hubiese sido por ellos, usted no tiene,
0: claro,
1: vacaciones, no tiene plan
0: no
1: médico.
0: No tiene plan médico, no tiene retiro, no tiene nada. Así que vemos, ¿verdad?, cómo a través de los reclamos, cuando se hacen bien hecho, se va vindicando en este caso una clase obrera, una clase estudiantil. Yo le decía a mis estudiantes, cuando uno tiene ya algunos años, ya uno recuerda todas las manifestaciones que ha visto y más en la universidad. Así que no voy a decir nada más aquí para no comprometerme, ¿verdad?
1: Estamos con lo del Código Civil.
0: Bueno, estábamos hablando y regresamos a nuestro Código Civil, al libro sexto, la sucesión por causa de muerte. Es la transmisión, me muero, ¿verdad? Tengo que esperar que haya un muerto, Raúl Camilo, si no, y

0: hecho con mucho respeto, ¿verdad? Mm. No se abre, no se da la sucesión si no fallece la persona.
1: Pero ¿y hay sucesiones que se dan antes de
0: dame mi herencia, dame esto.
1: Repartir la herencia en vida.
0: No, bueno, tú puedes hacer donaciones.
1: Okay.
0: Tú puedes donar y eso es otra mirada que podríamos hacer, ¿verdad? Pero la herencia como tal solo se abre y solo se da cuando hay un fallecimiento. Ah, adelántame mi herencia que voy. Tú no tienes ninguna herencia porque yo puedo con mis bienes, mientras esté vivo, ¿qué puedo hacer?
1: Lo que
0: yo quiera. Uh-huh. Lo puedo usar todo, me puedo ir de viaje, me puedo comprar la ropa, la cartera, lo que quiero, y nadie me puede decir a mí, no, tú no puedes gastar eso, porque es que esa es mi herencia. No, señor, usted va a heredar si yo muero y si yo tengo bienes, si tengo bienes que puedo transmitir, ¿verdad? Y la herencia se da de dos formas, lo que llamamos herencia testada o herencia intestada. Testada es cuando yo voy a prever lo que pueda suceder en el futuro y me siento con un abogado notario. Hay que ser notario. Y mi respeto a todos los abogados y abogadas notarias del país. Me siento, voy contigo, que eres mi notario, y te digo, quiero testar. Quiero hacer un testamento. Es decir, que antes de fallecer yo voy a determinar cómo voy a disponer de mis bienes para mis herederos. Y tampoco es hacerlo como yo quiera. Le voy a dejar toda mi herencia a Raúl Camilo porque es mi hijo favorito. O a la inversa, voy a desheredar a Raúl Camilo, no lo quiero, ¿verdad? Uh-huh. Pues no siempre es así, porque la ley le dice a uno y dispone de qué manera uno va a repartir sus bienes. Testamento. O el otro es la sucesión intestada. La intestada es, me muero, no hice nada, no fui nunca a ningún notario y tengo un montón de bienes. Tengo casa, tengo carro, tengo cuentas de banco. ¿Cómo vamos a repartir eso?
1: Gracias por porcentaje, entonces.
0: Bueno, pero tengo que hacer alguna gestión y vuelvo. La ley dice cómo hacerlo. Si es una sucesión testada, tengo que tomar en consideración quiénes son mis legítimos herederos. Y este es un cambio grande que trajo el Código del 2020. Uno de los cambios grandes. Antes, con toda probabilidad, la gente que nos está escuchando podría recordar que la herencia se dividía en tercios, 1, 2 y 3, en tres partes. Todo mi caudal, hago un inventario, tengo que saber qué tengo. Y Raúl Camilo, tengo activos, tengo propiedades, pero puedo tener obligaciones también, puedo tener deudas. ¿Y sabes qué?
1: Se heredan ambas.
0: Así que hago mi inventario de lo que hay y antes decíamos, bueno, pues una tercera parte va para los herederos forzosos, una tercera parte va para las mejoras que yo quiera hacer, en el caso del código decía los descendientes, y una tercera parte es de libre disposición. Pues eso se cambió. Quizás eso es uno de los mitos que te gustaría a ti que uno explicara bien, claro. ¿Verdad? Ya no son tercios. Ahora la dividimos por la mitad. 50% se lo tengo que dejar a mis herederos legítimos, a los que el código dice que no puedo olvidarme de ellos y que obligatoriamente heredan de mí. Y el otro 50% pues puedo disponer de él de la manera que yo quiera. Así que esa es una de las cosas que este código ha traído nuevo.
1: Un ejemplo, entonces, $100,000 se dividiría $50,000 para los herederos principales y luego este otro 50, él puede detestar según como quiera.
0: Claro, hay que tomar en consideración un dato, ¿verdad?, para ir complicando un poquito la cosa. Un matrimonio que se casa bajo la sociedad legal de bienes gananciales, ¿verdad?, pues hay que dividir la sociedad porque se casó y pertenece a ambos todo lo que hay. Lo que vamos a dividir en la herencia es lo que le corresponde a la parte que falleció. A la parte que falleció, eso es lo que vamos a dividir.
1: O sea, que es más fácil hacerlo entonces si las personas hacen la separación de bienes.
0: Eso podría ser cómodo, ¿verdad? Hay separación de bienes, no hay problema. Pero como quiera, lo que voy a repartir en el proceso de herencia es lo que corresponde al que falleció. Ese es el caudal, ¿verdad? El caudal de la persona que fallece. Y ese 50%, y ahora es importante, que es el segundo cambio grande que podemos mencionar en estos momentos, van a comparecer en esa primera línea como herederos forzosos y legítimos los descendientes, que son los hijos, los descendientes, o los descendientes que pueden ser hijos y nietos, si es que un hijo te premuere, ¿verdad? Si tu hijo muere antes que tú fallezcas y tu hijo tenía hijos, esos nietos representan, vienen a la herencia como descendientes. Y comparece ahora, conforme a las disposiciones del Código del 2020, el cónyuge. Antes del 2020, el cónyuge no era heredero forzoso.
1: Si están...
0: Podíamos estar casados 55 años y no era un heredero, no heredaba de ti, excepto que el código disponía que era heredero en lo que se llamaba en la cuota viudal usufructuaria. Y eso era un cálculo matemático que se hacía ahí para protegerse, pero no eras un heredero legítimo, forzoso, como lo contempla ahora el código del 2020.
1: Licenciada, y en cuanto a estos matrimonios que no han formalizado legalmente, que han convivido 8, 10 años, toda una vida, nunca se han casado. O vamos a lo mismo. No se casaron, pero llevan... ¿Cuánto es el mínimo del tiempo en donde la ley puede obligarlos entonces a la repartición de bienes? Si han vivido 6 meses, 8 meses, 1 año, 2 años, 10 años.
0: Para tú ser cónyuge y heredar en ese concepto como heredero legítimo, mira... ¿El anillo para cuándo? Hay que estar casado.
1: Hay que estar casado.
0: Hay que estar casado.
1: Y si no fuera así, entonces...
0: Bueno, estaríamos hablando, ¿verdad?, que hay una comunidad de bienes y dividiríamos la comunidad de bienes que hay entre estas dos personas. Pero de la herencia del causante como cónyuge, si no tengo un certificado de matrimonio, no tendría derecho a heredar como tal. Yo sé que los que nos están escuchando con toda probabilidad van a reconocerle a su mamá o a su papá que llevan tantos años de casado, pero por disposición de ley no. Así que si un consejo podemos dar en estos momentos es que aquellas personas que se encuentran conviviendo y que se están planteando conocer y entender todo el proceso sucesoral y hereditario, es que consideren el matrimonio.
1: Y otra duda con respecto a eso.
0: ¿Vas a comparecer con hijos del matrimonio o puedes comparecer con hijos de un primer matrimonio y el actual cónyuge o el actual cónyuge, ¿verdad? Porque se haya casado el causante en una segunda o tercera nupcia. Siempre va a comparecer con el cónyuge si es que hay matrimonio.
1: Bueno, aclararlo, pero digamos, estas personas vivieron toda su vida, no se casaron, no formalizaron, no está en papel escrito. Uno de ellos está padeciendo de alguna condición que le dificulta su intelecto, ¿verdad? Está padeciendo de un problema de salud mental. Y en las vísperas de que las condiciones se vayan deteriorando, la otra persona decide, bueno, vamos a casarnos. Puede ser objetable, porque entonces ya una de las partes no está consciente.
0: Con capacidad.
1: Puede ser objetable por parte de los herederos de esa misma persona que está enferma y decir, no, ese matrimonio no se puede dar porque la persona no está con capacidades. Eso es una de las preguntas. Y la segunda, para también hacer el testamento, las condiciones mentales de esa persona se toman en consideración, porque si puede ser también manipulada por su cuidador o lo que fuera. Sobre esos dos aspectos.
0: Sí, ya vienes a complicar la cosa.
1: Pero es que son preguntas que si me vienen a ver, lo más probable. Si las hago yo, es porque yo que soy de la calle, así mismo el que esté en la cafetería o en el carro y nos está escuchando dirá, oye, esa es la pregunta más común que pueda ocurrir. Usted se circunscribe en círculos de aspectos legales y jueces, y ustedes saben lo que tienen entre manos.
0: Muy bien. Mira, ese dato que tú traes sobre la capacidad en el momento en que dice, bueno, pues vamos a casarnos, eso va a crear una controversia legal. Eso va a crear, porque si tú eres hijo y esta es, no es tu mamá, vamos a ponerlo así, o no es tu papá, y se está promoviendo ese matrimonio porque leyeron el código y saben que para heredar se tienen que casar, con toda probabilidad va a ser un asunto que, si yo impugno eso, va a terminar en el tribunal. Va a terminar en el tribunal para que el tribunal determine, declare si estaba capacitado o no estaba capacitada esa persona para consentir a ese matrimonio, ¿verdad? Así que con toda probabilidad se nos complicó la cosa, la vida, y vamos a acabar en el tribunal para que el tribunal declare y determine estaba capacitado y efectivamente dio el consentimiento, no lo estaba, y por tanto es nula, ¿verdad?, la actuación. Lo segundo que me señalas es una cosa extraordinaria, eso que preguntas. Cuando uno va a un notario, un abogado notario, a hacer un testamento abierto, este código establece el testamento abierto o el testamento hológrafo. Son los dos testamentos que reconoce el código del 2020. El testamento abierto es ante un notario, escritura pública. Tú vas ante el hológrafo, que es una maravilla de testamento, el que usted va a hacer de puño y letra. Usted lo puede escribir en su casa, pero tiene unos requisitos. Vamos al abierto. Yo voy donde un notario para decirle: mira, notario, yo quiero dejarle todo esto resuelto, no tenerle un problema a mis hijos ni a mi familia cuando me muera. Esto es lo que yo quiero. Lo primero, de las primeras cosas que va a hacer el notario, número uno, es identificarte. Que efectivamente tú dices ser quien tú eres, ¿verdad? Y te va a pedir todas las identificaciones necesarias. Y el notario tiene que dar fe de tu capacidad para testar. Si tuviese alguna duda de que no estás capacitado en ese momento que comparece, el notario no va a redactar la escritura pública de testamento abierto.
1: ¿Y quién le da esa facultad a un notario sobre un aspecto que tiene que ver con salud mental?
0: Bueno, es una cuestión,
1: bueno, porque claro, uno puede ver una,
0: claro,
1: uno puede ver una persona y
0: si
1: decir,
0: tengo dudas, yo no soy facultativa, ¿verdad? Ajá. Y no, pero si tengo la menor duda de que aquí hay un problema de capacidad para consentir y que me pueda explicar adecuadamente qué es lo que quiere, que son sus herederos, tráeme estos documentos, tráeme el otro. Esto es un proceso de mucho cuidado y los notarios son extraordinarios. La fe pública es una de las cosas más grandes que tiene nuestro sistema.
1: Y sin poner
0: en duda, corre el juego de su licencia, ¿verdad? Y de su profesionalismo.
1: Ahí va. Sí, no, por eso, porque yo no voy a poner en duda la honradez del grupo de togados en Puerto Rico y en el mundo entero, pero la situación de todo esto es que hay también fraudes, usted lo sabe, profesora, en cuanto que la amistad de este individuo con su abogado de tantos años, y entonces vamos por debajo de la mesa y hacemos esto. ¿Puede ser revocado si alguno de los peticionarios o de los herederos encuentra que dice, mira, abusó de su facultad mental, hizo ese testamento, pero él no estaba capacitado?
0: Claro, claro que sí. Acabamos con otra controversia en el tribunal. Hay una situación adversativa donde yo estoy impugnando la capacidad del testador y de que no se hizo ese testamento conforme a los requisitos y a las disposiciones. Miren, los notarios, los abogados notarios, es la cosa más regulada que ustedes se pueden imaginar. De hecho, hay una oficina extraordinaria adscrita al Tribunal Supremo, la Oficina de Inspección de Notaría, está ahí para trabajar con todo el trabajo que hace el notario, que da fe pública. Y uno de los más grandes es cuando se hace testamento. De hecho, tú haces un testamento y tú como notario tienes que registrarlo. Tienes que ir al registro de testamento en la Oficina de Inspección de Notaría para que surja de que efectivamente tú testaste. Y si tú testaste, no tienes que hacer declaratoria de heredero, ¿verdad? Que eso es otro asunto que vamos a estar explicando en breve. Así que en Puerto Rico la notaría, la fe pública es estricta, es muy regulada, y los notarios son los más orgullosos que hay de su trabajo. Pero bien, bien regulado. Se inspecciona la obra notarial, se inspecciona todo, así que no se va a correr ningún riesgo un notario de perder su licencia por no hacer un testamento abierto conforme a lo que requiere la ley. el testamento abierto, ahí usted va a disponer, le va a decir al notario, estos son mis bienes, estos son mis herederos, el 50% lo tengo que dividir en partes iguales proporcionalmente entre mis descendientes, mis hijos, mis nietos, en caso de que haya representación, mi cónyuge, porque estoy casado. Si no hay descendientes, ¿quiénes heredan?
1: Por ahí empiezan hasta los primos lejanos.
0: Vamos a ir a papá y a mamá, si están papá y mamá, vamos a los ascendientes, y si no, como tú dices, pues vamos a los colaterales, vamos al lado hermano, sobrino, etcétera, ¿verdad? El código establece quiénes son los que te van a heredar en ese 50% de estricta de legítima. El otro 50% puedes hacer lo que quieras con ella. Puedes mejorar a un hijo, puedes dejarle el carro al vecino. Tengo un carro de 58, yo no sé, el carro de 58 en la calle, no sé. El Volky ese, que hay tanta gente que le gustan los Volky, mi vecino colecciona, o el piano, o la colección de libros, todo eso. Ustedes no tienen idea, ¿verdad? Todo eso entra en los bienes que se pueden heredar. Ese juego de ollas que costó yo no sé cuánto, el anillo que era de la abuela, ¿verdad? Todo ese tipo de cosa hay que inventariarlo, las obras de arte, incluso puedo mejorar. Yo en casa tengo dos y ya dije, este es para uno y este es para el otro.
1: ¿Y cómo se reparten las deudas?
0: Ah, igual, proporcionalmente, ¿verdad? Este código, lo bueno que tiene ahora es que dice que tú asumes las deudas hasta lo que establece el caudal hereditario, no comprometes tus bienes para pagar las obligaciones del
1: caso. Y si ya estaba en un proceso prácticamente de desahucio, o sea, en los aspectos más dramáticos a veces de deuda, ¿eso también se hereda?
0: Claro, porque sí, lo heredas todo. Pero un tema que podríamos hablar un poco más en detalle en el futuro es que tú puedes rechazar la herencia, ¿verdad? La puedes rechazar. Tú haces tu composición de tiempo y espacio y puedes efectivamente
1: rechazo la deuda, pero que venga la ganancia.
0: No, eso no puede ser.
1: Si lo rechazas, es todo.
0: Sí, déjame terminar este pensamiento que me parece importante, ¿verdad? Para que nuestros amigos y amigas entiendan que se pueden dar dos cosas, ¿verdad? Heredo a través de un testamento que se hace ante un abogado notario, un testamento abierto que se registra incluso en un registro de testamento, o puedo hacerlo mediante un testamento ológrafo, que es de puño y letra. Tiene que seguir toda una serie de requisitos, tiene que tener fecha, no puede tener tachadura, tiene que estar firmado, y para que sea válido, ¿verdad?, la institución tiene que ser hecha conforme a la ley, como lo hemos estado explicando.
1: ¿Algún testigo?
0: Lo que va a ser. Para redactarlo no necesitas ningún testigo. Lo escribes esta noche en tu casa. Los que tengan duda hoy pueden sentarse, piensan lo que hay, hacen su inventario y lo escriben de puño y letra. Lo pueden poner en un libro, en una gaveta, en una caja fuerte. Sería bueno que si lo hace, se lo diga a alguien. Oye, hice un testamento ológrafo de puño y letra, porque lo que sucede es que cuando una persona fallece y sabemos que no hay un notario que intervino, que no hay un testamento, la gente empieza a buscar en los bienes y de momento que encuentra una hojita de papel escrita de puño y letra, donde esa persona establece cómo quiere que se reparta la herencia.
1: Profesora,
0: hay que ir al tribunal. Cuando hay un ológrafo, hay que ir al tribunal para elevarlo a escritura pública. Y ahí es que tienen que comparecer los testigos, Raúl Camilo. El último pensamiento, los testigos que puedan identificar la letra de esa persona. Hoy día que casi no se escribe, yo no sé la proporción, pero no debe haber mucho testamento ológrafo, porque todo lo hacemos en la máquina, pero así no se vale.
1: Así no
0: en
1: vale.
0: La máquina no se vale. No.
1: Muy, muy buen punto. Esa fue la cereza sobre el postre. Pero le iba a preguntar, ¿y si de esa manera la misma persona dice, yo quiero que hereden mis hijos, es decir, otro, pero este hijo que tuve fuera del matrimonio, yo lo dejo fuera, y a sus nietos, porque nunca me vinieron a ver, nunca me atendieron, bueno, no estuvieron presentes en mi vida para nada?
0: Sí.
1: ¿Cómo ellos se van a beneficiar?
0: Sí, tú no puedes desheredar o no puedes dejar fuera a un hijo que tuviste fuera de matrimonio. O esos heredan igual que tus hijos, heredan igual. El código establece lo que se llama una serie de requisitos para desheredar. Tú puedes desheredar a una persona. Las causas de indignidad, tienes que decir que esa persona es indigno. Artículo 1556. La persona que abandona o maltrata física o psicológicamente al causante. La persona convicta por haber atentado contra la vida del causante. El código te da las razones. La persona convicta por acusar o denunciar falsamente al causante. La persona que deja de cumplir durante 3 meses consecutivos o 6 alternos con la obligación impuesta administrativa o judicialmente de alimentar al causante. El código te dice, pero para todo eso tiene que haber un proceso también para tú declarar indigno a una persona, no sencillamente porque tú digas, ah, lo voy a dejar fuera. Tiene que haber una causa y tiene que haber un proceso. Que las que diga el código, la persona que mediante dolo, intimidación, fraude o violencia induce o impida al causante otorgar, revocar o modificar su testamento, que destruye, oculta o altere el testamento del causante. Si no lo alimentas, si lo dejas de alimentar, como establece aquí, es un abandono, ¿verdad? Ese cuido, esa forma de uno atender, cuidar, y más en este país que...
1: Hay muchas personas mayores abandonadas.
0: Hemos hablado tantas veces, ¿verdad? De momento aparecen todos los que la querían, ¿verdad? Pero durante muchísimo tiempo estuvo sin ser atendida esa persona, su salud, su seguridad, su vivienda. Así que el código reconoce que efectivamente pueden haber unas razones por la cual tu causante puede decir esa persona es indigna, aunque es mi heredero, es indigna y yo voy a desheredar.
1: Y si no es consanguíneo y es simplemente un segundo o un tercero que se percata que en realidad esa persona abandonó a ese anciano, o sea, un vecino, digamos, un cuidador. Esta persona se fue y lo abandonó y entonces estaba en condiciones precarias, pero ahora viene y dice que no, él lo estaba apoyando. ¿Puede ese segundo o tercero impugnar?
0: No, el que hereda, ¿verdad? Y hay que trabajar con el proceso que establece la ley para la indignidad. Así que hay que requerir, ¿verdad?, la responsabilidad que hay, oye, y una cuestión moral, una cuestión de amor, una cuestión ciudadana, ¿verdad?, para uno atender también de civismo, de respeto a nuestro adulto mayor, a nuestros familiares, para poder reconocer y atender todas sus necesidades.
1: Hay una frase que aún recuerdo, me vibra aquí en el oído, que dice así: el Código Civil, aunque ha sufrido unas enmiendas, era necesario que ocurrieran esas enmiendas. Estoy tomando de sus palabras.
0: Sí, sí. Yo definitivamente creía, ¿verdad? La aprobación de este código trajo mucho roce entre la comunidad jurídica, la legislatura que estaba moviendo el proceso. Pero un código del 30, un código que habíamos heredado, que había sufrido enmiendas, tajitos, poco a poco, había que mirarlo íntegramente. Y claro, al ponerlo en vigor, van a venir los choques que son naturales cuando vamos a interpretar derecho, y eso es lo que estamos viviendo en este momento. Vuelvo y repito, los juristas, los conocedores, los que se dedican a esta materia, reconocen que ha sido de las más complicadas para poner en vigor.
1: Y es por eso que vamos a estar aquí en Informe 940 con una serie hasta que el tiempo sea así necesario para aclarar estas mismas situaciones que tienen que ver con el código.
0: Recogemos rapidito, ¿verdad? La herencia ya no son tercios, la dividimos por la mitad. El cónyuge hereda como un heredero legítimo y necesitamos estar casados para decir que somos cónyuges. Licenciada. 2 testamentos abiertos y hológrafos. Y vamos a hablar de declaratoria de herederos la próxima ocasión, que yo sé que le va a gustar mucho a tu gente.
1: Perfecto. Bueno, licenciada, para mí, como siempre, un honor y un placer el que esté aquí con nosotros.
0: La pasamos
1: como
0: bien.
1: Colaboradora,
0: sí.
1: Siempre la pasamos bien. Así que nada, vamos a coordinar para pronto continuar con este importante
0: y lo
1: tema.
0: Anunciamos para que la gente nos siga y tome nota. ¿Qué te parece?
1: Seguro que sí. Muchas gracias siempre, licenciada, al compañero Héctor Rodríguez en la dirección técnica, a ustedes por su sintonía. Será hasta una próxima edición aquí en Informe 940. Que tengan todos un excelente día e igual excelente fin de semana.
0: A hidratarse.

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0: Saludos amigos y fanáticos del deporte en Puerto Rico. Bienvenidos todos una vez más acá a El Box Score en la mañana. Yo soy Raúl Pito Cruz junto a Héctor Cruz Hernández y hoy llegó el favorito de muchos, el viernes. Viernes 8 de mayo de 2026. Gracias a todos los que están con nosotros a través de WIPR Televisión, los que se conectan a nuestra fiel audiencia en radio en el 940M y también los que están siempre a través de las diferentes plataformas digitales, Facebook Live, WIPR 940M, también la aplicación PR TV Plus, Android, iPhone y por supuesto en nuestro canal de YouTube, Boxcore 24. Búscanos, suscríbete, deja tu comentario, siempre junto a Héctor Cruz Hernández. Héctor, buenos días.
1: Buenos días para ti, Pito, y para toda la fanática del deporte en Puerto Rico. Hoy es un gran viernes, señores, es un gran viernes y se acerca un fin de semana corto, así que todo el mundo amárrese el cinturón porque lo que viene es aceleración pura en el boxcore.
0: Así mismo es, venimos en un fin de semana especial, es el fin de semana de las madres, así que como menciona Héctor, ¿verdad? Un fin de semana que se nos va rápido como siempre, pero especial, así que nada, felicidades a todas las madres ya de parte de nosotros acá en el Box Score en la mañana, porque obviamente no estamos en el fin de semana, pero le enviamos nuestro saludo, nuestras felicitaciones en especial a mi señora madre Alicia Pagán Núñez y obviamente también a la señora madre de Héctor Cruz Hernández.
1: Lu Hernández. Estamos bien agradecidos, ¿verdad? Como siempre hemos dicho, de todo lo que hacen por nosotros y obviamente, pues, más que nada, las personas que más amamos en este mundo.
0: Así mismo es. Así que, nuevamente, la familia de WIPR Boxcore le desea un feliz Día de las Madres a todas las que nos sintonizan y todas las que salen todos los días a dar el 200% por sus hijos, ¿ok? Bueno, Héctor, tenemos un gran programa en el día de hoy. Vamos a tener, ¿verdad?, noticias de baloncesto, béisbol, boxeo, tenemos también noticias de hipismo y, por cierto, en el caso de la hípica, estará más adelante en el programa, en la parte hípica, el compañero Alfredo Arias, que siempre, ¿verdad?, también es parte ya de nuestra familia, así que estará llevando a cabo su análisis, su cuadrito, el jamonazo, acompañado de Héctor Cruz Hernández. Se combina el jamonazo con el No Mires Más.
1: Así,
0: digo, si es que hay hoy, no sé si es que hay hoy, pero tú sabes,
1: podemos dar,
0: tienen su cada cual pues tiene su, ¿verdad?, su nickname,
1: claro.
0: En el caso de Fredo, pues su jamonazo,
1: exacto,
0: y Héctor pues tiene su No Mires Más, así que eso más adelante en la parte hípica. Y Fredo, que viene de hitear los 6 ayer, Héctor, hitió los 6, el hombre está por la goma, el pool de 5 también,
1: mira para allá,
0: en el símbolo que se quedó cortito ahí, pero está,
1: no, ese muchacho
0: está encendido,
1: ese muchacho le encanta, analiza muy bien,
0: eso es así. Así que nada, más adelante eso. Oye, vamos a darle, vamos con lo más caliente del momento. Oye, sí señor, así es, soy el viernes. Oye, en el BCN, los criollos de Caguas ascienden a la primera posición, esto en el grupo Metro, luego de llevarse la victoria anoche ante unos heridos cangrejeros de Santurce. Más adelante detalles de este encuentro y qué está pasando con los cangrejeros y sus lesiones también. Venimos hablando de los Mets de Guaynabo. Oye, están enrachados los Mets. Torrey Craig cayó espectacular ahí en los Mets. Hay que hablar de eso. Le ganan a los Vaqueros de Bayamón. Y también más adelante estaremos hablando sobre, Héctor, una nueva iniciativa del Juego de Estrellas. Héctor, cuando leyó esto ayer, fue todo sonrisas. Y es que va a haber una actividad, un juego de exhibición en el Juego de Estrellas. Y van a enfrentarse, Héctor, los árbitros del BCN frente a los dirigentes.
1: ¡Ave María!
0: Oye, esto allí solamente vi, en Puerto Rico.
1: Allí vi una entrenando en un gimnasio cerca de ti para ese juego.
0: Vamos a ver qué sucede. Detalles de esto más adelante. Además, hoy, como habíamos mencionado anteriormente, a partir de las 2 de la tarde, los actos fúnebres en el Coliseo Roberto Clemente de nuestro José Rafael Piculín Ortiz. Más adelante, todo lo que tiene que ver con el baloncesto local en la sección de la más dura, el BCN.
1: En el béisbol de las Grandes Ligas, señores, sigue la fiesta en el Wrigley Field. Los Cubs ganan su noveno juego seguido, 15º partido en línea en su parque. También los Yankees pierden a Jason Domínguez tras choque contra pared en jugada defensiva y a su vez suben al prometedor Spencer Jones a las mayores. También sigue la racha los Tampa Bay Rays, que no conocen aún la derrota en mayo y vencen nuevamente a Boston, sumando 7º triunfo en línea. Fiesta de jonrones en el juego de los Atléticos, quienes vencen a los Phillies. Además, caen los hermanitos menores. Se creían que se les iba a apuntar en Colorado, no. Caen en el segundo juego de la serie ante los Colorado Rockies y los Cardenales superan a los Padres de San Diego. Más información en el segmento del deporte más impredecible del mundo, el béisbol.
0: En la NBA, señores, los Detroit Pistons colocan su serie 2-0 luego de vencer nuevamente a los Cleveland Cavaliers allá en su hogar. Ahora la serie se traslada a Cleveland. Nuevamente la figura de Tobias Harris y Kate Cunningham salen a relucir en ese triunfo de los Detroit Pistons. Vamos a hablar sobre esa serie que usted piensa que puede estar ocurriendo. Los Lakers caen abajo en su serie. 2-0 está la serie a favor de OKC y sale allá J.J. Redick enviándole un rafagazo a el arbitraje. Salió también después del juego, se reunieron jugadores de los Lakers a, ¿verdad?, quejarse con el arbitraje, así que hay un descontento por parte de los Lakers en cómo se está pitando en esa serie. Queremos saber su opinión. ¿Qué usted cree que está pasando con el arbitraje en la serie de los Lakers, si es que está de acuerdo? Por otro lado, los Knicks pierden un jugador importante, Héctor. OG Anunoby no va a poder ver acción, por lo menos se espera par de juegos debido a lesión en su hamstring. Siguen las series hoy, Filadelfia enfrentándose a los Knicks y también los San Antonio Spurs ante los Minnesota Timberwolves. Detalles de esto más adelante en la sección de NBA Live.
1: En el deporte rey, el fútbol, señor, casi es lo mismo que boxeo. Revuelo en las redes con el vestuario de Real Madrid. Además, el Barcelona se prepara para la coronación de Liga en el Camp Nou, donde recibe nada más y nada menos que a Real Madrid en el último clásico de la temporada. Y siguiendo el toma y dame, porque eso fue lo que pasó en el Real Madrid, Floyd Mayweather Jr. informó en conferencia de prensa que la revancha contra Manny Pacquiao será confirmada las próximas 48 horas.
0: Ahí está también, señores, en notas de hipismo, José Luis Ortiz. ¿A dónde usted cree que fue José Luis Ortiz y la entrenadora Cheri DeVos a realizar el lanzamiento, el primer lanzamiento, el lanzamiento de honor? ¿A dónde usted cree que lo iban a llevar, Héctor? Dime. ¿A dónde usted cree?
1: ¿A dónde?
0: Al Yankee Stadium, señores. Llevaron a José Luis Ortiz y a la entrenadora Cheri DeVos.
1: ¿Será para que Elmer Rodríguez diga otra cosa? Hace para que Elmer Rodríguez diga. Te fuiste a tirar allá a Cincinnati.
0: O sea que el primo llevó allí a José Luis.
1: No, va a tirar. Bueno, probablemente es fanático de Yankee.
0: Pero José Luis es Mets.
1: Bueno,
0: papá, pero Mets, mira, eso le corre por la sangre.
1: ¿Viste dónde se ven las calas?
0: Y qué lindo se veía con ese uniforme.
1: ¿Se puso la camisa de los Yankees?
0: Pues claro.
1: Ay, por favor.
0: La camisa de los Yankees la tenía José Luis Ortiz, el recién ganador del Kentucky Derby, papá.
1: Qué vergüenza debe sentir deportivamente. Yo creo que cuando él se puso la camisa le debió quemar.
0: Mira, el martes hay una gran actividad celebrando no solamente a José Luis, a Irad, ¿verdad?, por el 1 y 2, la hazaña histórica, sino que se van a celebrar la actuación histórica de los 7 jinetes puertorriqueños activos en el Kentucky Derby.
1: Muy bien.
0: Me encantaría preguntarle. Yo voy a ver, porque yo... José Luis, ¿cómo te sentiste al ponerte esa camisa de los Yankees?
1: ¿Qué es eso?
0: Porque José Luis es así. José Luis te la canta, pero
1: eso yo no creo que vaya a ser muy buena la respuesta que te vaya a dar.
0: Está bien, yo me voy a lanzar. Así que estuvo haciendo el primer lanzamiento en el Yankee Stadium, el juego de los Yankees contra los Texas Rangers. Además, luego de la ausencia que mencionamos acá, que no va a estar activo, el ejemplar Golden Tempo, recién ganador del Kentucky Derby en el Preakness, ya tiene monta.
1: Sí. Ah,
0: no, van a dejarlo sin monta. Y que ha ganado esa carrera el Preakness ya, claro, en años anteriores. Así que ya tiene monta. Le vamos a decir quién va a montar José Luis Ortiz en el Preakness. Además, usted tiene que estar pendiente hoy para la sección de hipismo, porque Héctor Cruz Hernández y Alfredo Arias, el jamonazo, vienen con los 6 ganadores en Hipódromo Camarero.
1: Señor,
0: Héctor, eso y más. ¿Dónde más?
1: En el Box Call de la Mañana. Usted, como siempre, hable con propiedad, hable con el Box Call en la mano. Este es el Box Call de la Mañana y acaba de comenzar.
0: Bueno, señores, nosotros vamos a iniciar hablando de la NBA. Los 2 partidos que se llevaron a cabo ayer, los Cleveland Cavaliers y los Detroit Pistons, también los Lakers frente a OKC. Usted vio la cara de LeBron James cuando le estaban entrevistando en el vestuario. Usted vio la cara de LeBron, el gran LeBron James. Venimos hablando de eso, señores, y mucho más acá en el Box Score en la mañana. No se despegue.
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0: Box Score en la mañana. Yo soy Raúl Pito Cruz junto a Héctor Cruz Hernández. Estamos a través de televisión, WIPR Televisión, también a través de YouTube, Box Score 24. Búscanos, suscríbete, deja tu comentario. Ahí están ya escribiéndonos, Héctor.
1: Sí, señor.
0: Hay una encuesta ahora mismo en el canal de YouTube. Usted puede entrar, Box Score 24, lo escribe a sí mismo, Box Score 24, y le va a salir la cuenta, se suscribe y puede participar escribiéndonos ahí lo que opina de todo lo que estamos discutiendo. Y siempre, la línea 787-777-0940, 787-777-0940. Héctor,
1: sí, señor.
0: Ya quieren hablar de los Yankees.
1: Claro.
0: Aquí se menciona eso y eso es ya
1: ¿seguro?
0: Automático. Vamos a ver. Buenos días, Box Score de la mañana. ¿Quién nos habla?
2: Buen día, Audicio Robles.
0: Mira para allá, Robles. ¿Qué está pasando, Robles? Robles, pero no te escondas.
1: Sí, sí.
0: No
1: sí,
0: te escondas,
1: sí.
0: Robles.
1: Sal de la cueva, vaquerito.
0: Sal de la cueva, vaquerito. Sal de la cueva. Te tostonearon anoche.
2: ¿Cómo fue?
1: ¿Dónde fue? ¿Qué era que no perdían?
0: Y póngase de pie también.
2: Ese
0: está esperando en línea también. Ese va a llamar ya mismo. A llorar con LeBron James. Cuéntame, Robles, cuéntame.
2: Pues fíjate, estaban dando ayer con este señor del 4.2.
0: Ajá.
2: La ceremonia que le dieron a Picolín aquí cuando entró al Salón de la Fama de la FIBA.
0: Sí, sí, sí.
2: Estaba mucha gente, estaba el apoderado de San Germán, cuando era San Germán. Estaban toda esa gente, Julio Toro, ¿sabes? Cuando estaban ganando, ¿te recuerdas cuando estaban ganando los cinco campeonatos?
0: Ajá,
2: los cinco campeonatos vino Billy Brown, ¿te recuerdas a Billy Brown?
1: Sí, sí, sí.
2: Yo no sé, ese hombre era americano, y yo no sé por qué estaba jugando con los vaqueros. Yo todavía no me acuerdo, y yo estaba en esa época, imagínate, era de mi época. Y entonces, Luis Brignoni, Tito Ortiz era para ustedes, entonces, y estaba argumentando allá, y Quebradilla y Sentarín, que eran los...
1: Sí.
2: Pero ¿qué pasa? Llegó Billy Brown. Y le dio la mala suerte porque perdieron el último para empatar el campeonato para Bayamón, que eran cinco campeonatos. Uh-huh. Llevan cuatro.
0: Eso es así, Robles.
2: No pudieron ganar el quinto.
0: Correcto,
1: señor.
0: Oye, Robles, ¿llegaste a ver juegos de ayer de NBA?
2: Chacho, no estaban dándolo por ningún lado, mano.
0: Ah, bueno.
2: Por ningún lado.
1: Problemas de streaming. ¿Verdad?
2: Había que pagar.
0: Dice que era exclusivo. Era exclusivo de Prime Video.
1: Y hoy también.
0: Solamente Prime.
1: Sí, hoy.
0: O sea, que hoy no es NBC.
1: Sí.
0: Pero cuando son NBC, pues por lo menos los pueden ver en cable.
1: Exacto.
0: Mira, pues nada, te pregunto rapidito para seguir con lo demás. Los Detroit Pistons cayeron, los Detroit Pistons colocaron la serie 2-0 y los Lakers cayeron abajo 0-2. Dame, ¿qué piensas que va a ocurrir en ambas series? Cleveland va a lograr empatar la serie, termina ganando, y en el caso de los Lakers, ¿cómo ves la cosa?
1: Uh-huh.
2: Pero si es que yo Harden no se ha visto, ¿qué le pasa a ese hombre en la serie final? No se ha visto. Si no se ve, pues puede ganar estos Pistons, porque es que no se ve, si ese hombre no se ve en la cancha, pues
0: uh-huh.
2: Solamente Mitchell y el grande, ¿sabes? Pueden, pero yo creo que los Pistons ganan.
0: ¿Y los Lakers?
2: Si no ganan un juego allá en los Lakers, imagínate, se ven 4-0. Si no ganan este juego, yo creo que serán 4.
0: ¡Eh, a rayo! Bueno, pues vamos a ver qué pasa. Gracias, Roble. Un abrazo.
2: ¿Y lo cómo es? Sin Envy. Y le hicieron un buen juego.
1: Sí.
2: Pero está la serie 2-0.
1: Uh-huh.
2: No está 1-1. Está uh-huh. 2-0.
1: Sí, sí, sí.
2: Vamos a ver qué pasa.
0: Vamos a ver. Gracias.
2: Si Envy, va a ganar al final este juego.
0: Ahí está. Gracias, Roble. Un abrazo.
1: Lindo día.
0: Ahí está. Mira, Héctor, nada, ayer los Detroit Pistons, a mí se me pareció, no sé en tu caso cómo viste el juego, pero a mí se me pareció una copia prácticamente del primer juego, en el sentido de que el equipo de Cleveland estuvo cerca, en el cuarto quarter llegó a tener en un momento dado algo, una delantera,
3: sí,
0: por poco tiempo, pero llegó a picar al frente, o sea, llegó a pasar al frente,
3: claro,
0: el equipo de Cleveland. Y en los últimos 5 minutos pasó exactamente lo mismo que pasó en el primer juego. De momento Detroit no fallaba, Héctor.
3: Sí, esto es un equipo que se destaca por esto, de lo que está haciendo Cade Cunningham, es otro nivel ahora mismo. Y obviamente, pues si le añadimos a que James Harden, como mencionaba Robles, estaba desaparecido. Oye, James Harden ha jugado 9 partidos esta postemporada y en nueve de ellos ha cometido más turnovers, más pérdida de balón que canastos. O sea, que ha tenido más pérdida de balón que field goals. Yo creo que eso es el detalle más claro y el hecho.
0: Qué cosa, ¿verdad? Qué cosa. Con este jugador.
3: Y se combina con cosas raras que están pasando en la liga, porque en verdad la postemporada están pasando cosas raras, con Tobias Harris, quien no tuvo un solo juego, dos juegos consecutivos con 20 puntos más, no había tenido en toda la temporada regular Tobias Harris. Lleva 7 juegos consecutivos en la postemporada anotando más de 20 puntos.
0: ¿Sí?
3: Y obviamente es la segunda pieza de este equipo. Y tengo otro dato. O sea, si comparamos ayer, y esto es...
0: Tobias Harris en un momento dado parecía, yo dije, espérate, Carmelo.
3: Sí,
0: en el, papá, en el poste. Posteado, pam, para atrás, 20.
3: Y con todo eso que le Donovan Mitchell en el primer cuarto le rompe la cintura. Termina con la ingle fuera. Mira, no sé si lo viste, pero
0: yo lo vi, muchacho.
3: Asquerosísimo por demás.
0: Eso fue una locura, ese crossover.
3: En el caso de Cunningham, hace historia. Empata con Isaiah Thomas en juegos de 25 puntos y 10 asistencias ya en la postemporada. Así que este va a ser historia con Detroit. Y creo que estaba hablando de que Duncan Robinson estaba teniendo muchos mejores puntos y actuaciones que el mismo Harden.
0: Metió un triple bien bueno en el cuarto quarter.
3: Eso es lo que tú no esperas, que esto no lo vimos de Detroit en la primera ronda.
0: Sí.
3: O sea,
0: vamos. Si
3: hemos visto quizás la ronda que se ha cambiado desde el principio.
0: Vamos con llamada telefónica. Buenos días, el Box Call de la mañana.
2: Buenos días, líder.
0: ¿Qué pasa,
3: líder?
0: ¿Qué pasa, líder? Cuéntame.
2: Bueno, líder, mira, es que te digo una cosa.
0: Ajá.
2: Quizás los mismos fanáticos de los Lakers no quieren ni ver los juegos, porque bendito, porque eso es una muerte anunciada. La agonía es larga, pero la muerte es segura.
0: Oye, Robles, pero están ahora mismo gritando contra...
3: Para, cuando Boston salió con lo que salió, que usted dijo, no diga gritando, dígalo como la misma narrativa que lo dice con los demás equipos cuando pierden y hablan de eso.
0: Yo voy a decir lo que voy a decir. Sí, dando el cuello suave, Héctor. Están tronando contra el arbitraje.
2: Llorando
3: allí con Caruso. ¿Tú lo viste a LeBron con Caruso allí llorando y hablando malo allí por un tubo?
0: Es que ya mismo voy a dar el análisis de eso. Líder, cuéntame, ¿qué iba a decir para seguir su línea, para no interrumpirle?
2: Oye, en el caso de la serie que hay, si fueran a coger un MVP, sería Cunningham. El MVP de estos cuartos de finales.
3: Mira, líder.
0: Yo se lo doy líder a Tobias Harris, pero mira, a ojos cerrados. Olvídate, mira, Cade Cunningham, tú vas a esperar que siempre te dé 25, 10. Eso tú lo vas a esperar. Pero de Tobias.
3: Lo que tú estás diciendo es, claramente es el factor X. Es el factor X, pero no el MVP. Porque Cade Cunningham está liderando en puntos en los playoffs.
0: Está bien.
3: Está liderando.
0: No te vayas literal. O sea, cuando tú hablas de un jugador que cambia el... O sea... Para que Detroit pudiera ganarle,
3: ¿se acuerda?
0: A Orlando,
3: sí.
0: Tenía que aparecer alguien además de Cade Cunningham.
3: Claro.
0: Tobias Harris.
3: ¿Se acuerda?
0: Si no aparecía nadie, porque Durant no apareció en esa serie.
3: Exacto.
0: Si no aparecía Tobias Harris,
3: sí.
0: Olvídate que no estuviésemos hablando de Detroit. Olvídate
3: que estuviera Cade Cunningham y estuviera Jrue Holiday, pero no estuviéramos hablando de Tobias Harris.
0: Cade Cunningham estaba. Cunningham mató en la serie contra Orlando.
3: Por eso.
0: Y tú vas a esperar que mate contra Orlando, que vaya contra el otro y promedie lo que promedie. Eso tú lo vas a esperar.
3: Bueno, sí.
0: Pero de Tobias Harris, olvídate de eso.
3: También disminuyó los turnovers, porque esa serie contra Orlando, los primeros 2 juegos, fue un desastre.
0: Pero imagínate si no tenía qué más hacer. Tenía que forzar.
3: Por eso, cada vez que pasaba alguien solo, no lo metía.
0: Sí, pero como quiera, tú vas a esperar que que en la producción ofensiva claro. de Kate Cunningham esté claro. ahí. Tú no vas a esperar lo que acabas de mencionar, el dato que trajiste. ¿Cuántos juegos corridos lleva?
3: De acuerdo. No, no, lleva...
0: ¿Tobias Harris?
3: Primero, siete juegos
0: claro,
3: corridos.
0: Claro, pero ¿quién es? En la vida usted se va a sentar en este programa, en la vida usted se va a sentar aquí y le va a decir a ese público que usted espera que Tobias Harris tenga una postemporada como la que está teniendo.
3: Perfecto.
0: Pues entonces, si vamos a hacer un análisis hoy de quién es el MVP del equipo de Detroit,
3: negativo.
0: Yo me voy con Tobias Harris porque es el game changer. Kate Cunningham.
3: Factor X te la doy, MVP no, porque ¿quién galdea al mejor jugador del otro equipo? ¿Quién lo galdea?
0: Pero bendito, no le vas a pedir a Tobias Harris.
3: Pero no, está bien, pero
0: no le vas a pedir a Tobias Harris, que es Tobias Harris
3: por
0: que
3: eso,
0: haga eso.
3: Entonces, si también de por sí, tras que te estoy haciendo el mejor del equipo, porque Kate Cunningham es quien hace mejor al equipo, también tengo que defender
0: es como si Luke Kennard hubiese seguido teniendo los juegos que tuviera.
3: Claro.
0: Olvídate de LeBron James, porque de LeBron James, cuando entra en una serie de Luka Doncic, usted espera que la producción esté ahí.
3: Claro.
0: Ahora llegan los extra Gómez.
3: Sí.
0: Y tú tienes que, perfecto. Hermano, usted tiene que mirar y decir, ¿sabe qué? Este es el tipo que cambió todo. Porque tú no te preparas para Tobias Harris, tú no te preparas para Luke Kennard, tú no te preparas para esos tipos.
3: Claro,
0: pero tú te preparas para LeBron, tú te preparas para Luka, te preparas para Cunningham.
3: Siempre pasará en playoffs, siempre pasará, pero cuando lo hacía Jokic, no, es que Jokic hace mejor a los demás, pero cuando lo hace Kate Cunningham, por eso no, pero no es lo mismo.
0: Tú esperas de Jokic, esperas de Giannis, esperas de esos tipos.
3: De Doncic también, o sea que Kate Cunningham para ti no es un tipo que hace mejor a los demás.
0: Chico, no, pero no puedo, yo no puedo decir en una serie, yo no puedo entrar y decir... Ah, con Kate Cunningham, esto es Kate Cunningham y se acabó.
3: Pero es que así.
0: No, no puedo.
3: Si Detroit cambió con Kate Cunningham, no cambió porque Detroit no vaya a Harris.
0: No cambió por Kate Cunningham. En el trip que ellos están teniendo, los resultados que ellos están teniendo es gracias a Tobias Harris. Olvídate de Kate Cunningham.
3: Detroit llegó primero y Tobias Harris no promedió ni 15 puntos por juego. Bien, esto, ¿por quién fue?
0: Tú eres el mismo que has dicho aquí, que tú no crees que Detroit llegó primero, porque Detroit llegó primero porque todo el mundo se fastidió.
3: Por las circunstancias, estoy de acuerdo.
0: Pues entonces no me vendas a
3: Detroit. Pero no me vas a decir a mí que sí. O sea, tú quitas a Kate Cunningham y pones ahí a Jrue Holiday y haces lo mismo. ¿Eso es lo que tú quieres decirme a mí?
0: Ay, chico, no, tú te vas al extremo, mano. Líder, Pito, cuéntame.
2: Pito, acuérdate, Detroit es otro equipo. La temporada pasada
0: sí.
2: es esta, por Kate Cunningham. ¿Entiendes?
0: Oye, señores.
2: Por eso.
3: Es que tiene que aparecer alguien para que gane, porque si no aparece más nadie, pues entonces estuvieran barridos en Orlando, porque no aparece. O sea, todos los equipos, si AJ Mitchell no estuviera y Jared McKay no estuvieran metiendo.
0: Ay, chico, no, tú te vas al extremo, mano. Líder, cuéntame.
2: Pito, acuérdate, Detroit es otro equipo. La temporada pasada,
0: sí.
2: es esta, por Kate Cunningham. ¿Se entiende?
0: Oye, señores.
2: Por eso
3: es que tiene que aparecer.

0: pues lo mismo.
1: Se compone de cinco, por eso el equipo se compone de cinco. Tiene, aparecen. A veces cuando usted ve que hay uno metiendo la bola y nosotros no aparecen, ¿qué es lo que usted dice? Tiene que aparecer alguien que lo ayude. Pues mira, claro. Apareció Tobias Harris. Y óyete esto. Y no te, y él, eso, más de 20 puntos. Pero tuviste el juego que lleno en playback cuando le están tirando por encima a los grandes de Cleveland, uh-huh. y lo están matando todos. Y Cunningham, pues mira, ya Donovan Mitchell, que el año pasado decían que era la cosa más grande del mundo, el mismo juego que tiene Cunningham ahora ha opacado el juego que tiene Alexander en OKC. O sea, el más valioso de toda esta serie ahora, y saca la cara y se mete para allá y siempre está sobre 10 asistencias reboteando con ellos, haciendo, o sea, por eso digo que sería, fíjate, hay tres candidatos a MVP, porque uh-huh. mucha gente dice, mira, el que gane el campeonato, Alexander Gamble, que era MVP el año pasado porque ganaron el campeonato, aquel séptimo juego con Denver que no estaba gordo, y ahí pues pudieron pasar a la final. Pero líder, por eso son cinco. Y tú tienes el caso de los Lakers, ahora voy a contar a los Lakers, porque líderes, el equipo más malcriado que tiene la NBA son los Lakers, los más llorones, y ahora le pusieron un arbitraje fuerte. Y tú viste que en toda la serie, con todos los equipos, ahora hay mucho más falta técnica, ahora hay mucha más falta ofensiva, hay mucho de eso. A los Lakers se acostumbraron a jugar, mira, tibiecito, ellos mataban a la gente y no la tienda, pero ahora le pusieron un arbitraje y encima, ahora cuando dice que falta uno, pues mira, si tuviera, pero mira, las cosas pasan por lo que pasan, por lo que le pasó a Houston con Durán, que no están en la serie, pero hay que remar. Y ahora, ¿qué es lo que pasa? Mira, la esencia que tenía ese equipo de los Lakers ahora es James y Rick.
2: Ahí está.
1: Uno, mira, tú no la tiras ahora o yo la tiro ahora. ¿Quién la tira de los dos? Mira, fíjate que ya en este juego la eso más baja de asistencia de LeBron, uh-huh. y del mismo Tim Rick. ¿Sabes que ellos buscaban cómo
0: sí, la de juego para ellos mismos?
1: Pero no, ahora, mientras ellos fijan, bueno, imagínate tú que metieron más de la mitad de la puntuación que ellos tuvieron, lo metieron ellos dos.
2: Eso así. Pues bueno, líder, mira, tengo que hacer la pausa ya. Tengo que hacer la pausa, gracias. Pues ahí está.
0: Pero, buen día.
1: Acuérdate, la agonía es larga, pero la muerte es segura. Si te van de 4-0, no.
2: Ahí está,
0: vimos historia.
1: Y
0: vimos historia porque es el juego número 300 de LeBron en su carrera postemporada.
2: Ve que tú eres un lebroniano. Hacemos la pausa, regresamos en breve hablando de esto de la NBA. No se despegue.
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0: estamos de regreso acá, el Box Score en la mañana. Yo soy Raúl Pito Cruz junto a Héctor Cruz Hernández. Recuerda que estás escuchándonos a través de WIPR Televisión. También estamos en Radio 940M y en YouTube, Box Score 24. Búscanos, suscríbete, deja tu comentario. Estamos, mire, caliente con todo lo que está pasando en la NBA. La serie se coloca 2-0, sí. Héctor. Detroit-Cleveland. A ti te gusta Cleveland en la serie, a mí me gusta Cleveland también en la serie. Viendo estos dos partidos, Héctor, ¿cómo se da nuevamente este encuentro? Detroit ejecuta muy bien en la parte final, logran canastos grandes, Cunningham anotó Tobias Harris en repetidas ocasiones, hubo un stretch muy bueno en el que lograron, ¿verdad?, rechazar lo que presentaba Cleveland en ese cuarto parcial, y Cleveland simplemente no tuvo lo suficiente para los stops defensivos, ¿verdad?, contra Detroit en la parte más importante del juego. Viendo estos dos encuentros, ¿qué te parece? ¿Todavía confías en el equipo de Cleveland o hay algo que ha cambiado en ti viendo esta serie?
1: Pues mira, yo creo que este equipo de Detroit parece ser más el equipo que llegó primero en esta conferencia, porque pues Cleveland, dentro de, por más que haya sido un juego cerrado, te dejan en 97 puntos.
0: Sí. O sea, que se jugó al pace de Detroit.
1: Exactamente, te dejan en 97 puntos. Estamos hablando de que Detroit se considera, por estadística, uno de los mejores defensivos de la liga, y que incluso por eso es que lo señalan como que tienen el récord que tienen, aparte de lo que yo menciono, que para mí las circunstancias lo llevan a eso. Pero yo creo que el hecho de que Detroit saque una serie de abajo, de como la sacaron de 3-1,
0: controlando,
1: tienen con momentum, ganan los primeros dos juegos en su casa, cuando ellos llegaron a ganar su primer juego en su casa este año, después de tantos años, tienen ya cuatro victorias en su casa con esta. Yo creo que el hecho de que Cleveland no esté haciendo ajustes, o no vaya a hacer ajustes, porque como yo te menciono, para mí James Harden, la figura de James Harden con Donovan Mitchell, no es compatible todo el juego. O sea, hay un momento donde usted tiene que traerlo del banco a uno de los dos, y para mí es que Harden tiene que venir de sexto hombre, porque no, o sea, para mí es...
0: Ese es el cambio, uno de los cambios que tú harías.
1: Yo haría ese cambio,
0: tú traerías a Harden del banco y Donovan Mitchell que me inicie el juego.
1: Claro.
0: ¿Y lo combinas con Dennis Schroeder o qué harías? ¿O te traes
1: Se ven muy premeditados, porque cuando Donovan Mitchell tiene la bola, pues ya tú sabes que es un one on one. Sí. Cuando Harden tiene la bola, pues ya sabes que viene un pick and roll. So, todo el tiempo ya sabes lo que viene, ya lo puedes anticipar. O sea, dentro de... Es simplemente hacer ajustes para que este equipo de Detroit se vea incómodo. Porque eso es lo que no hemos visto de Detroit en toda la serie. No hemos visto nunca incómodo. Yo creo que el hecho de que ellos hayan... Quizás...
0: Tú sabes que...
1: Se hayan visto tan mal con Toronto. Yo creo que es lo que tiene Cleveland aquí. Obviamente eso y la mala actuación que muchas catalogan como histórica de James Harden. Porque ese es el factor clave de esta serie.
0: Es que el track record de James Harden es precisamente ese.
1: Exacto.
0: Un jugador que no ha rendido a la altura que se espera de él en su categoría de superestrella de esta liga. Eso no lo hemos visto de manera consistente, porque sí ha tenido uno que otro juego grande.
1: Sí.
0: Pero de manera consistente ha fallado mucho más, es el recuerdo que la gente tiene, que ha fallado mucho más en la postemporada de lo que ha logrado ¿verdad? Ejecutar de manera correcta.
1: Sí. Y apostaron por él con razón, por el hecho de que Darius Garland nunca está saludable. Incluso que Darius Garland está en su casa ahora mismo con los Clippers. Pero apostaron por él por eso. Mira, para tener a alguien, por lo menos para la presencia de alguien.
0: Te voy a hacer la pregunta. ¿Piensas que esta serie, ahora moviéndose a Cleveland, se va a empatar, o crees que Detroit va a robar uno allá y esto vira mínimamente 3-1?
1: Mira, yo creo que yo la di a 7 juegos a favor de Cleveland y
0: bueno,
1: me parece...
0: Bueno, un séptimo juego tiene que ganarlo en Detroit.
1: Por eso, y me parece que Cleveland no se está viendo... No, es que no le veo nada positivo. Yo sí puedo entender puedan empatar esta serie en Cleveland, incluso... Okay. Quizás hasta terminas ganándola. Pero es que si te vas a buscar, ¿verdad?, punto por punto, no le ves nada positivo a Cleveland.
0: Pero ¿cuánto por ciento tú me darías
1: 30.
0: De que esta serie sale de allá empatada?
1: No, te voy a decir más. Me voy 25% a que Cleveland puede ganar esta serie. Ahora mismo, en mi opinión.
0: O sea, que ha cambiado algo en lo que tú has visto de estos primeros dos juegos.
1: Sí, no, demasiado. Yo creo que
0: te has echado un poco hacia atrás con ellos.
1: Sí. Yo no sé, veo cohesión, no veo química, no veo...
0: Yo te voy a decir varias cosas que yo veo. Creo que es un equipo que en la carretera juega de una forma en la casa juega de otra.
1: También.
0: Fíjate que ellos no lograron ganar ni un juego en Toronto.
1: Sí, sí, también.
0: Y pasó exactamente algo parecido a lo que pasó en estos primeros dos juegos.
1: Exacto.
0: Ellos en Toronto tuvieron oportunidad de ganar varios juegos. De hecho, el juego que lleva a que esa serie de Toronto y Cleveland se vaya a 7, pues vamos a decir si fue...
1: Un chivo. Olvídate de eso.
0: Un chivo.
1: Claro.
0: Pues la bola toca allá arriba, eso sabe. Pero lo que te quiero decir, por, de alguna razón, o sea, como quiera sea, ellos no lograron sacar un juego allí en Toronto.
1: Exacto.
0: Así que puede ser de estos equipos que... únicamente en la casa.
1: Pero te cuesta series también eso.
0: Pues claro, porque cuando tú no eres el que inicia la serie en tu casa, por ejemplo, ahora mismo 2-0.
1: No, al igual que no puedes garantizar que te ganen uno allá o que te roben uno allá. Ahí es donde está el problema.
0: Otra cosa, Detroit es un equipo físico.
1: Sí.
0: Conocido por ser un equipo físico.
1: Sí.
0: A puño y bofetá. Cuando ellos se encontraron con Orlando por nombre quizás no tiene... ¿verdad? La misma no tiene, de hecho, el nombre Kate Cunningham era el mejor jugador de la serie.
1: Claro.
0: Fíjate que ellos tienen a Paolo Banchero, pero todavía Paolo Banchero no está a ese
1: nivel.
0: Sí,
1: sí, sí.
0: O sea, el mejor jugador de la serie era Kate Cunningham. Pero en términos de fisicalidad, Orlando podía parear un poco, o bastante, lo demostraron que podían parear bastante con el equipo de Detroit.
1: Esa serie cambia cuando sale Franz Wagner, porque Franz Wagner lo tenía anulado a Kate Cunningham.
0: Exacto.
1: Sí, sí.
0: ¿Qué pasa? En esta serie, yo, que a mí me gusta Cleveland, al igual que a ti, yo necesito que Cleveland reconozca que tiene que ser físico.
1: Claro.
0: Físico con este. Y el problema es que tú tienes jugadores, particularmente en el perímetro, como James Harden y Donovan Mitchell, que no son físicos.
1: De acuerdo.
0: Son atacadores, pero en la parte defensiva tienen lagunas y no son físicamente capaces de chocar toda la noche y virar a la ofensiva, ¿me entiendes? Ellos dicen, bueno, una de las dos. Mejor me tiro en la ofensiva, pero en la defensa...
1: No, y Dean Wade tampoco. Y si entonces, vamos al banco, Jalen Tyson, Dennis Schroeder, Max Strauss, Keon Ellis, ninguno de ellos son físicos. El único jugador físico es Jared Allen.
0: Tú los tocas con limón y cambia el juego.
1: Claro,
0: ¿ves?
1: Claro.
0: So, eso yo creo que... No, yo no creo que en términos de habilidad de la cancha, en la cancha, este equipo de Cleveland tenga que envidiarle nada al equipo de Detroit.
1: Acuerdo,
0: tiene mejores manejadores de balón, tiene mejores tiradores que el equipo de Detroit.
1: Mejores jugadores en el poste.
0: Mejores jugadores en la pintura, pero no tienen más físico que el equipo. O sea, aquí yo creo que está ganando el deseo, el hambre de tirarse si la bola está ahí, tirarse el esfuerzo.
1: Eso es
0: lo que yo creo que ha diferenciado en estos primeros dos juegos de la serie. So, yo todavía confío en Cleveland, pero necesito... ¿Más que más, hermano? Hace falta que venga Popovich. Y lo que les dijo una vez a San Antonio, ¿te acuerdas? You need to get nasty. Tienen que ser... tienen que ir allí y frontearle a los tipos.
1: Claro.
0: Sí, ven acá. Sí. ¿Cómo es? Durin.
1: Jalen Durin.
0: Hermano, usted no puede conmigo.
1: Bueno, ayer lo vimos. Bickerstaff le dice a Jalen Durin... Ain't no way that Donovan Mitchell gets a rebound from you. O sea, no hay forma de que Donovan Mitchell te quite un rebote. Si Donovan Mitchell te quita un rebote, te siento.
0: Y eso es lo que yo creo que ha cambiado. Eso es lo que yo creo que está diferenciando esto. Sin embargo, creo que en Cleveland la cosa va a cambiar. Y Cleveland va a poder correr más. Va a ser un juego más alegre.
1: Sí.
0: Un juego, ¿verdad?, de cancha abierta. Y no me sorprendería para nada que esta serie se empate. Yo espero que se empate.
1: Esperemos que sea así.
0: Pero tengo que mencionar, ¿verdad?, que la fisicalidad de Detroit ha afectado a este equipo de Cleveland.
1: Y aún así, si fuera a darse una, inclusive por historia, fuera a darse una final de conferencia más interesante, si, por cómo se da la cosa, si Nueva York llega, sería mejor contra la Detroit.
0: Pues
1: por
0: claro.
1: Cómo termina el año pasado, la polémica, es más físico, son dos equipos que van a tener problemas.
0: Pues claro.
1: Poingal contra Poingal. Va a ser una gran serie ahí.
0: Eso es así. Así que eso es lo que yo veo en esta serie entre Detroit y Cleveland. Ahora nosotros vamos a movernos a hablar de los Lakers y Oklahoma, Héctor. Vamos a hablar de eso. Hay una encuesta corriendo ahora mismo. La pregunta es, Héctor, y voy a tomar una llamada ahora. La pregunta es, Héctor, ¿consideras que debe el arbitraje ajustar más en juegos de OKC? Fíjense que la pregunta no es en la serie de Lakers. Escuchen bien lo que estoy diciendo. ¿Consideras que debe el arbitraje ajustar más en juegos de OKC? Te vamos a explicar en breve por qué estamos haciendo esta pregunta. Antes tenemos llamada telefónica. Buenos días, el Box Score de la mañana.
2: Buenos días, Pito. Esto, saludos,
0: Ferdinand. Saludos, Ferdinand. ¿Qué está pasando?
2: Bueno, yo pues obviamente disfrutando de Detroit. Hizo lo que tenía que hacer en términos de ganar los juegos en su casa.
0: Sí.
2: Yo coincido con muchas personas que analizan esta serie desde la perspectiva de que el equipo de Cleveland es un equipo que tiene mayor ofensiva natural, etcétera. Sí. Y Detroit es un equipo defensivo, como siempre ha caracterizado a los equipos de Detroit desde la época antigua hasta la época de los Wallace,
0: etc. Sí, los Bad Boys, los Bad Boys.
2: Sí, los Bad Boys. Ahora, Pito, donde difiero,
0: ¿sabes? Sí.
2: Es la parte de Collingham y Cobia Harris, claro. Es la opinión tuya, pero hay un detalle.
0: Voy a explicar eso nuevamente, porque parece que no están logrando entender lo que me refiero.
1: Te la puse en bandeja, para mí factor X ya, la definición.
0: Pero es que es obvio que Kate Cunningham es el mejor jugador de Detroit.
1: Por eso es que sí.
0: Pero si yo fuese a decir quién es el héroe de Detroit al momento.
1: Por eso se llama
0: Tobias Harris todos los días.
1: Por eso se inventaron el significado de factor X, porque es algo que tú no esperas de la persona que está dando ese día que te cambia el juego.
0: Exacto.
1: Pero el que está todos los días ahí y el que cambia todo lo que es el panorama de Detroit los últimos dos años es Kate Cunningham. Si hasta cuando se lesiona se hace un
0: de
1: todo eso.
0: Ay, pero yo no estoy hablando de eso, porque si fuera de eso, yo definitivamente.
1: No es que todo el mundo va a estar de acuerdo contigo con que el que factor X te vaya Harris, porque es que si no aparece Harris, bendito.
0: Al igual que todo el mundo va a estar de acuerdo que Kate Cunningham es el que ha cambiado a Detroit, no hay nada ahí. ¿Me entiendes?
2: Pero Pito, permíteme explicar mi punto.
0: Sí.
2: Yo, Héctor, y muchas personas pensamos así. O sea, Collingham, Curry, LeBron, Durán, lo que sea, los jugadores estelares, los jugadores, los protagonistas de un equipo, son, tienen que rodearse de actores secundarios. O sea, este muchacho, Tobias Harris, que no es un muchacho, un veterano ya.
0: Claro.
2: Se beneficia del juego, de la presencia, del marcaje, de la defensa que se establece contra Cunningham, que todo el mundo sabe que es el tipo que mete bola. O sea, pero tú no puedes decir, yo pienso igualito a esto, tú no puedes decir que hoy Tobias Harris es el MVP de esa serie, jamás puede ser Tobias Harris. Es Cunningham, porque Cunningham es el centro de atracción, ¿entiendes? En términos defensivos. Tú vas a planificar la defensa contra Detroit a base de Cunningham. Ese es el punto. Ahora, de que Tobias Harris está teniendo una serie sobresaliente, etcétera, eso nadie lo niega. Y de hecho, ese es mi equipo.
1: Detroit. Incluso añadirle que es el único equipo donde ha podido actuar así, porque jugó en Filadelfia y en varios equipos y él en postemporada nunca había sido así.
2: Y yo, mira, finalmente yo creo que en el caso de Detroit, yo te refiero, yo soy pisto de más de 30 y pico años.
0: Uh-huh.
2: Yo creo que el equipo de Detroit le favoreció también a debate de muchos equipos. El equipo realmente en términos de profundidad, de talento, etcétera, no es tan bueno como refleja el récord que tuvo.
0: Claro.
2: ¿Entiendes? Claro. Esa es la realidad.
0: Sí, sí.
2: Yo me conformo con llegar a la final de conferencia, pero yo creo que estamos apretados. Pito, y finalmente, anoche, en el chat que estamos,
0: ajá,
2: le hice una observación a mi amigo David y a otras personas allí. En la serie está de San Antonio. Y
1: Minnesota.
2: Sí, yo la veo bien sencilla. La gente creía que se iba a hacer una barriga. Esto es una serie de tresañeros contra 4 años y mayores. Los cuatro años y mayores están algunos lastimados. Pero yo realmente pienso que el equipo de San Antonio tiene una vulnerabilidad.
0: Sí.
2: Que es precisamente la juventud que tiene. Solamente ellos tienen un veterano, que es Harold Barnes. El otro Fox, que realmente no ha lucido. Y yo creo que eso le puede pasar factura frente a un equipo de Minnesota que tiene unos jugadores ya.
1: Sí, sí, lo que pasa es que Minnesota tiene la vulnerabilidad que tiene el Hospital Pavía en el equipo.
2: Pero son 4 años y mayores.
1: Mira, bueno. Minnesota ahora mismo está como Guanajuato hoy en la cuarta.
2: Muchachos, quiero, son los mejores. echaron para adelante y yo eventualmente
0: debe prevalecer
2: por el factor
0: cancha
2: local.
0: Ahí está, ahí está.
1: Buenos días, Feli, gracias.
0: Gracias, Feli, gracias.
2: Gracias,
0: Tobaya Harry, gracias. Hacemos la pausa, regresamos enseguida con más.
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0: Estamos de regreso al Box Score en la mañana. Yo soy Raúl Pito Cruz junto a Héctor Cruz Hernández. Está escuchándonos a través de Radio 940M. También estamos a través de YouTube Box Score 24. Búscanos, suscríbete, deja tu comentario. Voy a saludar rapidito a la gente que está ahí. Marvin, saludos desde la cima, la presión, los críos de Caguas que ayer, oye, está, se la apuntaron ahí.
1: Otra
0: con,
1: vez.
0: Se la apuntaron con los cangrejeros que tú estabas hablando, ¿verdad? De Minnesota. Y tuviste a Anthony Edwards con esas dos rodillas. Los dos bloques de hielo que tiene.
1: De las rodillas, sí señor, lo vi.
0: Esa gente está grave.
1: ¿Y
0: pues,
1: en Santurce también está
0: pues
1: así?
0: En Santurce parece que están, bueno, están creo que comunicándose con los doctores de Arecibo. me dijeron que están llamando a los doctores de Arecibo. A ver si Walter Hodge fuera, Devon Collier.
1: Pero Walter Hodge dice...
0: Ángel Rodríguez.
1: Walter Hodge era el único estatus que no salía. Era Game Time Decision, pero no sabían por qué. Ángel Rodríguez, Devon
0: Collier. Términos norteamericanos.
1: Hasta Tyler Polo tiene el hombro lastimado.
0: Y también, Thatcher. Pues cogieron ayer, señores, a los cangrejeros y lograron victoria. Así que ahora mismo estamos hablando, ¿verdad?, de que están con récord de 10-5. Están en el primer lugar, Héctor. Están en el primer lugar. Los Criollos de Caguas. Elías Cruz Vélez dice, buenos días. Sale por ahí Harley Rocket. Hoy recuperamos la cancha local. También está Oneris hablándonos por ahí del Yankee Stadium. Nos escribe por acá José Cruz. Hablándonos de Jason Page. También está Edward González por ahí. Y sigue la gente entrando. Nada, participen de la encuesta. ¿Consideras que debe el arbitraje ajustar más en juegos de OKC? Sí, vamos a hablar de ese juego, esto de los Lakers y Oklahoma City Thunder. Fíjate, antes de entrar en detalles de todo esto del arbitraje, J.J. Redick sale después del juego a lanzar, ¿verdad?, sus críticas. Habla de que a LeBron, el tiempo que lleva con LeBron, que ha notado que es el peor pito contra un jugador de una superestrella que él ha visto es contra LeBron. Fuera de todo eso, Héctor, yo te mencionaba a ti antes de entrar a esta serie que este equipo de Oklahoma City necesitaba enfrentarse a qué. Aunque
1: a un gran mercado.
0: A un gran mercado. Sí, y fíjate que a pesar de que en series anteriores, en temporada regular, salía la información de mira, los tiros libres y todo. ¿Dónde se ha creado esto ahora de momento un salpa afuera?
1: En los Lakers.
0: Cuando están enfrentando.
1: Claro.
0: Y
1: venía a dártela ahora mismo, eso mismo te iba a decir, que te lo había mencionado.
0: Están expuestos ante el ojo del mundo.
1: Exactamente.
0: Y entonces, gente que quizás no le había prestado atención, ahora están diciendo, mira, yo creo que es verdad lo que decían, ¿verdad?
1: Claro.
0: Hay gente que está en esa línea.
1: Sí.
0: Háblame, Héctor, del juego. Cuéntame qué piensas de esto del arbitraje. Si lo compras, si no lo compras. Cuéntame.
1: Pues mira, hablando del juego, aquí hay un MVP, claro. Aquí sí hay un MVP, claro.
0: Cuéntame.
1: Y no sé cómo se llama, te lo voy a buscar rapidito, pero es el gerente general de Oklahoma. Ese es el MVP, claro, de esta serie.
0: Ajá.
1: Es que, oye, mano, tienen a un jugador, AJ Mitchell, que tiene contrato de 3 millones nada más por año, hasta el 2028. Está promediando sobre 15 puntos por juego en las series que se ha dado esta temporada, esta postemporada. Jared McKinney, jugador que cambian por un turno de primera ronda de este año. Que, by the way, tenemos que hablarle del sorteo, porque ayer Bleacher Report tiró un mock draft, como lo llaman, y salió primero Oklahoma. No quisiera imaginarme el revuelo que va a causar eso.
0: No, gracias si pasara. A los Clippers.
1: Exactamente. Pero nada, Jared McKinney, 18 puntos del banco, 4 triples en el juego 2. Uh-huh. Definitivamente es algo que pues, como tú mencionaste, la profundidad de este equipo y todo, hacen que sean demasiado superiores. El equipo de los Lakers, que para colmo cuenta con la lesión de su jugador más importante. Sobre el arbitraje, yo creo que si hay un equipo en la historia de los últimos 10 años que no se puede quejar de arbitraje son los Lakers. Y tengo aquí el fact. En el 2023, el equipo que más fue al tiro libre en toda la temporada fueron los Lakers.
0: ¿Pero qué pasó ahí?
1: ¿Quién estaba ahí? No me traiga esto porque siempre me hablas bien de Shai Gilgeous-Alexander y que penetra bien y que hace cosas bien. Pues entonces vamos a traer el mismo tema.
0: Está bien. Mala mía. Te voy a dejar.
1: En el 2024.
0: Lo que pasa es que pues de cada... hay unas cositas, ¿verdad? Hay equipos que uno tiene que mirar. Y lo digo porque tú tienes que mirar los protagonistas.
1: Claro.
0: Ese año, por ejemplo, era LeBron y Anthony Davis. Su juego no había otra forma.
1: 20-24.
0: Era pintura.
1: Está bien. 20-24. Primero el Magic, segundo los Lakers. Más tiros libres. Uh-huh. 20-25. Empatados los Nuggets y los Grizzlies en primer lugar, segundo Lakers. Uh-huh. 20-26. Los Magic primero y los Lakers segundo. O sea, no olvídate de Anthony Davis y lo que esté pasando y con la confección que tú digas. Hay que, o sea, sé honesto, como si me pasara a mí, yo lo diría. Como fanático de los Lakers. Cierto, ¿no? Que en los últimos años le han favorecido más. No, quizás no que le estén dando todos los tiros libres. Pero cierto, ¿no? Que le han favorecido.
0: De todas formas, no ha llegado un resultado grande.
1: Exacto.
0: Que ellos no han avanzado.
1: Ahí es donde molesta lo de Oklahoma. Uh-huh. Ahí yo voy. Yo lo he mencionado varias veces y lo hemos mencionado que muchos equipos, múltiples equipos, se han quejado de esto, claro. Como tú mencionas, y te doy todo el crédito del mundo. Aquí causa revuelo porque se están enfrentando al mercado más grande del momento por dos razones. Uno, porque se llaman los Lakers, y dos, porque tienen el jugador actualmente que todavía genera más vistas de todos los equipos, que es LeBron James. Si une eso, aparte de cómo son los fanáticos de LeBron, claramente sabes que van a formar un lío con esto. Sí. Y en el caso de él, porque él no viene llorando de esta. Él con Shengun también se enreda.
0: Sí,
1: por fal también. O sea, pero decir, y si usted es fanático de LeBron, usted lo sabe, decir que a LeBron es el jugador, la superestrella que menos se le canta en toda la NBA, yo creo que primero no es cierto ni cerca, porque todo el que ve NBA sabe que Jokic es el jugador que menos se le canta en la NBA. Mira, sí. O sea, es la realidad. Y segundo, LeBron siempre ha sido favorecido porque son jugadores que la NBA y la misma organización...
0: Las superestrellas siempre tienen un leverage. Los oficiales siempre tratan de proteger un
1: claro.
0: poco. Pues porque obviamente...
1: Es la cara de la liga.
0: No solamente cuando sean cara de la liga. Es que el juego cambia por completo. Exacto. Entonces tú sacas una superestrella empezando un juego. Uh-huh. Cambia por completo, claro, ¿me entiendes?
1: Al igual que tú no vas a meter en faltas personales a Karl-Anthony Towns como a Jalen Brunson en uh-huh. todos los juegos, no va a pasar.
0: Exacto. Pero yo te digo una cosa, como quiera sea, los estaba quejando. LeBron en la primera... Esto todo comienza con una penetración de LeBron al canasto y él cae, ¿verdad? Cae básicamente en el suelo.
1: Y se la doy.
0: Fue un palo, ¿verdad? Un palito que le dieron ahí. El hombre cae y entonces estaba quejando de dolor en el glúteo, sí. En el área del glúteo. Y entonces, pues se queda peleando con el oficial.
1: Sí.
0: En el juego después pasa algo con DeAndre Ayton. Eso está empezando. DeAndre Ayton y Chet Holmgren.
1: El juego, sí.
0: Lo de Chet Holmgren fue un descaro.
1: Sí, y entonces...
0: Yo lo que pienso es que la liga debería, porque...
1: Y Austin Reeves se comió al árbitro. Porque era para darle buena técnica y casi...
0: Allí todo el mundo se comió el arbitraje ayer.
1: Sí, pero Austin Reeves le salieron las letras.
0: Sí, lo vi lo que le dije. Al árbitro le contestó para atrás.
1: Sí.
0: Pero tengo una llamada, lo voy a tomar en breve. Pero lo que voy es que en el caso tú sabes que en el juego te cantan, si tú haces flop ahora mismo, pues hay técnica. O sea, sí. Ellos ajustaron para dentro del juego. Yo lo que pienso es que si después del replay tú ves que fue claramente... Multa por ahí para abajo también,
1: claro.
0: ¿Me entiendes?
1: Quizás después del juego. Pero lo que a mí me molesta...
0: Porque lo de Holmgren, mire, fue...
1: Yo no soy fanático ni de los Lakers ni de LeBron. O sea, son dos cosas bien distanciadas. Pero lo que a mí me molesta es que esa misma jugada de LeBron uh-huh. pasa con Chey al otro lado, el mismo juego, y la cantan.
0: Sí.
1: Pues ahí es donde tú te molestas como fanático, no solamente de la franquicia, de la liga. Porque yo lo acepto. Mira, San Antonio, especialmente en el último juego, en los últimos dos juegos, se le cantó más a favor a San Antonio. Yo lo puedo ver, pero es porque lo están protegiendo, porque mucha gente. Pero ¿qué abre esta narrativa? Uno, la narrativa hace
0: son que los Lakers también. De por sí, local también.
1: Claro, pero la narrativa hace que los Lakers de por sí ya tengan una excusa para cuando se eliminen. Y la segunda narrativa abre de que la liga quiere ver una final. Y eso no es lo justo, porque ninguno, ¿sabes cuál es el problema? Que ninguno de los dos equipos necesita esto para ganar la serie. O sea, ninguno de estos dos equipos necesita que los árbitros lo ayuden para ganarse ni a los Lakers ni a Minnesota. Es una realidad.
0: La cierta es que Oklahoma no necesita esto.
1: Eso es lo que te quiero decir.
0: Oklahoma sí no necesita. Quizás los Lakers, porque están cojos ahora mismo, pero...
1: No, pero yo te menciono los dos equipos favorecidos, en mi caso San Antonio y Oklahoma. Las dos series son los dos equipos favorecidos por el arbitraje. Quizás levemente, como tú lo quieres llamar.
0: Yo no diría que ninguno... de San Antonio y Minnesota todavía no se ha visto nada. San Antonio dio una pega en el juego anterior.
1: Yo lo sé,
0: ganaba,
1: pero,
0: olvídate,
1: pero yo vi falta en el primer juego que no
0: sí, eran, no va a ser perfecto.
1: Es más pito, vamos a decir pito dulce. Como dice, ¿verdad? Que son más propenso a cantar rápido. Pero lo que te quiero decir es que ninguno de los dos equipos le hace falta. Vamos a decírtelo de esta manera, ¿me entiendes? Bueno, y ahí es donde le molesta al fanático.
0: Vamos a hacer la pausa, regresamos enseguida con más acá en el Box Score.
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0: Estamos de regreso acá, el Vox Corn en la mañana, entrando en esta segunda hora de programa. Muy interesante todo lo que estamos discutiendo acá en el Vox Corn en la mañana, WIPR Televisión, también 940M, YouTube Vox Corn 24. Búscanos, suscríbete y deja tu comentario. Oye, queremos recordar, estamos extendiendo, en el caso del gobierno de Puerto Rico, extendiendo decreto por duelo en honor a la memoria de nuestra leyenda, José Piculín Ortiz, por lo que las banderas deben ondear a media asta en todas las instalaciones públicas. Esto continuando desde hoy viernes hasta el próximo domingo 10 de mayo. Así que nuevamente, pues, que descanse en paz José Piculín Ortiz. 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Y esto va a ser a las 7 de la noche en el programa Conversando con Elías, ¿ok?
1: Oh.
0: Así que a las 7 de la noche. Estén pendientes este domingo aquí en WIPR Televisión para que pueda, ¿verdad?, disfrutar, señor, de ese especial de las madres. Teníamos a una llamada telefónica, sí, Héctor, vamos a atenderla rapidito por ahí. Quizás Oneri nos pueda dar una contestación de lo que ella cree que esté pasando en esta serie de los Lakers y Oklahoma, o qué va a pasar ahora, claro, cuando se muevan a los Lakers. Buenos días, Oneri.
2: Buenos días.
0: Oneri, ¿estás herida? ¿Estás herida? ¿Te escuchas herida? ¿Qué pasó?
2: Sí, estoy en baja. Pues seguiré yendo a verlos y apoyarlos cuando haya juego, pero eso no era lo que esperaba, es la realidad.
1: Increíble, ¿verdad? De verdad que no se lo merecen, de verdad.
0: O sea, que está, Oneri, estás recapitulando con los cangrejeros.
1: Sí, ella está dejando saber lo que siente todo abonado de Cangrejeros Santurce este año. Para lo que se esperaba, para lo que se proyectaba, para lo que sentían que iban a tener.
0: Frustración, incertidumbre.
1: Imagínate, te venden.
0: Son algunas de las palabras que se pueden utilizar.
1: Te venden como el equipo campeón y estás casi en el sótano. Bueno, estás en el sótano de la tabla porque están empatados con los de Manatí.
0: Wow. Nelson Colón en los controles, a ver qué pasa.
1: Edgar Padilla en la gerencia, ya tú sabes.
0: Y ahora. Vamos a ver.
1: ¿Hay conferencia de prensa hoy, Oneri?
2: Bueno. No sé, no han dicho nada ellos. Ni van a decir nada.
1: ¿Qué piensas de la serie de los Lakers?
0: Lakers, cuéntame. Oklahoma, ¿crees que va a cambiar algo ahora cuando se mueva a los Lakers? ¿El pito está siendo un factor o piensas que como quiera sea esto era una serie difícil para que los Lakers pudieran pasar?
2: Bueno, empiezo diciendo que estoy incrédula, no puedo creer que se esté hablando de que los árbitros están afectando el juego, porque cuando se lleva esa narrativa en el BCN, ustedes como que se echan para atrás, como que no, esto no pasa.
0: No, aquí...
2: Pero sí pasa.
0: Ahí está.
2: Y les voy a decir, busquen que históricamente el jugador que más va al tiro libre es LeBron James.
1: Claro, sí. Y no por longevidad. O sea, yo entiendo el punto de ella, no es por longevidad. Entiendo lo que quiere decir. No. Temporada por temporada.
2: Exacto. Es LeBron James. Lo que pasa es que se está enfrentando a Shai Gilgeous-Alexander, que los árbitros también lo protegen mucho, porque es otro que va muchísimo al tiro libre. Tú no lo puedes mirar porque ya...
1: No, ya está comprobado, ¿sabes? Es que lo niegue hoy en día esos dos datos, de verdad que no sé, no veo otro deporte.
0: ¿Sabes que este año Shai no fue el más que fue al tiro libre, tampoco el que más en promedio fue y en lo que iba de la postemporada tampoco ha sido?
1: Por eso se le ha dado más respeto este año que años anteriores.
2: Pero la realidad es uno de los más que va.
1: Sí,
0: pero
1: lo mismo hablábamos de Harden.
0: Yo siempre he mencionado que yo puedo entender la gente que no le gusta el estilo de Shai.
1: O sea, claro.
0: Pues porque él se acostumbró, en un momento dado, James Harden se acostumbró a eso también.
1: Exacto.
0: Si tú me la cantas,
1: y que
0: si,
1: hecho
0: tú, si tú me la compras, yo lo voy a hacer.
1: Exacto.
0: Y yo lo que he visto, Neris, no sé si estás de acuerdo, pero yo lo que he visto de Shai, que a mí me gusta Shai porque me gusta cuando él está en el modo asesino silencioso, uh-huh, que en cualquier momento te coge a media distancia y te acaba el juego.
1: Sí.
0: Pero a mí, yo lo que he notado de Chase es que él inicia el partido y las primeras ocasiones él tantea cómo está el arbitraje. Si en las primeras dos, si en las primeras dos se la compran, olvídate que el juego completo va a ser
2: por ahí abajo.
0: Sí.
1: Eso. Sí. Te lo des buena. Está bien porque eso es inteligencia, eso es sabiduría deportiva, pero no está bien.
0: Pero no está bien para ti, fanático,
1: claro.
0: Ni para mí, porque te causa disgusto porque tú no quieres ver eso.
1: Sí, sí.
0: Pero no puedo, pero puedo entenderlo a él que está en la cancha y dice, no. Pues si tú me la cantas,
1: por eso digo,
0: ¿por qué no?
1: Inteligente por demás. Ahora, lo que yo voy es a que canten lo mismo al otro lado. Ese es el problema. No, el problema no es el que le canten a Che, es que la misma jugada de otro lado no es falta. Ese es el problema.
0: Pero yo no...
2: Igual pasa en el BCN.
0: Ahora, yo quiero
1: lo que pasa
0: dejar,
1: es que el BCN es bien diferente.
0: Yo quiero dejar claro algo, Neris. Yo no creo que los Lakers estén perdiendo esta serie por esto que salió ayer y esta lloradera de los Lakers.
2: Claro que no.
0: Yo no, los Lakers simplemente no tienen lo suficiente.
1: Pero te digo, una narrativa para que no exploten contra ellos.
0: La verdad, aún con Luka nosotros tendríamos bien grandes complicaciones contra este equipo. Sí. Lo que pasa es que también molesta en el caso de Oklahoma que estén haciendo...
1: Ese es el problema. El hecho de que no tienen a su mejor jugador y para colmo se les beneficia.
0: No, tienen que hacer eso, de verdad. Ellos pueden darle fácilmente un juego completo ejecutando como ellos deben de ejecutar y sacan la victoria.
1: Lo mismo que tú veías positivo al principio, que era que todos los ojos estuvieran puestos a favor de Oklahoma, ahora mismo la gente los ve como los Astros en 2017.
0: No,
1: ese es el problema.
0: Yo creo que ellos están dejando pasar una gran oportunidad de ganar, o sea...
1: Y no podemos decir que ellos, porque no es culpa de ellos, es culpa del arbitraje como quiera.
0: Sí,
1: pero sí.
0: Sí, pero no, un gran mercado, tú te lo ganas, claro, como quiera la gente iba a sacar la carta de Luka y demás, pero...
1: Claro.
0: Pero tú quieres ganarlo lo más limpio posible. Exacto. O sea, que se vea lo más claro posible.
1: Sí, te viste superior. Y ya, oye, esta gente era superior con ti, Luka, como quiera.
2: Espérate. Un equipo dominante.
0: Aunque todo el mundo sabe que son superiores a ellos.
1: Claro.
0: Porque todo el mundo lo sabe entrando en la serie.
1: Se lo dice, con ti, Luka, no se lo ganaban. Pero por lo menos te hace ver malísimo que pasen estas cosas.
0: Pero la gente quería, o sea, pero la gente te quiere comprar. Acuérdate, Oklahoma todavía la gente, por más que tú se lo quieras vender y le pongas y hagas el sandwichito de mezcla bien hecho.
1: Sí, sí.
0: Todavía la gente no termina de comprar.
1: No lo respetan por esto mismo.
0: No respetan.
2: No lo respetan porque hay gente que no le gusta ver a Shai Gilgeous-Alexander, un jugador que es dominante, queriendo que le canten cada vez que penetra.
1: Si a principio de temporada, a principio de carrera, la mayoría de los haters que se ganó LeBron fue por esa narrativa.
0: Sí, sí.
1: La mayoría de los haters que se ganó porque tú decías, pero es que no es necesario.
0: Sí, yo me acuerdo de esas series contra Indiana, salieron muchas cosas.
1: Por eso, y tú dices, y entonces después la gente se pregunta, ¿por qué lo odian? Oye, yo creo que lo odian deportivamente hablando porque primero sus fanáticos son de los peores.
0: La gente se ha olvidado hasta que Oklahoma está sin Jalen Williams, imagínate.
1: Por eso te digo.
2: Yo pienso sinceramente que el único equipo, a pesar de haber perdido el primer juego con Minnesota,
1: sí,
2: el único equipo que le puede ganar y que creo que le va a ganar a OKC es San Antonio.
1: Yo pienso lo mismo. Yo estoy igual. Yo creo que se pasa lo que
0: pero
1: pase.
0: Ahí entonces vas a tener, porque Oklahoma es joven, pero ya tiene más experiencia.
1: Claro,
0: Oklahoma
1: sí.
0: Cogió una bofetada hace un par de años con Dallas.
1: Sí.
0: Lo cogió Luka Doncic, que era ese equipo de Dallas no era un equipo, ¿verdad?, que tú mirabas y decías, wow, ese fue el año que se metieron a la final con Boston. Pero le ganaron los juegos en una serie de 6 juegos. Y se los ganaron en el cuarto parcial.
1: Sí, sí.
0: Malas decisiones de Shai Gilgeous-Alexander, tiros malos de Jalen Williams. Uh-huh. Habrá que ver qué pasa.
1: Va a ser una gran serie, va a ser bien física. Esa sí va a ser bien
2: física. Va a ser una gran serie y San Antonio
1: nos
2: respeta a OKC.
1: Sí, sí, sí. No, San Antonio sabe que tiene los cuerpos para marchar con ellos. Es simplemente lo que dice Pito. Si ellos pueden demostrar que la juventud no les va a costar la serie, pues pueden ganarse a ellos y a cualquiera.
0: Vamos a ver qué pasa. Gracias, Oneri. Un abrazo. Gracias,
1: Oneri. Y fuerza, Cangrejera. Por favor, levántese.
0: Mira, gracias. Quiero aprovechar para que no se nos quede Héctor, hablar también un poquito de BCN y demás.
1: Sí,
0: pero de antes.
1: Se retiró a BJ Tucker. Hablando de BCN y NBA
0: BJ
1: también.
0: ¿BJ Tucker?
1: Sí, Héctor. Se retiró a los 20 años de ¿verdad? De 20 años de baloncesto, 14 temporadas de la NBA y ganó el campeonato con los Bucks en el 2021. Ganó con quebradilla acá en el BCN también. No sé qué año, pero sé que ganó.
0: Sí, ganó.
1: O sea, no recuerdo qué año es específicamente, pero ganó.
0: Sí. Pues fíjate, yo lo hacía retirado ya.
1: No, o sea, literalmente
0: anunciaron. Anunció.
1: Sí, sí, anunciaron.
0: Ya estaba retirado.
1: Puede ser que estuviera jugando overseas, no sé, quizá.
0: Buscamos después.
1: Lo buscamos.
0: Pero hay dos juegos hoy, Héctor. Los Knicks y los Philadelphia 76ers, sí. San Antonio y Minnesota jugará Joel Embiid hoy.
1: Pues mira, cuestionable está. Bueno, no sé si todavía está cuestionable. Hasta esta mañana estaba cuestionable todavía OG Anunoby. Y tú sabes que la última vez que dijimos de eso de Anthony Edwards, yo no recomendaría que juegue.
0: Yo lo siento.
1: Exactamente, especialmente como va la serie. Pero Joel Embiid, fíjate, yo creo que eso ya es como todo, como toda nuestra temporada, eso es suerte y verdad. Allí nos enteraremos. Otra noticia para terminar, Steve Kerr parece que se va a quedar. Los Warriors
0: sí, salió,
1: querían
0: este sí. lunes, ellos se iban a reunir este lunes.
1: Sí.
0: Y después salió también en estos días allí Draymond Green, que por poco lo que falta que le pusiera un cubito para llorar allí. Que...
1: Lo vi.
0: ¿Viste eso?
1: Lo vi. Pues...
0: Yo me quiero quedar... Pues, imagínate, ¿dónde te van a coger?
1: Pues básicamente ya están asegurándolo. No sé si ya tú lo viste oficial ya, pero los Warriors quieren que esto se haga antes del draft. Así que ya es básicamente seguro que va a seguir Steve Kerr con el equipo de los Warriors. Y los Hornets extendieron al manager, a su manager principal, Charles Lee, que hay que decir, lo hizo bien, y Brandon Miller va a estar fuera por un tiempo porque lo operaron del hombro.
0: Brandon Miller.
1: Sí, ha sido operado su hombro izquierdo.
0: Está cuestionable Joel Embiid.
1: Por lo menos positivo.
0: ¿Gana Filadelfia hoy, Héctor? ¿Gana Filadelfia? Yo creo que Filadelfia gana un jueguito, puede ser hoy.
1: Pues como se está dando la historia
0: de Filadelfia. Filadelfia juega bien ahí en Filadelfia.
1: No, y por eso te iba a decir, y como se está dando la historia de lo que hicieron, la narrativa que se daba sí. con Boston, de que no habían ganado en tal escenario, se presenta esta misma narrativa, yo creo que así que hoy sacan el juego en Filadelfia.
0: Ahora, lo que me de esto es que ellos jugaron el miércoles. Usualmente cuando cambian de, ¿verdad? Van para, sí. se pero, mudan. Lo que les dieron fue un día de descanso.
1: Sí, porque como ya las series bajaron a solamente 2 días juegos por día, pues ya todo esto va a ser así, un día sí y un día no.
0: Sí, ahora se aprieta más la
1: sí,
0: cosa.
1: Sí, sí. Especialmente para los veteranos como pues,
0: yo creo que gana hoy Filadelfia.
1: Sí, yo también pienso lo mismo. Y en el caso de San Antonio, pues vuelvo y digo, para mí el único juego que iba a ganar Minnesota fue el primero.
0: Minnesota, yo hubiese dado a Minnesota a ganar un juego como hoy, pero como yo vi a Anthony Edwards, a menos que sea, ¿verdad? Otra vez de estas cosas que hemos visto recientemente sí. y después,
1: o sea, después para colmar el plan que le están desarrollando defensivamente.
0: Pero Minnesota está herido.
1: Sí.
0: ¿Sabes? De verdad se ven heridos.
1: Es la misma narrativa con los Lakers. Con el equipo completo iban a estar apretados, podían ganar la serie, pero iban a estar apretados. Pero
0: si no, lo que pasa es que Minnesota, para poder Minnesota ganarle a San Antonio,
1: claro.
0: Minnesota tiene que estar sano, porque Minnesota lo que necesita es darle palos a San Antonio, jugarle físico a San Antonio.
1: Sí.
0: Entonces, si tú estás herido, no te vas a poder emplear.
1: Uh-huh. De acuerdo. Yo no creo que ganen uno más, de verdad.
0: No creo. San Antonio, yo creo que pueden ganar un juego más. Creo que Minnesota puede ganar un juego más, pero a mí siempre me gusta, cuando tú eres el equipo favorito a ganar la serie y te roban un juego temprano
1: uh-huh.
0: y tú vas a la casa
1: claro.
0: del visitante,
1: claro.
0: siempre yo lo tomo como referencia si tú logras rápido recuperar uh-huh. recuperar tu home court.
1: Claro. Sí,
0: así
1: sí,
0: que
1: sí.
0: hoy San Antonio tiene que ir allí con la misma mentalidad que fueron en el juego anterior.
1: Exacto.
0: Y no darle break a este equipo de Minnesota desde el saque.
1: De acuerdo.
0: Minnesota se crece en su casa.
1: Sí.
0: Se crece,
1: de acuerdo,
0: Héctor.
1: Estoy de acuerdo.
0: Yo te lo advierto, ¿verdad? Porque ahí...
1: Pero aún así, no hemos visto a Jaden McDaniels en San Antonio como se veía en Denver. Por darte un ejemplo,
0: pero
1: con la
0: bancadera,
1: con todas las cosas.
0: Eso,
1: pero aún así, cuando estuvieron cojos, como quiera, estaba roncando.
0: Tiene mucho que defender aquí
1: ahora
0: McDaniels.
1: Sí,
0: tiene
1: sí.
0: muchos jugadores en el perímetro. Él se puede ocupar de uno.
1: Uh-huh.
0: Tiene que mirar dos o tres.
1: Sí,
0: entonces
1: sí.
0: no tienes a Anthony Edwards 100%, que es un jugador que te puede dar defensa en el perímetro. Pierdes a
1: DiVincenzo.
0: Dosumu está herido también.
1: Sí, no.
0: ¿Sabe? No puede guapear mucho porque sabe que se le van a ir dos o tres.
1: De acuerdo.
0: Sí, así que vamos a ver qué pasa ahí. Los Lakers, esto se me olvidó preguntarte, están fritos ya, ¿no?
1: No, yo de los 10-4-0 desde el principio.
0: No, ni un jueguito, esto.
1: No, muchachos.
0: Ni un jueguito.
1: Mira. como único cambio a esto es que el próximo juego, pues vengan y le canten todo por la narrativa, que es como único, y aún así, si gana es como por 5 chavos. Te lo digo.
0: Un jueguito.
1: No lo veo. Quizás Luke cambien para el próximo juego, pero ya esto se ha acabado. Aparte de lo que tú mencionas, un día libre nada más para LeBron y Austin Reeves, que viene de una lesión. Complicadísimo.
0: Jugó bien ayer anotó sobre 30 puntos Austin Reeves. Vamos a ver qué depara. Y bueno,
1: no lo veo jugando esta serie.
0: Baloncesto Superior Nacional. Oh. Baloncesto Superior Nacional, Héctor, en esta segunda hora vamos a tocar lo que pasó en el juego entre el equipo los Mets de Guaynabo, Vaqueros de Bayamón.
1: Qué noche más hermosa.
0: Y Cangrejeros de Santurce contra los Criollos de Caguas. ¿Con cuál quieres empezar?
1: Yo puedo estar 30-0. 0-30 en la serie.
0: ¿Y si ganas a Bayamón?
1: 4 juegos a Bayamón. Yo soy feliz, olvídate de eso. Yo soy feliz.
0: ¿Qué? Este equipo este equipo de Guaynabo se ve distinto. Porque llegó un jugador como Torrey Craig, que, pues, vamos a ser honestos, tú no tenías grandes expectativas en términos de que, pues, el NBA. Él tuvo uno. Fíjate, él no fue un jugador desconocido. Él llegó a estar en Phoenix y metía su triple y hacía sus cositas.
1: Una referencia a Will Barton cuando llegó a la liga.
0: Sí.
1: Una buena referencia.
0: Pero Will Barton tuvo mucho más destaque.
1: De acuerdo, pero lo que te quiero decir es que con lo que tú esperabas de él era, pues nada, un chamaco que venga a meter bola, que era lo que se esperaba de Will Barton. En el caso de él, lo que sorprende es el IQ que ha demostrado, el cambio que le ha dado a la química del equipo, porque se ven completamente diferentes. Esa es la diferencia. Y lo que menciona en el caso de José Cruz, le quitaron el protagonismo a Jason Page. Y eso es
0: clave. Le quitaron la bola. Quítale la bola de las manos, usted va a tirar. Cuando se le presente la oportunidad, usted no me va a organizar el juego.
1: De acuerdo.
0: No vas a tener la toma de decisiones consistentemente.
1: Exactamente.
0: Yo creo que eso ha sido muy, muy positivo. Además de que es un jugador de buen físico, rebotea, ayuda a cubrir las partes en las que, las áreas en las que a veces se queda corto Romero.
1: Eficiente.
0: Sí, no tiene la mentalidad de tirar primero.
1: Exacto. Desde que llegó, se ha visto que Romero no es el único que está esforzándose y contagia al resto del equipo, porque ese es el punto.
0: Ahora, siguen teniendo problemas con el banco.
1: No, el equipo banco en el tercer quarter no metieron un punto hasta los 5 minutos. El segundo quarter, pero en el segundo parcial ellos no meten un punto.
0: Pero fíjate que este equipo de Guaynabo en el primer parcial tuvo un gran comienzo. Ellos llegan a tener ventaja doble dígito. Bayamón recorta poco a poco la ventaja, pero cuando entran jugadores de la segunda unidad, entró a la segunda unidad de Bayamón y parte de la segunda unidad de Guaynabo.
1: Cierto.
0: Luego cambió por completo y se fue más para el lado de Bayamón.
1: Exacto.
0: Pero regresaron en el tercer parcial. Vuelven los cuadros y el cuadro ahora mismo de Guaynabo lució superior en ese juego contra Bayamón anoche.
1: Y es increíble porque el equipo de Bayamón, como mencionaron varias veces en la transmisión, es el mejor banco que tiene disponible. No están luciendo muy bien. En el caso de Esquerra se le está pidiendo, se esperaba más de él por el hecho de que esta temporada iba a tener más protagonismo que el año pasado, pero no ha podido dar el grado. Gary Brown, lamentablemente, en los últimos partidos, pues ha sido un carrito loco, de la manera en que lo podemos describir deportivamente. Y obviamente Jalen Galloway y Jay Crowder y Xavier Cooks ayer lucieron como refuerzos, tercer refuerzo en cualquier equipo.
0: Promedio.
1: Y ahí donde está tu problema. O sea, tú no puedes, tú tienes que tener uno, aunque sea uno, que tú digas, este despunta todas las noches.
0: Sí, porque, uno grande.
1: Claro, porque volvemos a lo mismo. Jay Crowder no es ese jugador. O sea, es un jugador que cuando viene su noche, te va a meter par de triples en sus momentos clave y lo que sea. Javier Mojica y Renaldo Bachmann no duran la temporada entera, porque lo vimos en Guaynabo y el año pasado la duraron porque estaban minutos más reservados porque tenían un super equipo. Yo creo que Bayamón está sintiendo obviamente ya que estamos llegando a la mitad de la temporada y el hecho de que ellos tienen que cambiar piezas de sus refuerzos para poder ser contendores. Yo no digo que el récord esté mal, el récord está bien. Incluso son el equipo que más defiende, han demostrado tener el mejor banco hasta estos últimos dos juegos. Pero realmente tienen que hacer más para ser contendores, para ganarse a Carolina.
0: Sí, pero no se ven como una línea, lo que tú quieres decir.
1: Exactamente.
0: No se ven como una línea. Si yo creo que ese es el reflejo del resto de la liga también.
1: Exacto. Y obviamente, pues lo que mencionábamos, que tú lo mencionaste acertadamente esta semana, que ya lo habíamos mencionado varias veces anterior, esta liga, todo el mundo va a salir a competir porque todo el mundo sabe que se puede ganar a cualquiera, noche.
0: Todo el mundo, sí.
1: Y ayer Guaynabo salió a qué. Guaynabo, lo dijeron ayer y era real. Es el segundo equipo más lento de la liga. Pero con Bayamón, los últimos 5 años ha jugado de la misma manera, el corre-corre.
3: Uh-huh. Y, eso, el juego, y el juego se pudo, termina 90-80, o sea que también se jugó en parte, y fue por la gran sequía que tuvo un momento dado el equipo de Guaynabo.
1: Claro.
3: Pero se jugó un poquito más también al estilo de Bayamón.
1: Sí, sí.
3: Pero nada, Bayamón, en el caso de Guaynabo, pues suman 3 victorias uh-huh. consecutivas. Ahora tienen, están jugando para 500,
1: sí.
3: Tienen 8-8, así que acertada por demás la movida de Torrey Gray.
1: De acuerdo.
3: Y también Brandon Knight ha jugado muy bien desde que regresó.
1: Otro jugador que ha lucido mejor en los últimos partidos también, Eric Ayala.
3: Sí,
1: ha lucido
3: Ayala.
1: Mejor de lo que como empezó. Pero por eso lo digo. Pero
3: necesitan y yo creo que Willy Rodríguez está afuera todavía, ¿verdad?
1: Sí, sí. No, y Rommel ya yo salgo. Bueno. O sea, no es que no hay de otras, pero.
3: Es que eso es para uno con otro tirito de afuera.
1: Es que no lo está metiendo.
3: Por eso.
1: Ese es el problema.
3: Lo que hay, tú lo traes. Te vas a parar en ese corner. Yo voy a kickear. 2 tiros vas a tener. No giteas.
1: Nos vemos. Sí, sí, sí.
3: Vamos allí al banquillo. Sí. Eso es lo que hay.
1: De acuerdo.
3: Esos son jugadores que tú usas para eso, Héctor. Sí, déjame traerlo para una que otra jugadita. ¿Me la giteaste? Perfecto. Si no, ahí está el banquillo.
1: Y el otro jugador que lo hizo muy bien, pues Brandon Knight. 21 puntos, 12 rebotes, 12 asistencias.
3: Ha jugado muy bien, muy bien.
1: 3 rebotes de balón. Y es lo que yo te. Y la parte más importante de este jugador es el control de balón. Cuando las millas cuentan, olvídese uh-huh. de eso. Usted lo puede doblar, haga lo que usted quiera, pero ese muchacho no va a perder la bola.
3: Héctor, los criollos ganan y tienen 4 triunfos consecutivos, juegan 6-1 en su casa, están primeros, uh-huh. Le ganan a los cangrejeros de Santurce, no jugó Ángel Rodríguez, no jugó Walter Hodge, no jugó Devon Collier, por lo menos esos son los 3 principales,
1: sí.
3: Y el otro era Tyler Polo, ¿verdad? Que estaba
1: vacilando. ¿Eso fue vacilando? Yo te voy a buscar la vuelta.
3: David Huerta. Bueno, sí, pues sí. La cosa es que eran 4 jugadores que tenían fuera ayer.
1: Sí, claro.
3: Con todo y eso, este equipo en un momento dado estuvo emparejó el juego, logró hacer un esfuerzo.
1: Por eso es que eran favoritos para comenzar la temporada, porque dentro de la profundidad que tenía Santurce, el núcleo de nativos, se esperaba que diera más. Obviamente también una temporada donde se está viendo una mejor ofensiva de Isaiah Piñeiro, que no había, por lo menos no sé si ayer tuvo el mejor juego de todos, pero en los juegos anteriores incluso había terminado como el mayor anotador de este equipo. Malik Beasley, pues ya se sabe, está desaparecido, parece que se fue con Hospit a comer y no sé en qué quedó, pero lo están buscando
3: 17 puntos. McKitan hizo un buen juego, este chamaco, sí. Pues ante la ausencia de los jugadores principales tuvo una buena actuación uh-huh. ayer, 21 puntos, 6 asistencias.
1: Pero entonces noches como esta, donde tú le pides más a Ángel Matías, se va de 11-4 y te da más que 9 puntos. Uh-huh. Y ahí es donde tú le tienes que dar la razón a Nelson Colón en ciertas situaciones. Porque Devon Jefferson, que vuelve a jugar 17 minutos, que es lo que te va a jugar todas las noches, porque ahora se volvió el Víctor Larkin de este equipo, 4 puntos, 6 rebotes. Y cuando nos vamos a Chinon Onuaku, o sea, cambiaste. Es como si cambiara a Brady Manek por otro Brady Manek. Uh-huh. En el caso de Cangrejero, cambiaste el mismo jugador por otro igual.
3: 7.5 rebotes.
1: En 23 minutos, o sea, que jugó el triple de lo que jugó Víctor Larkin. Y en los últimos 3 juegos, yo creo que hizo. No te puedo decir que 7 puntos, pero por lo menos te podía dar lo mismo. Yeah. Y 6 asistencias, que fue lo mejor que hizo.
3: Está mala la cosa para el equipo de Santurce. Caen ahora, están quintos, tienen 6-10. Y la otra cosa es, Héctor, que están entonces a 2 juegos de la cuarta posición, porque entonces Guaynabo se enrachó, Caguas está enrachado, Gigantes han logrado mantenerse a flote, tienen 8-7 y tienen 2 victorias corridas, uh-huh. así que no te puedes alejar
1: Santurce
3: mucho.
1: Santurce está demostrando que lo del tope salarial, por culpa de las negociaciones que habían hecho con nativos anteriormente, le está pasando factura, porque Malik Beasley tampoco cobra barato.
3: No.
1: O sea, entonces cuando tú vienes a ver lo que están pudiendo traer a esta liga, entonces realmente no tienen ni siquiera, no son ni jugadores promedio.
3: Vamos a ver qué pasa con ese equipo de los Cangrejeros. Héctor, vamos con los jueguitos de hoy para que la gente esté pendiente. Leones de Ponce contra los Piratas de Quebradillas.
1: Oh,
3: los Atléticos de San Germán contra los Indios de Mayagüez. Eso en el Palacio de Recreación y Deporte. O sea que el juego es en Mayagüez. En el caso de los Piratas, el juego es en los Piratas. Y los Santeros de Aguada contra los Capitanes de Arecibo. Oh. El juego es en el Coliseo Manuel Petaca y Guina. Esos son los 3 juegos que que se van a llevar a cabo hoy.
1: Donde se mantienen invictos todavía los Capitanes, ¿verdad?
3: Único equipo que no ha perdido en su casa.
1: Sí, señor.
3: Los Capitanes.
1: Están buenos los juegos hoy.
3: Está muy bueno, de verdad que sí.
1: Y como tú sabes, como mencionaste ahorita, por Prime Video van a ver las series de Filadelfia ante los Knicks en Filadelfia y San Antonio visita a Minnesota por primera vez en esta serie.
3: Eso es así. Bueno, nosotros estamos despidiéndonos en breve de televisión, pero cuando regresemos vamos a hablar un poco sobre Major League Baseball, Héctor. ¿Seguro? Lo que está pasando en las grandes ligas, enrachado los Cubs, enrachado Tampa, los Yankees pierden a Domínguez, pero suben un prospecto. Sí. ¿Qué más?
1: Vamos a retomar el tema de Detroit de ayer, la noticia que sale de que votan al dirigente.
3: Al manager de AAA.
1: Sí, señor. Y otras cositas más que tenemos por ahí importantes de MLB.
3: Béisbol de la Grandes Ligas, lo que viene a continuación. Nos despedimos de televisión. Seguimos con la gente de Buen día.
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3: ¿Qué más?
1: Vamos a retomar el tema de Detroit de ayer, la noticia que sale de que votan al dirigente.
3: Al manager de AAA.
1: Sí, señor. Y otras cositas más que tenemos por ahí importantes de MLB.
3: Béisbol de la Grandes Ligas, lo que viene a continuación. Nos despedimos de televisión. Seguimos con la gente de Buen día.

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7: De regreso acá al box score de la mañana. Mi nombre es Héctor Cruz y junto a mí en esta última media hora va a estar Alfredo Arias, que prontamente se va a estar comunicando vía telefónica para estar hablando con nosotros tanto de las grandes ligas como también del photo finish, el segmento donde le vamos a dar todas nuestras recomendaciones para hoy en Hipódromo Camarero. También tengo el cuadro de Pito aquí marcado, así que no se preocupe que también Raúl Pito Cruz nos dejó su cuadrito marcado con sus selecciones y su cuadrito para el día de hoy. Hablando de béisbol, mira, voy a dejar el tema de Detroit porque está bien interesante y hay varios sucesos que se dieron pues en este despido y en años anteriores con estas mismas situaciones, cosa que preocupa bastante. En el caso de las grandes ligas, si usted es fanático de los Yankees, póngase contento porque va un buen prospecto, otro de esos que le gusta a ustedes, los jonroneros mayores. Y no solamente eso, hablando de los Yankees, hay que decir algo de esta gente, y es que no se esperaba que los Yankees tuvieran tan buen comienzo ofensivo, y voy a decirle la estadística en breve porque de verdad le va a sorprender a más de uno que esta gente estén como están. En los últimos 15 días, los Yankees están clasificados como primero en cuadrangulares, primero en carreras impulsadas, primero en anotadas, primero en OPS también, primero en slugging, segundo en porciento de bateo y tercero en OBP actualmente en los últimos 15 partidos. En mi opinión, el mejor equipo en el béisbol, obviamente lo mencioné así, en los últimos 15 partidos, el mejor equipo de béisbol. Ganaron anoche 9-2 en un juego donde dominaron a Texas. Esta serie los Yankees la ganaron 3-1. El único juego que cayeron fue contra su verdugo Nathan Eovaldi, señores. Ya tenemos por ahí en llamada telefónica al gran Alfredo Arias. Buenos días, Alfredo. Bienvenido a tu casa nuevamente, el Boxco de la mañana.
8: Buenos días, Héctor. Buenos días a todos. Saludos a todos los que nos están escuchando en el día de hoy.
7: Buenos días, sí señor. Mira, Alfredo, estoy hablando de MLB. ¿Te sorprende, ahora que estás hablando de los Yankees y de lo bien que están luciendo últimamente en la ofensiva, te sorprende esta parte, ya que lo que se preveía de ellos era que iban a depender del

0: picheo todo el año?
1: La verdad es que sí, he visto muchos tipos que no estaban en el papel, como que iban a lucir, se van a estar luciendo, el equipo en verdad se ha visto muy bien, la verdad es que sí.
0: Definitivamente. Oye, y pasando de lado bueno al malo, lamentablemente caes con tu equipo de los Mets, caen ante los Rockies de Colorado. Yo te pregunto, y quiero que seas honesto, ¿ya Fredo tiró la toalla con los Mets de Nueva York?
1: No, yo nunca voy a tirar la toalla con mi equipo. Mi equipo es de que soy un niño, no, nunca me rindo, pero la verdad es que el panorama luce feo.
0: Sí, sí. Entonces, ya tú entiendes eso, por eso, la posibilidad que para ti, Fredo, tú pases a postemporada, ¿cuánto de por ciento le darías?
1: Pues, mano, yo te diría que estoy como en un 40% todavía.
0: Ah, todavía está alto. Todavía está alto, ¿no? Yo sé.
1: Claro.
0: Vi tu post de los cangrejeros el otro día y sé.
1: No, macho. Eso es otro tema. Eso es otra cosa,
0: chacho. Te compadezco con ese tema, hermano. Lamentablemente, me lo estaba mencionando. Tengo muchas amistades que compraron el abonado este año y de verdad el sentimiento de todos es lo mismo. Y lo lamento mucho por ellos, porque de verdad no se merecen eso. Hay que ser honesto en esa parte. Mira, también ganaron los Guardians, le ganan a los Royals, en un juego donde Seth Lugo lamentablemente consigue la derrota, pero está tirando bien, tiene de efectividad 3.21. Este equipo de los Guardians sabemos que es uno de los mejores de la división, y en el caso de los, este juego es bien, bien irrelevante, los Twins cayeron ante los Nacionales 7-5, los Cubs enrachados, Fredo, 15 victorias en el Wrigley Field. Qué diferente se ve este equipo. Y sabes qué es lo más impresionante, que probablemente también lo sabes, es que tienen 7 bajas importantes, 3 de ellas lanzadores.
1: Sí, tienen un par de jugadores abridores lesionados. Uh-huh. Recientemente regresó Palencia, que estaba lesionado, pero han perdido en día reciente, perdieron a Paul, que fue por una lesión jugando con sus hijos.
0: Sí.
1: Y sí, pero el equipo, creo que han ganado 11 corridos, si no me equivoco, 10, 11 corridos.
0: Llevan, sí, eso mismo, llevan 11 victorias consecutivas y 15 en la casa.
1: Sí, pero el equipo que se ve muy bien y nada, ellos se prepararon para esto. Ellos trajeron a Alex Bregman en el off-season. Uh-huh. Y nada, un equipo que yo creo que hay que contar con ellos.
0: Fíjate, del que yo no esperaba, y tengo que admitir que sí, lo iba a decir este año, no para este año, sino para los próximos años, porque lo hice con los Atléticos de Oakland, que ahora son de Sacramento en el momento, es de Tampa. Lo que está haciendo Tampa y el dominio que tiene Tampa actualmente en los últimos partidos, específicamente tienen 14-1 en los últimos 15 juegos, están jugando para 9 victorias consecutivas, y el punto de esta gente es lo que han hecho, permitido y han hecho de carrera. O sea, esta gente han ganado la mayoría de estos juegos, Fredo, sin permitir menos, o sea, más de 3 carreras, y la mayoría 2-1. Un equipo que ya sí sabemos. Pero mira esto, Fredo. La última vez, en los últimos 45 años, la última vez que en 17, que ¿verdad?, un tramo de 13 juegos, un equipo permitió 17 o menos carreras, fueron los Gigantes de San Francisco en el 2010, ganaron la Serie Mundial, los Astros en el 2022, ganaron la Serie Mundial, y los Rays en este año, y hay que ver en qué resulta eso, pero está sumamente interesante, y aparte de, son los Cucos de los Yankees.
1: Oye, no, y mano, yo no sé qué es lo que hacen los Rays, que siempre, cuando tiene un equipo bueno, sí, es por debajo del radar, que tú no cuentas con ellos. Uh-huh. Cuando tú no cuentas con ellos, que no hay muchas expectativas, el equipo te da en la cara.
0: Ah, literalmente, eso mismo es. Mira, te mencionaba, 57 carreras anotadas en este tramo de 14 partidos, donde llevan récord de 13-1. 21 carreras permitidas, son el único equipo que ha permitido menos de 40 carreras en ese tiempo. Y como tú mencionas, de verdad que se están. Es que es sorprendente, porque ya hemos visto cada cierto tiempo, vemos un equipo de los Tampa Bay Rays que con poco budget hace un equipo y que llegan lo más lejos posible, que hasta la final de la Serie Mundial han llegado.
1: Sí, no, yo recuerdo que ellos llegaron contra
0: los Dodgers
1: en la pandemia.
0: Sí.
1: Y previo a eso llegaron, creo que fue en 2010 por ahí con Filadelfia.
0: Sí.
1: Han llegado en varias ocasiones a hacer el mundial.
0: Sí, sí, sí, no, es sorprendente. By the way, tenía una estadística acá que solamente dos equipos, y esto yo creo que la Liga Americana este año se ha visto bien, bien, ha decaído bastante, porque solamente dos equipos tienen mejor récord en el caso de la Liga Americana que todos los demás en la Liga Nacional, y son los Yankees y los Rays, 49-24. El resto de la Liga Americana se combina para 219 victorias y 265 derrotas. Este año ha sido, y lo podemos ver más marcado en la Central. La Americana Central es de locos este año.
1: Oye, no, y te iba a decir, volviendo a los Yankees, los Rays,
0: sí.
1: Para mí es como que impresionante el hecho de que tan temprano como en el mes de mayo, que ellos dos ya han sacado casi 10 juegos de ventaja que está tercero.
0: Exactamente.
1: Tan temprano en el año es como sorprendente ese dato.
0: No, y con mucha gente que proyectaba, porque los Blue Jays, que han sido el fiasco de la temporada y para mí la decepción más grande, llegan a la final, traen gente nueva, que es cierto que Cody Ponce se les lesiona, entre otros, pero traen gente nueva al equipo y están ahora mismo luciendo horrible, con récord negativo, perdiendo nuevamente ayer perdieron una serie, barridos por los Rays, pierden la mayoría de sus series anteriores y como te menciono, no están ni siquiera en la segunda ni en la tercera posición de la liga.
1: Ellos están cuarto y están solamente en medio juego por encima de Boston, que está último, que Boston, desde que despidieron a Alex Cora, desafortunadamente se han visto mejor.
0: Pues a eso iba, que con todo y el revolú que hay en Boston, se han visto mejor que los Blue Jays, y no tienen el revolú del dugout, ni de los managers, ni todo lo que se ha dado, no, en Boston.
1: Y en la última serie, los tres lanzadores, lo que tiraron fue macramé.
0: Exacto.
1: Se pusieron espectacular los tres lanzadores, fue Bello,
0: sí.
1: Gray. Y se me escapa,
0: bueno,
1: el tercero.
0: Es el único juego bueno que ha tirado Brian Bello, porque sí, había sido, oye, un desastre la temporada.
1: Lo bota en el fantasy y el hombre despega.
0: Ah, pues déjalo ahí. Otro resultado, Cincinnati, que de verdad que lo que ha tenido es una mala suerte increíble desde el pasado fin de semana, quizás desde la semana pasada. 3-8 cayeron ante los Cubs. Este yo creo que es el primer juego de esta serie que no le sacaron del buche a los Rojos de Cincinnati. Los Mets, como mencionaba, cayeron en Colorado, y esto habla mal del bateo cuando tú haces más que dos carreras en Colorado,
1: en el Coors Field.
0: Exacto. Cuando usted hace más que dos carreras, usted sabe que usted tiene un problema serio. El equipo que mucha gente en Puerto Rico aprecia, la mayoría, los Piratas de Pittsburgh, 4-2 le ganaron a Arizona y ahora tienen récord de, o sea, positivo por 4 victorias. Encima de, ¿verdad?, de lo que es las derrotas, y en el caso de ellos están 21-17, cosa que yo no preveía. Yo sí sabía que iban a mejorar, pero no pensaba que iban a estar peleando la división claramente.
1: Ellos se movieron en estos season, claramente buscando el apoyo a Paul Skins.
0: Sí.
1: Y hasta ahora, pues, están a resultado. Yo entiendo que ellos, junto a los Cardenales de San Luis, son la gran sorpresa en la Nacional. San Luis con 22-15, eso no lo veía nadie, hermano.
0: De acuerdo.
1: Porque yo conozco al Cardenal Mayor.
0: Al hombre de la oficina.
1: Yo estoy en el hipódromo. Y él me va a decir, este año voy a llegar último. Y él, hasta el momento, yo te juego por encima.
0: Oye, me dicen que está roncando y todo, me dicen.
1: Sí, no. Ahora vamos a oficina a roncarme con los míos no sirven.
0: Oye, festival de cuadrangulares se dio en Filadelfia cuando los Atléticos de Oakland sacaron el poder a pasear, y Chase Langeliers, que by the way es el mejor catcher de la Grandes Ligas, fue el primero que con este cuadrangular en la primera entrada, en el primer picheo, luego de volver de paternidad, que estaba ausente por paternidad. Rooker la sacó, Jacob Wilson, que se destaca más por el bateo balanceado, la sacó también, Zach Gelof la sacó, y le terminan ganando 12-1 a este equipo de Filadelfia, que también luego de despedir su dirigente ha lucido mucho mejor. Los Marlins vencen a los Orioles, los Rays 8-4 a los Red Sox, y por último el hombre de la oficina sacó una victoria clave contra los Padres, ganando 2-1, y como menciona Fredo, poniéndose en un buen escenario lo que va de año en los standings. Bueno, Fredo, para no perder mucho tiempo, nosotros vamos a empezar con el segmento de Photo Finish con las recomendaciones para hoy, viernes 8 de mayo. Yo voy a empezar con tu selección, Fredo, después doy la de Pito y entonces termino con la mía, ¿te parece?
1: Sí, seguro.
0: Segunda carrera, 1200 metros la distancia para nativas, yeguas de 4 años y mayores, reclamable a 4000. Se me parece mucho a la segunda de ayer, que con dos tú te sentías cómodo. No sé si tú la ves así.
1: Sí, yo por lo menos yo me siento bastante seguro con dos, que lo son la número uno, la predilecta, y la número cinco, Lorimar. En el caso de la predilecta, viene a ganar su última por $8,000, venciendo a Urata y Paola Trevi.
0: Sí.
1: Claramente yeguas superiores a esta. Pero Lorimar, que es la número 5, es una yegua que en su última ganó fácil, se vio bien, luego de eso trabajó para la carrera, y este entrenador José Medina está haciéndolo muy bien. Creo que con estas dos, esta carrera se domina. Una tercera opción lo es la número 4, Lance Stroll, que sobre el papel tendría que mejorar para ganar. En mi cuadro, 1 y 5.
0: En el cuadro de los tres está 1 y 5, porque también Raúl Pito Cruz recomienda la número 5, Lorimar, como primera opción, de segunda la número 1, de tercera la número 4, Radiance Gold, y de cuarta Hipotenusa la número 2 con la Monta y Mael Cruz. Yo también me voy en el mismo camino, Alfredo. 1 y 5, trabajó bien la predilecta, estuvo a punto de jugarla sola, pero en verdad no me da tanta confianza para hacerlo. Y Lorimar es una yegua que ha ganado 3 de sus últimas 4 de sus últimas 5, así que mucho me arriesgaría.
1: Una yegua con clase.
0: Exactamente.
1: Clase, que el pasado ganó en grupos altos. Sus lesiones la han traído a este grupo 4000, pero parece estar estable esta yegua.
0: Sí, señor. Pasamos al tercer evento que yo después que vi el programa, Fredo. No te imaginas. Vamos a pasar al tercer evento, que va a 1.000 y 8.000, importadas yeguas de 4 años y más, reclamables a 4.000. Voy a dejar mi sorpresa para el final. Fredo, ¿qué te gusta en este tercer evento?
1: Pues mira, aquí está mi jamonazo para hoy, que lo es el número 6, Super Paisley.
0: Estamos
1: con Juan Carlos Díaz, trabajó un peso para la carrera, mismo Juan Carlos la trabajó. Yo Juan Carlos la llevó a la victoria. Lo único que tiene en contra es que tiene 7-0 en la distancia, pero creo que este grupo es bastante más cómodo de lo que están enfrentando, y es mi amorazo para hoy, la número 6, Super Paisley.
0: Mira qué bien, oye, y Pito en esta edad, mira, Pito jugó 3, 1, la número 1, Flutter Girl, que a él le encanta esa yegua, la número 3, Desert Flower, con la monta de Jorge Vélez, y la número 6, Super Paisley. Me sorprende que no haya jugado Snowzilla, como conociéndolo de toda la vida, que siempre la juega, pero yo tampoco le veo chance en el día de hoy. Yo voy a jugar una sorpresa y la voy a jugar sola, Fredo. Yo, tú sabes, si me conoces, que yo leo revistas y no veo el programa hasta que se acaba, y fue a tal nivel de que lo vi cuando Pito me lo entregó hoy, el programa, y yo voy a jugar, aunque pues mucha gente no lo crea. Me encantó cómo ganó la última, trabajó bien para esa, viene haciéndolo bien, la combinación también me gusta. A la número 5, No Went to Fold Them, en línea con la monta de Kedwin Rosario.
1: Ya,
0: y pues no lo voy a dar, obviamente no lo voy a dar, no miren más, pero es mi posible sorpresa y la voy a jugar sola por confección de cuadro también. A la número 5, No Went to Fallen. Pito me dijo que le dé mucho chance también, y especialmente como corrió en la última. Obviamente no la juega por confección, pero sí.
1: Esta yegua, no, la verdad, mejoró mucho en su última. Ya cambió de entrenador para esa carrera. Corrió bajo el entrenamiento de Santo Martínez.
0: Uh-huh.
1: Y corrió súper bien. Una sí. yegua que generalmente se queda bien atrás. Ella en esa carrera, si que Windows lo hubiera querido, se hubiera ido en punta desde el principio, vuelve sobre ella el día de hoy. Así que esta yegua también tiene a su favor que la distancia. Ella es de la más ganadora, tiene 3 victorias. Así que, pues, no es una locura. No Went to Fallen, jugar en línea, yo creo que sí. Pero comentarla como que te guste, pues no lo voy a hablar.
0: Sí, ya sé que sí. Cuarta carrera, aquí sí voy un poquito más conservador. 1.016 para nativos de 4 años y más, reclamable a 4.000. Mira, de los más que me gustó, real, el principal fue el mandat con la monta de Christopher Hernández. Yo creo que este es mi favorito para el día de hoy en este evento. De segunda opción, y es el número 4, Galateo Centro, que lo he repetido en las últimas dos. En la última me quedó de ver mucho. Cuando gana el Kit Casa, yo creo que es la peor demostración que tiene en su última salida. Pero quién sabe si hoy vuelva a ser el Karateo Centro que se esperaban esos días y termine ganando. Y voy a jugar a la línea de esta carrera, que es el número 5 negociador. Le ponen a Carlos Rodríguez. Christopher Hernández, no sé si decidió montarse en el 1 o si fue decisión del entrenador, pero en este caso lo va a montar Carlos Rodríguez. Llegó séptimo de Action Belief, llegó a sexto, perdón, a 7 cuerpos de Action Belief en la última. Anteriormente se había ganado el mandato por 9 cuerpos, pero por el hecho de, como te menciono, de la última, pues preferí jugar el 3. Y aún así, quizá, quién sabe si venga Infinity Bowl y domine desde el principio y gane esta carrera, porque podría darse el caso, tiene de 9-3 en la distancia. En el caso de negociador, de 16-1. Eso también es otra cosa que me crea un poquito de preocupación, pero casi todos están en esta misma. El más ganador, como menciono, es Infinity Bowl con récord en la distancia de 9-3. ¿Qué lleva Fredo en esta cuarta carrera?
1: Pues mira, aquí yo juego en mi cuadro, en la cuarta, el número 4, Karateo Centro, con el 5 negociador. Karateo Centro, no le cuento su última, que la distancia era muy corta para él. Le quita de esa carrera, este caballo aquí está decidiendo esta carrera sin duda. Negociador, va a su tercera carrera con Ángel Ayala como entrenador.
0: Sí.
1: Este caballo perdió un imposible su penúltima, llegando, perdiendo con Joseador, que se rompió el Maiden.
0: Uh-huh.
1: Ese ya venció el mandat. En su última, pues creo que el grupito era un poquito mejor que este, llegó 6-7 cuerpos para hoy. Monta a Carlos Rodríguez, que es un aprendiz experimentado, y creo que en este grupo este caballo es indescartable. Yo por eso voy a jugar 4-5. Una tercera opción es la nena de la carrera, que lo ve la número 3, Infinity Bowl, porque me parece que no hay mucha velocidad.
0: Sí.
1: Y ella podría ponerse en la delantera sola y se la podía traer hasta abajo a estos machos de la cuarta carrera. Pero en mi cuadro juego 4-5.
0: 4-5 en tu cuadro. Pito se va en línea con su posible sorpresa en el día de hoy. El número 4, Karateo Centro, en línea en el cuadro de Raúl Pito Cruz en este cuarto evento. En mi caso, como les mencionaba, en la número 1 Hermandad, el número 1 Hermandad, el número 4, Karateo Centro, y el número 5, Negociador. Pasamos a lo que yo considero que es la peor carrera del día de hoy, la quinta carrera, que a distancia de 1100 metros para nativos de 3 años y mayores. Maidens, reclamable a 4000. Yo digo esto y Fredo es capaz de decirme que jugó en línea. Cuéntame, Fredo, ¿qué tiene esta quinta carrera?
1: Pues mira, yo aquí voy a jugar 5 ejemplares.
0: Somos dos.
1: Voy a jugar al número 3, Leyenda Viva, el 4, Simple D, el 8, Orden Sol, el 9, Chiroy Cau, y el 11, Don Kedriel. Chiroy Cau, 3 carreras, es un caballo que se ha esperado muchísimo de él, uno de Yuchida. En su última, corrió primera vez en reclamo, llegó tercero a 7 cuerpos, ahora va a $4,000. Vimos ayer que Rubisay va a $4,000 y ganó galopando.
0: Sí.
1: Este también es igual. Esto me va a colocar sin duda. Mi segundo candidato es el número 8, Underscore. Vuelvo a repetir este caballo. En su última me decepcionó bastante. Lo voy a de nuevo a pagar. Y mi tercer candidato es el número 11, Don Kedriel. Este potro hizo una buena carrera. No es fácil debutar en 400 metros. Estuvo en contención desde el principio, al final se dio llegando quinto ocho cuerpos para hoy. Trabajó muy bien y que le espero una mejor carrera de él en el día de hoy. Sobre Leyenda Viva, este caballo espero una mejor carrera de este caballo en el día de hoy. Viene con Nicky Figueroa, que es la confianza de Raymond Morales, le quita la gringola. Y este caballo corre más de lo que ha demostrado hasta el momento. Y Silver D, en su última, le esperaban ganador. Creo que el tiro de 1004 era muy lejos para él. Hoy una distancia más a su acorde y por eso lo voy a poner. Así que en mi cuadro tengo el 3, 4, 8, 9, 11. Y me imagino que por las cábalas hoy el caballo número 1, el Picu, se va a jugar mucho.
0: Sí, lo tengo. Tengo el número 1, el Picu, pero mi favorito en esta es el número 11, Don Kedriel. Como estoy de acuerdo contigo en el hecho de que para mí se le hizo un poquito exigente el debut con 1400 metros, no lo hizo mal. Trabajó para esta carrera 37-3 pasado 28 de abril. Yo espero una buena carrera de este caballo, de este ejemplar. Voy a jugar también, obviamente, el número 9, Chiroy Kai. Voy a jugar también en mi cuadrito a lo que es el número 4, Silver Death. Estoy de acuerdo con lo que comentaste de este ejemplar. Al número 6, Monte Moinho, con la monta de Manuel Rosario también creo que puede ser una sorpresa en esta prueba. Y como mencioné, el número 1, el Piku. 1, 4, 6, 9 y 11. 1, 4, 6, 9 y 11, lo que llama mi cuadro. En el caso de Pito, tiene como selección el 9 de favorito, Chiroy Cau. El número 11, Don Kedriel. Y el número 6, Monte Moinho. Esos tres son los que van en cuadro, 6, 9 y 11. 6, 9 y 11 en el caso de Raúl Pito Cruz. Pasamos al sexto evento y voy a abrir yo rapidito, Fredo, para salir de este rapidito. Y es que esta carrera a distancia de 1016 para importadas de 3 años reclamables a 27.000. Y aquí está el no mires más. Para los Wanky Lovers, la número 1, Nice and Shiny, es el no mires más del día de hoy. Pito juega, mira para allá, Pito jugó 2, 3 y 8. Ayer pasó lo mismo y gané por lo menos. Juega Leliani con la monta Giancarlo Díaz. Juega la número 3, Classic Surprise, con la monta Javier Santiago. Y a Baby Coach Albert con la monta de Joshua Navarro. Y su cuarto candidato incluso es el número 5. La número 5, Wicked Skull. Así que Pito y yo encontrados por completo en esta carrera. Me imagino que Fredo va por la misma línea.
1: Pues mira, antes de pasar con la sexta, quiero enviarle un saludo a los muchachos del chat que están conectados, Gabriel Zaya, Rubén Luna, que es el dueño de Real Stable, de Considerador PR, Ramón Ocho Castro, Benjamín, saludo a todos ellos.
0: Saludos, saludos.
1: Vamos a la sexta. Aquí yo voy a jugar al número 1, Nathan Shiny, al 3, Classic Surprise, y la número 8, Baby Coach Albert. Classic Surprise, la número 3, mi favorita. Esta yegua, hija de Casi Empire, le ha ido muy bien a la distancia, ha ganado en dos ocasiones, la que perdió, dio muchas entradas a la salida. Esta es una yegua que si sale bien aquí, yo entiendo que la yegua de rotar, en contra pues, que ya ha demostrado problemas a la salida. Nathan Shiny, mi segunda opción, hija de Leinster, vamos a ver cómo hace la distancia, tengo mis dudas sobre ella en la distancia. Pero es una yegua que ha demostrado mucha habilidad. Ella llegó en su última, llegó tercera a los cuerpos de apasionaria, que es de la mejor de la división. Y mi tercer candidato, la número 8, Baby Coach Albert. Esta es la última oportunidad que le voy a dar a esta yegua. Desde que regresó la estaba jugando. Ella en su regreso, después de un largo paro, llegó a 12 cuerpos en el Clarco, en milla. No fue una carrera en su última. Llegó 59 cuerpos para hoy. Viene un cambio de aperos. Le dimos a Luis Navarro, está trabajando bastante bien. Yo la voy a poner como tercer candidato y la voy a poner en mi cuadra. Así que aquí yo juego 1, 3 y 8.
0: Perfecto. En mi caso, yo jugué al No Miren Más, la número 1, Nathan Shiny en línea. Y Pito juega en su cuadro 2, 3 y 8. 2, 3 y 8. Pasamos al séptimo evento. Este nos vamos rapidito, Fredo, porque ya no nos queda tiempo. Yo voy a jugar al número 1, Nicky Clark. Y al número 3, como mi posible sorpresa, Karif. En el caso de Pito, se va con la fija el número 1, Nicky Clark. Y en el caso de Fredo, ¿qué llevan a este séptimo evento?
1: El número 1 en línea, Nicky Clark, la monta doble Vélez.
0: Perfecto, no se diga más. Vamos a repetir los cuadritos para entonces cerrar el programa. Yo voy a repetir el Pito primero. El 1 y el 5 en la segunda. El 1, el 3 y el 6 en la tercera. El 4 en línea en la cuarta. 6, 9 y 11 en la quinta. 2, 3 y 8 en la sexta. Y la fija, el 1 en línea en la séptima. Repite tu cuadrito, por favor, Fredo.
1: En la segunda recomendamos el 1 y el 5.

0: Número 1 en línea.
1: Mi cuadro va de esta manera: en la segunda juega el número 1 y el número 5. En la tercera en línea, el número 5 No Went to Fold. En la número 5 No Went to Fold, que es la posible sorpresa en mi cuadro en el día de hoy. En la cuarta, 1, 4 y 5. En la quinta, 1, 4, 6, 9 y 11. En la sexta está el No Miren Más, la número 1 Nice and Shiny. Y en la séptima, 1 y 3. Fredo, como siempre, mil gracias por estar por acá. Espero que junto, ¿verdad?, junto a tu familia, a todo el mundo, tenga un excelente fin de semana de madre, al igual que toda la gente que nos está viendo. Fredo, despídete de esa gente que tanto te quiere.
0: No, gracias a ustedes por la oportunidad. Quiero aprovechar para felicitar a todas las madres en su día, que es el próximo domingo, especialmente a la mía, Dina Cruz, que esa es mi ángel, que siempre está conmigo para arriba y para abajo. Ella sabe lo importante que es para mí, y que felicidades para todas las madres de Puerto Rico y del mundo. Especial para mí,
1: aquí
0: es Dina Cruz.
1: Así mismo, felicidades a todas las madres de Puerto Rico y del mundo, que pasen un excelente fin de semana y sobre todo que Dios las bendiga y les dé demasiada salud de aquí en adelante.
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15: Muy buenos días, Puerto Rico amado. Estamos vivos un día más. Agradeciéndole al Señor que estoy pudiendo estar con ustedes en un momento dado de mi vida que la disfruto, le saco el máximo y le exhorto a ustedes, en general jóvenes, adultos mayores, que disfruten cada día con intensidad. Ayer pasó, mañana vendrá, pero hoy hay que vivirlo con esa intensidad, como si fuera el último, pero no se me asuste. ¿Por qué? Porque lo que buscamos es la intensidad. WIPR 940 AM presenta este su programa De Todo Un Poco Internacional. Transmitimos de lunes a viernes de 10 a 11 de la mañana. Lunes, Manolo, ¿cuál es el menú? Finanza y seguro. Manolo, ¿y de martes a viernes? Señores, el arte, me pongo a gozar, brilla, la literatura, la música, el teatro y sobre todo, bien contento de nuestra clase artística, que yo siempre he dicho, si usted es de un pueblito y conoce lo que le llamamos una quebradita, ¿verdad? Ese cuerpecito de agua, esas piedras, pues en el campo donde yo vivía se le decía chino, no sé, otra persona le llaman de otra forma, usted le da una patadita a ese chino y surgen los actores, las actrices, los músicos, los poetas. Estamos bendecidos, 135. Antes de formalizar estas entrevistas, que sé que le va a llamar la atención y voy a estar presentándole, les quiero pedir a cada uno de ustedes que tengamos en oración a todas estas personas que están pasando lo difícil, bien sea en su salud, bien sea estos países donde pues están pasando necesidades, hambre, sobre todo en Gaza, Hungría y otros países. Pero no es menos cierto que en Puerto Rico también está menos malo, pero no estamos al 100% como quisiéramos y queremos hacerlo. Este fin de semana es importante, todos los días. Pero cuando yo digo hoy, pues mire, ¿sabe qué? Este domingo celebramos las madres. En el honor a esa persona especial que Dios ha creado, que es la que nos trae al mundo, es con la que nos enamoramos y tenemos nuestros hijos. En un jardín son las flores, son el pétalo, pero no podemos tocarla, ni tan siquiera con ese pétalo, hay que respetarla. Y hoy le quiero dedicar este programa precisamente a todas las madres del mundo completo. Cuando hablo del mundo completo, pues cuando la pandemia, se recuerda que se lo menciono cada rato, pues tuve que aprender este chico Yeye a usar el famoso Zoom. ¿Para qué? Para poder hacer entrevistas y conseguir muchos amigos que me ayudaron a través de estos países hermanos como Panamá, Colombia, Venezuela, México, Perú, Ecuador, Chile, Costa Rica, Brasil. Por supuesto en Estados Unidos, pero fuimos un poquito más allá en España, Italia, Francia, Suiza y Croacia. Más no lo Croacia. Sí, porque nuestros hermanos latinoamericanos han llegado alrededor del mundo. Oiga, y una croata cantando salsa. Después les cuento. Bueno, quiero aprovechar la oportunidad, una vez que ya comencé con estas palabras y este mensaje en particular, de presentarle a nuestros invitados en esta mañana. De derecha a izquierda tengo la actriz Paola Rivera. Buenos días.
16: Hola, buenos días.
15: Niña hermosa, con mucho arte. Entonces, aquí a mi izquierda tengo al director precisamente de esa pieza, Zaira. Buen día.
17: Buen día.
15: Qué bueno, bueno. Y en la otra esquina, eso suena como, ¿verdad?, en la lucha libre. Y en la otra esquina, Juan José Hernández, cariñosamente mi guanchi querido, cantante, compositor, que muchas de sus piezas han sido y son famosas por grandes intérpretes, por decir Gilberto Santa Rosa, el Gran Combo, entre otros. Y yo he querido tratar de aprender un poquito, a ver si por lo menos me canta el gallo. Así que buenos días, Juanchi.
18: Buen día, Manolo. Buen día a todos los que nos están viendo, el que nos está escuchando. Gracias por, como siempre, durante tantos años, pues, darme la oportunidad de que estemos aquí con tu público.
15: Eso es así. Bueno, Juan José, si tú me permites, voy a comenzar con la dama.
18: Sí, por supuesto.
15: Y este caballero que, pues, son jóvenes talentos nuestros que han trabajado con cortometraje y precisamente se estará presentando en un festival en particular. Entonces, pues, hablando de Mimi, conocer un poquito más, quiero que su director, Barner, tu apellido, Amir.
19: Amir.
15: Amir. O sea, en vez de... Yo te iba a poner Amir, pero Amir.
19: No, es Amil.
15: Amil. Con él. Pues, amiguita mía que me referiste, me lo escribiste mal, pero no hay problema, no hay problema. Pero qué bueno recibirte. Háblame de este proyecto y déjame saber de qué trata, porque es interesante, porque precisamente da la oportunidad a este talento joven hacer cortometraje y luego pues entrar en lo demás, lo que llamamos alarla. Háblame un poco de este proyecto y el nombre del mismo.
19: Sí, cómo no, el proyecto es un cortometraje llamado Zaira. Está basado en un cómic de un artista puertorriqueño, José Trinidad. Se llama él, el cómic se llama Zaira, The Chosen Flame. Uh-huh. Y esto es todo parte del Superhero Fest, que uh-huh. es un festival que se está dando ahora mismo de parte de Cine Movida, de Eduardo Rosado. Y este festival planteó un reto en el cual cineastas puertorriqueños tenían que coger un comic book hecho por artistas puertorriqueños y adaptarlo a cortometraje. Y de ahí sale, nosotros somos uno de los equipos que aceptó ese reto, y de ahí sale este cortometraje llamado Zaira.
15: Y entonces, pues están participando precisamente en este festival muy conocido e interesante por demás. Y hablando de esta pieza, ¿de qué trata ese cortometraje? Si lo describimos.
19: Bueno. Sin dar mucho, porque la idea es que lo vayan a ver.
15: Sí, sí, sí. Esto es un adelanto nada más.
19: Es un cortometraje de fantasía, que básicamente fue lo más que me atrajo cuando dieron las opciones de los diferentes cómics que se podían uh-huh. aceptar para el reto. Uh-huh. Me atrajo el cómic de Zaira porque fantasía es algo que no se hace mucho en Puerto Rico. Y es básicamente la historia de una guerrera élfica, para los que sepan de lo que estoy hablando, uh-huh. que protege a los inocentes dentro de este reino de fantasía. Esa es la manera más amplia que puedo decirlo, sin uh-huh. espoliar mucho. Esto se va a presentar el 19 de mayo.
15: Ah, ok. ¿Es ya mismo?
19: Sí, en el Fine Arts de Miramar. Ahí va a ser el Superhero Fest, ahí se va a presentar este cortometraje más los otros cortometrajes de los compañeros.
15: O sea, como está compitiéndolo.
19: Correcto, eso es así.
15: Ya veo. ¿Hay boletos disponibles?
19: Los boletos.
15: ¿El que quiera estar allí con ustedes?
19: Claro que sí, los boletos se pueden conseguir a través de Caribbean Cinema, se usan la aplicación de Caribbean Cinema o los pueden comprar presencial cuando vayan a Fine Arts.
15: Entiendo, y tú me corriges, que esto se da a trabajar, como decimos, en la Hacienda Muñoz en San Lorenzo.
19: Eso es correcto. El cortometraje se grabó mayormente, hay una cosita que otra que se grabó en otro lugar, pero el grueso del cortometraje se grabó en la Hacienda Muñoz en San Lorenzo. Estamos muy agradecidos a la Hacienda Muñoz por apoyarnos siempre, apoyar a la juventud.
15: Muy bueno, muy bueno. Muy bueno. Y esta jovencita aquí, Paola Rivera, una jovencita, pues, que es tu primera participación, ya había participado en algún cortometraje o en teatro.
20: En un cortometraje anterior que hicimos.
15: Sí.
20: Y ya después de ahí me llamaron otra vez para grabar Zaira.
15: Ya veo, ya veo. ¿Cuánto eres jovencita, pero esa inquietud en cuanto al teatro, en cuanto al cortometraje, comienza esa inquietud aún más joven, porque eres joven.
20: Sí, como a los 13 años por ahí.
15: ¿De verdad?
20: Sí, siempre me ha gustado eso del arte y la actuación.
15: Y cuando hablamos de actuación, estamos hablando de cortometraje, pero estamos hablando que también teatro.
20: Sí, teatro también.
15: Y teatro. Oye, ¿y tú como director también has hecho teatro como tal, aparte del cortometraje?
19: Un poquito. Yo lo que llevo son 2 años que regresé a Puerto Rico. Okay. Yo estaba viviendo en Estados Unidos. Y,
15: okay.
19: Y pero sí, tengo amistades que están participando en teatro en 15 y todo eso. Siempre hay que apoyar lo local.
15: Eso es así. De hecho, entonces, Paola, dame tu impresión de esta participación, esta oportunidad que te dieron y cómo te has sentido. Y sobre todo, veo por ahí que yo creía que era tu hermanita, es tu mamá, que debe estar sumamente orgullosa de vos.
20: Sí, de verdad que me gustó grabar Zaira y eso me ayudó a desarrollarme más en la actuación. Uh-huh. Y a tener más experiencia, y de verdad lo volvería a hacer.
15: Sí. Es que tiene que hacerlo. Señores, el arte es pura sensibilidad. Hay diversas profesiones. Muchos padres, pues, quieren decir, nene, hazte médico, hazte abogado. Pues le puedo dar todos esos consejos, pero permita que ellos sean y que hagan lo que sienten. ¿Por qué? Le van a sacar más provecho. En tiempos pasados, yo recuerdo, y pasé por esa experiencia, que cuando tú hablabas del arte, inclusive de la música en particular, te va a morir de hambre. Eso es Señores, todo es relativo en el mundo. El éxito no es dinero. El éxito es tener amistades, tener familia. En momentos, no solamente los buenos para celebrar, sino los momentos no tan buenos para poder disfrutarlo. Contento con esto, quiero aprovechar la oportunidad que me compare cortometraje con largometraje.
19: Claro, bueno, un cortometraje, para los que nos están escuchando, pues es como si fuera una mini película. Estamos hablando de 60 minutos o menos, o sea, menos de 60 minutos es cortometraje. De 60 minutos para arriba sería considerado un largometraje, que es lo que consideramos nosotros como una película. En comparación, un cortometraje pues se presta mucho para poder demostrar, especialmente para la juventud, uh-huh, para poder demostrar lo que pueden hacer, ya que un largometraje pues requiere otra logística, una cantidad de dinero y
15: una
19: todo
15: experiencia,
19: eso.
15: Vale.
19: Experiencia también. So, el cortometraje es una buena oportunidad para los jóvenes de poder demostrar lo que pueden hacer y desarrollar sus talentos en el arte.
15: ¿Cuántas personas participaron en esta pieza?
19: En esta pieza aproximadamente participaron alrededor de 20 personas. Estoy hablando de ambos, de incluyendo actores y el crew, que son los que trabajaron en la película. Uh-huh. Y fue una experiencia bien bonita. Algunos de ellos ya habíamos trabajado antes en Moon Knight Productions, esa es mi compañía de producción. Participamos durante el festival de 48 horas, que es otro reto que hay aquí en Puerto Rico. Ahí fue que conocí a Paola. Y ha sido una experiencia bien bonita.
15: Eso nos alegra mucho. Yo voy a hacer el jueguito del ping-pong de momento, como dice Sandra Lorenti, mi compañera. Precisamente hay que aprovechar a este talento, a este gran maestro, Juan José Hernández, Juanchi. Y está fuera de nómina, pero yo quiero que tú colabores conmigo aquí y hagas las preguntas que tú entiendas y que tú quieras para ellos.
0: ¿Para ellos? Ah, bueno. Pero no, primero que yo, verlos así, ver gente joven, me recuerda cuando yo era joven, empecé también. Y eso.
15: ¿Por qué tú me miras a mí?
0: Estoy hablando de ti. Y de verdad que, como decía al principio, hace mucha falta gente joven que quiera hacer arte real. Y yo les diría, ¿cómo ven el cine, las producciones cinematográficas, el arte visual, con esta nueva ola de la inteligencia artificial? ¿Cómo ven el futuro de tanto de los actores, cómo ven el futuro de los técnicos, de los directores, y qué vamos a hacer para no renegar de la inteligencia artificial, pero para no quedarnos atrás y usarla como herramienta, pero que no nos relegue a cero? ¿Qué van a hacer ustedes? ¿Qué piensan hacer? ¿O cómo cree que lo podrían enfrentar?
19: Nos tiramos rápido para las preguntas difíciles. Mira, hay muchas opiniones variadas sobre este tema en la industria, uh-huh. en todas las industrias que tienen que ver con entretenimiento ahora mismo, y con las artes, el diseño gráfico, todo el mundo. Este es el tema del momento. Yo digo que estas cosas han pasado antes, quizás no a este nivel, pero han pasado antes. La tecnología evoluciona y siempre hay resistencia, y se entiende la resistencia. Pero siempre va a haber lugar para los artistas, siempre. No importa cuánto evolucione la tecnología, sigue siendo la tecnología. Y en vez de pensarlo como, ¿sabes?, el monstruo que nos está comiendo, debemos pensarlo como una herramienta más. Esto pasó, por ejemplo, cuando yo estaba hablando con un colega de esto, cuando cambiamos de análogo a digital. ¿Verdad? Todo el mundo rápido, ¿no?
1: Reacio.
19: Sí, no, rápido. No, digital no es cine. Sí, digital sí. No es cine, análogo es cine. Cuando empezaron a salir los cassettes de video en la cámara, para los que se acuerdan, echándome encima yo. Pero es cuestión de pensarlo como una herramienta. Se entiende cuál es el miedo, claro. Pero una cosa que la inteligencia artificial nunca va a poder replicar es la creatividad humana.
0: Por ahora.
19: No, nunca, porque la creatividad es humana, lo acabo de decir, creatividad humana. Quizás lleguemos a un momento que haya creatividad artificial, pero nunca va a ser la creatividad.
0: Sí, el problema es que la inteligencia artificial es creada por un humano, ¿no? Y el problema es que el desarrollo de esto es exponencial. O sea, lo que se pensaba que iba a pasar en 10 años va a pasar en 5. Lo que se pensaba que iba a pasar en 5 va a pasar en 2. Y si esa es la tendencia, incluso quizás no lo vamos a ver nosotros, va a haber una simbiosis transhumana, humanoide, mecánica y robótica. Eso va a suceder, eso como en película va a suceder. Y yo lo que creo, y hacia donde iba mi pregunta, es que siempre tiene que haber una ética. Y esa ética tiene que venir de forma individual y de forma también a través de la gobernanza, a través de la gente que pone las pautas. Porque esto de la inteligencia artificial es como nos estamos enfrentando a algo como cuando se descubrió el fuego. ¿Se entiende? ¿Y qué pasó cuando se descubrió el fuego? ¿Qué hicieron? Pues le quemaban las aldeas cuando se descubrió, no sé, las catapultas, ¿no? Eso es una ley física, el balance. Pues, ¿qué hacían? Pues lo usaban para guerra, ¿no? Y casi siempre la tendencia del ser humano es a hacer algo malo con el descubrimiento, ¿no? Entonces tiene que haber gente como nosotros que trate de no frenar, porque es imposible frenarlo, sino que ponga unas pautas y que tratemos de usar, no relegar el arte, para tratar de que eso sea lo que prime el arte. Y eso es responsabilidad, por eso te parecía la pregunta, de nosotros mismos, ¿no? De nuestro proyecto, usarlo como herramienta, pero también de poner una ética y que siempre prime lo, por lo menos por ahora. Porque el cambio es estamos en el ya.
1: Está. Sí. Y como está, voy a una pausa. ¿Tú sabes por qué?
21: Porque estamos vivos.
1: Regresamos de inmediato.
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0: Bueno, amigos, de regreso nuevamente por aquí, el hijo de Rosa, disfrutando de nuestros artistas. Se manifiestan en el arte, teatro, música, literatura. Yo lo vivo, yo lo respaldo, sobre todo a esta juventud que se dan paso. Son nuestro futuro. Algunas veces me siento triste porque muchos, quizás no usted, ni yo, ni los que estamos aquí, pues hemos dejado el planeta un poquito lastimado y le toca a ellos enfrentarlo. Pero yo voy a ellos porque van a estar preparados y que luchen y que definitivamente tengan esa bendición del alma. Y esta mano izquierda que tengo a la izquierda, pues Guanchi, mi querido amigo, pues está compartiendo en el programa, pero no estaba en nómina. ¿Por qué? Porque le tocó ahorita la parte de él. ¿Tú tienes una pregunta para esta jovencita como actriz?
1: Sí, como actriz, claro. Sí, claro. Siempre preguntas para la gente joven, viéndola a ella.
0: ¿Y por qué tú me miras cuando dices joven?
1: Mano, no te estaba mirando a ti. Fue solamente...
0: ¿Cómo así?
1: Fue con el perfil solamente de la visión. Paola, ¿verdad?
2: Sí.
1: Paola, ¿Qué harías tú para hacer un cambio o ser una persona o un referente en tu carrera, en el arte o en tu rama del arte? ¿Qué harías tú para ser un referente artístico y personal en tu carrera?
2: Uy. Pues...
1: Eso tiene que ver con cómo tú te visualizas en el futuro, ¿verdad? Uh-huh. Y cómo tú te visualizas de aquí, tú eres muy joven, no sé, tú sí, no pasas los 20 años.
0: No,
1: ni los 15, ver, cuidado, ¿verdad?
2: Tiene
1: 15, ¿ves? Sí. Tiene los 15. Y tendrías que transportarte a una persona ya, a Paola, con 40 años, 50 años, que quiera dejar un legado para los artistas que vengan detrás de ti, las actrices y tu familia. ¿Qué tú harías hoy para ser una persona, fíjate, no famosa? No hablé de fama, hablé de sentimiento, de corazón, hablé de legado artístico real. ¿Qué harías tú hoy?
2: Pues lo que yo siempre haría es creer en mí.
0: Importante.
2: Eso es muy importante porque si yo no creo en mí, nadie lo va a hacer. Y nunca rendirme y hacer las cosas con miedo. Porque yo estoy aquí con miedo, pero lo estoy haciendo. Y eso es muy importante, uno creer en sí mismo, porque así tú te das apoyo, tú mismo creces como persona, y eso es bien importante, de verdad.
1: Súper, súper. Sí. Muy bien, Paola, te felicito porque que esa se llama la constancia. A mí me ha funcionado, o sea que a ti te va a funcionar también.
2: Sí.
0: Eso es así. De hecho, ese paso... tanto a los profesionales de muchos años con Guanchi en su giro, ¿no? En su arte de la música, pues estoy seguro que esa mariposita cuando va a salir al escenario siempre está presente, independientemente los años que uno lleve. Pero tan pronto te trepa en la tarima, y en el caso tuyo como actriz, está ejecutando tu papel, esa mariposita de momento se va a desaparecer porque va a entrar la confianza. Un ejemplo que yo le doy a muchas personas que han compartido conmigo, que quizás pues no están en el arte y pues no han tenido exposición, se preocupan un poquito quizás con la cámara, quizás con el micrófono, y yo le digo, tranquilo, piense que usted está en su casa, en una mesita, tomándose un cafecito con un ser querido, y eso te va a sentir tranquilo, tranquila. Ahora mismo nos están escuchando a través del cuadrante 940 AM WIPR, pero también nos pueden ver, aparte de escucharnos, en Facebook Live bajo WIPR 940 AM. Le invito a que le den share, lo puedan compartir. Y lo bueno de eso es que estamos hablando de la parte esta que nos asusta un poquito con la parte moderna. Es que si tiene que interrumpir la transmisión por alguna razón, usted va con calmita a la hora que usted pueda y va a ver el programa completo. Como decía Guanchi, y nuestro amigo acá, pues la inteligencia artificial tiene su razón de ser. Quizás no podemos en un momento dado decir que eso hay que detenerlo, no. Pero sí hay que aprenderlo a usar, a sacarle lo bueno. Algunas veces, pues, personas adultos mayores como este servidor, pues te amo y va a ver el programa completo. Como decía Juanchi y nuestro amigo acá, pues la inteligencia artificial tiene su razón de ser. Quizás no podemos en un momento dado decir que eso hay que detenerlo, no. Pero sí hay que aprenderlo.

0: Yo poco a poco en el movimiento de las comunicaciones, 25 años, que no es de lo que he vivido durante mi vida, pero lo siento y para mí es una pasión. Así que es importante. Y ahora a ustedes dos también va a jugar el ping-pong ya mismito. Pues Juan José Hernández, cariñosamente Juanchi. Pues es un, como dice por aquí, un boricua nacido en Cuba. A ti en particular te conocí bien reciente cuando llegué a Puerto Rico y recuerdo con tu guitarra la trova cubana. Y luego te vi en aquel grupo Guayrazón, ¿era que se llama? Donde tenía este compañero que descansa en paz, el conguero,
1: Giovanni Lugo.
0: Giovanni, y uno, el otro caballero que tocaba con
1: Y Oscar Río, el tresista.
0: Oscar Río, que... Y Guanchi ahí, y él me regaló esa oportunidad de poderlo tener en un programa que yo estaba comenzando de televisión. Y esos recuerdos son bonitos, porque significa que hoy en día yo puedo ver un artista exitoso, un artista que no le cogió miedo, que se propuso, que tuvo la disciplina y hoy tiene el respeto de ustedes y de los grandes intérpretes y cantantes. Sí, como le mencioné ahorita. Si usted ahorita quizá le da un poquito hambre, doñita, baje la habichuela, que no se le queme. Pero qué lindo suena cuando usted dice arroz con habichuela. Ay, eso me suena. Tiene que sonar a Guanchi, a Gran Combo. Pero entonces, si se va a la parte romántica, Guanchi, Gilberto Santa Rosa, entre otros, han interpretado temas que hoy en día son sus famosas. Pero quiero ahora llevarte cuando tú llegas a Puerto Rico, viste que, como dicen en el campo, vire, vire, cuando llegas a Puerto Rico, tú llegas con mucho deseo, llegas, asumo que con ansiedad, visualizando cuál va a ser tu futuro. ¿Cómo fueron esos comienzos?
1: Bueno, mucha, mucha incertidumbre, por supuesto, ¿no? Pero también muchas ganas, mucha pasión, mucha fe, porque yo, o sea, yo empecé a cantar a los 8 años, ¿no? A los 8 años estoy
0: Ocho
1: activo en la
0: años.
1: música, obviamente con bandas juveniles y en la escuela, y entonces, pues, no me visualizaba haciendo otra cosa. Nunca me visualicé haciendo otra cosa. O sea, estudié música a nivel casi autodidacta. Tuve mis maestros de música privados. Y después estudié música, licenciatura en canto, ya de adulto en la universidad, ¿no? Hasta que me traslado para acá. Y antes de eso, pues tuve una carrera en Cuba también, con orquestas allá ya de renombre. Pero yo llegué aquí con el norte mío siempre fue. Vivir de la música, ¿no? Y tratar de hacer lo que me gusta hacer. Claro, el tiempo se encarga de ponerte en tu lugar y de acomodarte en ese justo medio entre la expectativa y la realidad, ¿no? Porque la realidad depende mucho de ti, ¿no? Y la expectativa depende de tus sueños. Y los sueños se logran con lo que tú puedes hacer. Y yo le decía a mis hijos que es mejor tener 1.000 sueños, ¿no? Que no tener dos. Ayer he hablado con él de eso y que uno no se te realice cuando tengas. Y dentro de la música, pues mira, yo quería cantar, quería escribir, quería tocar, quería tener mi orquesta, quería escribir para otro artista, para mí, quería producir. Y te puedo decir hoy que la mayoría de esos sueños
0: ¿Te sientes realizado?
1: se han cumplido, ¿no? Lo que pasa es que he tratado de que esos sueños se dupliquen, ¿no? Y dentro de ese mismo camino, tener otro, es como un camino, llegaste a esta ciudad y bien, vamos a la otra ciudad ahora, ¿no? De que eso no me amilane ni me haga dormir ni artísticamente, ¿no? No, no me tiras a la zona de confort, ¿no? Dentro de ese camino, pues, he podido. Pero sí, cuando llegué de Cuba tenía mi incertidumbre, mi ansiedad por saber qué iba a pasar, ¿no? pero también tuve mucho apoyo de mi esposa, después mi familia, y tuve a Puerto Rico y la gente que conocí en Puerto Rico, como tú, por ejemplo, que me apoyó, y parte de

0: de este camino es lo que voy a tener en este concierto el 29 de agosto en Bellas Artes.
1: Bellas Artes,
0: va a ser un recorrido por todo ese camino, va a haber gente linda que me ha apoyado durante toda mi carrera, artistas también, y amigos, y mi público, que se han convertido también en mis amigos, ¿no? Yo cuando voy a cantar presentaciones por ahí, pues yo me siento como en casa, porque son amigos de toda la vida, que van a verme y van a estar ese día ahí también, porque ya sé que hay muchos que han comprado los boletos. Entonces, un boricua nacido en Cuba
1: Siente boricua.
0: Sí, yo me siento de aquí. Llevo más tiempo viviendo aquí, mis hijos nacieron aquí. Tengo amigos en todos lados del mundo, tengo amigos cubanos, por supuesto, pero tengo mis grandes amigos también viven aquí.
1: Yo quiero hacer una observación. Yo no, así lo reconozco. Hay una persona que yo sé que tú quieres mucho, que esto ha estado presente en su vida. Son muchos artistas que son amigos tuyos, no solamente son artistas. Sí. Pero hay uno en particular que me conoce como Power Horse. Está hablando de Ismael Miranda, mi querido Maelo. He visto tus participaciones, tus trabajos, tus realizaciones y conversaciones con él. Al igual que él, otros. ¿Qué significa Ismael Miranda para ti?
0: Oh, imagínate tú, Ismael Miranda fue la primera persona que me abrió el camino profesional aquí.
1: ¿De verdad?
0: Sí. Yo al año de llegar de Puerto Rico, pues él me dio la oportunidad de estar en su orquesta. Y Ismael Miranda es el que me presenta a Gilberto, el que me presenta a todos los artistas. Y yo siempre tuve una relación con él muy cercana, familiar. Y sigue siendo, hasta hoy, sigue siendo así.
1: Yo definitivamente soy su fan número uno y amigo. Un saludo por acá, por si no está viendo por Facebook, y se lo dejes, tú sabes, cuando lo veas.
0: Y te voy a dar una primicia acá, Simón. Voy a tener un homenaje a Ismael dentro del concierto en Bellas Artes. Voy a tener un homenaje para él, porque si voy a agradecer ese día a Puerto Rico por tanto cariño, pues tengo que agradecerle a él. Así que lo voy a tener allí.
1: Es una razón adicional.
0: Hasta ahora, ¿no?
1: Bueno. ¿Tu instrumento favorito e inicial, aparte de tus cuerdas vocales que cantas, cuál ha sido siempre?
0: Aparte de la voz, la guitarra. La guitarra, tengo que ser justo y tengo que ser agradecido también con la guitarra, ¿no? A mí me gusta mucho la percusión también y el piano, pero la guitarra ha sido mi compañera, ha sido mi bastón.
1: O sea, te ha servido para encaminar tu música y convertirla en música.
0: Ha sido mi puerta.
1: Tu puerta.
0: Sí, y mi puerta para todos, ¿no? Porque incluso para un círculo de amigos, incluso para las relaciones interpersonales, ¿no? Si uno llegaba con la guitarra, pues, no sé, de alguna forma uno hacía más,
1: y trullaba, más amigos. ¿Trullaba también?
0: Bueno, sí, cuando llegué aquí trullaba, porque en Cuba eso es una costumbre puertorriqueña. Pero en Cuba siempre, imagínate, desde los 8 años tocando guitarra, siempre me invitaban a un sitio y me decían, trae la guitarra. Oye, y si voy solo, no puedo ir, no trae la guitarra. Y
1: yo tengo una duda, no sé por qué me viene a la mente. La guitarra tuya en particular, un momento dado, las cuerdas estaban invertidas, porque no sé, como que me...
0: No, yo soy ambidestro, pero siempre aprendí a tocar la guitarra a la derecha.
1: Ah, ok, sí. Pero también practiqué el bajo.
0: Sí, bueno, sí, toqué bajo desde niño.
1: Eso.
0: También, y cuando empecé con orquesta, pues yo era el bajista.
1: Ah, ok.
0: De San Juan Habana, sí.
1: Señores, un recorrido musical definitivamente, un boricua nacido en Cuba. Este 29 de agosto en Centro de Bellas Artes a las 8 de la noche. ¿Y los boletos?
0: Pues los boletos están en Ticket Center.
1: Ticket Center.
0: Oh. En paytix.com.
1: También.
0: También en la boletería de Centro de Bellas Artes. Y obviamente en las redes sociales están toda la información acerca del concierto. Y vamos a ir desde aquí hasta agosto. Estamos trabajando como cuando llegué de Cuba, sin parar todos los días. Como por suerte tengo gente que me ayuda mucho. Mi esposa, que trabaja conmigo. Y
1: una familia muy bonita.
0: Sí, y mis hijos también. Mi hijo mayor canta conmigo en la orquesta. Tengo gente que
1: han envuelto en esa fase.
0: Que me da cariño, ¿no?
1: La Mari ya tiene que ser la jefa.
0: Sí, por supuesto. Tú sabes cómo es eso de primera mano.
1: Mira, a mí me mandan en casa y me mandan aquí.
0: Bueno. Sí, sí, he tenido la dicha de contar con gente que me quiere. Yo llevo con mi esposa ya 32 años, imagínate.
1: 32. Pues yo te llevo quizá un poquito más, voy a cumplir 50. Uy.
0: Allá vamos.
1: Hacia allá vamos. Bueno, cuando hablamos del maestro Gilberto Santa Rosa, hablamos de San Juan Habana, hablamos de esta presentación. Dime algunos de los temas con Gilberto Santa Rosa que hicieron así.
0: Sí, pues mira, el más famoso de los que le escribía Gilberto, de los que le he escrito, pues es Conteo Regresivo. La canción esta aritmética de los números. Después, pues, ahora recientemente estuvimos nominados por tercera vez al Grammy con Ahora o Nunca, que es otro tema sí. Que el más reciente que hizo Gilberto. Pues hay muchos temas bonitos que Gilberto que interpreta maravillosamente bien todo lo que canta, ¿no? Todo lo que canta.
1: Es un caballero.
0: Sí, tiene bien puesto ese seudónimo de Caballero de la Salsa. Pues recuerdo, sí, Ahora o Nunca, hay otro tema que se llama Guerra Fría, que me encantó como lo interpretó. Hay muchos temas, son 20 o más de 20 que le he podido escribir.
1: Como compositor, entrando en ese campo, te pregunto, porque yo desde niño quise ser músico y no se me dio, que lo he contado varias veces.
0: Tú eres músico en el alma, mano.
1: Bueno, después de viejo, salí del closet musical. Pero es importante para mí conocerte como, aparte de como persona que te conozco y como gran intérprete y compositor, esa musa cuando llega a ti, número uno, llega. ¿Se busca? Esa es la primera pregunta. La segunda es, ¿letra, melodía simultáneo o una primero? ¿Cómo lo aplicas?
0: Sí, yo lo he logrado. Yo creo que más del 90% de las canciones que he escrito es junto todo, la melodía con la letra. Entiendo yo que es un poco más orgánico, pero también le he puesto música a poemas también. Y sí, a veces llega o a veces uno lo busca. Y esa parte creativa del cerebro, que esta parte de aquí adelante frontal del cerebro, pues tiene que estar alerta y siempre tratando de trabajar para crear más sinapsis y neuronas que ayudan a lo que vas a hacer en el momento y lo que viene en el futuro.
1: Pues sabes que Josué Rosado con Raíces tuve ese privilegio que la interpretara. Y eso significa lo que yo siempre digo, como dice en el programa. ¡Estamos vivos!
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0: nuevamente por aquí, el hijo de Rosa, gozando, disfrutando de un viernes en particular bien interesante, con jóvenes artistas, talento de primera. Y este domingo, celebrar en grande, disfrutar de su madre. Si está aquí y si está en el cielo, un abrazo fuerte. Antes de finalizar el programa, vamos a estar escuchando un tema de San Juan Habana, precisamente, que nos presenta Juanchi. Y si usted me lo permite ahorita, tengo que poner, porque ya es mi promesa de mi rosa plateada, un tema que interpreta Mickey Vega con el trío del mar. Y porque hay que celebrar. Muchas veces decimos, no quiero llorar, pero una lágrima a tiempo te puede salvar. Lágrima no solamente de tristeza, lágrima de alegría. Pero no dejemos de soñar, como dice Juanchi. Las metas a corto y a largo plazo hay que tenerlas siempre. Y aunque usted haya logrado muchas cosas, siga soñando, manténgase despierto. Uh-huh. Así que a Juan José Hernández, en concierto, un boricua nacido en Cuba, no pueden perderlo, porque esto es el 29 de agosto en Centro de Bellas Artes, con artistas invitados por ahí, sorpresa y otros, que ya como que picamos un pedacito adelante en un homenaje. Pero nada, nada, se me zafó. Pero qué bien lo disfrutamos, Juanchi. Para mí es un placer tenerte como amigo. Te quiero mucho.
1: Gracias, me siento Manolo, por toda tu ayuda.
0: Tu trabajo, de verdad, has hecho un trabajo genial.
1: Gracias, gracias, Manolo, por toda tu ayuda todos estos años. Manolo, yo no me quiero sentir en ventaja de la oportunidad de ellos. Paola, que me pregunte algo. Entonces, bueno,
0: tú sabes qué, exacto, hicimos el ping-pong y me fui con los viejos nada más. Ay. Paola, pregúntamele a este gran compositor y amigo lo que tú quieras.
2: ¿Qué fue lo que te inspiró a entrar en la música?
1: Bueno, es que yo nací casi con música, porque mi mamá era una cantante, cantaba, pero no llegó nunca a ser profesional. Cuestiones de la época y como era mujer, pues. Pero en mi casa yo nací y eso era música todo el tiempo. El tocadiscos ruso que teníamos. Siempre había música, ¿no? Y para mí fue parte de todo y de todo mi entorno, ¿no? Y entonces pues mami se dio cuenta de que yo tenía unas condiciones, ¿no? Y tuvo un amigo en como en cuarto grado o quinto grado que me dijo, tú eres afinado, vamos a cantar. Y él ya cantaba. Y ahí empezó todo, ¿no? Y de momento que toqué ese, ¿cómo decirte? Ese diamante, bueno, la música es un diamante, pues.
0: Que va puliéndose.
1: Entonces, pues, empecé a sentir esa dopamina de lo que te da algo que te guste y ahí no pude parar. O sea, que es una mezcla de vivencia, ¿no? Y también de pasión, ¿no? Por lo que yo me inspiro, ¿no? Respondiendo un poco a tu pregunta.
0: Oye, y Ramner, ¿y tú? ¿Qué quieres preguntar?
3: Bueno, yéndonos por el mismo camino, pero un poco diferente.
1: Un camino bifurcado.
3: Exacto. ¿Cuándo fue el momento en el cual tú... Porque todos tenemos ese momento en el cual tú dijiste, yo puedo hacer esto. O sea, como que este es el... Llegaba el momento que te sentiste, porque siempre estás hablando de que creciste en el ambiente y tu familia, con la música, siempre estabas rodeado de eso. Pero, ¿cuál fue el momento en que tú personalmente dijiste, esto
1: mira,
3: es?
1: Es que es algo que es gradual. En mi caso, es algo que es gradual. O sea, yo no me concebía haciendo otra cosa en mi mente, ¿no? Y yo cuando terminé mis estudios, en Cuba se dice el bachiller, tú eres bachiller en Cuba en 12 grados. En 12 grados tú tienes un título ya de bachiller, porque el nivel educativo es muy alto. Y yo no es por nada, pero yo tenía muy, muy buen promedio para pedir cualquier otra carrera que yo quisiera. Y ese fue el momento en que yo dije, no, yo voy a estudiar música. Entonces ese año yo, para la escuela donde yo estudiaba, que es una escuela de ciencias, no llegaron carreras para estudiar en el Instituto Superior de Arte de La Habana. porque Cuba es bien larga, llegaron para estudiar en el Instituto Superior de Arte de Holguín, que era otra provincia. Okay. Pero esa escuela, esa universidad estaba ligada a un teatro. O sea, si tú ibas para esa escuela tenías que estudiar y trabajar en teatro, que fue muy bueno y no era lo que yo quería. Entonces, ese momento en que yo me senté, te daban 5 opciones a poner cuáles son las opciones que yo tenía, un promedio para pedir una carrera de ingeniería o de astrofísica, o yo quisiera irme para Rusia, para donde quiera estudiar. Ese momento, yo dije, no, música, música, música, música y música. Diferentes ramas de la música.
4: Persistencia, disciplina y consistencia.
1: Entonces, la carrera que me dio fue para maestro de música. Porque yo me había presentado para una prueba de aptitud, sí, para el superior de arte, y estábamos esperando, pero no podía esperar, tenía que poner algo ahí.
4: De hecho,
1: música, historia del arte, cosas que tenían que ver con el arte.
4: Bueno, señores,
1: ese fue el momento que yo dije,
4: el arte para ti, firmado. El arte para ustedes es sentimiento. Uh-huh. Se expresa en todo momento, ¿verdad que sí?
1: Sí, sí.
4: Bueno, estos jóvenes con este cortometraje se estará presentando nuevamente. ¿Cuándo? ¿Dónde? ¿Y boleto?
3: Sí, festival. Perfecto, el festival, el Super Hero Fest, se va a estar celebrando en Miramar, en Fine Arts de Miramar, el 19 de mayo. Los boletos los pueden conseguir por Caribbean Cinema, por la aplicación de Caribbean Cinema, o presencial en el cine cuando vayan a verla en Fine Arts de Miramar. Y espero que disfruten el cortometraje Zaira.
4: Bueno, ustedes me permiten brevemente, porque vamos a gozar con San Juan Habana, Guanchi, con un tema muy interesante. No es menos cierto que quiero dedicarle esto a las madres, por supuesto, si me permiten, a mi madre querida, mi Rosa Plateada. Cultivo una rosa
1: blanca
4: en mi jardín, hermosas azucenas con frenesí, has impregnado en mi alma con éxtasis, es por eso que ahora quiero vivir. Entre todas tú eres la más sabia mamá, la del consuelo a mi vivir. Es por eso que ahora comprendo que entre tus brazos crecí. Mi rosa plateada, mi viejecita del alma, que me ha enseñado tanto y me ha ilusionado a mí, dentro de ese jardín, siempre con mi rosa plateada, jamás sin ti. Mi viejecita del alma, jamás sin ti. Viva las madres.
1: Muy lindo, Manolo.
4: Bueno, pues ya vamos a pasar a esta parte musical, que ya tenemos el tema por ahí prendido. ¿Algo más que quiera comunicar?
1: No, agradecerle y mucha suerte a los muchachos, a Paola y a ti con el cortometraje, y que este sea uno de tantos.
3: Igualmente, mucho
1: éxito. Sí, así que también. Y los espero a todos. Bellas Artes de Santurce, 29 de agosto. Manolo, tienes que ir para allá.
4: Señores, voy para allá, pero me dicen el vedeto de la silla. O sea, que voy a bailar aunque sea sentado.
1: Sí, aquello, imagínate, Bellas Artes con una orquesta de salsa. Bueno, hay cosas que van a pasar también que se aclimatan al escenario, al público que va a estar esa noche allí.
4: Bueno, señores, lo bueno es que en su menú hay variedad. Se nos quedó el género completamente variado. Pero a mí me encanta, como un buen comelón, arroz con habichuela y nada más. Que la pasen bonito. Ha sido un gran placer compartir con ustedes. Quiero decirles que esta es vuestra casa, las veces que sea necesaria. No hay que llamar, no hay que hacer citas, simplemente aparecer por aquí, porque nosotros somos para ustedes, de ustedes y con ustedes, porque no hacen su programa de esta mañana interesante. Así que Dios me lo bendiga a todos. Y señor director, vámonos a bailar. Cano, no baile encima de la mesa, que eso me toca a mí. Nos fuimos. Y vamos despedidos, que estamos vivos. 1, 2 y 3.
5: ¡Estamos vivos!
4: Y gozosos.

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5: Y llegamos corriendo, gozosos y contentos. Soy David Colón.
6: Soy David Colón.
5: Y juntos somos
6: Jaque Mate Deportivo.
5: ¡Eso es! Todos los caminos conducen a las 2 de la tarde al Coliseo, a la Catedral Roberto Clemente, para el homenaje póstumo a nuestro querido Piculín Ortiz. Dímelo, David.
6: José Piculín Ortiz, hoy Puerto Rico le dará el último adiós en el Coliseo Roberto Clemente al baloncelista más grande que ha dado nuestra tierra. Con una trayectoria de más de 25 años a nivel nacional e internacional, se unen al adiós del Concord, la Liga de España y la NBA.
5: En el 2019 fue exaltado al Salón de la Fama de la FIBA. Comenzó su carrera en el 83 con San Germán. Jugó con Oregon State University Beavers con Gary Payton y en el 87 fue nombrado jugador del año en el Pac-10. Ese mismo año fue drafteado en la NBA como el primer puertorriqueño en primera ronda en el draft de la NBA. En el año 87 al 89 jugó con los Jazz de Utah. José Rafael Piculín Ortiz.
6: Luego desarrolló gran parte de su carrera en Europa, especialmente en España, en donde jugó para equipos históricos como el Real Madrid, el Barcelona, el CIA Zaragoza y el Unicaja Málaga. En Puerto Rico también jugó para los Atléticos de San Germán, Cangrejeros de Santurce y Capitanes de Arecibo. Ganó 8 campeonatos en el BSN durante su carrera. Ganó un MVP en el 2002. Su número 4 fue retirado por los Cangrejeros de Santurce. Representó a Puerto Rico a nivel internacional por más de 20 años. Participó en 4 Juegos Olímpicos y ya se está hablando que posiblemente el BSN vaya a retirar su icónico número 4 de la liga.
5: El gran José Rafael Piculín Ortiz. El PSG.
6: Descansa en paz José Piculín Ortiz, el baloncelista más grande que ha dado Puerto Rico. Y hoy tenemos Power Ranking de BSN, victoria para los criollos de Caguas en Santurce y en Bayamón. ¿Llevará esto a los criollos al número 1?
5: Y nos vamos para Europa, el PSG, Palermo francés, para Budapest, Hungría, con el Paris Saint-Germain de Luis Enrique, que derrotan al Bayern Múnich de Alemania. Jugarán la final con su vecino Arsenal de Inglaterra en la Liga de Campeones, que está 2-1 global.
6: Que derrotaron 2-1 en el global a Atlético de Madrid. Así empezamos. Buenos días, Puerto Rico, y buenos días a todos los radioescuchas de Jaque Mate Deportivo, en vivo por WIPR 940M. Todo lo que buscas está aquí. Hoy tenemos un programa especial, es un programa un poco distinto y ustedes lo escucharon en los titulares. Hay que hablar de José Rafael Piculín Ortiz, que sin duda alguna ha sido el baloncelista más grande que ha dado nuestra tierra, Puerto Rico. Hay muchos baloncelistas grandes, especialmente Gares, pero cuando hablamos de José Piculín Ortiz, hablamos de un antes y un después en el baloncesto puertorriqueño, que sin duda alguna está de luto desde el martes, cuando nos enteramos que José Rafael Piculín Ortiz había fallecido y está morando con el Señor. Nosotros nos sentimos tristes por la pérdida de lo que fue Piculín Ortiz, y vamos a tener un entrevistado, papá, que nos va a estar hablando de eso.
5: Lo tenemos en línea, ¿verdad, Cano? Vamos inmediatamente. Muchos han conocido a José Rafael Piculín Ortiz, muchos lo han conocido, pero esta persona es muy, muy, muy especial. Usted no va a escuchar muchos comentarios, mucho análisis de baloncesto con Calcaño, porque Carlos sí es dirigente y sí sabe, pero hay una parte que lo unió mucho a Piculín, y es la parte que vamos a tocar hoy aquí en el programa, la parte de amigo, íntimo, fase espiritual, y quién mejor que Carlos Calcaño, dirigente exitoso de baloncesto, gran jugador en Puerto Rico con los Criollos de Caguas, varios campeonatos en superior, masculino y femenino, hoy en exclusiva por Jaque Mate Deportivo. Bienvenido, Carlos, Charlie.
7: Dios les bendiga, buen día a todos.
5: Qué honor, qué privilegio que estés con nosotros, Charlie, porque yo viví de cerca varias anécdotas contigo, con Carlos Morales, con Piculín allá en Argentina, y nos gustaría que en este momento, antes de tu práctica que tienes en el BCN, podamos reflexionar y hablar del Piculín atleta, pero más del Piculín humano y su aspecto espiritual. Adelante, Carlos Charlie Calcaño.
7: Bueno, que podemos el programa lo daría para hablar sobre Piculín, José Piculín Ortiz. No daría el programa de tanta honra que le dio este país como atleta, ¿verdad? Pero es interesante que yo venía reflexionando cuando venía de camino, y Dios tenía un propósito con Piculín. Dios le da el talento a cada ser humano en esta tierra, y para que la ponga a la disposición de todo el mundo, ¿verdad? Y Piculín hizo su legado. Hizo su legado en el sentido de que le dio el talento de ser, ¿verdad?, un basquetbolista como lo fue, pero que a la misma vez, lo que más hizo él fue impactar la vida de este país. De este país y de los países, el talento que tenía, del ser humano que fue, ¿verdad? Y esa combinación de cosas son las que hacen grandes los hombres en esta tierra. Pero sin dejar aparte, y lo más importante es que él era un ser humano comprometido con las cosas del Señor, a pesar de que no, tal vez, no lo expresaba de esa manera, pero en conversaciones que tuvimos, yo tuve con él en este episodio, ¿no? En el delante, ¿no? Y haberlo al hospital, compartimos muchas cosas espirituales. Y él siempre me decía, yo tengo temor de Dios. Yo tengo temor de Dios porque Dios es quien me tiene aquí a mí. Y eso fue, esas son las... A pesar de que lo vi jugar, estuve con él en la selección de Puerto Rico, ganamos muchos campeonatos con él, medallas de oro, viví experiencias y testimonios con él fuertes y grandes para mí, que para la historia mía, bueno, tendré que algún día, ¿verdad?, si lo puedo decir o puedo escribirlo, para que el que lo lea sepa que realmente Picurín tenía tantas cosas que había que ver en él, emularlas, ver que cuando Dios tiene propósito con los seres humanos y los seres humanos permiten que Dios se manifiesta a través de ellos, pasa lo que pasó con Picurín. Por eso es que impactó, por eso es que estamos hoy en día honrando la vida de Picurín, no la muerte, sino la vida de él, porque la realmente nosotros no podemos estar honrando la muerte, honramos la vida de cada ser humano y de la trayectoria que tuvo en nuestra tierra y cómo pudo impactar a otros seres humanos, que hoy casualmente eso se va a ver en el Coliseo Roberto Clemente, ya en las noticias, ya en los medios de comunicación, todo ha sido él, así que hoy la gente va a dar acto de presencia y decirle a él, darle el respeto que se mereció este ser humano en esta tierra.
8: Charlie, gracias por estar con nosotros aquí en Jaque Mate Deportivo. David Colón, hijo, por acá. Y quiero preguntarte, porque cuando hablamos de Charlie Calcaño, hablamos de una leyenda, un gran dirigente en el baloncesto, tanto masculino como femenino. También hablamos de una persona exitosa con los jugadores, una relación increíble que has tenido con los jugadores. Y me gustaría que me hables de cuál es el mayor logro que viste en la carrera de Picurín Ortiz como dirigente, como amigo, como mente del baloncesto, el momento en el que Charlie Calcaño considera el momento más importante de la carrera de Picurín, claro está, tú como dirigente, viéndolo como externo, ¿cuál tú consideras que es el momento más importante de la carrera de José Picurín Ortiz?
7: Hubo dos, pero para no cogerte mucho tiempo, nosotros fuimos a Argentina y tuvimos un torneo en el cual me acuerdo que pues fuimos con jugadores ya casi para su retiro. Estaba Raúl Rivas, estaba Picurín, estaba Jerome Mintz, estaba Elio Soto, estaba Richard Soto, estaba Jordi Torres ya bajando, estaba Pablito Alicea, estaba Joel Curbelo, estaba Canito, estaba Eño Soto, y me acuerdo que fuimos, ¿verdad?, y fuimos a Neuquén. Después que clasificamos, fuimos a Neuquén. Fuimos a La Rioja primero, que hacía un frío brutal, pasamos esa ronda y fuimos a Neuquén. Y cuando vamos a Neuquén, estaba Urrutiniel, fuimos a Neuquén, y me acuerdo que pues cuando llegamos, pues empezamos a jugar y le ganamos a Brasil y nos tocó contra Argentina, y Argentina aquello estaba empaquetado y nadie nos daba y jugamos nosotros, pues siempre poniendo al Señor primero, pudimos empezar a jugar, y cuando llegamos al juego, que ya estamos ya, el juego está ahí en la última parte del juego, me acuerdo como que estoy ahora llegando a la cancha de aquí de Manatí, me acuerdo que estábamos, el juego estaba uno arriba Puerto Rico, faltando aproximadamente 12 segundos. Milanesio tiene, saca la bola a Argentina, Milanesio, de todas las cosas que hizo allí, porque donkeó bola y Culín de espalda, cosas que yo decía, wow, este macho de verdad está en un nivel bien alto. Cuando de momento viene Milanesio, va al canasto, se le escapa al que lo estaba defendiendo, y Piculín ha dado un clase tapón, que la bola cayó frente a la mesa de las estadísticas. En ese momento había una regla que decía que después de cierto segundo nada valía. La bola picó dos veces, picó una vez en la cancha, picó en el outside, y cuando va a tocar la mesa, Carlos Morales sale corriendo de la mesa y dice, lo que se tire ahora no vale. El director de la mesa vira lateral a todo el mundo y dice, él tiene razón. Ahí Argentina tira, falla, ganamos la medalla de oro. Y wow. Yo me acuerdo como ahora que no llevaron los himnos nacionales. Increíble. Porque para los efectos, pues nosotros no íbamos a clasificar y ganamos medalla de oro con la... Le doy la honra y la gloria al Señor. Y ese macho, lo que hizo allí fue una cosa espectacular.
9: Wow.
7: Lo que pasa es que uno lo dice, yo lo vivo y me estoy retratando en ese día. Neuquén era un área que habían acabado de poblar, había muchos indios y la cancha era nueva, había un polvorín brutal. Y ese hombre, uno de los tapones más significativo que yo he visto en el baloncesto, lo dio él, porque Milanesio ya estaba para dejarnos, como dicen decimos nosotros, pegados en la cancha, y él le dio el tapón y ahí empezó a brincar, y una alegría, y tuvimos que cantar el himno nacional a capela. Wow. De acuerdo como ahora, medalla de oro en Neuquén. Son cosas que realmente se dieron, ¿verdad? Y son historias, y uno, pues yo le pido gracias al Señor que tengo la mente todavía de acordarme de eso. Pero ese hombre que la gente va a rendirle honor hoy, uh-huh, era un ser especial. Era un ser especial, no solamente porque jugaba, sino porque cuando de momento había situaciones en las elecciones, él siempre cubría y tapaba lo que había que hacer. Uh-huh, uh-huh. Fue un capitán, fue Dios tuvo propósito con Piculín. Dios tuvo un propósito especial con Piculín. Yo viajé con Piculín en primera clase para Grecia. Y yo me acuerdo que la azafata, cuando lo miró, se le brillaron los ojos. Él y yo estábamos sentados juntos, le brillaban los ojos. Y cuando de momento la azafata pidió que iba a perseguirle y él habló griego, yo dije, wow, donde yo estoy sentado, este macho habla griego. Yo sé que cuando miré para el lado había gente comiendo cosas y nosotros estábamos comiendo algo diferente. Para él le dieron un plato diferente. Bueno, yo me puedo sentar a hablar la anécdota mía con Piculín y no termino. No termino porque, bueno, usted... No solamente anécdotas de juego, sino anécdotas personales, espirituales. Uh-huh. Que este es un área que la gente desconoce de él.
10: Charlie, háblame de esa anécdota que platicaste con él en el podcast de él sobre una experiencia que hubo lágrimas.
7: Bueno, nosotros estamos casi eliminados. Casi eliminado del torneo que fuimos, no me acuerdo en qué país fue. Vámonos a eliminar, casi eliminado. Ya habíamos perdido uno o dos juegos corridos. Y la prensa estaba, ya tú sabes, con el cuchillo, con el machete en la mano para darle el picote a que había que darle picote en ese momento. Muchachos, y de momento una reunión, la prensa no pudo entrar. Y hubo un círculo. Los jugadores, la administración de la federación, los entrenadores. Y cada cual dio su opinión el por qué el equipo estaba perdiendo. Y yo, cuando me tocó a mí, yo dije, lo que pasa es que nosotros tenemos que ser más humildes y tenemos que bajarnos porque estamos demasiado altaneros, estábamos mirando a la gente y estábamos como que había, como que el ambiente estaba calmado, pensando que nosotros éramos la última Coca-Cola en el desierto. Y tú puedes, y eso fue lo que yo dije, me senté y todo el mundo me miró como raro. Yo dije, pues ni modo, me votarán hoy. Cuando de momento salgo de la cancha, de la reunión, vamos para la cancha a practicar, Carlos dice, vamos a practicar, Carlos. Y cuando voy, voy caminando de frente y siento una mano en mi espalda. Y cuando yo me viro, Piculín me quedó de frente. Yo miro 5'10", Piculín mide 6'11". Yo era como una persona muy bajita para yo. Cuando de momento miro, tengo que alzar mi vista hacia arriba. Piculín, me caen dos lágrimas en el pecho. Dos lágrimas de los ojos de Piculín. Me dice, Carlos, las palabras que me dijiste me llegaron. Yo creo que tú tienes razón y yo soy parte de eso. Nosotros tenemos que bajarnos. Nosotros tenemos que ser, nosotros wow. Estamos aquí. Porque Dios nos tiene aquí y nosotros creemos más que nadie. Y no podemos funcionar así. Y yo, de necesitar de tu corazón esas palabras, vamos a ver si podemos orar ahora. Y Carlos me dice, vente que lo va a platicar. Yo dije, con el permiso, Carlos, vamos a hacer esta oración con Piculín aquí ahora a mitad de cancha y después practicamos. Y Carlos me dijo, pues ora por él. Y empezamos a orar y para la honra y la gloria del Señor. Todo se alineó como tenía que alinearse en ese momento y llegamos hasta la final para la medalla de oro.
8: Wow.
10: Charlie, estas son palabras que,
8: increíble,
10: que este pueblo necesita. Esa anécdota, tú has sido muy especial porque tú nunca has sido protagonista, pero tu aspecto humilde y espiritual, y lo conozco, estuvimos contigo con Carlos Morel y Piculín en Argentina 95 en Neuquén, vivimos ese gran momento, de los mejores si no más grande, y agradecemos sobremanera tus palabras, tu ministración, tu experiencia única con Piculín, que el pueblo necesita y necesitaba escuchar. Esta es tu casa, aquí en WIPR, Jaque Mate Deportivo, con David Colón, padre e hijo. Gracias, Carlos. Nos vemos más tarde en el Roberto Clemente. Que Dios te continúe, amén, bendiciendo y te siga usando.
7: Amén. Dios les bendiga. Gracias por esta entrevista. Y nosotros tenemos que entender que cuando uno honra a Dios, Dios honra a uno. Y Piculín, dentro de su humildad, dentro de su silencio, honraba a Dios. Y hoy en día el pueblo, miren cuán grande va. Todo lo que ha sido esta semana ha sido Piculín y está bien merecido lo que ha pasado.
8: Definitivamente, se desborda Puerto Rico, se desborda todo un país por la pérdida de Piculín Ortiz, pero hoy lo celebramos aquí en Jaque Mate Deportivo y también celebraremos su vida en el Coliseo Roberto Clemente desde las 2 de la tarde, que pueden estar presentes. Nosotros tenemos que ir para una pausa, pero Charlie, gracias por estar con nosotros.
7: Gracias a Dios, gracias por usted.
8: Seguro que sí.
10: Dios te bendiga mucho.
8: Nosotros pausamos y regresamos con el Power Ranking de BCN y también los boricuas. ¿Qué le pasa a los boricuas en las Grandes Ligas? Venimos con el análisis en Jaque Mate Deportivo.
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5: Y regresamos a Jaque Mate Deportivo por 940M. Lo que buscas está aquí. Unas palabras sobre nuestra experiencia vivida con el Cóncor de Puerto Rico, el héroe nacional, quien nunca buscó protagonismo, que todo lo que hizo lo hizo silente, en forma callada. Fue un líder verdadero, sin regañar, sin hablar alto. Fue un gran ser humano, gran jugador, y hoy mora en las moradas celestiales. Pero déjeme contarle y abundar lo que habló Charlie Carcaño en Neuquén 95. La victoria más grande que tuvo Puerto Rico en el mundo del baloncesto fue derrotar al Dream Team en Atenas. Uh-huh. Pero esa victoria del 95 es lo más inesperado, el tajo del siglo. Ni los puertorriqueños esperaban que llegáramos tan lejos.
19: Antes que siga, para añadir a lo que estás diciendo, es importante para las personas que nos están escuchando entender que cuando Puerto Rico derrota al Dream Team en el 2004 en Grecia, es la primera vez que el equipo del Dream Team de Estados Unidos sufre una derrota desde que llamaron a todos los NBAs. Así que la primera vez que cualquier equipo en el mundo derrotó al Dream Team con los NBA en unas Olimpiadas o Mundial de Baloncesto fue cuando Puerto Rico lo hizo en el 2004 y José Rafael Piculín Ortiz era parte y capitán de ese equipo de Puerto Rico.
5: Así es. Pues 9 años antes, en Argentina, en marzo específicamente, fue la pesadilla de Mar del Plata. Algunos jugadores fueron separados del equipo nacional y fuimos diezmados en agosto de ese año 95 a Tucumán y Neuquén, buscando la clasificación olímpica, jugando el torneo Las Américas. Canadá con Steve Nash, con Harvey Barrett, con McCulloch. Argentina con Juan Spiel, con Montenegro, con Campana. Brasil con Guimarães, con Don Oscar Schmidt, entre otros, y Puerto Rico con Piculín. Jugamos bien, a pesar de que el equipo de Puerto Rico estaba diezmado. Estaba Mincy, Rivas y Piculín, unido a Georgie Torres, que le habían dado otra oportunidad como veterano, porque la mayoría de los guards estaban suspendidos, y habíamos perdido por 35 puntos con Argentina. Ya habíamos clasificado para la Olimpiada en Atlanta, y en juego final, como bien señaló Carcaño, nunca estuvimos al frente, hasta faltando 12 segundos que Piculín sentó de tabla. Esa experiencia de que se repite la jugada 2 veces de Argentina final nos recordó las Olimpiadas de Múnich 72 en Alemania, donde la Unión Soviética en 3 ocasiones decidieron los oficiales repetir la jugada hasta que finalmente la Unión Soviética le propinó a Estados Unidos la primera derrota olímpica en su historia. 3 veces controversial.
10: nos hizo recordar, pero salió bien Puerto Rico. Y de regreso para Puerto Rico, comparto con ellos en el aeropuerto, Aerolínea Argentina, llegamos a Miami. Cuando yo me retiro, porque mi vuelo de Miami a San Juan no es la misma línea de equipo nacional y Piculín. Piculín le dice al grupo del counter, del mostrador, David Colón va con nosotros, y él desembolsó su tarjeta y nos dio esa bendición única que nos hizo derramar lágrimas, porque nos dio ese privilegio y honor de viajar con ellos de regreso a San Juan, y recibieron uno de los grandes homenajes de la historia, el equipo de Puerto Rico, que ganó el pase olímpico con una celebración grande en el aeropuerto y en el Parque Central de San Juan. Años después, el año antes de Atenas, en el preolímpico, frente a Estados Unidos, Todd McGrady, Vin Baker, Tim Duncan, entre otros, ¿verdad? Tim Baker fue parte del equipo, por lo menos. No, no jugó bien, pero fue parte. Era un estelar en ese momento. Los niños reporteros, aquí tengo a uno, entrevistaron a Piculín, siendo la primera vez que niños de 2 y 13 años se graduaran entrevistando al Cónsul de Puerto Rico. ¿Esa experiencia, David?
19: Wow, cuando yo hablo de Piculín Ortiz, en lo personal, para mí Piculín es el baloncesto en general. Cuando yo hablo de baloncesto y la Selección Nacional de Puerto Rico, los primeros dos nombres que me vienen a la mente...
10: Los niños reporteros, aquí tengo a uno, entrevistaron a Piculín, siendo la primera vez que niños de 2 y 13 años se graduaran entrevistando al Cónsul de Puerto Rico. ¿Esa experiencia, David?
19: Wow, cuando yo hablo de Piculín Ortiz, en lo personal, para mí Piculín es...

0: mucho más, pero realmente no creo que lo sienta por nostalgia. Creo que ver a Picolín Ortiz y Carlos Arroyo representando a Puerto Rico, para mí es la definición de lo que es baloncesto y lo que es el equipo nacional de Puerto Rico. Yo siento un gran amor por todas las selecciones de Puerto Rico en cualquier deporte. Sin duda alguna, el Team Rubio en el béisbol y el equipo nacional de baloncesto, estas dos selecciones tienen un espacio bien especial dentro de mi corazón. Y cuando yo hablo de la selección nacional de baloncesto masculino, siempre Picolín Ortiz y Carlos Arroyo son los primeros dos nombres que me vienen a la mente rápidamente. Tuve la oportunidad, tuve el privilegio, antes de, pues, eventualmente me gradué de la Universidad de Sagrado Corazón como periodista, soy periodista deportivo con más de 20 años de carrera y chichichija, muchas cosas buenas, pero los comienzos, a mí me marcó totalmente ese preolímpico que hubo aquí en Puerto Rico, en San Juan, precisamente en el Coliseo Roberto Clemente, donde hoy vamos a estar celebrando la vida de Picolín Ortiz, en el 2003, papá. En esa ocasión, ya nosotros habíamos hecho series mundiales de Willie Mays, habíamos hecho varias series mundiales, habíamos viajado también, boxeo. Fuimos a la pelea de Tito Trinidad versus Bernard Hopkins en el 2001. O sea, ya nosotros éramos niños, pero que ya habíamos experimentado el ambiente, las entrevistas, estábamos graduados ya de lo que era el ambiente deportivo y hacer entrevistas a figuras grandes. Pero ese 2003 fue lo que verdaderamente me llevó a mí a eventualmente convertirme en lo que soy. Hoy soy periodista deportivo. ¿Y qué marcó mi vida? Marcó mi vida ese proolímpico en el 2003, en donde tuve la oportunidad, y mi hermana también, Michelle, tuvimos la oportunidad de entrevistar a Picolín Ortiz en varias ocasiones, luego de los partidos de Puerto Rico, y de verdad era una gran satisfacción y una gran alegría que estuviéramos haciendo eso, estuviéramos entrevistando a las personas que nosotros admirábamos. En ese momento, pues no siempre fue grande entrevistar a Picolín Ortiz, pero ahora yo lo miro hacia atrás y yo digo, wow, de verdad, qué privilegio que con 13 años de edad yo podía estar presente, gracias a ti, papá, podía estar presente en esos camerinos y en esas prácticas y en esos juegos entrevistando lo mejor de lo mejor.
1: Y a los medios que dieron la confianza de aceptar en forma histórica los niños reporteros, uh-huh. David Colón.
0: Ahora se ve mucho, pero en ese momento no se veía, papá. No, porque fue... ahora está la moda. Sí, pero en ese momento eso era bueno, fuimos pioneros prácticamente.
1: Fue un precedente. Fue controversial, pero valió la pena, uh-huh. porque pudimos enseñar en el país un precedente histórico de bien con niños.
0: Y que nosotros estuviéramos entrevistando a Picolín, a Carlos Arroyo, a Larry Ayuso,
1: Manu Ginóbili, Steve Ginóbili, Nash,
0: wow, McGrady, Vince Carter, Jason Kidd, Tim Duncan, o sea, lo que Estados Unidos trajo aquí fue algo increíble. Ah, y la anécdota, papá, de los argentinos, que ellos estaban en la final compitiendo contra el equipo de Estados Unidos para ver quién ganaba el primer lugar de ese preolímpico, y siempre recuerdo, y hay algo que quiero decir. Yo tengo un gran cariño por Argentina. Yo, mientras estudié en Sagrado Corazón, hice un intercambio estudiantil. Me fui para Argentina 6 meses, estudié en la Universidad Argentina de la Empresa, estudié periodismo allá, aprendí de los argentinos también a cómo hacer periodismo, y fue una experiencia inolvidable. Pero, ¿por qué yo escogí en el 2010 irme a Argentina? Porque todo el mundo se iba para España. Aquí en Puerto Rico todo el mundo quiere ir para España. Yo no, yo quise ir para Argentina. ¿Por qué Argentina? Argentina tiene un lugar especial en mi corazón, pero precisamente en ese 2003, cuando estábamos en el Proolímpico, ver a la afición argentina cantándole a su selección a pesar de que Estados Unidos le estuviera ganando por 20 puntos y ellos seguían apoyando a su selección. Ole, ole, ole, cada día te quiero más. Ver eso, a los argentinos cantándole a su selección, no importando la pela que les estaban metiendo, a mí me marcó totalmente, y de verdad que ese proolímpico, papá, es de las mejores experiencias que he vivido en el

0: Y yo visité a la Argentina, Puerto Rico venciéndolo, pues obviamente hubo una relación con los Che.
1: Yo era chiquitito en ese momento, definitivamente 5 añitos, pero definitivamente experiencias inolvidables. Y José Rafael Piculín Ortiz, papá, está envuelto en ella. Y mira, qué casualidad, Piculín, que callellano, y ahora yo vivo en Calley, así que es una conexión increíble ver los murales de Piculín. Calley también va a estar haciendo unos eventos increíble, celebrando la vida de Piculín Ortiz. Nosotros vamos a estar presentes y cubriendo lo que está pasando en esta despedida al Concord, papá.
0: Fíjate, no hay casualidad en la vida, hay propósito. Aún cuando haya experiencias fuertes que nos marquen, todo obra para bien. Uh-huh. Y Piculín abraza la fe, como bien señala Carlos Calcaño, y podemos afirmar que hoy Piculín cierra los ojos en la tierra, pero los abre en el cielo. Y esta promesa es de él y para nosotros. Las cuerdas le cayeron en lugares deleitosos y es hermosa la heredad que le ha tocado. Hoy disfruta las mansiones celestiales con el Señor. Queremos imitar a Piculín, sigamos su legado que abrazó la fe y hacemos el completo, el entero completo. Deporte, patria, cielo, Jesús. Oiga, un gran slam de verdad.
1: Definitivamente, así que también le queremos dar nuestro pésame a la familia, porque sabemos que aunque hoy celebramos la vida de Piculín y sentimos una alegría pues recordando y contando todas estas anécdotas, sabemos que hay una familia que tiene un dolor grande por haber perdido a su padre, a su abuelo, a su esposo. Así que le deseamos mucha fortaleza, mucho control, mucha fortaleza espiritual, emocional, que Dios pueda acompañarlos en este momento de pérdida, este pésame que se puede sentir, ese peso que se siente cuando uno pierde un familiar y es un gran familiar como Piculín Ortiz. Así que nuestras oraciones con la familia de Piculín Ortiz.
0: Esto es emocionante. Uno se emociona y derrama lágrimas porque Piculín nos marcó. Uh-huh. Hace un mes, poco más de un mes, estuvimos en el evento, la última aparición pública para Puerto Rico. Uh-huh. Piculín Ortiz, Raymond Dalmau,
1: lo tenemos grabado.
0: Mario Morales, la familia Fico López, Fede, colega periodista, y lo tenemos grabado en el upfront del BCN. Y Piculín le gustaba compartir, pero en esas últimas semanas se ve bien reservado. Uh-huh. Por la situación de salud.
1: Sí, yo creo que luego de que le hayan pues diagnosticado el cáncer colorrectal, que fue la razón por la que eventualmente murió, Piculín no estaba muy presente en los medios de comunicación. Sí tenía su podcast, sí entrevistó a varias personas. La última persona que entrevistó en su podcast fue a Carlos Delgado.
0: Y Piquisoto también, ¿verdad?
1: Él entrevistó a Piquisoto, entrevistó a mucha gente, pero el último entrevistado fue Carlos Delgado de ese podcast. Así que Piculín, a pesar de no haber estado muy presente en todos los medios de comunicación, sí tenía alguna relación. Él no fue perfecto, tuvo sus problemas también, pero todo se sobrellevó y esta situación del cáncer colorrectal y el cáncer precisamente que se ha llevado ya a muchas personas reconocidas del mundo periodístico, ahora en el mundo de baloncesto, realmente hay que cuidarse, mi gente, hay que chequearse. Nosotros nos tocó eso, ustedes lo saben, de cerca, tan cercano como el año pasado. A mi papá pues tuvo su situación también, que ya él contó aquí en el programa, de cáncer. Así que gracias a Dios lo sobrellevamos. Papá está saludable, está 100% saludable, aunque siempre se chequea, siempre está cuidando su salud. La vida de Piculín Ortiz se nos fue temprano por esa situación de salud, y hay que cuidarse, hay que evaluarse, visita a su médico, porque wow, papá, pensar que tanta figura
0: 2 semanas
1: afectada.
0: Y media antes se fue Oscar Smith,
1: y
0: compañero acérrimo de competencia.
1: Sí, de Brasil, el baloncelista, el mejor anotador en la historia, ¿verdad?
0: De FIBA.
1: De FIBA. Y Piculín, 2 semanas y media después, que él estaba hablando también de la pérdida de Oscar Smith, se nos va. Así que chequee su salud, mi gente, no lo deje por sentado. Disfrute cada momento con su familia. Este fin de semana es un fin de semana especial. Vamos a estar celebrando el Día de las Madres. No lo deje por sentado. Abraza a su familia, abraza a sus hermanos, abraza a su mamá, a su papá, y disfrute cada momento, porque de verdad que hay que apreciar cada segundo.
0: Antes de la pausa, quiero finalizar esta sección como comenzaste el programa, David. Piculín, un antes y un después. Hablamos de Clemente, de Raymond Dalmau, Teo Cruz, Junior Cordero, de los grandes, Tito Trinidad, y en el baloncesto, un antes y después del más grande. José Rafael Piculín Ortiz Rijos, el Tonco de Puerto Rico, el Nene, el 4, Ciudad Atlético de San Germán, Cangrejo de Santurce, Utah Jazz, Europa y el mundo. Hall of Famer en el baloncesto, Hall of Famer en la vida y hoy, Salón de la Fama Celestial.
1: Y Cano, bájame la musiquita por ahí y nosotros nos vamos a despedir con este segundo de silencio. Pausamos y regresamos.
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6: Desarrollar este cariño, este sentimiento dentro de un deporte en tu propio país, considero que no hay arma que sustituya eso, ni una guerra. En el deporte sabemos todos que es una guerra sin armas. Y desarrollarlo dentro de uno es, no te lo quita más que la muerte solamente.
0: Regresamos, dímelo David.
1: Regresamos en Jaque Mate Deportivo. Ustedes lo escucharon, las palabras de Piculín Ortiz. 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
1: 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Bueno, papá, tenemos un programa que ya se nos está acabando el tiempo, muchas cosas que vamos a discutirla el próximo lunes, especialmente lo que está pasando con los boricuas en la Grandes Ligas. Se lesionó Carlos Correa, va a perderse el resto de la temporada.
0: Increíble.
1: No voy a hablar mucho detalle de esto porque esto quiero hacer algo extenso y no me va a dar el tiempo, pero sí le quiero dejar saber que se lesionó el tobillo izquierdo, se rompió el tendón del tobillo izquierdo, no es el mismo tobillo el cual tuvo las situaciones cuando estaba en Liga Menor, que fue el tobillo derecho. Así que se lesionó algo completamente distinto y va a perderse el resto de la temporada Carlos Correa. Es doloroso, pero Francisco Lindor, la lista de lesionados, Javier Báez, la lista de lesionados, ahora Carlos Correa en la lista de lesionados, José Berrío en la lista de lesionados. Papá, ¿qué está pasando con el béisbol de Puerto Rico?
0: Pero vamos a
1: analizarlo después.
0: Pero vamos a disfrutar a los más jóvenes. Angel Meléndez, que se quedó con los Mets, Hermes Rodríguez.
1: Ya lo bajaron.
0: Eduardo Rivera.
1: Ya bajaron a
0: Hermes. Pero son nombres nuevos. O sea, hay una de cal y otra de arena, David. Y es doloroso lo que pasan a nuestros jugadores lesionados. Pero se abren puertas y veo como una... Será bueno, agridulce.
1: Yo no lo veo, papá, pero eso vamos a dejarlo para después porque tenemos que irnos con el Power Ranking rápidamente, mi gente. Ustedes saben que todos los viernes son viernes de Power Ranking del BSN y esta semana estuvo intensa. Y yo quiero, papá, lo quiero decir nuevamente, no hay favorito para ganar el título en el BSN. No hay un favorito, porque cuando hablamos de favoritos, empezamos a mencionar cuatro nombres bien fuertes, cuatro nombres que cualquier... Usted me puede preguntar mañana, ¿quién tú crees que va a ganar el campeonato? Yo te voy a decir Criollos de Caguas. Y el domingo, ¿quién tú crees que gana el campeonato? Te voy a decir Atléticos de San Germán. Y te lo voy a decir bien seguro. El lunes, ¿quién va a ganar el campeonato? Vaqueros de Bayamón. O sea, y me voy a ir de hasta abajo con ese astajón, con ese comentario, porque realmente es lo que creo, que no hay un claro favorito, papá. Y esta semana lo estamos viendo. Estamos viendo cómo hay equipos que están número uno en el Power Ranking en un viernes y literalmente 3-4 días después hay otro favorito que se ve como un contendor fuerte al campeonato. ¿Y de quién estoy hablando? Estoy hablando de los Criollos de Caguas. Criollos de Caguas que vienen de 4 victorias importantísimas. Ayer vencieron a los Cangrejeros de Santurce. Vencieron también a los Vaqueros de Bayamón. También derrotaron a los Gigantes de Carolina.
0: Están enrachados.
1: Y la primera victoria de la racha de 4 victorias que tienen fue contra los Vaqueros de Bayamón. Así que de las últimas 4 victorias, 2 han sido contra los Vaqueros de Bayamón con todos sus refuerzos. Cangrejeros de Santurce, que tienen el mejor refuerzo de la liga. Y los Gigantes de Carolina Canóvana, los Gigantes de la C, que lucen a veces como un equipo que verdaderamente son peligrosos para ganar el título, papá. Entonces, ¿quién está también luchando esa primera posición? Pues la semana pasada estuvieron en la primera posición los Atléticos de San Germán. Atléticos tuvieron 2 derrotas consecutivas, aunque ganaron el último partido. Y también los Capitanes de Arecibo, que han ganado 2 juegos consecutivos. El Capitanes de Arecibo es el equipo que menos partidos ha jugado. Y sí, usted lo está escuchando, increíblemente, los Gigantes de la C han jugado más partidos que los Capitanes de Arecibo, pero fue porque Arecibo tuvo la situación de la enfermedad que hubo, micoplasma, y pues se suspendieron 2 partidos, y por eso es que tienen solamente 14 partidos jugados versus los 15 que tienen los Gigantes de la C y los Santeros de Aguada también, que tienen 15 partidos, papá. Pero para irnos con el análisis, que nos queda poco tiempo, papá, que ¿a quién tú pondrías en la primera posición? Es más, ¿sabes qué? Vamos a hacerlo al revés. Hoy sí lo vamos a hacer al revés porque está medio complicado. ¿Quién está en la quinta posición del Power Ranking de BSN, en tu opinión? Porque ya estamos hablando de que los favoritos son los Capitanes de Arecibo, Atlético de San Germán, Criollos de Caguas, que definitivamente si son los favoritos, pues quizás las primeras tres posiciones ya están establecidas, quién sabe cómo. Pero los últimos dos, y vamos a empezar abajo, para ti, ¿quién está en la quinta posición del Power Ranking de BSN?
0: Pues me quedo con los Gigantes de Carolina. Los Gigantes están demostrando ser un equipo consistente, están en la pelea, se mantienen ahí. 5 y Pastor Four, los ex campeones que han lucido especialmente en el clutch como de lo mejor.
1: Definitivamente, yo creo que el regreso de George Condit a este equipo cambia completamente el panorama.
0: Condit saludable.
1: Condit saludable.
0: No el Condit que vimos en febrero en el equipo de Puerto Rico.
1: Pero pues por eso fue que se perdió varios partidos, varios meses, y estuvo recuperándose. Quiero dar una mención honorífica. No siento que son la quinta posición. Estoy 100% de acuerdo contigo que los Gigantes de la C están en la quinta posición ahora mismo en el Power Ranking. Pero quiero dar una mención honorífica a los Mets de Guaynabo, que han ganado 3 partidos consecutivos también, ayer venciendo a los Vaqueros de Bayamón, papá. Estos Mets que no tuvieron el mejor comienzo, pero siempre jugaron juegos cerrados. Ellos siempre se veían como un equipo que era difícil ganarle. Parece que encontraron la fórmula correcta y empezaron a ganar juegos consecutivos. Y ahora tienen una racha de 3 partidos consecutivos. Y ayer, pues, la victoria frente a los Vaqueros, que siempre hay que mencionarla y reconocerla. Pero este equipo de los Mets, hay que velarlos de cerca, porque, oye, yo sé que están ahí con los Indios de Mayagüez, que están en empate con 8-8, también los Santeros de Aguada, que por primera vez no están en el Power Ranking, tienen 3 derrotas consecutivas. Los Mets yo lo pondría por encima de los Indios y de los Santeros en la sexta posición. Nosotros no hablamos de más posiciones que no sea el top 5, pero quería mencionar como mención honorífica a los Mets de Guaynabo, que están jugando buen baloncesto. 100% de acuerdo contigo con los Gigantes de la C en la quinta posición. Y en la cuarta posición, papá, voy a colocar a los Vaqueros de Bayamón. Vaqueros de Bayamón ha sido un equipo también que ha tenido buenas rachas, pero pierde en línea. 2 derrotas consecutivas ahora mismo, una contra los Criollos, una contra los Mets. Es un equipo que no ha encontrado la consistencia que consiguieron el año pasado. Yo siento que han hecho un buen trabajo. Han estado en el top 3 casi todos los Power Rankings.
0: Esos 3 refuerzos grandes el pasado año en el dominicano Duarte, sí. El italiano Gallinari y Yaval Magui.
1: No comparan.
0: Eran 3 mosqueteros.
1: Definitivamente. Y lo increíble es que ellos no jugaron muchos partidos juntos. Ellos se perdían. Siempre uno se perdía. Pero 2 refuerzos como esos son mejores que los 3 que tienen ahora, papá. O sea, ya el Crowder es muy bueno, Xavier Woods muy bueno, Galloway, son buenos jugadores. Pero yo prefiero la versión de los Vaqueros de Bayamón. ¿O tú crees que si esa versión de los Vaqueros de Bayamón del 2025 estuviera jugando esta temporada 2026, les iría igual que el año pasado, o estarían struggling igual que estos Vaqueros de Bayamón 2026?
0: David, tengo que reconocer que la liga se ha reforzado. Están tratando por todos los medios impedir que Bayamón repita. Uh-huh. En Puerto Rico no se ve normalmente los repeat. Aquí no se ven siempre. Inclusive Piculín lo pudo hacer con Santurce.
1: 5 veces consecutivos, ¿verdad?
0: Pero con San Germán no tuvieron repeat. Prácticamente eran campeonatos separados. Con Santurce lo lograron y Arecibo también lo ganó, pero no es común.
1: Es que cuando tú tienes a Carlos Arroyo y a Picolín Ortiz juntos, papá, eso...
0: Y el refuerzo que había, Jordan. O sea...
1: ¿Qué Jordan era?
0: Estaban a Jordan y después vino Monty Wilson. O sea, estaban montados. Era un dream team de Puerto Rico, esos cangrejeros. David, y pienso que Bayamón, que va a estar peleando, tal vez en las semifinales, no las tiene fácil. Cangrejeros... Están ya prácticamente...
1: Papá, algo de los Cangrejeros. Cangrejeros están a 3 juegos de que los Piratas de Quebradilla les empaten el récord, papá. Piratas que no vinieron a ganar después de perder... ¿Cuántos juegos consecutivos perdió? 12 juegos consecutivos perdieron.
0: 12 partidos consecutivos.
1: 12 partidos consecutivos. Y ahora mismo, si Piratas ganan 3 y Cangrejeros pierden 3, ya empatan el récord. Así que Cangrejeros ya están fuera de la postemporada. Si la postemporada empezara hoy, Cangrejeros de Santurce estarían fuera de la postemporada. Bueno, papá, los últimos 2 minutos. En la tercera posición voy a colocar a quienes estuvieron en la primera posición la semana pasada, a los Atléticos de San Germán. Creo que ha sido un equipo muy consistente. También ha sido este equipo de San Germán, ganaron 5 consecutivos, perdieron 3, después ganaron 4 consecutivos, ahora pierden 2. Es un equipo que tampoco ha encontrado la consistencia, por eso los tengo en la tercera posición. En la segunda posición, papá, dame segundo y primero. ¿A quién tienes?
0: En la segunda posición, yo tengo que irme con los Criollos de Caguas. Me gustaría darlo en primer lugar. Para mí están jugando el mejor baloncesto. Es más, me voy con los Criollos hoy, porque lo que han hecho...
1: En la segunda posición.
0: Lo voy a poner en primer lugar.
1: Ok.
0: Sobre Arecibo, que está caliente. Este equipo capitán que tuvo... no una gran temporada en 2025, es lo opuesto a Bayamón. Capitanes se han crecido, la fanaticada le exigió, hicieron las movidas adecuadas. Pero el equipo cagüeño me gusta mucho y hoy para mí es el número uno.
1: Pues sabes qué, papá, yo estoy de acuerdo contigo, estoy 100% de acuerdo contigo. El Power Ranking hoy no tenemos ningún desacuerdo. Yo siento que los capitanes de Arecibo, Capitanes de Arecibo están en la segunda posición porque sus últimas 2 victorias, una de ellas fue grande, le ganaron a San Germán en la cuna, pero sabemos que eso fue después de regresar de la enfermedad y Eddie Casiano se quejó de que mira, yo quiero el mismo doctor que ellos tienen porque ellos se ven increíbles después de tener micoplasma, así que eso está como medio raro. Y después vencen a los Indios de Mayagüez. Eso, ellos jugaron días consecutivos, así que esas 2 victorias fueron importantes, las 2 fueron en la carretera, pero no es lo mismo ganarle a los Indios, y aunque la victoria de San Germán en la cuna es grande, no es lo mismo eso que ganarle a Vaqueros 2 veces, Cangrejeros y Gigantes de la Cepa. Así que Criollos de Caguas los tengo en la primera posición, tengo a los Capitanes de Arecibo en la segunda posición, tercero Vaqueros de Bayamón, cuarto, entonces estarían... en la cuarta posición estábamos hablando de los Vaqueros. En la tercera posición, te lo digo ahora rapidito que se me fue.
0: Aguada se quedó
1: fuera. En la cuarta posición tengo a los Vaqueros de Bayamón y en la quinta posición a los Gigantes de Carolina. Así que ahí está el Power Ranking. Mi gente, nosotros vamos a analizar lo que está pasando con los boricuas en la MLB el próximo lunes. Felicidades a mamá, felicidades a mi esposa, disfruten familia. Nosotros seguimos con más. Recuerda que nos puedes sintonizar también en las redes sociales a través de Mr. Sport TV. Me puedes seguir por Mr. Sport TV y síganos en YouTube también. Agradecido con ese apoyo del público que nos dan a través de las redes sociales en WIPR 940M. Gracias, un abrazo por siempre esos likes y esos comentarios.
0: Lleguen al Coliseo Clemente, den el último adiós a Piculín, pueblo puertorriqueño. Honor a quien honor merece, al gran José Rafael Piculín Ortiz. Las escuelas le cayeron en lugares deleitosos y es hermosa la heredad que le ha tocado. Bendiciones, más que vencedores.
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12: Saludos amigos deportistas y gracias por estar con nosotros en sintonía en una edición más de la descarga original a 3WIPR 940M. Siempre agradeciendo la sintonía de todos ustedes. Hoy para récord, don Paco, es viernes 8 de mayo del 2026. Siempre, como dije ahorita, muy agradecido de que el tiempo que nos dan este programa deportivo, la descarga original, 26 años de forma ininterrumpida, les presento al más querido, y si es viernes todavía más, don Paquito Rodríguez Jiménez, que viene de estar en la televisión nacional tempranito en la mañana. Cuéntenos algo de eso, ¿eh? Don Paco, tú, pero no mucho, no, tranquilito.
13: Primeramente, buenas tardes a todas y todos, y buen provecho a los que estén almorzando. Presente a nuestro hermano, don Norman H. Dávila, que es el caballo de este programa.
12: Bueno, pues Norman, ¿entiendes? Norman H. Dávila, el caballo de este programa. Norman, así te voy a decir ahora, el caballo.
14: Ay, mi madre.
12: ¿Cómo que?
14: No se salva a nadie. Usted saludos, saludos a todos.
12: No decimos más nada. ¿Están escuetos después que te dimos ese?
13: Pues con Sobato.
12: Bueno, con Sobato. Bueno, pues vamos.
14: Pero
12: dígame.
14: Dale la palabra a Paco.
12: Que... 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Don Paco, usted tiene muro.
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14: Es socio.
13: 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Mi querida sobrina Beatriz Jiménez Mangual. Oye, de los Mangual de la cancha Canoa, Carlos Miguel Mangual,
12: María,
13: que tienen en el baloncesto puertorriqueño una marca que puede ser igualada, no mejorada.
12: A ver, explíquense eso rapidito.
13: Ah, comenzaron un juego 5 hermanos.
12: Wow.
13: 5 hermanos Mangual.
12: Y si ya hacen en voleibol, el libero, son 6.
13: No, ahí cogían a, Luis Rivera Toledo y le ponían Mangual. Luis Rivera Mangual.
12: Wow. Oiga, don Paco.
14: Eso apellido tiene que ser de Canoa, ¿verdad?
12: Sí. Mangual, sí. Bueno, Mangual hay en el área oeste también, por allá, ¿verdad? Pero...
13: Carlos Miguel Mangual, que es el nombre que lleva la cancha de Canoa, y esto aprovechando de que en estos días un profesor de Comerío, cuando muere Piculín, unos profesores de Comerío le preguntan a sus estudiantes ven que en la escuela hay un día normal y yo esperaba encontrarse un día más tranquilo con la solemnidad más o menos. Claro, comería en un sitio de béisbol. Vamos a aclarar eso. Pero entonces él llega y ve eso y mira, murió Piculín, y los estudiantes dicen, ¿quién es Piculín? Y eso le pasó al maestro de educación física, al maestro de historia y a un maestro de español. Pero que entonces ellos, ¿qué hicieron? Ah, vamos entonces a instruir, hay que educar. Y yo aprovecho, porque como ustedes han visto que yo lo hago aquí, normal lo hace Carlos, tú, o sea, los medios de comunicación son, ayudan a educar y podemos aprovecharlo. Si tú en Canóvana preguntas quién es Carlos Miguel Mangual, yo estoy seguro que aparte de la familia y los más allegados, no saben. ¿Alguno de ustedes sabe quién fue Carlos Miguel Mangual? Yo le he dicho a la televisión que lo ponga, pero no lo han hecho hasta ahora. Yo espero que el próximo juego lo hagan.
12: Yo no sé.
13: No, más tú, más o menos.
14: Pero no conozco detalles.
13: Mira, atleta, Carlos Miguel Mangual, en realidad, donde él era bien bueno, era un corredor de 800 metros. Era buenísimo. Y en esa área, de ese sector este y sureste, era el campeón. Pero Carlos Miguel Mangual formó parte del equipo Loíza Indian, que fue uno de los 10 equipos que jugaron en 1930.
12: Baloncesto.
13: Baloncesto en el BCN. Cuando se inaugura el BCN, Canóvana estaba ahí y Carlos Miguel Mangual era parte de ese equipo, aunque las dos estrellas era un señor Euladio Quitley, mejor conocido como Lotí en Canóvana, que también era boxeador y pelotero. Y Juan López, y dos nietos de Juan López, jugaron conmigo baloncesto y jugaron con Canóvana en superior. Rangel, Rafael Ángel, Calcaño López, y pues su mamá es la que es hija de Juan López, y René Calcaño López.
12: Pues ahí tenemos.
13: Para los que saben y los que queremos aprender.
12: Tú tienes un punto, Paco. Nosotros en Puerto Rico, por lo menos de mi generación, yo pienso que también la de ustedes, hemos sido un poco
13: vago,
12: laxo. La gente que nos educó, porque si yo soy un niño, espero que esos maestros me eduquen a mí sobre los hombres ilustres de Puerto Rico. Yo he visto jóvenes de América Latina, de Perú, Venezuela, Colombia, y saben al dedillo sus héroes nacionales, sus hombres ilustres, y nosotros a veces fallamos en eso. Hoy es día de Betanzi, la gente no sabe ni quién es Betanzi. Hoy es día de Eugenio María de Hostia, no sabe.
13: Y han hecho encuesta a la televisión cuando pasa eso.
12: Porque es feriado y la gente
13: ni sabe.
14: Eso es culpa del sistema.
12: Claro, por eso digo que no nos educan, pero los maestros son adultos.
13: Tú le preguntas a todos sobre comedia quién es Michael Jordan y saben. Y quién es LeBron James y saben. Pero
12: ese rezago a veces viene de los adultos maestros que no dan.
13: Te voy a hacer una anécdota.
12: Dime.
13: La primera vez que yo visité Cuba, que fue con la selección de baloncesto femenino, 1979. Me dicen, encárgase que nos iban a llevar a la Casa de las Américas. La Casa de las Américas, que luego pasó a ser la Casa de Puerto Rico. Pero era todos los países de América. Ellos, esa casa la preparaban para ese país. Y hasta el Puerto Rico, pues la prepararon. Me dicen, para que hables de la historia de Puerto Rico. Y yo dije, no tengo ningún problema. Cuando yo llegué allí, llegó un chamaquito como de séptimo grado. Sabía más que yo de la historia de Puerto Rico.
12: A veces nos pasa eso.
14: Por eso te digo que el sistema.
13: Sin duda.
14: Pero los maestros.
12: No,
14: libros de texto.
12: Pero
14: todo,
12: es un mal de muchos años, es un mal de décadas. Sí, y el maestro, que es el adulto,
13: oye,
12: tiene que saber.
13: Eso es cierto. Eso es cierto. Pero hay un momento que hay que decir detente y vamos a empezar.
14: Sí, pero eso tiene que venir de arriba. ¿Cuántas clases de historia de Puerto Rico tú cogiste en tu escuela?
13: Una.
14: Una. ¿Y de un año?
12: Muy poca.
13: Un semestre,
14: pues claro. Un semestre. Ahora, historia universal.
13: Eso fue. Eso yo la cogí en el 62.
12: Bueno, yo tuve maestros que conmigo hicieron la diferencia. Mr. Jaime, Mr. Narváez, Mr. Castañeda. Que iban un poco más allá y nos hablaban de nuestra puertorriqueñidad y de nuestros logros, tradiciones.
14: Pero eso.
12: Fuera del curso.
14: Eso es claro. Fuera del curso.
12: Sí, nos hablaban
14: eso. Es fuera del curso. Eran personas de conciencia.
12: Sí, señor.
14: Y se iban aparte de lo que dictaba la norma de instrucción.
13: A mí me encantó la presentación que hizo el canal, porque cuando trae a los maestros, dice, los maestros se salieron del currículo y fueron a resolver un problema. Ahí me recordó un director que yo tuve, Héctor Castro Marchán, prima tuto, y luego lo fue representante por el Partido Popular. Y Héctor, una profesora, le plantea que el departamento le pide que enseñe la carta, que era un libro, y ella le dijo, pero profe, ¿cómo yo voy a enseñar eso si esos muchachos no saben escribir? Y él le dijo, tira el libro al zafacón y enséñale lo que necesitan, porque eso es lo importante.
12: Sí, señor. Don Luis, ya mismo lo presentamos a ustedes, esto es para los que saben, los que no saben, los que quieren aprender. Don Paco, usted estuvo esta mañana en Guapa Televisión.
13: Oiga, es que a Luis hay que presentarlo con trompeta, eso, con un invitado especial, y hoy vino. Hoy va para banco a coger fijado seguro.
12: Tiene una camisita ahí de marinero. Y vino con un guardaespaldas.
13: Ese es nuestro hermano.
12: Bueno, ese es mi pana, ese es maestro mío. Oiga, don Paco, usted estuvo en Guapa hablando de Piculín Ortiz. Ya varias veces he visto, ustedes lo han entrevistado, sobre el tema, como digo, Piculín es leyenda, hay una actividad especial hoy en el Coliseo Roberto Clemente para honrarla en términos...
13: Y yo no puedo estar.
12: Ok, pero dígame lo que pasó un poco.
13: Bueno, Guapa, mira, porque... es que Guapa me pide si yo puedo estar allí en el bloque de la mañana. El problema es que yo nací en Río Piedra, pero soy de Canóvana y vivo en Villa Carolina, en la Sexta. El tapón que se forma después de las 6:30 en la Valdoreo de Castro es de apague y vámonos. Entonces, y a Isa Vázquez lo sabe porque ella vive en Canoa. Ella es de Lloren, pero vive en Canoa. Y para tú evitar eso, yo, mire, si tengo con un tapón lo cojo, pero lo evito. Yo salí de casa a las 6:00 a.m. Wow. Yo estaba a las 7:45 en Guapa y el segmento era a las 9.
12: Usted tomó café allí entonces.
13: Pero me llevé mis cosas y trabajo, envío mensajes. Y la vida hay que cogerle. Además, yo lo pensé y de momento le di a la persona voy, porque el Piculín se lo merece. Claro. Y yo soy el único en este país que peleó con Piculín.
12: Y le ganaste.
13: Allí. No.
12: Y le ganaste.
13: No le gané. La historia me dio la razón.
12: Lo contaste los otros días.
13: Pero él tenía razón también. Figurado. Y a veces uno no puede empujar a la gente. Y uno quiere que la gente... Y a veces la gente también tiene sus motivos.
12: Bueno, normal. Es de humano errar. Y es de humano, ¿verdad? Y erraste.
13: Errar es de caballo.
12: Yo lo dije bien. Herradura es otra palabra. Y recapacitar. Lo digo esto, Norman, porque la gobernadora de Puerto Rico, la honorable Jennifer González, esta mañana determinó que va a dar, determinó que las banderas de Puerto Rico estén hasta mediasta hasta el domingo. Inicialmente había dado un día de duelo nacional en honor a Piculín Ortiz. Yo sé que en las redes sociales la gente reaccionó bien fuerte sobre solamente dar un día en honor a Piculín.
13: ¿Por qué tú crees que cambió a tres?
12: Porque en realidad, y trajeron un caso reciente, un joven influencer de Estados Unidos, apellido Kirk, que murió en Estados Unidos, asesinaron en realidad, ¿verdad? Pero dieron 5 días en Puerto Rico, no nos tocaba ni siquiera de lejito.
13: Así no había venido ni aquí.
14: No. Que ni el 1% de los puertorriqueños lo
12: sabían quién era. Así que a eso voy. Yo creo que fue una medida de echar para atrás y rectificar. ¿Qué te parece?
13: Esta vez fue para bien, pero dale,
14: no,
13: hermano.
14: Sí, no.
13: Pues, yo quiero decir más. Yo quiero
14: La presión pública, sin lugar a dudas, fue fundamental en ese cambio. Pero qué bueno que lo hizo.
12: Sí.
14: Que por lo menos se dio a esa... yo creo que quizás... menospreciaron la reacción del país. No pensaron que iba a ser que iba a tener un impacto tan fuerte. Y es que en el caso de Piculín, no otros atletas, quizás con la misma proyección de Piculín, pero Piculín en las buenas y en las malas se mantuvo
13: vigente.
14: Se mantuvo presente ante el país. Toda su vida, desde los 15 y 6 años que comenzó allá a jugar con el equipo superior de, de San Germán. Uh-huh. Y yo comprendo el ejemplo de Comerío, porque son muchachos de 10, 11 años. A los 10, 11 años nadie ve el periódico ni nada. Está por el juego y por la diversión. Y claro, debería estar también preocupándose de los estudios. Pero en esa edad muy pocos se preocupan también de los estudios. Está uno divirtiéndose y demás, y no está al tanto de muchísimas cosas que suceden en el país en el momento, mucho más que si ha sucedido 10, 15, 20, 30 años hacia atrás. Pero el país en general, los adultos, ¿no? Y yo diría ya la gente ya más de 15 y 6 años, que ya uno va cogiendo alguna conciencia, unos antes y otros después, porque no todo el mundo madura igual ni tiene esa misma capacidad. Pero en los adultos en Puerto Rico, ¿Quién de los adultos no sabe quién es Piculín, no sabe del historial de Piculín?
12: Yo imagino que la gobernadora sabe de Piculín y la gente que está cerca de ella también. Gente. Yo creo que lo que tú dices, la gente presionó, la gente determinó.
13: No, eso no hay duda.
12: Y ellas no estaban preparadas para hacer...
13: Pero mira, vamos a una pausa, yo creo.
12: Todavía no campan el minuto, Paco, que era ahí. Ah, no hay reloj ahí arriba ya. Vamos a una pausa, Juanito. Pues vamos a una pausa y volvemos con más de la descarga original.

0: estamos de regreso otra vez, Juanito. Faltamos unos minutitos, don Paco. Vamos arriba. Yo creo que los micrófonos estaban cerrados, ¿eh?
1: No, y si no.
0: Y si no, pues. Bueno, don Paco, yo fíjese, yo rápido, lo que usted decía, a veces trato de comparar. Orlando Cepeda tuvo un desliz, una caída, pero el pueblo de Puerto Rico amaba a Cepeda. Cepeda era un señor pueblerino de masa, como tipo Piculín.
1: Gente
0: Piculín,
1: buena.
0: Piculín se cayó y se levantó, hizo algunas cosas que uno dice.
2: Pero, ¿quién no ha cometido errores?
0: Claro, claro. Pero hay atletas que cometen errores y artistas, y el pueblo no los perdona. No, pero esta gente, Cepeda y Piculín, para mí son dos casos de pueblo que agradece y que los tienen
2: pero ni Cepeda ni Piculín hicieron daño al pueblo.
0: No, pero es que la gente no, pero cometieron un error, bueno, Paco, una bifia.
2: Bueno, también estamos en eso.
0: No sé si tú entiendes mi punto.
2: Yo
0: ahí
2: quisiera, dígame, en vez de días con las banderas y qué sé yo, que eso está muy bien. Y yo quisiera que se le volviera a dar atención al programa de educación física. Si usted viene a ver Piqui Soto del programa de educación física, Piculín del programa de educación física, y cuántos ejemplos más.
0: Un montón.
2: Y entonces ese programa lo han dejado caer.
1: Instrucción pública.
2: Oye, y aquí hay un buen ejemplo. Educación. Mira, aquí vemos dos buenos ejemplos. El caso mío, me voy a dar mi pata ahora, pero que no
0: como
2: es
0: siempre,
2: pata.
0: Como siempre, dele.
2: Se le quita cuando puede.
0: Vale.
2: A mí me asignan por destaque a la Federación de Baloncesto. Se supone que para mí, educación se acabó. Pero ese era mi programa, eso yo lo amaba. Y yo iba a todas las reuniones, yo corría el programa nacional interescolar. Y Luis no tenía, Luis Rivera Toledo ni tenía que ver con eso. Y Luis iba a todas las reuniones de nosotros y aportaba y colaboraba. Compromiso. Hace falta gente con compromiso. Y yo pienso que nosotros merecemos un mejor país. Y la educación física y las bellas artes son sumamente importantes en ese proceso.
1: Y en la instrucción pública están prácticamente ausentes, ¿eh?
2: Lamentablemente. Han cortado porque siempre cortan. Entonces, ¿por dónde cortan? El programa de educación física es el último que hace el director.
0: Y cuando falta un maestro, Paco.
2: Cuida a esos muchachos.
0: Esos muchachos ahí que no vino el de matemáticas.
2: Falta respeto al programa.
0: No, hombre, no.
2: Yo nunca permití eso, pero... Oye, sé qué pasa a los compañeros. Esos son los que van a buscar los cheques allá, el día de paga, mandado y qué sé yo.
1: Oye, y hay menos estudiantes y hay más dinero.
2: Eso es así. Pero no llega,
1: seguimos sufriendo esas deficiencias.
2: Con los 30.000 de Baby, que si tú lo multiplicas por 12,
0: explique,
2: son $360,000.
0: ¿Quién es Baby, Paco?
2: ¿Eso quiere saber todo el mundo?
0: Oye,
2: con esos 300, tú sabes la bola y los bates y los guantes que se compran. Mira, señor.
0: Bueno, algo más con Piculín.
2: Bueno, Piculín, miren, yo penosamente no puedo estar en... esto es simpático. Hay dos personas que vinieron de Estados Unidos, son puertorriqueños, a hacer un documental del BCN. Uno es sobrino de Luisito Allende. Y ese fue el que me contactó, porque fueron al BCN... para documentarse, para hacer el documental, y los mandaron para casa. Entonces, el único día que ellos pueden, porque tienen que regresar a Estados Unidos, y ya habíamos cuadrado antes de yo saberlo de Piculín, era que iban a ir hoy a las 2 de la tarde, hasta que terminemos, por ahí para abajo, porque se tienen que ir para Estados Unidos nuevamente. Y yo pienso que en el Coliseo, Piculín siempre tuvo y tendrá mi respeto. Y muestra, y yo sé que yo también la de él, muestra que Piculín fue a mi hogar para hacerme mi podcast, porque yo no puedo subir escalones donde él los hace, y yo allí sería uno más, y yo creo que ese documental es necesario, por parte por lo que hemos hablado, ¿verdad? Que se conozca la historia y demás de ese deporte, que miren, Y no, por favor, no repitan más el error. Esta es el año 97 que se jugó a baloncesto superior y la temporada 98. No sigan diciendo que es la temporada 96 porque alguien se enredó el año pasado y dijo que era 95. Y claro, si la llevan a la 96, pues estaban equivocados el año pasado y están equivocados.
0: Ay, Dios mío, amárralo. Oiga, Paco, ¿sí? La carretera de Calle y hay bonito, esa área donde se creó Piculín, ya le van a poner el nombre Piculín.
2: A este se le fue la mano primero, querían que le quitaran el nombre a Roberto Clemente.
0: Ah, no, eso fue, eso fue alguien que dijo eso en las redes.
2: Bueno, por
0: quitarle
2: eso,
0: el nombre Coliseo a Roberto Clemente. No, tú no puedes.
2: Vale dos, vale.
0: Sí, señora, la carretera va a llevar el nombre Piculín Ortiz, esa carretera que pasa por ahí bonito. ¿Sí?
2: Y otras cosas
0: Calle,
2: que van a hacer. Y yo creo que las 12 franquicias le deben hacer un homenaje a Piculín en su cancha. Bueno, ya lo hizo.
0: Ya Cagua lo hizo, San Armán lo hizo.
2: Exactamente.
0: Y el mismo BCN.
2: Lo va a hacer seguro.
0: Y el mismo BCN debe.
2: Y Arecibo, no, espero que también.
0: Sí. Oiga, don Paco, aproveche, porque yo dije que es rally de humano. Y usted no es perfecto. El otro día usted me indujo a un error.
2: Es
0: explícalo en un minutito ahí
2: eso
0: sobre Piculín Ortiz, por
2: bueno,
0: favor.
2: El compañero, mi hermanito.
0: Dutch.
2: Ramón Luis Rivera estaba escribiendo un artículo y me preguntó si Piculín tenía juegos de 40 puntos o más. Y yo abrí la libreta.
0: La libreta que tiene 15 libretas.
2: Lo
0: que
2: pasé por el lado y no lo vi. Y le dije, no tiene.
0: Piculín,
2: qué raro, me dice.
0: Claro,
2: no.
0: Pero...
2: Y yo, espérate, busco otra vez. No lo vi otra
0: vez. Nunca tuvo un juego de 40 puntos en temporada regular en el BCN.
2: ¿Sabes lo que decía el papá de Betty la Fea?
0: Ajá.
2: El diablo es puerco.
0: El diablo es puerco.
2: Me cerró, me cegó.
0: ¿Y qué pasó?
2: Oye,
0: después?
2: Unos después días, yo vengo un día, estoy así. Ah, no, me escriben de la televisión para que le envíe data de Piculín. Y cuando abro así, 6 juegos de Piculín de 40 puntos más, incluyendo uno de 51.
0: 51.
2: Y ay, Reymo. Y entonces lo envié a Reymo.
0: Fuera...
2: Me equivoqué.
0: Canch.
2: Pero el hombre corrigió el...
0: Buena suerte corregir el artículo, que salió en claridad. Sí. El paso de Piculín en el BCN. Bueno, dicho eso...
2: Cobra él y yo no cobro.
0: No, porque eso es por amor a la patria. Eso no, no, hay, no hay nada. La claridad es claridad. Eso es eso.
2: Está bien.
0: Norman, un brinquito rápido. ¿Tiene algo más que decir sobre lo que hemos hablado, Piculín, en estos días, etcétera?
2: Mira, perdona, no, discúlpame.
3: Sí.
2: Hoy no es un velatorio a Piculín. Porque allí ni siquiera va a estar ceniza ni cadáver. Hoy se va a celebrar la vida de José Rafael Piculín Rijo. En Roberto Clemente va a ir el cantante y se va a hablar sobre esa gran gesta, un hombre que sus últimos dos gestos, el primero para mí bien importante, bregó con las selecciones juveniles y con las grandes, con los jugadores altos, enseñándolos a jugar en el área de la pintura, como que él lo hacía como muy poco, era muy bueno en eso. Y el segundo, ese podcast que nos deja con 89 capítulos, que ahí está Norma, está Carlos Uriarte y este servidor de la descarga de 5, habemos 3, que eso es 600, para, eso es 600. Apúntanos a esa.
3: Pero la de Carlos Delgado no fue la 90.
0: La 90 es la de Carlos
2: Delgado.
0: No, la
2: 89.
0: Yo entendí que era 90, pero.
2: Ah, sí, él me dijo que era. Yo entendí que era 89. Sí,
0: bueno,
2: pero 89 o 90.
0: Esa no ha salido, pero.
2: Ahí hay texto de más para los maestros de educación física y líderes.
3: Esa fue su última aportación.
2: En grande.
0: Bueno, una gran aportación, un legado que deja ahí, Piculín. Norman, pues, ¿algo más?
3: No, yo creo que hemos cubierto estos días muy adecuadamente. Siempre se puede decir algo más.
0: Claro,
3: pues, son figuras tan grandes y de tanto impacto, ¿verdad? Y nosotros, todos nosotros, pues, en mayor o menor grado, estuvimos en algunos momentos bastante cerca de él. En el caso de Paco, que estuvo tantos años en la federación, yo creo que coincidiendo con la carrera casi completa.
2: Sí, pero lo primero fue yo dirigiendo todavía.
0: Juvenil,
3: antes de 80, entrar en la federación.
2: 80, sí, mi claro. Último campeonato que yo gané en juvenil fue en el 81, y Pico jugaba de Calle.
3: Okay.
2: Y entonces en el 82 entro y yo dirijo el torneo. Y él también jugaba.
0: Sí, señor.
2: Porque empezó bien joven con Orete.
0: Norman, ayer se dio una, cambiando el tema, antes de empezar con la Grandes Ligas, ayer José Ortiz, nuestro jinete, que viene de ganar el Kentucky con un Golden Tempo, hizo el lanzamiento de la primera bola en el juego de los Yankees de Nueva York. Ahí estuvo la muchacha, la joven entrenadora del caballo. José Ortiz usó el número 71, que pertenece a su primo Elmer Rodríguez, que tiró dos juegos abriendo este año por los Yankees y lo jugaron a Triple A. Y a la persona que recibió el lance en la receptoría fue Fernando Cruz, la que se quedó más o menos entre boricua. Uh-huh. Y es una figura en Nueva York, José Ortiz, nuestro jinete, el hermano también de Irak Ortiz. Ya ustedes hablaron de que el caballo no va para la segunda pata de la triple corona, lo sí. guardaron para la tercera.
1: Yo creo que una buena decisión, por las características de ese caballo. Ese Sprint, que es la segunda pata de esa triple corona, uh-huh. es la más corta y es una pista rapidísima. Uh-huh. Y para un caballo de estas características es bien cuesta arriba esa carrera por eso.
0: No es la primera que eso pasa, Norman. A veces gana sí. en Tokio y lo guardan sí. y van para otro.
1: Sí. Por diferentes razones. Uh-huh. El caballo no se recupera adecuadamente, no lo van a sacrificar. Pero esto es una decisión por estrategia, más que nada. Porque no he oído nada negativo del caballo, de su recuperación después de la carrera, etcétera.
0: Sí, Norman, no sé si ustedes comentaron ayer el premio que recibió José Luis Ortiz como ganando el Kentucky. ¿Lo dijeron o no?
1: Del
0: premio de 3.1 millones que se gana el premio. Hay una nota del Nuevo Día, Tico García, que es agente de caballo, y habla muy bien de cómo se divide ese premio. Y creo que en total se lleva 350 mil y pico de dólares.
1: Normalmente.
0: Después de pagar el 10% al ballet, el 25% a la gente, creo que la gente se gana 70 mil. El ballet de él se gana 25, 30 mil.
1: Sí, porque es el 10%.
0: El 10%, eso está regulado, pero el premio grande, 3.1 millones, se lo lleva el dueño. Pero 350 mil, ¿por cuánto dura esa carrera? Un minuto y algo.
1: Eso. Uh-huh. Me parece que es una manera bastante pobre porque uh-huh. es igual que un boxeador, pues viene y no queda en el primer asalto, en el segundo asalto, una pelea, pues, uh-huh. y se ganó 3 millones en 4 o 5 minutos. Pero ¿cuántas horas
0: claro.
1: de trabajo? ¿Cuántas horas de trabajo? ¿Cuántas amanecidas que son consecutivas? Para hacerse jinete y luego para comenzar a destacarse y progresar y demás. Son muchas horas, sacrificios de comida.
0: Y el riesgo,
1: tiene que mantener unos pesos.
0: El riesgo del boxeador, el riesgo del jinete, claro, en ese deporte que practica.
1: Claro.
0: Hay gente que ha perdido la vida, hay gente que ha quedado
1: claro.
0: Paralítica, etcétera, etcétera. Dice que cobró 300 mil dólares, Norman. Uh-huh. De esa cantidad deberá pagarle el 25% a su agente, que son más o menos 77.500, y el 10% a su ballet, que son 31 mil dólares. El ballet es el que se encarga de limpiar las botas, coger la silla, representarlo allí cuando hacen el asunto del caballo. Y esto está establecido, imagino que es regulado en todos los hipódromos del mundo, ¿verdad? Pero es un buen premio. Ahora, súmale
1: claro.
0: La cantidad que ese muchacho siempre está en el dinero, igual que su hermano. Claro. Son muchachos que generan mucho
1: dinero. Están generando muchísimo dinero. Porque José Luis, que ha sido un gran jinete desde el principio también, al igual que su hermano, uh-huh. pero siempre ha estado opacado por Irak. Esa es la realidad. Uh-huh. Porque mientras... Han estado los dos, desde que fueron a Estados Unidos, prácticamente todo el tiempo han estado en los primeros cinco uh-huh. en la estadística de dinero ganado, uh-huh. que es la más importante. Y Irak llega primero o segundo, constante, año tras año tras año.
0: Y los premios Eclipse, Irak se lo lleva también.
1: José Luis llega normalmente uh-huh. tercero o cuarto. Oiga. Uh-huh. Pero estar ahí consistentemente entre los primeros cinco, aunque sea tercero o cuarto, es un logro bien grande. Lo que pasa es que Irak llega primero y segundo. Y entonces, pues, José Luis ha estado un poquito a la sombra de Irak por eso. Pero ha sido un gran jinete también, consistentemente, claro. por más de una década.
0: Yo creo, Norman, que Irak es más mediático y se maneja mejor ante la prensa y habla más. Que es José Luis. Creo que José Luis es un poquito más reservado.
1: No, sí, lo que pasa es que ellos son muy distintos, son personalidades muy distintas. Que Irak llega primero y segundo. Y entonces, pues, José Luis ha estado un poquito a la sombra de Irak por eso. pero ha sido un gran jinete también, consistentemente, claro, por más de una década.
0: Yo creo, Norman, que Irán es más mediático y se maneja mejor ante la prensa y habla más.

0: Es a flor de piel. Y en el caso de José Luis siempre ha sido más reservado, un poco tímido, pero los dos, con sus diferencias de carácter, tremendas personas los dos. Yo lo hemos visto desde que estaban en la escuela de jinete y estábamos oyendo de ellos ya, porque esos muchachos se han proyectado de jinete desde bien pequeño. En el barrio de La Gloria, donde ellos nacieron y se criaron. Eso es un ambiente de caballo. No necesariamente de hípica, pero de caballo en general. Yo recuerdo cuando nosotros los entrevistamos aquí, hace años ellos trajeron fotos de con 2 y 3 años montado en pony. ¿Te acuerdas de eso? Huela, Paco.
1: Cierto.
0: O sea, eso es un ambiente, y entonces yo siempre digo que uno de los principales responsables, su padre y su madre, obviamente, ha sido principalísimo, pero en la carrera de ellos como jinete fue fundamental el abuelo paterno, que se llamaba, o se llama Irat también.
2: Yo creo que murió.
0: Me dijeron que el que murió fue el otro abuelo.
2: Porque él le dedicó la victoria al abuelo.
0: Que había muerto recientemente. Pero Irat, que yo sepa, está vivo todavía, lleva muchos años en Nueva York. Él fue un jinete, no una estrella, pero era un buen jinete. Y su familia originalmente es del barrio Venezuela.
2: Y otro tío de ellos, Iván Ortiz, que también era jinete profesional.
0: Sí, pero Irat fue... fácilmente 25 años estuvo montando. Se parecía más a Irat en su físico. Pero las circunstancias son que poco después, o algún tiempo después, yo no puedo determinar cuánto tiempo después, del retiro de Irat, del abuelo, como jinete, él se va a trabajar al área de establos en Nueva York, donde en esa época había más puertorriqueños que cualquier otra cosa. Ahora hay mucho mexicano también, pero sigue habiendo mucho puertorriqueño. Y entonces, a la larga, pues Irat pues se convierte al abuelo, te estoy hablando, se convierte en el segundo de uno de los principales entrenadores de Nueva York. Y entonces, estos muchachos que ya venían con esa línea, en algún momento, 14, 15 años, él comienza a llevárselos a Nueva York todos los veranos. ¿De qué pasa? Esos muchachos no solamente están aprendiendo aquí, sino están aprendiendo allí, viendo a muchos de los mejores jinetes del mundo, trabajando por la mañana, viendo las carreras por la tarde, con las enseñanzas del abuelo mismo. Pues mira, cuando esos muchachos finalmente se gradúan de la escuela de jinetes en Puerto Rico, comienzan a montar un año... Irat es el mayor, le llevó un año a José Luis. Irat se va como a los 6 o 7 meses de estar montando en Puerto Rico, donde ganó un montón de carreras, porque eso era un jinete terminado. Ahora, era todavía más agresivo que ahora. Casi toda la semana lo descalificaban, porque yo me acuerdo que lo citaban y los aconsejaban en el jurado y demás, y olvídate que seguía con en el mismo ímpetu y seguían las descalificaciones. Y José Luis vino detrás cuando Irat, que fue el primero, repito, va a Nueva York después de unos 8 o 9 meses estando en Puerto Rico. Todo el mundo lo conocía, él estaba en un ambiente conocido, bueno, también para él. Y esa transición, que es difícil, normalmente es difícil, pues se hizo completamente fácil, además de lo que los ayudó en su desarrollo como jinete.
2: Norma, estaban destinados, pienso yo, a ser jinete, porque su ADN, no crecieron 5'10", 5'11", se quedaron muchachitos de la estatura.
1: Pero tiene una buena curva en el Yankee Stadium, o sea, nadie sabe.
0: Bueno, mira, de ese pausa, mismo Paco. Barrio está José Hernández, está Andy Hernández, fenecido Carlos Pizarro, que murió en un accidente en el hipódromo hace ya 8 o 10 años atrás. Y otro, hay un montón de jinetes
1: del barrio.
0: Que,

0: que han salido de ese barrio La Gloria y van a seguir saliendo.
1: Sí, señor.
2: Mira,
0: Héctor Díaz, que fue nuestro amigo también, y su hijo, dos hijos, jinete, el que le ganó de aprendiz a Juan Carlos, desgraciadamente, tuvo una caída hace ya, debe ser 8 o 10 años, y quedó inútil.
2: Oye,
0: no ha podido caminar.
2: Es que me escribió Carlos Vázquez de Cagua, que es fanático de La Descarga, nos escucha todos los días, que de hecho tuvo la actividad que hicimos en el pub de Jaime Rullán. Que la de Piqui Soto fue la 89 y la de Carlos Delgado, la 90.
0: Eso es lo que yo había oído.
2: Y yo le digo a usted que si usted, cuando usted era jefe en El Nuevo Día y hay una máquina de 4 millones y se daña y usted necesita imprimir y tiene que mandar a un mecánico y aprieta una tuerca y la pone a trabajar y le dice a usted que son $10,000, y usted le va a decir, eso es mucho dinero. Mira, señor.
1: No entendí, me lo explica con calma. Vamos a una pausa y regresamos con un saludo a Tico García, que nos está escuchando.
2: Vuelve a la escuela. Sí, sí.
1: Nuestro amigo Tico García. Juanito, llévatelo.
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0: No deje que nadie. Y de regreso la descarga original de Luis Pérez 940M. Hoy Paquito Rodríguez, Norman H. Dávila. Este servidor Raymond Pérez, Juanito Vélez, el pepiniano, está en los controles. Tenemos con nosotros a don Luis Rivera Toledo, el profesor Luis Rivera Toledo, que ha estado ahí tranquilito, escuchándonos, sonriente. Él tiene mucho que decir, pero vamos a hablar primero de la pelota doble A. Hay un partido, don Luis, hoy, importante.
1: Oiga, hoy no se puede bromear fuerte, porque anda con un guardaespaldas, mide como 6'3 y como 6'2 de ancho.
0: No sé. Bueno, don Paco, los Bravos de Sidra y los Próceres de Barranquita juegan un partido hoy que es decisivo entre ellos dos, porque es el último escaño que queda para la postemporada. Don Luis, hábleme de este panorama y de lo que viene el fin de semana en la pelota doble A.
2: Bueno, vamos a empezar por la sección este. Las Piedras terminó primero con 18-2, Fajardo 13-7, Junco, el campeón nacional, 11 veces campeón nacional, terminó tercero con 11-9 y Gio Grande 9-11. Las Piedras se va a ver con Gio Grande, Fajardo con Junco. En esta sección, Las Piedras demostró desde el principio que es el equipo a vencer. Bueno,
0: pierdo una racha tremenda.
2: Pero usted muy bien dijo los
0: pero
2: otros días.
0: Junco es equipo Junco de postemporada.
2: Vamos a ver, y en una serie de 5-3, cómo se desenvuelven.
0: Luis, los colegiales están a la vuelta de la esquina.
2: Sí, y colegiales con impacto.
3: Ajá. Luis, ¿y qué ha perdido Junco, si algo, en talento para este año?
2: Yo vi el primer juego de Junco contra Las Piedras y me di cuenta que no tenía la potencia en el bateo de los años anteriores. Ellos tienen mucho bateador de sencillo y doble, pero ese bateo largo de empujar con un swing dos o hasta tres cajeras no lo han tenido en la temporada. Y si tú miras, empezaron con 4-3, en los últimos 10 ganaron 6 y perdieron 4.
0: Ellos cambiaron algo, su centrofield.
2: Sí, ellos dejaron ir, por la razón que sea, a López, a su dirigente que estuvo los últimos 6 años con ese equipo. Y ese es, ¿dónde está dirigiendo? En Las Piedras.
0: En Las Piedras.
2: Pues sí, ahora se van a tener que ver las
0: no, caras. Todavía, primero la serie para Arlo.
3: Seguramente un problema de dinero.
0: Pero el campeón, Norman, y lo hicieron muy bien.
3: Pero tú no sabes lo que exigió para seguir dirigiendo. Esos
0: Digol ganó un campeonato y al otro año se fue del equipo campeón.
2: Y el año pasado estuvieron a la ley de eliminar a Junco, Las Piedras,
0: sí, señor,
2: en el último partido. San Sebastián 19-1. Es un récord.
1: ¡Bonito!
2: Y como en los últimos 10 ganaron 9. Hormiguero le puede hacer un boquete a cualquier equipo. 14-6. Aguadilla tuvo buena temporada. También Añasco se va a ver la cara con San Sebastián y Hormiguero Aguadilla. San Sebastián debe ganar esa primera serie y Hormiguero debe ganar la primera serie contra Aguadilla. Pero eso es que vamos a ver qué pasa. Debe. En la sección central, Calley es Calley. 16-4. 7-3 en los últimos 10. Comerío, que empezó con 3-3 la temporada, ganó los últimos 10 partidos consecutivo, está en la segunda posición. Cagua terminó tercero y Barranquita decide hoy con Sidra en un partido quién se enfrenta a Calley. Ese va a ser el premio para el que gane hoy.
3: Es cuidado, mejor que eliminarse.
2: Cuidado con Comerío. Si Comerío gana esta primera serie, las cosas se ponen.
0: Yo lució muy bien, muy consistente.
2: Sí,
0: para regular.
2: Sí. Yabucoa, Igor González, primera posición. 3-7.
0: Enderezó al equipo, Luis.
2: Sí. No, bueno, salir de un dirigente que estaba ganando y traer a Igor, algo estaba pasando dentro del dogado.
0: En Junco, Raúl Casanova renunció, Luis, que era el dirigente de Junco.
2: Maunabo 11-9. Patilla 10-10. Y miren este caso, Patilla fue el subcampeón nacional el pasado año. Ha venido de menos a más. Empezó con 2-4, ganó 6 y perdió 4 y ganó los últimos 3. Pero ¿qué pasa? Que ya tiene a Polanco, ya tiene a Sidney Duprey, tiene a Ryan, un zurdo que es tremendo lanzador. Yo voy a hablar de ellos la semana que viene más en detalle. y Humacao 9-11. Yabucoa va con Humacao, Humacao ha mejorado, pero yo creo que esa serie la debe ganar Yabucoa. Y en la de Patilla y Maunabo, me parece que Patilla llega más caliente.
1: ¿De cuánto son esas series?
2: De 5-3 y de 7-4 la próxima.
0: Final.
2: Camuy, 3-7, primera posición. Atillo, 12-8. 12-8, Atillo. Manatí, 11-9 y Florida, 10-10. Esta sección la puede ganar cualquiera. Pero le voy a decir algo desde ahora. Mejor line-up del 1 al 9, para mí, lo tiene Atillo. Y Camuy tiene un buen line-up. Si Atillo gana esta primera serie, que le toca con Manatí, ojo al pillo con el equipo
0: de Atillo. A mí me gustan los Titanes, Luis, que siempre se cuelan ahí.
2: Van contra Camuy y en los primeros partidos les robaron hasta los calzones y las medias.
1: Al cacho.
0: Pero eso es so-so, Luis, so-so.
2: So-and-so. Usted tiene razón.
0: No sé, eso
2: Dorado, primera posición en la Metro, 3-7. Carolina, segunda posición, 3-7. Cataño, 11-9. Y Vega Alta, 10-10. En esta sección es lo mismo. Dorado tiene un buen equipo. Pero aquí...
0: Los demás están bien pegados.
2: Exacto. Señor. Están bien pegados y con experiencia en series finales. En el sur... Juanadía 3-7, Guayama, Coamo y Salinas. Cuidado con Salinas. Estuvo a punto de eliminarse. Trajeron a Irán Juiz. Ya con la soga al cuello, si perdían uno, se iban. Y dos ni hablar. Ganaron en los últimos 10 partidos, ganaron 4. Entraron cuarto. Pero Salinas ha sido en las últimas 6 temporadas el equipo que ha estado siempre en el Carnaval de Campeones.
0: Sí,
2: así que cuidado con lo que Irán Juiz puede hacer con este equipo. En la sección suroeste, Sabana Grande. Sabana Grande llevaba como 5, 6 o 7 años escocotado. El hijo de Peladilla González es el dirigente.
1: Saludos a Nemuel Rosa.
2: Y Nemuel Rosa. Peñuela en la segunda posición, cuidado. Yauco en la tercera, que hacía tiempo que no entraba, entró tercero. Y Cabo Rojo entró cuarto. Pero Cabo Rojo y Lajas eran los equipos que llevaban como 6 o 7 años siendo
0: división,
2: los de esta, sí. se alternaban, ¿no? Lajas se eliminó con 7-13. Y por último, tenemos a que estén pendientes a los bateadores y los lanzadores, porque les voy a traer la próxima semana la combinación de los lanzadores por equipo, que ahí es que tú te vas a dar cuenta. Cómo tú vas a mover, y el que inicia el primer juego va para la loma en el segundo o en el tercero del relevo, porque eso es lo bueno de la pelota doble A. Ahí nadie pide piedad y el dirigente tiene que pensar.
0: Días de descanso,
2: yo voy a hacer una combinación en el fin de semana con los mismos lanzadores, 4 o 5 lanzadores, con ellos me voy y que saquen la cara por el equipo.
0: La serie empieza el fin de semana que viene, hoy hay un partido, después viene el fin de semana de las madres, entonces el otro fin de semana que empieza la serie. Luis, yo leí y me parece interesante que 150 partidos se suspendieron por lluvia en esta temporada. Todo el mundo jugó sus 20 juegos, pero pienso que un héroe anónimo debe ser el director del torneo y junto con Efraín William también, porque pudieron calendarizar esos partidos, aunque... Yo también de momento pensé que hubo pérdidas ahí, porque jugar los lunes, un martes, un miércoles, muchos fanáticos no pudieron asistir porque tenían trabajo, no lo vimos jugar el fin de semana, pero 150 partidos suspendidos por la cantidad de lluvia que cayó en los meses pasados, son muchos, y llegó a su final la temporada regular, pero fue un esfuerzo titánico.
2: Mira, el trabajo administrativo de la Federación de Béisbol de Puerto Rico es un trabajo de gran éxito, pero tú tienes a Efraín William 23 temporadas jugando béisbol doble A, un funcionario de finanzas en la Universidad de Puerto Rico bien preparado, toda esa familia William, maestros de educación física, pero con una capacidad administrativa de excelencia. Tú vas allí y te das cuenta que si tú logras hacer eso, de esos juegos suspendidos, reprogramarlo y que lo juegue en la semana y que tú no caigas atrás y te encuentres que cuando se está terminando la temporada hay equipos que van a necesitar 2 semanas más para terminar, eso trastoca la imagen de la propia federación. Y eso no está pasando en el béisbol superior.
0: 120, Luis, me dice Carlos Realte que fueron, pero son muchos juegos los que se suspendieron. Poder calendarizarlo y que todo termine en un orden ahí, como tú dices.
2: Y la publicidad y la promoción es de todo el año. Cuando ese torneo...
0: Ahí, señor. Bueno, Luis, gracias por su participación.
2: Siempre,
0: la semana que viene usted va para las actividades de las exequias de...
1: Ahora que le presten el dinero que anda buscando.
2: Vamos a honrar un hombre que fue descubierto por un maestro de educación física.
0: Sí, señor.
1: No.
2: Lo cambió de voleibol.
1: Eso es lo más importante.
2: La cambió de voleibol a baloncesto. Le dijo, tú podrás dar muchos remates, pero esa estatura tuya...
1: No, el voleibol era bueno también.
2: Por eso, pero lo identificó un maestro de educación física.
1: Era un fiebrú del baloncesto.
2: Sí.
0: Bueno, Juanito, deja que todos peleen ahí, sigan.
2: Es hablando de lo que vamos hoy a honrar en ese coliseo, Roberto Clemente.
0: Vamos a una pausa y regresamos con el último segmento de La Descarga Original.
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0: Y de regreso, la descarga original, último segmento, Paquito Rodríguez, Norman H. Dávila, Raymond Pérez, Juanito Vélez en los controles. Por ahí estuvo don Luis Rivera Toledo, el profesor. Paco, ayer hubo dos partidos.
1: Oye, antes de pasar al juego, no se me olvide que me encontré con Sacha Acosta, que anda con su señora madre, que tenía una cita por acá, y su hermano, y que el domingo Día de las Madres, yo sé que usted las va a felicitar, pero yo me anticipo, felicitaciones a todas las madres que residen en Puerto Rico. Vamos
0: ya con eso que usted dijo, no hay que decir más nada. Este fin de semana de madre. Don Paco, hubo dos partidos ayer en el BCN, y los guapos de barrio parece que perdieron y cogieron su buena garnatá. Hay un equipo de esos que perdió que está diezmado, Paco. Tiene cuatro jugadores lesionados. No pueden competir. Santurce, los cangrejos de Santurce. Dígame de ese juego Santurce.
1: En 6-10, con la derrota de ayer.
0: Tres victorias tiene Quebradilla. Tres más y lo empata.
1: Ese juego fue contra Cagua, después de Roger Mendoza. Cagua dominó la primera mitad 54-46. Y como señaló, tiene cuatro lastimados, entre ellos Angelito Rodríguez, Walter Hodge.
0: Devon Collier.
2: Casina.
1: Collier es el hombre que está batallando ahí en el área de la pintura. El juego fue 95-83.
0: 90-80 lo tengo yo. El de Cagua.
1: 95-83.
0: Sí, señor, tiene razón.
2: El primer juego cómodo que yo hoy veo de Cagua.
1: Eso es así.
0: Sí, porque siempre van a tiempo extra.
1: Cagua 15, entonces 6-10. Por Cagua, Moisés Brown, pues sigue poniendo números. 20 con 16 rebotes ayer. Capó 18 con 8 rebotes. Cristian López, que llaman Cuco, 15 puntos, 4 asistencias. Y Travis trae 14 con 7 asistencias. Por Santurce, Corey McKayden hizo 21 puntos con 6 rebotes. Piñero está jugando muy bien. 17 con 8 rebotes y 4 asistencias. Y Bersley hizo 17 puntos.
0: Perli estaba promediando casi 25 por juego, pero ha ido bajando. Santurce debutó con un centro nuevo, Onuaku, 7 puntos, 5 rebotes, hizo 6 asistencias. Paco,
1: ¿qué tiempo jugó? Jugó
0: 23 minutos.
1: Es bastante.
0: ¿Tuviste algo de ese juego, Norman?
2: ¿El de Cagua?
0: El de Cagua, sí.
2: Sí,
0: Bueno, yo lo que creo que me digan, sí.
2: Casi toda la segunda.
0: He visto a Capó, un jugador distinto, Paco,
1: sí,
0: este año.
1: Desde
0: muy maduro.
1: Desde el año pasado.
0: Haciendo pases, agresivo, ya no es tirar nada más su bola a distancia.
1: Mira, ante la baja de los refuerzos de Bayamón, que por supuesto, o sea, después de, y la fanaticada está molesta, y tiene que estar molesta, se le dio filete a Miñón el año pasado, y ahora hay un arrecife con salchicha, ahí a mí me encanta más el arroz con salchicha que el filete ese, pero la inmensa mayoría de la gente prefiere el filete. Pero Cagua mejoró su equipo, que es importante.
2: Y mantuvo la base.
1: Exacto, mantuvo la base. Cambia a Kill Mitchell, que yo entendía, porque con Kill Mitchell ya estaba ahí con todo. Sí. Pero este muchacho es mucho mejor. En términos, coge más rebotes, da tapones, hace cambiar
2: tiro. Muy atlético.
0: Es un 7-2 que no.
1: Yo vi un 7-2. Yo vi un 7-2 en Santurce viendo los juegos.
0: Y en Bayamón vi un 7-2 y el ruso Víctor con Santurce. Aparte, un chico juega bien.
1: Y entonces se le fue, que ya esto lo habíamos dicho, ¿verdad? Se le fue el que se fue para San Germán.
0: Onsi Branch.
1: Pero entonces cogen a Jeff Early, el de Mayagüez,
0: que defiende.
1: Cosas. McCormick está haciendo más cosas de lo que hacía anteriormente. Cuco más maduro.
0: No.
1: O sea, ay, y el mismo Luis King ya está más.
0: Sí, ya, o sea, ya no era el juego como antes. Superman, ahora, está. Pero ese es un punto. Tanto Travis Trae, King, el refuerzo panameño que estuvo antes. Cagua lo ha repetido en los últimos 3-4 años. Y los tiene ahí. Esa es una química que no falla. Alrededor de esos tres refuerzos, Cagua hace lo demás.
2: Y los jugadores nuestros de Cagua llevan
0: aportando. Ese McConnell, el muchachito McConnell,
2: 2-3 años.
1: Will Hemon Cannon, que es un fiebrú, que los otros no lo sean, pero este es un entregado completo. Bueno, el otro partido, la primera mitad la dominó Bayamón 46-41, pero Guaynabo le cambió el ritmo y se llevó el juego 90 por 80. Guaynabo y Carolina lo mismo ganan que Pittsburgh.
0: Sí, sí, sí.
1: Pero tiene 8 y 8. Uh-huh. Carolina tiene 8 y 7. O sea que están por ahí también. Por Guaynabo, Craig. Torrey Craig, que vino hace unos cuantos juegos ya, uh-huh. pero sigue poniendo buenos números, 24 puntos, 6 rebotes y 4 asistencias. William hizo 23 con
0: 9 rebotes. ¿Y Brandon Knight?
1: Y Brandon Knight hizo 21 con 12 asistencias.
0: 69 puntos entre esos 3 refuerzos.
1: Sí, señor.
0: Esos son refuerzos.
1: Uh-huh. Y entonces, por Bayamón, Crowder 15 con 9 rebotes y 5 asistencias. Thompson hizo como tira ese Thompson, muchachos. Uh-huh. Tiene que darle un mazán en el hombro.
0: Eso sale a tirar.
1: En todos los juegos. Cook. Xavier Cook hizo 12 con 6 rebotes y Galloway 11 con 4. Creo que quedaron a deber todos los refuerzos. Gary Brown apenas 4.
0: Sin restarle mérito a Guaynabo, que lució muy bien.
1: Sí.
0: La defensa Guaynabo fue buena. Los juegos para hoy, un Paco.
1: Los juegos para hoy, Aguada va a Arecibo. Uh-huh. San Germán va a Mayagüez. Esto que usted ve muchas veces, que y es porque juegan 6 juegos entre ellos.
0: Exacto.
1: Y por eso que juegan tan corrido. Pero son tremendos juegos y a una distancia que se pone ir a pie.
0: Ponce
1: va a Quebradilla. Ajá. Quebradilla ganó 3 corridos y luego le dieron una galleta. Vamos a ver si se recupera. Ponce es otro que gana y pierde. Uh-huh. La tabla, Caguas 10 y 5, Bayamón 11 y 8, Carolina 8 y 7, Guaynabo 8 y 8, Santurce y Manatí tienen 6 y 10, Arecibo 10 y 4, San Germán 11 y 6, Aguada 8 y 7, Mayagüez 8 y 8, Ponce 7 y 10, que le da 3 y 13. Mire, quiero hacer un comentario que yo siempre he hablado, especialmente cuando es internacional, de ganar por lo más que tú puedes, perder por lo menos. Y aquí los equipos tienen que tener conciencia que hay dos juegos diferentes. Cuando tú juegas con los de tu sección, uh-huh. es bien importante el marcador. Cuando tú juegas con la otra, porque con ese tú no te vas a comparar en términos de... Bueno, pudiera ser también. No, mentira, porque no juegan a menos que los enfrenten al final.
0: Pero no hay uno de la sección que puede retar allá.
1: Ya eso no hay.
0: Bueno, ven la NBA, rapidito, Paco. Ayer ganó Detroit a Cleveland 107-97, el equipo de Oklahoma derrotó a los Lakers 125-107, esa serie ambas están 2-0 a favor del Thunder. Los Pistones hoy viene, hay 2 partidos, Nueva York y Filadelfia.
1: Los robó unos luces, decían el Canóvano, yo no sé en Nahua, entonces que le hicieron un asalto a Dallas, uh-huh. y entonces no jugó.
0: Bueno. Nueva York con Filadelfia hoy y San Antonio con Minnesota.
1: Está ganando Nueva York 2-0 uh-huh. y la otra serie está empate.
0: Está con el juego estrella del BCN que va a ser en San Germán y un jueguito pautado entre dirigentes y los árbitros. Ay, Dios mío. Dirigentes y árbitros jugando un jueguito de exhibición.
1: Bueno.
2: Eso se ha dado antes, Paco.
1: Sí.
0: Edicaciano el otro día por poco le da un juanetazo a uno de los árbitros.
1: Pero al final del juego estaban hablando. Esas cosas se olvidan.
0: Eso fue tal vez una mecha que abrió para San Germán.
1: Mi hijo es oficial de mesa y yo le he tenido que hablar para que entienda. Entonces, el calor del juego pasan unas cosas. En realidad no es lo que.
0: Ese Casiano con su estrategia a veces es para motivar a los muchachos. Pero, deja ver cómo juegan ese
1: partido. Espérense. Que ahí lleva
0: Ahí llevan las
1: de ganar el árbitro.
0: ¿Por qué?
1: Porque si tú me das un mal golpe, yo te
0: después. Yo me desquito juego, después. Es verdad. Oye eso, Casiano y William Cannon y Nelson Colón, esa gente que se quieren que van a apuntársela con los dirigentes. Hasta aquí nos trajo la lancha de Cataño. Los que están almorzando, buen provecho. Los que nos sintonizaron, muchas gracias siempre. Este fin de semana, la Semana de las Madres, honra a su mamá, su abuelita, su esposa que tiene sus hijos. Y todos en general, que disfruten y tengan muy buen fin de semana.
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Muy buenas tardes, amigas y amigos, tardes campesinas, por aquí, por WIPR 940M, la aplicación Tuning Radio, y también, pues, la aplicación PR TV Plus. 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Bueno, estamos aquí en esta Semana de las Madres también, rindiéndole homenaje a las madres en todos los encuentros que hemos tenido diario. Y en el día de hoy tenemos un dúo, escucharon ahora cantando a la Chavela, y Yo Quiero Morir Cantando. Y más adelante, desde el corte 8 en adelante, van a escuchar a Nereida Maldonado. La Chavela, Isabela se llamaba, ¿verdad? Era del pueblo de Vega Alta, allá de Cerro Gordo. Allá en Vega Alta, una voz maravillosa, Nereida Maldonado, de Oriente, de allá desde el pueblo de Fajardo, de donde es el natural Joaquín Mulier, el Pitirre de Fajardo. Y las damas han tenido un papel preponderante, ¿verdad? Muy excelente. Desde los años 50 por acá, cuando empezamos a hablar de figuras como Ernestina, La Calandria, ¿verdad? Ernestina Reyes, La Calandria, allá del pueblo de San Lorenzo, y también de allá estaba Priscila Flores, y muchísimas damas que han sido una parte muy importante. Hoy en día, pues, no tenemos esa cantidad de damas en la trova, pero sí hay una cepa nueva por ahí haciendo sus cosas, y también en la música. Tenemos, especialmente es algo muy curioso, de que tenemos muchas cuatristas jóvenes haciendo unos trabajos excelentes. Así que dentro de nuestra música, las damas, y muchas de ellas son madres, ¿verdad? Le enviamos una felicitación a todas por su trabajo dentro de nuestro folclore, dentro de nuestra música, y también honrar la memoria de las que se nos fueron. La Chavela se nos fue hace unos años atrás, pero Nereida Maldonado todavía está haciendo sus cositas de vez en cuando por ahí, ya no tanto como antes, debido a los, ¿verdad?, a los años y algunas enfermedades que ha pasado, pero sí, siempre escucha nuestro programa, así que un abrazo para ella. Seguimos con La Chavela por aquí, con Canto a mi Padre.

Bueno, la Chabela, una gran voz de allá del pueblo de Vega Alta, de Cerro Gordo, la veía muy a menudo, y un negocio que yo tenía por allá en Vega Alta, me iba a visitar casi toda la semana. Ella era una mulata bellísima, con una voz extraordinaria. Llegó a grabar cosas con Chuito también, y me parece que en una ocasión la vi en un trabajo que hizo con Germán Rosario. Era una de las cantantes con las voces de esas voces maravillosas de antes, como ya no las hay, lamentablemente. Hay mucha gente cantando, pero es que no sé, es que la tonalidad jíbara que daban aquellas damas, ¿verdad?, siguiendo la ruta de Ernestina Reyes, la Calandra y Priscila Flores, como que eso se nos ha ido diluyendo poco a poco, pero nada, tenemos la esperanza de que a través de estos programas se sigan escuchando esas voces, y si no, si es bueno uno ser original a veces, pues copiar algunos estilos. No está de malo, nada de malo, cuando son estas voces maravillosas como la de la Chabela y Nereida Maldonado, que vamos a escuchar más adelante. Seguimos con Mi Cantar Borincano.

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disfrutamos de ese maravilloso tema. Y quiero invitarlos al decimotercer plenazo samaritano de padres. Usted sabe que el amigo Chago Santiago allá en San Lorenzo organiza este festival, se echa al hombro por ahí año tras año, ya va para la decimotercera edición este año 2026, con el tema San Lorenzo sabe a plena, porque San Lorenzo sabe a música típica sin duda, y a plena también porque él se ha esforzado en mantenerla viva en ese pueblo. Ya la plena no es exclusiva de la costa, subía a la montaña. Esta plena subía a la montaña, pregonando un ayer. Dale el golpe, métele caña y no la dejes caer. Sí, amigas y amigos, continuamos con Tardes Campesinas. En la actividad que le estaba indicando del día 20 de junio, allá en San Lorenzo, el decimotercer plenazo samaritano de padres, se lleva a cabo en los predios del estadio Caguitas Colón, en exhibición de carros antiguos, artesanos, sorpresa, pero sobre todo mucha, mucha plena. Así que los invitamos a que vayan separando desde ya esa tarde de ese sábado 20 de julio.

esto que estamos haciendo en el día de hoy me recuerda algo que hacían en las emisoras antes, por allá en los años 60 y 70, donde había rivalidad, ¿verdad?, entre cantantes, y los podían unos con el otro. Así no es el caso en el día de hoy, pero estábamos hablando Héctor Rodríguez y yo sobre eso, cuando ponían, por ejemplo, cuando había la rivalidad aquella grande entre Lucecita y Lisette, y hacían programas radiales y la gente llamaba, y entonces pues votaban por su favorito. En el día de hoy ha sido la Chabela, ahora viene Nereida Maldonado, Días de Fiesta.

0: Nerida ha sido una de las cantantes más maravillosas que hemos tenido también, y de un área donde realmente no hubo muchas mujeres cantantes. Esa área era predominante de los varones en el área de Fajardo, donde está Joaquín Mulier, y estaba lo que llamaban ellos la mesa redonda, que era un lugar donde se sentaban en una mesa redonda a improvisar los trovadores, pero no tenemos recuerdo alguno de que se mencionara alguna dama, pero Nereida Maldonado era la trovadora de esa área y muy destacada, con una voz bellísima. La vamos a escuchar ahora en Navidad.
1: Un momento, muchachos, un momento. Nos hemos reunido aquí en este hogar para celebrar una fiesta de Navidad como se celebran las fiestas. Hemos invitado aquí a Chiquitín el Cabezón.
2: Ajá.
1: Hemos invitado a Nereida, la que tiene dos pisos en la cabeza.
2: Sí.
1: Entonces, Pellín Boria, también, que es medio papujo, pero aquí está el Turito, que está también con el cuatro duro. Entonces tenemos uno allá que toca el bongó, que es más feo que el diablo. Y yo, que no me quedo atrás. Pero le voy a decir una cosa, esto lo vamos a hacer con orden, porque es una casa de respeto.
2: Mira, ¿sabes? ¿Quién llegó ahí? Don Juaniquillo.
1: Ah, Juaniquillo,
2: Juaniquillo el loco. Dios, ¿verdad? El loco
1: también
2: Juaniquillo.
1: Llegó Juaniquillo. Sí. Bueno, pues entonces vamos a celebrar esto en orden.
2: Ah,
1: y sin pelea, porque el que pelea aquí, bueno, se murió.
2: Sí,
1: así
2: bien.
1: Es que, venga la música. Sí, una más suya.
2: Compadre Claudio,
1: ¿qué le pasó?
2: Esa música está muy bonita, pero en la Navidad en Puerto Rico no se toca esa clase de música, compadre.
1: ¿Y entonces qué hacemos?
3: Pero mire que este Chiquitín es bien presentado para una música tan bonita como esa. ¿Por qué tú eres tan presentado?
2: Ah, pero mire, compadre Claudio, que presentado ni presentado. En Puerto Rico se celebra la Navidad con... Tengo hasta la lengua trabada, y parece que los tragos que me ha dado.
1: Seguro, vamos a coger
2: los... ¡Música caliente!
1: ¿Qué es lo que quiere entonces, compadre?
2: La fiesta de Reyes, como se celebra en Puerto Rico.
1: ¿Y qué hacemos?
2: Vamos a bombear.
1: Vamos a bombear.
2: ¡Vamos a bombear! ¿No? ¡Eso sí que está bueno! ¡Bomba! Óigame, comay Nereida, deme una oportunidad para que usted se dé cuenta de lo que yo soy capaz.
3: ¡Bomba! Soy Chiquitín presentado. ¿Tú te crees que eres tan mono? Con esa cabeza tuya que pareces al rey mono.
2: ¡Ay, amiguito! ¡Contente el aire, compa y gloria por mí! ¡Usted que tiene la bomba gruesa!
1: 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Que con esa cara de osa vas a conseguir marido.
2: ¡Ahí mismo, dele duro!
3: Me dices cara de osa, pero esa que tú tienes es tan y tan horrorosa que mete miedo a los nenes.
2: ¡Ella, Marcela!
1: Dígale algo ahí.
2: ¡Ahora voy, bomba! 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Es más, que en esta fiestecita no hay uno más macho que yo.
1: Oiga, déjese guapería, déjese guapería.
2: Sí, no más
1: vamos a votar.
2: Bueno, vamos a cantar.
1: Sí, vamos a cantar.
2: Oye, compadre, no cante que es mazurca. Adiós, si es mazurca.

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disfrutamos de ese maravilloso tema. Y quiero invitarlos al decimotercer plenazo samaritano de padres. Tú sabes que el amigo Chago Santiago allá en San Lorenzo organiza este festival, se echa al hombro por ahí año tras año, ya va para la decimotercera edición este año 2026, con el tema San Lorenzo sabe a plena, porque San Lorenzo sabe a música típica sin duda, y a plena también porque él se ha esforzado en mantenerla viva en ese pueblo. Y a la plena no es exclusiva de la costa, subía a la montaña. Esta plena subía a la montaña pregonando un ayer. Dale el golpe, métele caña y no la dejes caer. Sí, amigas y amigos, continuamos con Tardes Campesinas. En la actividad que le estaba indicando del día 20 de junio, allá en San Lorenzo, el decimotercer plenazo samaritano de padres, se lleva a cabo en los predios del estadio Caguitas Colón, en exhibición de carros antiguos, artesanos, sorpresa, pero sobre todo mucha, mucha plena. Así que los invitamos a que vayan separando desde ya esa tarde de ese sábado 20 de julio.

Felicidades en esta Semana de las Madres. Hemos traído toda esta semana, estamos trayendo una música especial dedicada a las madres. Vámonos al campo. Con esto terminamos en el día de hoy con Nereida Maldonado aquí en Tardes Campesinas. Será hasta la próxima semana, amigos.

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0: 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Iniciamos con el Wild Ball. 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Veamos cuál es el número de Wild Ball. Nos llega y es el 1, repito, el número 1. Ahora pasamos a los sorteos de tus pegas favoritos, iniciando con el Pega 2. Mucha suerte. Primer número del Pega 2 es el 8. Segundo número es el 3, el número ganador de Pega 2. En la tarde de hoy es el 8-3, repito, el número 83. Y le toca el turno a Pega 3. Si lo jugaste, ese boletito en mano. Mucha suerte. Primer número del Pega 3 es el 3. Segundo número es el 0. Y tercer número es el 7, el número ganador de Pega 3. En la tarde de hoy es el 307, repito, el número 307. Y culminamos los sorteos de tarde de Lotería Electrónica con el favorito de muchos, el Pega 4. Mucha suerte, Puerto Rico. Vamos a ir verificando número por uno. Nos llega el primero y es el 3. Segundo número es el 6. Tercer número es el 6, repite el 6. Y cuarto y último número es el 2. El número ganador de Pega 4 en la tarde de hoy es el 3662. Repito, el número 3662. Felicidades a todos los que acertaron sus jugadas. 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
5: Muy buenas tardes. Hoy en Soluciones, un horizonte de posibilidades en nuestro segmento Cuidados de Mujer, recibimos con mucha alegría a una invitada muy especial. Nos acompaña Rosa Paredes Mejía, psicóloga de profesión y autora del libro El legado de dos visionarios. Vamos a estar conversando, Rosa, ¿cierto? Vamos a estar conversando de manera profunda y transformadora sobre un tema que no solamente toca el cuerpo, sino las emociones y el espíritu. El perdón y la sanidad física. Rosa, gracias por aceptar nuevamente nuestra invitación, porque ya tú eres veterana.
6: Muchas gracias. Dios los bendiga a todos.
5: Sí. Y abrimos este espacio, ¿verdad?, donde tantas mujeres van a encontrar claridad, alivio y nuevas posibilidades. Como yo digo siempre, para romper el hielo, cuando tú hablas del perdón en tu libro, que está aquí, lo estamos mostrando, ¿cómo lo defines desde la experiencia que tú has tenido en tu vida de servicio y de, en las vivencias que has tenido?
6: Sí, bueno, para mí, ¿verdad?, y de manera práctica, podemos definir el perdón como dejar ir la ofensa. Otorgar el perdón es una decisión. Uno decide perdonar una ofensa, una falta que hayan hecho con uno. Y realmente cuando perdonamos, eso va a repercutir en un bienestar físico, en un bienestar emocional y obviamente espiritual.
5: Fíjate, interesante que hables de eso en términos de una decisión. O sea, en otras palabras, cuando perdonamos, le damos un detente a las emociones, porque decidimos con la razón, ¿cierto?
6: Exacto, exactamente.
5: Ahora, ¿qué te llevó a ti a profundizar en este tema del perdón, ¿verdad?, y la sanidad física como un tema central en este capítulo? ¿Es el capítulo 6 o el 8?
6: El 8.
5: El 8, sí, del libro.
6: Sí, fíjate, obviamente en mi experiencia, ¿verdad?, el perdón marcó una diferencia en mí porque provocó sanidad emocional. Esa sanidad emocional obviamente repercute en muchos beneficios para la vida diaria, porque saca de uno la amargura, la tristeza, el coraje, la frustración y tantos otros sentimientos que vienen junto con la falta del perdón. Hay personas también que pueden somatizar, ¿verdad?, en su cuerpo por esta falta de perdón y vienen otros desbalances en su sistema. Y a mí personalmente el perdón me ayudó mucho, ¿verdad? En el libro yo explico cómo yo pude perdonar a mi papá porque no estuvo conmigo, ¿verdad? Para los que son dominicanos saben que es muy común que a veces venga el papá o la mamá de Santo Domingo, arregle sus papeles y luego traiga a los hijos. Uh-huh. Y luego, ¿verdad? Pero en mi caso, mi mamá vino con mis hermanos y conmigo, mi papá se quedó en Santo Domingo, pero ya ellos estaban separados. Así que la distancia de, ¿verdad?, de países provocó que yo viviera una relación con mi papá a distancia. Uh-huh. Nos escribíamos, en aquel tiempo se usaban mucho las cartas, ¿verdad? Estoy hablando para los años 70 y 80, se usaban las cartas todavía, ahora todo es por email, pero en aquel tiempo todavía no. Así que nosotros nos escribíamos, nos llamábamos y teníamos una relación dentro de todo respetuosa y amorosa. Pero yo siempre tenía como ese vacío existencial. Uh-huh. De la falta de mi papá, porque no pudo ir a ninguna de mis graduaciones, a ninguno de mis cumpleaños, a ninguno de esas reuniones hasta de la escuela que invitaban para las notas a papá y a mamá. Mi mamá iba, pero mi papá no. Y no era tampoco porque él no lo quisiera hacer, simplemente él fue innumerables veces a pedir la visa y nunca se la otorgaron, así que también era algo que estaba fuera de su control. Pero yo sí crecí como con ese vacío paternal y no fue hasta donde aprendí a escuchar en la iglesia el sendero de la cruz a través de los seminarios de autoestima de la pastora Elizabeth Guidini, este tema del perdón. Uh-huh. Y ahí yo pude identificar que yo necesitaba perdonar a mi papá, que aunque teníamos una relación cordial, el perdón iba a mejorarlo. Y ciertamente yo recuerdo que para el Día de los Padres yo iba a la farmacia a buscar una tarjeta para él y llora que te llora, simplemente leyendo todas las tarjetas. Oh, wow. Para elegir una para él. Y eso me demostró que yo no estaba sana en esa área. y pude perdonarlo en estos seminarios de autoestima. Y como a la edad de 18 años, en uno de los viajes que di a Santo Domingo, pues le pude hablar y le dije, papi, ¿sabes qué? Yo quiero que tú sepas que yo te perdono y que te he perdonado, porque me hizo mucha falta tener un papá a mi lado. Y él me contestó para mi sorpresa. Uh-huh. Ay, yo le dije, pero yo quiero que tú sepas que Dios ha estado conmigo, que Dios ha sido ese padre para mí de 24 horas, 7 días de la semana. Y él me contestó, yo sé que Dios ha estado contigo. Wow. Porque otras niñas o jóvenes en un lugar como el tuyo de padres divorciados hubiese cometido muchos errores y tú te has mantenido en integridad.
7: Qué bien.
6: Y después de esa conversación, la relación de mi papá y mía mejoró. ¿Sero? Un montón, pero un montón. Ya a partir de ese momento, él me llamaba para consultarme todo.
7: Oh,
6: y yo
7: Dios.
6: Decía, wow, yo ahora me convertí en su mejor amiga, en su consejera, en su mamá, porque me pedía hasta consejos como de decisiones que él tenía que tomar. Y yo sé que el perdón provocó eso.
7: Sí,
6: y aunque
7: sí.
6: él no me lo haya dicho, yo creo que levantó una culpa de él.
7: Sí.
6: Y que a partir de ese momento él pudo relacionarse conmigo con una mayor confianza.
7: Fíjate que es que el perdón es liberador, no solamente para el que lo da, sino para el que lo recibe. Uh-huh. Es soltarle el cuello a la persona con la que uno supuestamente tiene alguna situación, ¿verdad? O una deuda emocional o espiritual o incluso ¿verdad? De trabajo, de la naturaleza que sea. Yo entiendo que es liberador. Y cuando tú perdonas, aunque la otra persona no te perdone, tú recibes ese perdón y te liberas. Qué interesante. Y gracias por compartir eso, porque no sé ustedes, pero yo tengo una mente fotográfica y yo me hice la película de ella en la farmacia leyendo todas las postales. Y es bien bonito lo que acabas de compartir y sé que a mucha gente le tocó. ¿Qué señales te indican a ti, Rosa, de que una persona necesita trabajar con urgencia el perdón? ¿Cuáles son los indicadores?
6: Fíjate, yo creo que las personas lo demuestran mucho en su estado de ánimo. Cuando tú ves una persona con una constante hostilidad, un constante enojo, una rabia, va a, lamentablemente, a tener muchas personas como víctimas de su falta de sanidad. Y lamentablemente muchas veces pagan los inocentes.
7: Sí.
6: O si es en el caso de adultos, ¿verdad? A veces pagan los hijos o los empleados, si es en un trabajo, ¿verdad? Y pueden victimizar a muchas personas en su entorno porque este perdón no ha sido completado, no ha sido expuesto. Y tenemos muchas personas que son adultos, pero emocionalmente como niños, porque uh-huh. no han superado esa falta de perdón, no lo han hecho, y tenemos lamentablemente pues esas relaciones rotas en otros ámbitos de personas inocentes, como uh-huh. pueden ser los hijos, pueden ser la esposa o el esposo o diferentes personas.
7: Disculpa que te interrumpa, incluso los compañeros de trabajo.
6: Exactamente.
7: Y el ambiente en el trabajo tóxico, y la gente le pregunta, ¿pero por qué él está o ella está así? Y es la falta de perdón. Si la gente entendiera los beneficios que tiene el perdonar, lo harían con mayor rapidez, entiendo yo. No se han dado la experiencia de experimentarlo. Esto es un poquito ya estamos entrando más profundo. ¿Podrías tú hablarnos de alguna experiencia o testimonio que te haya impactado sobre cómo el perdón transformó la salud? Porque recuerda, estamos hablando, y tú escogiste el tema, el perdón y la salud física. Entonces, ¿tienes algo así para compartir de testimonio o quizás alguna, verdad, experiencia de alguien que haya experimentado bienestar físico al perdonar o sanidad.
6: Fíjate, me viene a la mente el testimonio de mi pastor Mauricio Guidini, que está en el libro El legado de dos visionarios. Y este testimonio, ¿verdad?, es público porque él está en el libro y también él lo decía en innumerables ocasiones en la iglesia y en otros medios también. Y él compartía de cómo él, siendo niño, su mamá le daba físicamente, lo maltrataba físicamente. Y él dice que en una de las ocasiones, en una de esas golpizas, su mamá le llegó a fracturar las costillas. Wow. Y él terminó en el hospital, auxiliado por unos vecinos que escucharon los gritos y escucharon, ¿verdad?, el llanto de él, y fueron a auxiliarlo y lo llevaron al hospital. Y él cuenta, ¿verdad?, de cómo a través de que su mamá aceptó al Señor como Salvador y se le quitó como esa furia contra su hijo, luego ella le pidió perdón y él pudo perdonar a su mamá, y eso repercutió en que ya ella no lo maltrató más desde ese día en adelante, ni físicamente ni verbalmente. Y ella cortó con ese patrón que tenía de maltrato hacia él.
7: Nosotros queremos que tú sigas abundando en ese testimonio porque está excelente para ejemplizar la salud física que es fruto del perdón. Ya volvemos.
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9: Hola, soy el doctor Reinaldo Luis Morales Jean-Pierre. Estaré aquí conversando con ustedes sobre el tema del autonomismo en lo que fue el siglo XIX en Puerto Rico, que es donde podemos, ¿verdad?, tener la oportunidad de ver cómo hubo dos partidos, ¿verdad?, en ese 1887 que dominaron, que fue el Partido Conservador y el Partido Liberal. Uno de ellos anclado, ¿verdad?, en favorecer el gobierno de la metrópoli, y el otro en que el puertorriqueño tuviese mucho más derechos y un gobierno, ¿verdad?, propio para poder dirigir, ¿verdad?, su parte administrativa y económica. Ese año 1887, definido en la historia como el año terrible, nos dejó ver cómo fueron perseguidos estos puertorriqueños autonomistas, y que fueron definidos como los compontes. Compontes porque fue aquella trauma por el que pasaron, aquel castigo donde fueron maltratados, abofeteados, colgados, latigados, ¿verdad? Porque no compartían el interés de poder, ¿verdad?, seguir y continuar, ¿verdad?, apoyando el gobierno de la metrópoli española. Así que con esto los dejo y nos vemos en una próxima ocasión. Gracias, soy el doctor Morales Jean-Pierre.
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23: Para pensar. El pensamiento humano nos induce a cada instante a auscultar toda opción que redunde en el bien obrar.
3: La inteligencia consiste no solo en el conocimiento, sino también en la destreza de aplicar los conocimientos en la práctica. Frase célebre del filósofo griego Aristóteles, de conocimientos enciclopédicos, fundador de la lógica como ciencia y de varias ramas concretas del saber. Escribió cerca de 200 tratados sobre una enorme variedad de temas. Fue el padre de la lógica formal, economía, astronomía, entre otros. Una cosa es el conocimiento adquirido mediante el aprendizaje, la observación y el asiduo estudio sobre determinada disciplina. Y otra cosa es la puesta en marcha práctica de tal funcionalidad en el quehacer cotidiano de nuestra realidad. Es el binomio que se establece como un hecho constante en el aquí y el ahora, como parte del entorno humano. Conocimiento, erudición, instrucción, podemos tener todos, pero las destrezas adquiridas en la aplicabilidad de este van a determinar la inserción y la probidad dentro de los contextos en que estemos inmersos.
7: Ok, volvemos. Quedamos aquí en esta conversación, de un brinco ahí, si lo vieron por Facebook, y no fue de la emoción. Hablábamos de tener una experiencia, un testimonio, y nos compartías el del pastor Mauricio Guidini. Fíjate, y qué interesante es saber que es real. Que las personas pueden estar diciendo, nah, eso no puede ser. Lo es. De hecho, muchas veces una persona puede estar sufriendo un dolor físico y va al médico y el médico le dice que no tienes nada, no hay una base fisiológica o biológica para lo que te está ocurriendo. Entonces, cuando uno escudriña, se da cuenta que uno, ¿verdad? Como estábamos diciendo fuera del aire, tiene un dedito amarrado con alguien. Así que continuamos. ¿Por qué crees que tantas personas tienen el freno pegado o se resisten a perdonar, aún sabiendo el costo emocional y físico que acarrea el no perdonar?
6: Fíjate, yo creo que un elemento importante es el orgullo, como que no voy a dar mi brazo a torcer porque la culpa la tuvo él o ella, que mejor venga él donde mí, arrastrándose a pedirme perdón porque fue él o ella el que lo causó. Y muchas veces eso nunca sucede, a lo mejor él y ella, o ella, o quien haya sido, no tienen esta conciencia de que hicieron una falta. Así que van a vivir tranquilos y uno acá entonces haciéndose toda la película, toda la amargura, todo el resentimiento. Así que yo creo que tenemos que echar el orgullo a un lado y pensar, este perdón me va a causar un bien, un beneficio, este perdón me va a devolver la paz, me va a devolver las horas de sueño que necesito, me va a devolver el poder sentirme amada y poder amar a los demás. Y si venimos a ver, cuando sopesamos todos los beneficios que te va a traer el perdón, es mejor decidir hacerlo y no tardar ni un solo día más. Y me gustaría leerles un texto bíblico que se encuentra en Efesios 4:32, que dice: antes, sed benignos unos con otros, misericordiosos, perdonándoos unos a otros, como Dios también os perdonó a vosotros en Cristo. Así que si Dios nos perdona a nosotros, que siendo humanos cometemos faltas a diarios, entonces, ¿quiénes somos nosotros para negarle a alguien el perdonar? Y quiero aclarar que perdonar no significa que tú minimices la falta que el otro cometió, claro, ni que lo excuses. Significa que vas a dejar esa amargura, ese resentimiento, ese deseo de venganza, esa ira que te provoca eso, y simplemente vas a perdonar. No necesariamente tienes que ir donde la persona que te ofendió, porque en algunos casos ni siquiera es recomendable. Y a veces hay personas que tenemos que perdonar que ya han fallecido, sí, como el caso de una mamá, de un papá, de un abuelo, de una abuela, o simplemente alguien que ya está lejos de ti, que en tu vida cotidiana esa persona no está, quizás está en otro país. Pero aún así, tú puedes decidir perdonar. Y para perdonar, como dije, simplemente es suficiente tú a solas, hablando con Dios, hacer este acto de perdón. En psicología también se usa en la silla.
7: La silla vacía.
6: La silla vacía, donde tú simbólicamente vas a sentar esa persona, le vas a perdonar y le vas a decir por todas las cosas que la perdonas.
7: Es fuerte esa terapia, esa técnica, es verdad que es del modelo gestáltico, psicología gestáltica. Es fuerte en el sentido de que sientas en esa silla a esa persona que tú percibes, ¿verdad? Porque a veces hasta es una percepción. Quizá la persona ni tuvo la intención de causarte el mal que te causó, ¿ves? Por la razón que sea. Porque cada caso es un caso. Pero sí, el tú enfrentar, el decirle a esa persona como si estuviera sentada ahí, que no hay nadie, pero verla sentada ahí y decirle todo lo que le quieres decir, es bien liberador. Yo lo experimenté. Experimenté y pude sanar profundamente de eso. De hecho, pude restablecer mi relación con mi madre al nivel que Dios quería que fuera. O sea, siempre uno dice que, ¿verdad?, que nuestra relación primaria con ese cuidador primario, ¿verdad?, mamá o papá, es la primera que tú tienes con alguien, ¿verdad?, con un ser humano. Y es la que debes tener más cercana. Sin embargo, por esa falta de perdón en mi infancia, por cosas que no estaban en el control de mis padres, pues yo tenía esa amargura, ese podía llegarle, para que me entiendan, podía llegarle hasta ahí a mi mamá, pero no pasar más allá, no. Siempre tenía como que recogía vela, o sea, no me entregaba completamente, no había esa. Y a raíz de esa práctica de la silla vacía, yo pude acercarme confiadamente a mi mamá y tenerle una plenitud. Habiendo perdonado, que ella hasta se sorprendió porque dijo, mis padres, pues yo tenía esa amargura, ese podía llegarle, para que me entiendan, podía llegarle hasta ahí a mi mamá, pero no pasar más allá, no. Siempre tenía como que recogía vela, o sea, no me entregaba completamente, no había esa. Y a raíz de esa práctica de la silla vacía, yo pude acercarme confiadamente.

0: Sí, fue bien liberador y bien, bien, bien gratificante. Fíjate, continuando, y me encanta también, perdóname, quería también abonar una frase aquí de la pastora Elizabeth Guidini que dice: al que te hizo mal, hazle el bien, perdona. Qué difícil se nos hace hacerle el bien a alguien que nos hizo mal. Lo primero que le decimos es, ojalá y se, ¿verdad? Y le deseamos cosas horribles. Sin embargo, pagar mal con mal acarrea mucho dolor, mucho sufrimiento, mucho daño a nuestro cuerpo, a nuestra mente, a nuestra salud física. Sin embargo, pagar bien el mal, chacho, eso es, primeramente, que es ganancia para ti, beneficio total para ti, y respectivamente que la otra persona reciba tu perdón o no. ¿Cierto?
1: Así mismo es. Y sabes que cuando uno ha perdonado, hay veces que uno le viene a la memoria de nuevo ese suceso que ocurrió, y uno lo repite como una película en la mente. Y yo recomiendo que cada vez que venga de nuevo ese recuerdo, vuelvas y hagas ese ejercicio de perdón, porque va a llegar el día que lo vas a recordar sin dolor, sin que te cause sufrimiento, sin que te cause malestar. Y cuando veas a la persona, en el caso de que lo puedas ver, vas a ver que lo puedes mirar o a ella o a él a los ojos y no sentir ya esa rabia, no sentir ese coraje, sino al contrario, vas a sentir hasta misericordia y vas a poder darte cuenta que ese día que realizaste el perdón y que te causó la sanidad emocional que tú tanto necesitabas, y ya no le vas a desear mal, ya se te va a hacer fácil bendecir a esa persona y hacerle el bien.
0: Eso es así. Es que volvemos. Son tantos los beneficios del perdón que si usted que nos está escuchando o viendo por la Facebook, si usted entendiera los beneficios que acarrea el perdonar, usted salía. Yo espero que muchas de las personas que nos están escuchando o viendo por Facebook, tan pronto terminemos o ahora mismo usted agarre el teléfono o vaya donde esa persona y le diga: perdóname. Quizás en el momento usted hasta se va a asustar porque va a decir: ¡ah! Estoy confrontando a la verdad y me va a preguntar de qué te tengo que perdonar. Usted abra su corazón y deje que eso salga espontáneamente. Fíjate, ¿cuáles son para ti esos elementos o actitudes que más ayudan a esa promoción del perdón en nuestro día a día? O sea, que ya el perdonar sea como nuestro estilo de vida, no algo que hacemos ocasionalmente. ¿Por qué digo esto? No sé ustedes, pero aquí en Puerto Rico hasta la gente guiando en la carretera es como que, y maldiciendo, y sacando el dedo que no es para bendecir, porque este es el dedo de bendecir. Dedo de bendecir. Sacan otro que no es el de la bendición. Y entonces crean todo ese dolor, ese sufrimiento, esa angustia. ¿Qué tú crees que son actitudes o elementos que podrían promocionar el perdón en esa cotidiana, en ese día a día?
1: Fíjate, yo pienso que día a día estamos expuestos a cualquier ofensa de una persona significativa o de una persona extraña. Y nosotros tenemos que ser generosos en perdonar. No importa quién, no importa que usted perdone. Y no quiere decir que nosotros seamos alguien sinvergüenza, como hay algunas personas que catalogan, ay, pero tú eres tan sinvergüenza porque hasta ese tú lo perdonas. No, eso no quiere decir que seamos alguien sinvergüenza. Quiere decir que nosotros tenemos el corazón que tuvo Jesús de perdonar. Y fíjense que en la Biblia, se nos ejemplifica a David como alguien que tenía un corazón conforme al corazón de
0: Y
1: Dios.
0: muchas personas se preguntan, ¿qué significa eso?
1: ¿Qué significa eso? Pues fíjate, lo que significa es...

0: que David tenía un corazón rápido al arrepentimiento. Cada vez que él cometía un error, que cometió varios en su vida, pero él se arrepentía. Y aún en la ocasión donde no se arrepintió, que vino aquel profeta y lo confrontó con su pecado, él lo admitió y se arrepintió. Y nosotros tenemos que ser prontos en arrepentirnos y en perdonar. Y la Biblia ejemplifica esto de tal manera que te dice, mira, cuando te vayas a dormir, verifica, examina que durante ese transcurso del día tú tengas a alguien a qué perdonar o qué perdonar o qué tú pedir perdón, y hazlo antes de quedarte dormido o dormida. Así que eso te va a mantener una salud mental, una salud física, una salud emocional, una comunión con Dios que de verdad va a repercutir en un beneficio para la vida del que perdona.
1: Fíjate, bien interesante lo que estás hablando, porque la misma palabra dice, Salmo 3, en paz me acostaré y asimismo dormiré porque tú, Jehová, oh Dios, me haces vivir confiado. Y entonces, ese examinarse, que es como pasar la película del día, ¿verdad? El videíto. Paso el videíto y veo lo que pasó en el día. Entonces yo me acuesto en paz y así duermo. No estoy levantándome y veo otra vez el pensamiento circular de lo que me pasó y la ofensa y que me hizo esto y esta persona. El rencor daña el corazón. El rencor daña la salud física. Fíjate, ya en los minutos que nos restan, emociones como el rencor. Ay, yo el rencor le tengo, ¿cómo voy a decir esto? Suena un poco gracioso, pero el que me conoce sabe que yo soy así hablando. Para que me entienda, yo el rencor le tengo como que, tú sabes, su para allá, lejitos. Porque lo veo como un sentimiento que destruye al ser humano. El ser rencoroso no te deja crecer. Y no en estatura, sino en conocimiento, en relaciones, en tu día a día. Ser rencoroso te retrasa. Te hace vivir en el pasado. No te permita disfrutar las cosas del presente ni aspirar a mejores cosas en un futuro. Vives como en retroceso, viviendo, ¿verdad?, de lo que te hicieron, lo que te dijeron. Fíjate, la culpa. ¿Sabes que dice un refrán por ahí que la culpa es huérfana, ¿verdad? Porque nadie quiere. No, ese no fui yo, fue ella. No, fue aquel, fue el otro. Nunca soy yo. Pero qué tremendo es cuando yo puedo admitir que fui yo. Y no pasa nada, ¿cierto?
0: Sí, exacto. Es reconocer un poco la falta que el otro hizo, o a veces uno mismo puede decir, mira, en esto me equivoqué, voy a pedir perdón porque esto no lo hice bien o no lo dije bien. Y el hecho de tú tener esa madurez para no guardar esa culpa o ese resentimiento, te va a hacer libre de todo enojo, de toda ira.
1: A mí me encantaría tener 2 horas para hablar de este tema, pero el tiempo ya corrió. Gracias, Rosa, por estar con nosotros y en una próxima ocasión seguimos abundando en el tema, ¿te parece?
0: Claro que sí, muchas gracias, Dios los bendiga y gracias por la invitación.
1: Ya volvemos.
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11: Conocimiento para alcanzar una mejor convivencia. En tu segmento, hablemos de... con Marisa Tolinchi, Consejería Psicológica.
12: Hablemos del apoyo social. Qué bueno es apoyarnos cuando tenemos una necesidad o sabemos de alguien, de nuestra familia, de nuestro grupo de amistades, conocidos, que tiene una necesidad. Y en Puerto Rico nos distinguimos por eso. La idiosincrasia del puertorriqueño es la de ayudar a otros, es la de suplir la necesidad de otros, más allá de buscar beneficios particulares. Es lo que nos distingue como pueblo. En eso hemos dado cátedra a otros países del mundo, que nosotros damos no de lo que nos sobra, sino de lo que tenemos. Y en eso llevamos nuestra cultura y nuestra manera de proceder. Ahora bien, también hay que reconocer que en Puerto Rico hay muchas comunidades de base de fe y comunidades de ayuda social que se tiran a las calles todas las semanas, todos los fines de semana, para suplir necesidades que el gobierno no puede solventar, no puede suplir. Así que yo les exhorto a aquellos que han identificado alguna necesidad que se unan a esas organizaciones, o que creen y funden y organicen sus propios grupos para ayudar a otros. Ayudando a otros, nos ayudamos a nosotros, porque nos damos cuenta de que no hay mayor regalo que el dar sin esperar recibir nada más que la satisfacción de la labor rendida.
11: El valor de nuestra gente. Todos somos recipientes de los más altos estándares en el desarrollo integral del ser humano y a la misma vez promotores de lo mejor que damos en beneficio del otro.
1: Saludos, aquí estamos otra vez en el segmento El Valor de Nuestra Gente. Sí, sí, no soy César, soy yo, Marisa, otra vez, sí, sí, sí. Fíjense, los recuerdos son instancias del devenir de la vida donde los espacios transcurridos por el tiempo van levantando huecos solapados por la memoria, conduciéndonos a mirar con detenimiento aquellos momentos de nuestra historia. Nos acompaña la escritora del libro Donde el alma aprendió a resistir, Memorias de una niña que no quiso rendirse, y profesora en Northridge, ¿verdad? Y en otra, en Ana Geméndez, la profesora Larisa Domínguez Jiménez. Bienvenida.
13: Gracias por la invitación. Nada, aquí estamos para presentar este libro, que es un libro que trata sobre resiliencia, donde a través de mi experiencia y de los momentos vividos, yo quiero que otras personas encuentren esa luz que hay dentro de nosotros.
1: Muy bien. ¿Qué momento entonces, rompiendo el hielo rápido, qué momento de la infancia consideras que marcó el inicio de tu aprendizaje sobre la resiliencia?
13: Bueno, yo creo que todo el proceso de mi infancia, porque escribir para mí se convirtió en una necesidad emocional.
1: Wow.
13: O sea que yo escribía cada vez que me sentía sola,
1: okay,
13: que me sentía como que el mundo era muy grande para mí. Así que yo aprendí a escribir.
1: Y fíjate qué tremendo que a través de esa experiencia de la escritura pudiste ir manejando y atendiendo esas emociones de una manera más constructiva. Fíjate, ¿cómo se transforma la relación tuya con tu propio dolor a lo largo de lo que es tu libro, de todas esas experiencias que has tenido?
13: Bueno, yo creo que una de las cosas es que yo plasmé acá los momentos que fueron más significantes durante todo ese proceso. Y yo descubrí que cada vez que yo escribía, mi alma iba sanando.
1: Qué lindo, qué lindo. Sí, sí, sí, sí. La obra habla en una parte de una chispa que nos guía aún en la oscuridad. ¿Qué representa para ti dentro de la narrativa de tu libro esa chispa?
13: Yo creo que esa chispa es la que todos buscamos, ese espíritu indomable,
1: sí,
13: que nos ayuda a transformarnos, que cuando nosotros vemos que el mundo está oscuro, esa chispa aparece ahí para guiarte, es como el norte.
1: Ya, ya, y te va dando dirección y te va diciendo por aquí sí, por aquí no.
13: Correcto.
1: Endereza, échate más para acá. Y eso es tremendo, ¿sabes? Eso es exquisito. Fíjate, ¿quién es? Fíjate que ¿quién es Larisa Domínguez Jiménez?
13: Bueno, Larisa es muchas personas en una sola.
1: Y no es trastorno de personalidad múltiple. No.
13: Por ejemplo, yo nací en la República Dominicana, okay, soy dominicana, llevo aquí más de 3 décadas, llevo más de 3 décadas acá, quiere decir que soy dominicana, pero un poquito de acá también, sí, porque es toda una vida.
1: Sí.
13: Así que también soy escritora, compositora, poeta. Larisa es un ser que tiene mucha sensibilidad emocional y que cada día se levanta con la certeza de que puede hacer todo lo que quiera.
1: Y eso es bien importante, eso que hablas, porque cada día nos da una oportunidad para ser mejores personas y para cumplir el propósito por el cual estamos en este mundo. Fíjate, continuando con el tema del libro, ¿de qué manera conviertes en tu narrativa la vulnerabilidad en una herramienta de crecimiento y no en una debilidad? Porque a veces pensamos, ay, no te expongas mucho, no dejes saber cómo te sientes o lo que estás padeciendo, porque la gente se va a burlar, porque la gente, eso es muy privado. ¿Qué pasa cuando somos vulnerables?
13: Bueno, yo creo que una de las cosas que yo siempre digo, cuando yo escribí este libro, no era para exponer una infancia o para causar compasión, sino para que a través de mi experiencia, las demás personas, y especialmente como soy profesora, a veces los estudiantes tienen mucha desmotivación, y a través de esto yo quiero que ellos vean que si yo pude, ellos también pueden.
1: Y ser vulnerable, por todo lo, sí, contrario, no es
13: una
1: debilidad, es una
13: fortaleza.
1: Seguro, sí, que sí. ¿Qué escenas de tu vida te parecieron más reveladoras para entender cómo nosotros los seres humanos vamos reconstruyendo y construyendo nuestra identidad?
13: Bueno, yo creo que una de las fases, yo crecí, la mayor parte de mi infancia fue con mi abuela.
1: Okay.
13: Y mi abuela era una mujer resiliente. Ella no tuvo quien la educara, ella se crió prácticamente sola. Y ella me enseñó a mí a través de su ejemplo cómo ella, en vez de irse por el camino equivocado, ella quiso llevar a todos sus hijos y sus descendientes por el mejor camino. Así que yo pude ver en ella y ella fue un ejemplo que me motivó.
1: Inspiración,
13: sí,
1: una inspiración.
13: Sí.
1: Que Dios bendiga a las abuelas, ¿verdad?
13: Sí.
1: ¿Qué rol juega entonces para ti la memoria? Porque nuestra memoria muchas veces es como ¿Cómo te puedo explicar esto de manera que entiendas lo que te quiero decir, preguntar? La memoria no es como a veces muy constante. A veces tenemos como una laguna y decimos, sí, yo me acuerdo, pa, pa, pa. Pero, ¿qué rol juega la memoria como refugio, como carga, como un motor que nos impulsa al cambio o una mezcla de todo lo anterior?
13: Yo creo que la memoria es algo bien importante y mezcla mucho, porque la historia de los seres humanos no se construye de hechos en particulares, sino de esa huella emocional. Y esas emociones perduran más en la memoria cuando las sentimos. Así que la memoria juega un papel, y no solamente en lo que ocurrió, sino en lo que sentimos.
1: En lo que sentimos y en lo que vamos generando a base de esa experiencia. Y como hablábamos mi esposo y yo esta mañana sobre la perspectiva, la percepción, muchas veces, ¿verdad? Lo que tú narras en tu libro, que está aquí, y ya mismo nos vas a decir dónde vas a estar y toda la actividad que tenemos con esta obra, es el hecho de que la perspectiva es algo muy subjetivo. Y nosotros pasamos nuestras experiencias por el filtro de qué, de lo que hemos vivido.
13: Correcto.
1: Y cuando usted lea este libro, lo va a pasar por el filtro de sus experiencias. Pero tiene unos principios y una narrativa que usted conecta con ella y puede darse cuenta de que las historias son diversas, pero los sentimientos son los mismos. Fíjate, ¿qué enseñanza más profunda tienes en el libro sobre el amor propio? El amarte a ti y cómo esa travesía emocional que tú tuviste a lo largo de tu infancia te fue llevando a ser la persona que eres hoy día.
13: Bueno, yo creo que una de las enseñanzas que yo busco con el libro y que aprendí, que cada uno tiene un valor y que nosotros somos lo que debemos valorarnos. No debemos esperar que nadie nos valide.
1: Claro.
13: Que la luz la tenemos, aunque el cielo esté muy oscuro, la luz, esa chispa divina está dentro de nosotros.
1: Claro. Y entonces ya no depende de cuántos likes o cuántos me gusta o cuánta, ¿verdad?, gente me sigue. O cuán influencer sea, porque cada ser humano influencia al otro.
13: Correcto.
1: Y nosotros estamos abiertos a esa experiencia. Fíjate, ¿cómo dialogas en esta historia las experiencias personales en cuanto a superar las adversidades, los días difíciles, que en tu libro lo expresas, ¿verdad?, de una manera positiva, pero que no niega que nosotros tengamos momentos de dificultad.
13: Y que esa es la idea, que podamos ver que aunque tenemos momentos difíciles, porque ya están escritos en nuestra historia, se plasma ahí, pero es como nosotros enfrentemos esas historias y la actitud que decidamos tener ante las situaciones que se presentan en la vida. Así que la idea de esto es que cuando alguien lea una de mis historias, de las experiencias, la pueda conectar con ella y decir, ok, si ella pudo a pesar de esto, yo también puedo. Esa es la idea.
1: De mirarnos hacia adentro, ¿cierto?
13: Sí, un viaje hacia el interior.
1: Es una introspección, es resaltar esos puntos claves, esenciales de renacer. Fíjate, tienes ahora la presentación de tu libro, no se crean que no iba a hablar de eso. Sí. ¿Cuándo es? Infórmanos, por favor.
13: Este próximo domingo 3 de mayo.
1: ¿Este domingo?
13: Eso es correcto. Este domingo en Casa Norberto, en Plaza Las Américas, a la 1:00 p.m. Así que podemos ir a la iglesia o congregarnos y a la 1:00 podemos estar ahí un momentito.
1: Sí, y lo importante es que va a estar la escritora, va a estar la profesora Larisa y va a estar también un nutrido grupo de amistades y gente que está interesada en conocer más del libro. ¿Dónde las personas, además de Casa Norberto, verdad?
13: Sí.
1: Van este domingo, ¿en qué otro lugar va a tener acceso el libro?
13: El libro está en Amazon, lo puede conseguir en Amazon, en Palibrio y en casi todas las plataformas digitales puede conseguir el libro.
1: Fíjate, y ya en los minutos que nos restan y antes de que nos manden a cortar, fíjate, una pregunta que sí no quiero que se quede en el tintero y que quiero que los que nos escuchan puedan beneficiarse de lo que tú vas a compartirnos. ¿Cómo influye el entorno, lo que nos rodea, entiéndase, la familia, nuestras emociones, el ambiente social, en la forma y manera que esa niña que eres tú, en el libro, aprende a resistir, a mantenerse firme en lo que ha creído?
13: Yo creo que la familia es un punto esencial a la hora de nosotros poder formar esos pequeñitos que van creciendo. Y si no vemos, gracias a Dios, en la actualidad hay muchas herramientas, pero en la época que yo crecí, no había herramientas, no habían psicólogos. Los psicólogos eran...
1: Sí.
13: Pam, pam.
1: Sí, era una visión.
13: Estoy triste, los niños no se entristecen.
1: Ajá, de una negación, ¿verdad? De las emociones.
13: Sí, entonces así que yo creo que la familia y el entorno y las personas que nos rodean son parte fundamental en ese desarrollo físico y emocional.
1: Y en lo social, fíjate, me llama mucho la atención y me agrada profundamente el hecho de que se estén levantando más mentores. Que, ¿verdad?, anteriormente no veíamos ese deseo genuino de otras personas de inspirar a otros sin querer buscar nada, sino el potencial que tiene esa persona, ayudarle a que lo pudiera desarrollar al máximo.
13: Sí, la actualidad y las herramientas. En mi caso, como soy profesora universitaria, también, aunque no soy psicóloga, me siento con mis estudiantes y también le doy ese refuerzo positivo.
1: No tienen el grado, pero tienen las herramientas. Bueno, hasta aquí llegamos, ya nos pusieron la musiquita y nos vamos, pero no sin antes decirle, dirección técnica... Me quedé en blanco. De Jesús, ahí. El nombre, Cano. Y será hasta la próxima. Muchas gracias. Y gracias a ti por haber venido.
13: Gracias por la invitación.
1: Edgardo de Jesús.

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muchísimas.

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1: ¡Mira! ¡Aguántalo ahí! 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Que lo aguantes ahí, mamá.

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0: Olga, ¿en serio que se acabó ya? Ah.
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1: Buenas noches, damas y caballeros.

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1: Compatriotas, en el pasado hubieron personas que les fallaron, pero yo no les fallé.
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3: Buenas noches, Puerto Rico. Acaba de comenzar otro programa más de En Tu Zona Deportiva, el programa que enlaza el deporte y la radio. Y como todos los viernes a las 7 de la noche, le damos la bienvenida a todas las personas que se conectan a través de las redes sociales, a través de Facebook Live, a través de WIPR 940M y a través de En Tu Zona Deportiva.pr. Y de inmediato presento a mi compañero, mi amigo de la casa, Pedro Figueroa, el mago del lente.
4: Buenas noches, Jay. Buenas noches a todos los radioyentes que nos sintonizan ahora a través de WIPR 940M, celebrando el mes nacional de la radio.
3: Eso es.
4: Estamos
3: correcto.
4: En mayo celebrando eso, muy importante. Así que saludos a todos, a nuestro invitado y a todos los compañeros en la parte de atrás.
3: Eso es correcto, Pedro. Gracias por estar con nosotros otro viernes más en Tu Zona Deportiva. Y le damos las felicitaciones también a nuestro compañero y amigo que está en los controles en la tarde-noche de hoy, Juan Vélez, de los Indios de Mayagüez. Gritó un fanático.
5: Saludos, Jorge Jay. Saludos a Pedro, que nos acompaña en el programa de hoy. También a nuestro invitado muy especial que tenemos en el programa de hoy. Y como siempre les digo, un viernes más en Tu Zona Deportiva.
3: Ver, y esa es la marca. Así, esa es la marca de la casa, el grito de guerra de Juan Vélez. Y queremos excusar a nuestro amigo y productor, Freddy Rodríguez Jr., que no está en la noche de hoy con nosotros acá al frente, está en la parte de la producción. Así que lo excusamos. Para que sepan que él se reintegró a nuestro equipo de trabajo después de la situación, ¿verdad?, de la pérdida de su abuela la semana pasada. Ya él está con nosotros otra vez, pero está en la parte de la producción en la noche de hoy.
4: Así de igual que forma, agradecemos a todos los que de una manera u otra se comunicaron, estuvimos ahí con él. Fueron muchos, ¿verdad?, y se le agradece por eso, ¿verdad?, que yo sé que es un poquito tiempo, estas cuestiones de servicios fúnebres y eso, es bastante corto el tiempo y complicado para llegar, pero nuestro agradecimiento de parte del equipo, nosotros, a todos los que de una manera u otra llegaron ahí o se comunicaron. Así que gracias por eso.
3: Eso es correcto, Pedro. Yo le doy las gracias también a nombre de todo el equipo de trabajo de En Tu Zona Deportiva, que estuvo, ¿verdad?, pendiente a la situación familiar de nuestro compañero y amigo Freddy Rodríguez Jr. Y en esa misma línea, Pedro y amigos que nos escuchan, pues tenemos que hablar sobre el fallecimiento de nuestro héroe nacional, nuestro ídolo, José Piculín Ortiz, que falleció esta semana. Hoy se están llevando a cabo, mientras hablamos, ¿verdad?, un homenaje en el Coliseo Roberto Clemente, ¿verdad? Y pues la familia de En Tu Zona Deportiva, yo en mi carácter personal tuve la oportunidad de conocerlo en varias ocasiones, de entrevistarlo, y fue una persona que marcó una huella en cada uno de nosotros como jugador y como ser humano. Picu fue un estandarte de la excelencia dentro y fuera de la cancha, aún con sus tropiezos, que los tenemos todos.
4: Claro, claro.
3: Todos tenemos nuestros tropiezos. Él tuvo los de él porque nosotros creemos que ellos son superhéroes. Y Piculín era un ser humano que lloraba, sentía, temblaba, tenía miedo. Y le pasaron mil cosas que le pasan a nosotros, pero él era una figura pública y nosotros no.
4: Eso es así.
3: Y pocas veces he visto yo en mi vida, amigos que nos escuchan, que una persona tenga una situación y que un pueblo se una en oración por esa persona, inclusive que la misma ley, Pedro, que la misma ley, a nuestro invitado, que ya mismo lo vamos a presentar, diga, yo no sé qué hacer con usted, porque usted está aquí por un error que cometió, pero yo tengo su hoja de vida aquí y usted ha hecho 400 cosas buenas y un error. Yo no puedo juzgarlo por una sola cosa, toda una línea de vida de dar a este país. Yo le voy a pedir que usted se reivindique. Y así fue.
4: Sí, sin duda alguna, José Piculín Ortiz fue y seguirá siendo un ícono para el deporte en Puerto Rico. Una de las cosas, ¿verdad?, que donde dejó nuestro regalo ahora mismo, tú sabes que él tenía un podcast que tremendo. Sigue vivo en los canales de Goldcast, en los canales de YouTube, y de verdad que nos dejó un gran tesoro.
3: Legado,
4: un gran tesoro, de verdad que no te diría que ese es nuestro ícono en Puerto Rico, y honestamente deberían considerar algún venue o algo grande a nombre de José Piculín Ortiz.
3: Se está hablando eso, y hay mucha gente que lo está pidiendo a grito, y mucha gente no sabe que Piculín estudió comunicaciones en la Universidad del Estado de Oregon, en Oregon State, donde se graduó, y de donde es el atleta más destacado en la historia de la universidad. Se llama José Piculín Juan Rafael, José Rafael Piculín Ortiz. Así que le damos todo el pésame a su familia que están allí ahora. Nosotros no podemos estar allí en este momento, pero de corazón lo estamos. Así que, dicho eso, vamos a lo próximo, que también queremos felicitar, ahora en una parte, queremos felicitar a los Gigantes de Carolina, que pasaron a la postemporada del béisbol AA.
4: Sí, señor.
3: Y la serie arranca el viernes 15 y domingo 17 de mayo en el Roberto Clemente Walker de Carolina. Así que pendientes a más detalles a través de En Tu Zona Deportiva, a través de nuestras redes sociales. Así que felicitamos a todos los jugadores, a todo el staff de dirigentes de los Gigantes de Carolina que pasan a la serie postemporada. Tú conoces muy bien ese béisbol, Pedro. Si quieres decir algo.
4: No, similarmente es un equipo que siempre corre con talentos nuevos. Y, ¿verdad? Bajo los pronósticos, pues son equipos que, cuando tú miras el papel por encima, pues tú dices, este equipo no va a llegar ahí abajo. Pero aquí es el equipo que, como decimos al hipódromo, han dado el saltenazo del año. Y quién sabe hasta dónde lleguen. Porque todos sabemos que el béisbol doble aquí es bastante competitivo. Y más que a los integrantes de los jugadores profesionales, que en un momento dado jugaron jugó Grandes Ligas, que antes no era así, pero de un tiempo para acá, pues los han estado integrando. Así que nada, nuestros mejores deseos para los Gigantes de Carolina esta temporada.
3: Eso es así, Pedro, gracias. Y también quiero destacar la presencia de José Luis Maldonado Quirindongo, nuestro camarógrafo, editor, la persona que está detrás de la parte técnica, y también a nuestro ayudante especial, a nuestro amigo Nantán Pinzón Bilbrout. Así que gracias a todos. Y ahora vamos a lo que vinimos. Presentamos a nuestro invitado especial, que ya es de la casa, Pedro. Ya ha estado con nosotros una vez anterior y fue un programa súper especial, como lo va a ser el de hoy. Y vamos a tener con nosotros a José Luis Ortiz. Un aplauso para él. Bienvenido.
0: Bienvenido, José. Muchas gracias, muchas gracias. Para mí siempre es un orgullo que piensen en mí para este tipo de cosas, porque una de mis principales faenas es conseguir que Puerto Rico se pueda representar a través del mundo, porque tenemos el talento. Lo que no tenemos es el medio, cómo conseguirlo. Estamos en la politiquería y diferentes tipos de actitudes, en vez de estarnos enfocando en lo que es importante. Antes, Cuba se conocía mucho por sus atletas. Ya no tanto por las situaciones políticas que están pasando. Uh-huh. Pero Puerto Rico tiene talento. Es cuestión de explorarlo, buscarlo y ponerlo a funcionar.
4: Incluso han habido atletas que han puesto el nombre de Puerto Rico en alto, ganando grandes competencias en Estados Unidos, y pasa por debajo del radar, como uno dice, y no lo exaltan. Tú sabes, pero muy bien lo que tú dices, que en nuestro país lamentablemente pues pasan otras cosas que no añaden valor ninguno. Esas son las cosas que sacan a luz, porque es lo que vende, ¿verdad? Es lamentable todo eso.
3: Eso es correcto. Sí. Estamos viendo una época, y lo hemos dicho aquí en otros programas que hemos hablado de este y otros temas similares, donde nuestros atletas se destacan a nivel mundial, como Pedro muy bien acaba de explicar, pero la primera página siempre es algo negativo. No es tal atleta ganó, el otro representó bien, medalla de oro, y sobre todo cuando es en deportes no tradicionales, como el que practica nuestro invitado especial de siempre y en la noche de hoy. Este es un deporte muy complicado, es un deporte que usted no lo va a ver, Juan, y amigos que nos escuchan, no lo va a ver en televisión, no lo va a ver. Si usted le gusta el deporte, tiene que seguirlo, buscar en las páginas.
0: Correcto.
3: O conocer personas que están envueltos en él para que usted se envuelva. Entonces, yo quiero que usted nos explique la base de este deporte no tradicional, que usted es representante del mismo y que nos ha traído todos esos logros que dice Pedro Figueroa y muchos más.
0: Sí, esto es un deporte que se origina porque en silla de ruedas se estaba limitando a mayormente baloncesto. El baloncesto, pues, es bien emocionante porque todo el mundo lo conoce.
4: Uh-huh, claro.
0: Y es fácil de...
4: Es un deporte tradicional.
3: Es rugby en silla de ruedas.
0: Pues entonces, este deporte que se llama rugby.
4: ¿Se pronuncia así?
0: Rugby. Se escribe rugby, pero se pronuncia rugby. Rugby. Sucede en Canadá. En Canadá, un grupo de atletas que no tenían la capacidad de jugar baloncesto porque no tenían control en sus manos, personas que son cuadraplégicas, tetrapléjicas, personas que tenían amputaciones en sus brazos, wow, donde se le hace difícil manejar el baloncesto, ¿verdad? Pues la bola de baloncesto. Pues, ¿qué podemos hacer con estos muchachos? Entonces se inventaron un deporte que ellos le llamaron Murder Ball, bola asesina.
3: Murder Ball.
0: Donde entonces combinaban muchos deportes en un solo sitio. Te explico. Se juega en una cancha de baloncesto.
4: El rugby. En una cancha de baloncesto.
0: Porque estamos en silla de ruedas, obviamente. Uh-huh. No podemos ir a la grama. Se usa una bola como de voleibol. Es un poco más fuerte y más áspera, pero es el tamaño de una bola de voleibol.
4: Pero la forma no es como una bola de fútbol.
0: No, por eso, porque esa bola se usa así, porque por la forma en que que juegan los rugby que no están en silla de ruedas.
4: Ok.
0: Que es más o menos como una bola...
2: Parece una bola de fútbol.
0: De fútbol, pero no tan puntiaguda las puntas. Es una bola blanca.
4: Ah, pues yo pensaba que utilizaban la misma bola.
0: Como en forma de un huevito, por decir
4: sí,
0: así.
4: Sí, la he visto.
0: Pero que para nosotros no era tan fácil manejarla porque queremos combinar muchos deportes. Y te explico. Uno de ellos es el baloncesto. Uh-huh. Porque no solamente que usamos en la cancha, pero que tenemos que driblar la bola cada 10 segundos.
4: En silla de ruedas tienen que driblar la bola cada 10 segundos.
0: Porque si tú tienes posesión de la bola y te quedas con ella todo el tiempo, como quien dice, nadie te la puede quitar. O tienes que driblar la bola o pasarla cada 10 segundos. Si te vas a mover en la silla, volvemos a lo mismo también, aunque te estés moviendo, tienes que driblar la bola moviéndote. O sea, no puedes dejarla de driblar.
4: Oye, que no es cáscara de coco, no es fácil.
0: O pasar la bola. La idea del juego es que entonces, con posesión de la bola, tú pases por un área de un gol como en balompié.
4: Ok.
0: ¿Ves? Que hay dos postes, uh-huh, con una malla atrás. Aquí no hay malla atrás porque estamos en silla de ruedas y nos enredamos en la malla.
4: Claro, sí.
0: Pero
4: sí,
0: la idea es como el fútbol americano o como el rugby, vamos a decir, el europeo. Ajá. Tienes que tener posesión de la bola. Una vez que tú pases esa línea, pues haces un punto. Los otros...
4: Es como un touchdown, vamos a ponerlo de esa
0: manera. Como un touchdown. El equipo opuesto tiene que buscar cómo... Impedir. Bloquearte para que tú no pases.
2: Claro.
0: En esta área de la portería, por decir, pueden haber tres jugadores. Como en balompié solamente hay uno, pues aquí pueden haber tres jugadores.
2: Que están
0: bloqueando esa área para que tú no puedas entrar. No pueden haber cuatro. El cuarto jugador se queda en la parte de afuera, en la periferia, tratando de bloquear que tú tampoco puedas entrar. La técnica es pasar la bola y engañar a esa defensa que se muevan hacia un lado para entonces... dar la vuelta por el otro lado donde ya han abierto un espacio.
4: Y de acuerdo a las políticas del deporte, ¿cuáles son los métodos que ellos utilizan para bloquearte? Porque yo puedo utilizar el brazo y te puedo dar un par de cantazos o tirarte la silla encima.
2: Pedro, tú te vas a sorprender. Esa conversación la tuvimos el día que él estuvo aquí en otro programa. Pero yo creo que sea él quien explique cómo funciona eso. Te vas a sorprender.
0: Tú estás en una silla de ruedas que es adaptada para este deporte, obviamente.
4: Que no, no es esto.
0: Son normales. Tú estás como dentro de la silla de ruedas. Y tiene como unas protecciones, unos bumpers. Como un bumper car de esos de correr.
4: Sí, aquí le decimos rompemonte.
0: Ajá. Tú sabes esos carritos que tú vas por ahí, que están en la feria, que es como de choque de esas cosas. Ajá. Más o menos es así.
4: Ok.
0: Pero es una silla de ruedas.
4: Ok.
0: Con tu silla de ruedas, tú puedes venir a la velocidad máxima y darle un cantazo y sacarlo de la cancha. Si eso es posible para poder hacer un gol.
2: Inclusive... Y disculpe que lo interrumpa, pero inclusive en el choque, Pedro, el jugador se cae de la silla, se vira la silla.
4: ¿Cómo es?
2: Y no es falta.
0: Porque el cantazo es tan duro y tan duro que, vuelvo y te repito, te sacan, te vas como de frente y se levanta así en el aire y te tumban y te viran de lado. O sea, la cuestión es que tú tienes que, como sea, lograr ese gol. Lo que no puedes tocar al jugador.
4: Físico.
0: Físicamente no lo puedes tocar, pero con tu silla lo puedes baratar. ¿Entiendes?
4: Wow.
0: O sea, lo puedes virar patas arriba, como dicen por ahí. Puedes hacer todo lo que quieras hacer para sacarlo del medio. De la misma forma, según tú vas hacia ese gol, ellos pueden hacer lo mismo también para sacarte de esa dirección, virarte, volcarte, hacer lo que sea. Lo único que no se puede dar es detrás del eje de la silla hacia atrás. ¿Por qué? Porque si te dan por detrás, te puedes ir boca arriba rápido y te puede dar un cantazo duro en la cabeza o caerle encima al jugador por cuestión de seguridad. O si te dan bien duro por el lado, tuerce la silla tan duro que puede dar vuelta y te puedes caer por cuestión de seguridad. Pero fuera de eso, puede romperle la silla, darle tan duro que se que rompe, que pasa. La soldadura, muchas sillas son de aluminio, pero...
4: Se rompe la silla.
0: Se rompe la silla.
4: Wow.
0: Se rompe literalmente, los aros se rompen, los rayos. Se le ponen una tapa de aluminio protegiendo los rayos, porque si no se rompen los rayos de
4: aluminio. Ajá, nada. Claro, sí, sí.
0: La silla que yo tengo es de titanio, porque es liviana, pero es bien dura. Y tiene un bumper que sobresale hacia el frente, porque hay diferentes tipos de sillas. Está la silla que es de ofensiva, que es lo más compacta posible, lo más redondita para que tú puedas resbalar, entrar en el sitio. Y está la silla opuesta a eso, que es la defensiva, que es bien larga, con un bumper hacia el frente bien grande, pues lo tuyo es bloquear, ¿ves? Y buscar que con las gomas tú le pillas la silla al otro individuo. O sea, son unas técnicas de la fabricación para que el que juega defensa pueda hacer la defensa y el que juega ofensiva pueda esquivarse a la defensa.
4: Ven acá, ¿de cuánto se compone cada equipo? Porque ahora tú me estás hablando y me tomaste por sorpresa de que sí. Se caen de la silla.
0: Oh, sí,
4: yo,
0: sí,
4: yo
0: sí,
4: jamás
0: sí.
4: Me pasó por eso por la mente.
0: Sí, sí,
4: y
0: sí,
4: para
0: sí.
4: El beneficio de las personas que nos están escuchando, ¿verdad? Estamos hablando del deporte rugby, ¿verdad? Que no es un deporte tradicional en Puerto Rico, pero esperamos el señor, ¿verdad? Que poco a poco pues se vaya integrando aquí en Puerto Rico. ¿Cuánto es la cantidad de jugadores que están en el equipo? ¿Cuántos están en la cancha y cuántos están en el banco?
0: Ok. En la cancha hay 4 contra 4.
4: 4 contra 4. Ok. ¿Y el equipo se compone de cuántos?
0: 12 personas.
4: ¿12 personas?
0: 12 personas.
2: O sea que hay 3 equipos de 4.
0: Por decir así. O sea, el equipo mío somos 12. Aquel equipo son 12. Porque si me pasa algo a mí, yo soy defensa. Pero tiene que venir la otra defensa. Porque en esos cantazos yo puedo quedar... hay una regla donde que pasa muchas veces que dan aturdido a las personas, ya ese no puede jugar por 3 días, aunque se sienta bien.
2: Un protocolo, como un protocolo. Protocolo.
0: Exacto. Entonces, pues, también se trata de no ser tan rough, o sea, tan fuerte en la forma de los cantazos. Pero hay jugadores que no les importa eso.
4: Y lo cogen a pecho y dicen, vamos para encima, te voy a romper la silla.
0: ¿Para qué te metes a jugar si no quieres? ¿Eh? Uh-huh. Entonces, se puede usar un casco, pero... Estamos todavía con la ignorancia esa que nosotros somos macho men,
4: ¿por qué
0: vamos a usar un casco? Pero eso eventualmente llega.
4: Del tiempo de su experiencia, ¿cuál ha sido el momento más, en cuanto a los accidentes, el más que le ha chocado? O sea, que tú dices, wow, me dio pena por fulano, vengano, hasta con usted mismo también.
0: Hay un jugador de Estados Unidos, se llama Mason Simmons. Es un jugador del equipo olímpico de Estados Unidos. Es una persona que está diseñada para jugar rugby porque él es alto y tiene las manos bien largas. La idea del rugby es poder tener posición de la bola y esquivarte.
4: Claro.
0: Y hacer bloquear la bola, buscar de la forma posible para que la otra persona no puedan pasar la bola y hasta sacarle... Tú le puedes sacar la bola de la falda a la persona, ¿ves? Okay. Y tratar de quitársela.
4: Y si, no se la puedes, de balón.
0: Y si no se la puedes quitar, tocas la bola y si la tocas por 2 segundos, ya es bola entre 2. Como dice John Ball, ¿ves? Uh-huh. Entonces, pues, pero ya se usan la flecha en vez de brincar la bola. Pues, esta persona le dieron un cantazo bastante, dio como una vuelta, cayó de espalda y se fue completamente. Quedó como...
4: La silla con tu
0: aturdido, de espalda. Se fue de espalda con tu silla, quedó aturdido y no se movía, y no se levantaba, y no decía nada, y no respondía. Entonces, todo el mundo... porque los demás se dan cantazo, pero como que él se quedó como si estuviese muerto.
4: Porque la silla que ustedes utilizan para jugar no tiene ningún protector en la parte de atrás, ¿o sí?
0: No, tienen
4: el cabezal o algo.
0: Porque lo que pasa es que mientras más alta el espaldar, menos movimiento tú tienes. ¿Tú entiendes? Uh-huh. Y la idea es tú poder brincar, echarte para atrás, sacar la bola, buscarla, hacer todos los movimientos posibles que tú puedas. Mientras más alto el espaldar, más te restringe. En el caso mío, porque yo tengo bien poquito control, yo soy la defensa. ¿Y cómo se define esto? Depende de la capacidad que tú tengas para poder mover los músculos. Te explico. Si yo tuve un accidente y quedé, se desconectó mi cordón cervical entre la vértebra 5 y 6. Mientras más alta se desconecta o se rompe el cordón cervical, menos control tú tienes de tu cuerpo. Mientras más abajo te rompe el cordón cervical, más control tú tienes de tu cuerpo. Si te vas a la C7, por ejemplo, yo fui entre la C, después de la C8, ya tú tienes control total de tus manos. no cualificarías para jugar el juego. O sea que es cuestión de ver a qué nivel tú estás y ahí te van a dar la valoración.
3: Bueno, Pedro, a mí me sorprendió mucho la parte del casco, que lo discutimos y vino la pregunta de, pero ¿por qué no usan un casco? Él nos explica que podemos, que sí lo pueden usar, pero que no está como, no es obligatorio, es si usted quiere. Así que esto está bien interesante. Sí, vamos a continuar con nuestro invitado especial en la tarde noche de hoy, con José Luis Ortiz, de representante a nivel mundial del equipo de rugby, de equipos de rugby en silla de ruedas. Y pero eso va a ser cuando regresemos en tu zona deportiva.
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2: Y regresamos en tu zona deportiva. 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

0: con los pies hacia arriba y tengo que hacer fuerza, rodar hacia los pies hacia abajo para poderme levantar. Pues traté y no pude. Llegó otra persona, porque eso era dentro de la base. Enseguida, pues, aparecieron otra persona.
1: Ah, el accidente fue dentro de la base.
0: Sí, sí, sí.
1: Wow.
0: Casi que Fort Bragg.
2: Camino a su casa, pero dentro de la base todavía.
0: Fort Bragg es bien grande. Uh-huh. Es como algunas 35 millas por 40 millas, que es la mitad de Puerto Rico. Y hay expresos y cosas dentro de la base, ¿ves? Pues nada, estando ahí, trataba de levantarme, no me podía levantar. La demás persona decía, pues no lo toquen, no lo toquen. Yo lo que sentía era como algo filoso en el cuello, donde me estaba como que molestando, y decía, tengo una piedra en el cuello.
1: Sí, como que no te apuntas.
0: Ajá. Si me quitan la piedra, yo puedo estar aquí hasta mañana, porque yo me siento bien de todo. Yo no tengo ningún... Solamente ese
1: dolor. ¿Tú feliz?
2: No estaba mareado.
0: No, nada, mareado de nada. Yo estoy bien de todo, solamente siento ese filo ahí. Pues no tienes nada ahí. Yo, Dios mío, si ellos me ayudan a quitarme la piedra esa, es lo único que yo pido.
1: Tú pensando que era una piedra.
0: Sí, sí. Pues nada, llegan los paramédicos. Me montan en la camilla y le digo, no, tengo que ver el carro, porque en ese tiempo estaban los helicópteros apaches y yo me pensaban enviar para Alemania, y en Alemania los carros americanos 8 cilindros son bien caros para los 80, ¿ves? Uh-huh. Pero los carros alemanes son bien baratos en Alemania. Yo pensaba, era un Firebird, yo cambio el Firebird mío por un Porsche, ¿ves? Yo siempre tenía eso. Entonces, pues mi prioridad es ver el carro como quedó, para ver cuánto tengo que hacer para arreglarlo, porque yo voy para Alemania. O sea, yo siempre tuve tanta suerte en la vida, porque esto no va a pasar, ¿ves? Con el tiempo me di cuenta que no voy para ningún lado, como quien dice. Nunca me dijeron, tú no vas a caminar, sino, no, hay que esperar la terapia, te van a explicar y estas cosas. Busqué un libro y cuando leí el libro me dice, no, esto yo no voy para ningún lado en cuanto a movilidad, ¿ves? Pero entonces empecé a pensar, pues, ¿ahora qué voy a hacer con mi vida? Porque yo siempre arriesgaba mucho mi vida. Tengo unas historias que si las cuento estamos aquí 3 días. Arriesgando mucho la vida era mi forma como de hacer las cosas. Yo fui a Acapulco una vez y vi unos muchachitos tirándose lo que se llama de la quebrada, que es una piedra bien grande donde...
1: Una charca le llamamos.
0: A la charca, ajá. Y hay un tipo que reza, una virgencita, y hace un protocolo.
2: Hay una virgen ahí en la piedra.
0: Exacto, entonces él se tira. Pero después que él se tira, que se van los turistas, vienen con un chorro de nenes y se tiran de la misma piedra así, a lo loco. Porque tú le tires dinero al mal y para ellos coger las monedas. Pues yo dije, si yo lo hacen, yo lo puedo hacer. Nada, yo hacía esas cosas por riesgo. Pues cuando me pasó esto, dije, tanto que te arriesgaste, ¿ahora qué vas a hacer? ¿Echarte a llorar o qué? Tienes que echar para adelante como quiera que sea. Y entonces empecé a pensar, ¿qué debo hacer con mi vida? Ya no voy a ser piloto, obviamente. Monté un negocio de deporte, de ciclismo, porque a mí me gustaba el ciclismo un montón. Y me dediqué a eso, se llama Sports Fantasy. Eso fue para los el 89 fue que monté el negocio. Y bien próspero y bien contento, porque hacía lo que me gustaba hacer. No lo hacía por dinero, sino porque me gustaba. Ya que tenía un dinero que mandaba veterano mensual, ¿verdad? Ellos te pensionan por haber sido, estando en el ejército, que aunque haya sido mi culpa per se, cuando estás en el ejército, tú eres un GI, que es Government Issue. Uh-huh. Tú le perteneces a ellos. Claro. Y ellos se responsabilizan por ti, no importa lo que... Y bueno, monté ese negocio y la pasé muy bien.
1: Del momento que tuviste el accidente, ¿cuánto tiempo, el lapso de tiempo que pasó, que te dijeron, mira, sabes que, José Luis, tú no vas a caminar más nada?
0: Nunca me lo dijeron así, pero como a las 2 semanas...
1: Te dieron esperanza todo el tiempo.
0: Sí, me decían,
1: no, vamos a cooperar.
0: Vamos a ir a terapias, vamos a seguir analizando. Pero sí, ya ellos sabían, porque me operaron para tratar de conectarme la espina dorsal con una cola, porque se habían desconectado así, de una forma que había que operarme. Y al operarme se dieron cuenta que el colon cervical estaba partido completo. Por lo tanto, eso no se regenera.
1: Uh-huh.
0: No, eso una vez que se parte, se queda partido. Son trillones de conexiones donde va tu cuerpo completo. Y si tú no conectas la que va donde va, cuando tú dices, muévete codo, se mueve la rodilla, porque no se puede reconectar. Pues nada, no hay tecnología todavía, a pesar que hay muchos avances, que
1: claro,
0: son las madres, pero no hay tecnología. Pues no se puede conectar, pues yo dije, pues no, ya yo sé que no voy a caminar, pero ¿qué voy a hacer con mi vida?
1: ¿Y con 31 años?
0: Con 31 años.
1: Wow.
0: Y a mí me gustaba el deporte. Yo hacía triatlón, yo fui a la universidad, a Mayagüez, empecé en Mayagüez, con beca de pista y campo. Después fui a Estados Unidos con beca de pista y campo.

0: me gradúo, era triatleta, o sea, siempre me gustaba el deporte. ¿Y qué voy a hacer con mi vida ahora? Porque me gusta el deporte. Pues entonces empecé a darme cuenta que puedo mover mis manos para poder por lo menos empujar mi silla de ruedas. PVA, que es Paralyzed Veterans of America, una organización donde trata de buscar que los veteranos se rehabiliten lo más posible que estamos en silla de ruedas. Y entonces ellos proveen muchos tipos de alternativas en el deporte y hacen lo que se llama National Veterans Wheelchair Games, que por ende vamos ahora en julio, vamos para Detroit a unas competencias un mes de como 24 eventos de en silla de ruedas, todo para veteranos en silla de ruedas. Van como 600 veteranos en silla de ruedas. Es bien interesante. Ahí nos ponemos a hablar de la guerra y las cosas que hacíamos, pero echar carreras también.
1: Claro. Y a
0: Natación,
1: competir.
0: baloncesto, rugby, como 24 deportes más o menos. Pues nada, después de eso me di cuenta que no se había terminado mi vida. Mi mente está bien, y si tu mente está bien, el cuerpo te sigue.
2: ¿Estabas casado en ese momento o no?
0: Y yo era casado, pero ella muere al año
2: Ah, que también eras viudo también.
0: de cáncer. Ella le dio cáncer. Bueno, no al año, mi accidente fue en el 20, en el 87. Ella muere en el 90. Le dio cáncer. Entonces, pues, me encontré de repente viudo. Como que dice jamón, para mí yo decía jamón, pues estoy jovencito y sin nadie todavía. Pero nada, la vida es como la vida es, y seguí echando para adelante y portándome bien, enfocándome en lo que verdaderamente vale la pena en la vida. Y conocí a una tremenda chica que ya está aquí frente con nosotros. Ella se llama Miriam Estrella Díaz, que me acuerdo cuando nos casamos, que le dijeron el nombre, como yo siempre le decía Estrella, yo no sabía que ella se llamaba Mirna, se me bloqueó el nombre ahí.
2: Y tu estrella.
0: Y yo, Estrella.
3: Estrella.
0: Bueno, la cuestión fue eso, tremendo, tremendo. Pero está, llevamos juntos todo ese, ya 27 años.
2: 27 años de casado,
0: 27
2: wow, qué
0: años.
2: bendición. No está en peligro de, oye, se merece un aplauso. Porque hoy en día tú estás en peligro de extinción.
0: Y cuando yo la conozco, ella tenía una nena de 8 años y una de 10 años, y la relación empezó más con ellas. Y ellas, pues, me empezaron a decir Daddy. Y pues de ahí continuó la cosa hasta que terminamos adoptándola con mi nombre, porque ellas querían que tener mi nombre, que cuando ellas trabajaran en la oficina, sea el nombre Ortiz. Y yo dije, no, cuando ustedes sean mayores, que sepan exactamente qué es lo que quieren hacer. A los 17 años se decidió hacer, pues ya a los 18 tú no puedes adoptar. Y lo hicimos. Tardaron 2 años, pues tú sabes cómo es el sistema de gobierno
3: Sí, eso
0: y de
3: se tarda,
0: jueces.
3: es un proceso.
0: Cuando llegamos a la jueza, dice, pero ya usted tiene 20 años, de lo que pasa es que estamos tratando de los 17. ¿Y por qué usted quiere que él lo adopte? Porque ya usted es grande y va a perder todos los beneficios que su padre biológico tendría. No nos importa nada, lo que queremos es el nombre de él, sea el hombre más pobre del mundo, lo que sea. Y así lo logramos. Hasta la jueza, cuando vio eso, se echó a llorar y me preguntó qué usted cree. Digo, pues si yo no tengo nada que decir,
3: Son ellas.
0: ellas son las que deciden todas estas cosas. Ellas me lo vienen diciendo desde hace años. Yo era el que estaba posponiéndolo hasta que ellas estuviesen maduras suficiente para entender lo que estaban haciendo. Y para mí eso fue, imagínense.
2: Oye, Jorge, yo no sé si lo tienen, pero honestamente debería considerar hacer un libro. Honestamente, no, o está sobre la mesa o viene por ahí, porque lo que me has contado hasta ahora, así, para los amigos que nos están escuchando, es una historia bastante impactante y eso es poco de los que nos has dicho, porque me dice que tú has tenido más vida que un gato.
0: Hay personas que me lo han sugerido, hasta el nombre, que se llamaría el chango veterano. Porque no
2: Oye,
0: somos
2: no, sería una bendición, de verdad,
0: muchos
2: sería una
0: veteranos,
2: bendición.
0: somos medio changos, porque nos proveen tantas cosas y nos ayudan tanto, tú sabes, el chango veterano. Pero eso lo podemos hablar otro
2: ¿Y
0: día.
2: la Fuerza Armada te dio el support luego del accidente? ¿O se aislaron? Mira, brega tú
0: No,
2: como
0: no, no, no,
2: puedas.
0: no, demasiado,
2: Sí.
0: demasiado. Desde el momento que tuvo el accidente, me llevaron en helicóptero desde Carolina del Norte.
2: En helicóptero, wow.
0: A mi papá también, en helicóptero del ejército. Nos llevaron hasta Walter Reed, que es en Washington. Con mi papá en el helicóptero y todo, nos quedamos allá 2 o 3 días en el hospital
3: Yo
0: Walter
3: estaba
0: Reed.
3: ahí varias veces.
0: Después de allí,
2: ¿Sí?
0: un avión, un
3: C-130.
0: C-151, que era un poquito más grande, que es un hospital, había un hospital. El único paciente era yo. Habían como algunos 20 doctores y como 40 enfermeras. Para mí nada, pero es que yo están como practicando por si hay guerra. En ese avión me trajeron a Puerto Rico, que a pesar que estaba Roosevelt Road, aterrizaron en aquí en San Juan, porque era más cerca del hospital de veteranos.
1: Muñoz Marín.
0: No, me trataron desde el momento. Me dan todo lo que me hace falta, nunca he sufrido de nada. Yo soy de los veteranos que digo que si me dan más me sentiría hasta mal, porque yo vivo de una forma,
2: viajo
0: mucho, me agradezco todo, hablo bien de las Fuerzas Armadas, porque no necesariamente tiene que ser guerra. Ahora, ¿verdad? Hay unas situaciones con unas cuestiones políticas.
2: Sí,
0: ¿no?
2: Sí,
0: no queremos hablar de eso porque claro. Amanecemos. Uh-huh. Pero que uno aprende mucho, da mucha responsabilidad, uno aprende tecnologías que no existen en cualquier sitio. Es tremendo, pero nada, no vinimos a hablar de eso.
3: Mira, Pedro, yo quiero que tú sepas, ¿verdad? Porque la primera vez yo estuve en entrevista con José Luis y todos los programas que nosotros hacemos siempre tienen un mensaje, siempre tienen algo para inspirar, para ¿verdad? Que la gente vea la vida de los atletas. Pero me dicen que tenemos que ir a una pausa. Yo quiero hablar de esto más libremente cuando vengamos de la próxima pausa. Así que regresamos pronto en Tu Zona Deportiva.
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3: Y regresamos en tu zona deportiva, el programa que enlaza el deporte y la radio a través de WIPR 940M y a través de entuzonadeportiva.pr. Y lo mejor de En tu zona deportiva después de hoy, ¿verdad? Ya mañana va a estar disponible en YouTube. Así que si se perdió algo, no se preocupe, tranquilo, tranquila, como dice Freddy Rodríguez Jr., que todo se queda. Puede ver el programa desde el principio y puede ver lo mejor de En tu zona deportiva en la noche de hoy a través de YouTube y en todas nuestras plataformas. Así que nos quedamos. Yo dejé algo en el tintero, Pedro, y amigos que nos escuchan. Y yo te estaba diciendo, Pedro, que esta es la segunda vez que tenemos la dicha de tener a José Luis con nosotros.
4: Y va a haber una tercera ocasión también.
3: Y una cuarta, y sabe Dios, una quinta, porque vamos a hablar de unas cositas que vienen por ahí, ¿verdad? Unas competencias, y hay algo importante que voy a mencionar en una plataforma que todo el mundo conoce. Pero antes de eso, nos quedamos, antes de ir al break, de que yo he entrevistado a través, este año vamos para el décimo año aquí, y muchas de las entrevistas son entrevistas bien inspiradoras, pero la suya en específico y la de otro compañero que trajimos de Canadá, creo que es él, Jeffrey Kennedy, esas dos entrevistas para mí han sido de las que más
4: ¿Tan conmovido?
3: Me han tocado, sí, me han conmovido, esa es la palabra, es más, me han tocado. De la manera en que usted lo cuenta, es una manera tan elocuente que parece una película. No parece algo de la vida real. Entonces, usted lo cuenta, usted lo vivió y va por las etapas de cuando tuvo el accidente, cuando está en el piso, todo eso. Yo estoy escuchando esto por segunda vez y cada vez que usted lo dice a mí, se me hiela la sangre, porque una persona de 31 años, llena de vida, con unas metas ya preestablecidas, él sabía hasta el carro que iba a buscar en Alemania, Pedro. Y en un momento, todo cambia. Y entonces nosotros, ¿verdad? Y yo sé que se lo dije, no sé si usted lo recuerda. Yo le dije a usted en aquel momento que desde ese día que le hicimos la primera entrevista, yo tenía que hacer cambios en las prioridades en mi vida. Y le voy a ser sincero, no he hecho todos los cambios que debía haber hecho. No los he hecho todos, pero he hecho algunos. Y por algo se empieza. Y digo esto, Pedro, porque damos por sentado tantas cosas en la vida. Por ejemplo, ahora cuando salgamos de aquí, Freddy tiene que ir para su casa, probablemente a estar con su esposa, o salir y ver a su papá. Yo tengo que buscar a mi mamá para llevármela para mi casa, porque ella va a pasar el fin de semana conmigo. Y tenemos mil cosas, pero en ese interín no sabemos. Pero lo damos por sentado, que el lunes, el martes, yo hago planes de meses, y yo no sé lo que pase mañana. Entonces, José Luis lo explica de una manera, cómo él se reajusta. Es como un GPS, que cuando tú te pasas de una calle, él se reajusta y te dice, vira en U. Pues él, la vida, él va para allá, pero la vida le dice, no, vas a virar en U y vas a empezar a hacer otra cosa que nunca has hecho.
4: Él volvió a nacer prácticamente.
3: Entonces, logra todo esto que lo trae aquí en silla de ruedas, y ahora vamos a volver a retomar el tema. Pero antes que eso, quiero que nos hable, ¿verdad? Se nos quedaron varias cosas. Uno, hablar un poco más del funcionamiento del equipo, que tú lo vas a tocar ahora. Yo sé que esa es tu pregunta, Pedro, y te voy a dar la oportunidad de que se la haga. Pero yo quiero que antes de eso, él me hable de esta película. Una película.
4: Documental.
3: Un documental. Un docu... usted, obviamente, va a ser parte de eso. ¿Por qué?
5: Yo jugaba antes de un equipo que era Oscar Mike. Oscar Mike es una forma de lenguaje que usamos en el ejército, sí, porque no se usan, cada letra tiene un nombre, sí, para que no se equivoque uno que es lo que está diciendo.
3: Sí. Alfa, Bravo,
5: entonces,
3: Tango.
5: Entonces, O-M, Oscar Mike. Oscar Mike es que on the move, ¿ves? We are Oscar Mike, ¿qué significa eso? Vamos on the move, ¿ves? Entonces, pues nosotros éramos un equipo, o sea, somos todavía, ese equipo existe todavía, de rugby, que son solamente de veteranos. Todos son ex soldados, Marines, Navy, lo que sea.
4: Solamente las personas que pertenecen a ese equipo
5: son todos son veteranos. Todos. Entonces yo pertenecía a ese equipo primero.
4: ¿No importa la edad?
5: No importa la edad ni nada. Porque pues después que tú cualifiques para jugar rugby, tienes la capacidad, pues la edad no viene al caso.
4: No es un impedimento.
5: So, lo único requisito en ese equipo era que haya sido veterano, uh-huh. haya estado en las Fuerzas Armadas. Pues entonces ese equipo tiene muchas historias. Cada cual tiene sus razones de por qué están en silla de ruedas. Claro. ¿Qué sucede? Que entonces mucha gente donde quiera que íbamos a competir, decían, esto es un equipo de veteranos. Enseguida todo el mundo se siente identificado. ¡Wow! Estos muchachos estuvieron en el ejército. Pues a través de eso, muchos vinieron agentes de Google que eran auspiciadores y empezaron como a filmar diferentes cosas que hacíamos.
4: ¿Eran auspiciadores de la liga donde ustedes juegan?
5: Del equipo.
4: Del equipo como tal.
5: Del equipo como tal.
4: Okay.
5: Entonces, pues empezaron a tomar películas y cosas. Y se dieron cuenta que había muchas historias bien interesantes.
3: Tenían material de sobra.
5: Había material de sobra.
4: Bueno, porque con la suya, yo no quiero imaginarme los demás también.
5: Cada individuo pues tenía por qué estar en silla.
4: Claro.
3: Una historia de vida.
5: De vida. Entonces, pues, decidieron hacer un documental que se llama Some Function, con alguna función. Pero Some es de suma, S-U-M, uh-huh. Function. O sea, que no...
3: En la no forma es que se
5: S-O-M. No está deletreado bien, pero cuando tú lo... Es Some Function. Y habla de las diferentes historias de todo el equipo. En la parte que me entrevistan a mí específicamente, por mi edad, yo tengo 70 años y soy el jugador más viejo de toda la liga de Estados Unidos. Entonces,
4: ¿de toda la liga de Estados Unidos?
5: De toda la liga. De todos los jugadores de rugby de Estados Unidos, yo soy el más viejo. Y eso
4: pues, de mayor edad, porque usted se ve bien.
5: De mayor edad. Entonces,
4: vamos a ayudarle.
5: Muchachos que son...
3: No diga estrellas.
5: Sí. El promedio son como unos 35, 39 años. No llega a 40 años el promedio. Muchos dicen, yo no me imagino a los 70 años jugando rugby. Porque es un equipo, es rough, es fuerte y aburronazo. Entonces hay que viajar mucho. Porque es la liga, como decir... La liga profesional, ¿verdad? Por decir que hay que viajar. Nosotros, yo soy del equipo de Florida ahora, que se llama War, pero viajamos a Chicago, viajamos a California, a Texas, para los diferentes torneos. Uh-huh. Entonces, pues, es 6 meses viajando para aquí, 2 veces al mes, otro viaje. Pues uno, como que ellos no se lo imaginan. Pues no, pero yo pues lo estoy jugando. Pues entonces, en la película, hablan de que yo estoy jugando desde los 90. El rugby. Entonces, pues, las sillas como eran diferentes.
3: ¿Cómo ha evolucionado?
5: ¿Cómo ha ido evolucionando?
4: Tú llevas 36 años jugando rugby.
5: Se puede decir 36, más o menos algo así, sí. Sí, porque yo empecé,
4: wow.
5: Yo empecé como decir en el 90. Así es que podemos decir, sí. Pues nada, lo vengo jugando, me lo vengo disfrutando. Dejé de jugar un tiempo porque pensé que ya era muy viejo. Pero vuelven y me llaman otra vez a volver a jugar. Y la razón por la que yo juego, porque yo soy defensa, explico eso rapidito.
4: Sí, sí.
5: Cada jugador tiene un valor. Yo, por ser más débil por mi condición, no por mi fuerza, sino al romperme la vértebra entre las 5 y las 6, es la condición. Ya entre las 4 y las 5, ya no puedo jugar rugby. Sería muy débil demasiado. Pues yo soy el límite más débil que pueda jugar. Entonces valgo .5. El que está un poquito, se rompe un poquito más, vale 1, después 1.5, 2 hasta 3.
4: Cosa, ¿eh?
5: 3.5 es el más fuerte. Es el que está ya 6-7, o es una persona que tiene polio, o es una persona que es amputada, diferentes condiciones, pero tiene mucha fuerza ya. Solamente pueden jugar 8 puntos en la cancha. El mayor 3.5, yo .5, ya somos 4 puntos. Dos jugadores más de 2 puntos, pues hace un equipo más o menos promedio, donde hay uno bien fuerte, el defensa, y dos promedios, que no son ni fuertes ni débiles, pero que manejan bien la bola, ¿ves? Y la idea es esa, combinarlos como se pueda para que...
4: Uh-huh. Antes de despeluzar, ¿verdad?, lo que es la liga y cómo se componen los juegos y eso, danos una primicia, ¿cuándo está disponible ese documental? ¿En qué plataforma sería? ¿Para qué fecha más o menos estaría disponible? Para mismo, el beneficio que nos escuchan.
5: Ahora mismo se han presentado en diferentes festivales.
4: Ya se está presentando.
5: Sí, sí, y ha ganado primer lugar en los diferentes festivales que se ha presentado.
3: Entonces, se llama Sum Function,
5: S-U-M Function. Entonces, pues, Netflix está buscando, ¿verdad? Como
4: comprando para poder traerla a la plataforma.
5: Están en negociaciones, porque no sé cómo funcionan todas las películas, ¿verdad? Pero primero van a los festivales y después depende cómo salgan a los festivales, pues el mejor apostador.
4: Sí, eso es una subasta.
5: Ajá, exacto. O sea,
4: es como las peleas y todas esas cosas.
5: Que si Paramount apuesta tanto, que si Netflix, que, o sea, no sé exactamente.
4: Y Amazon Prime, pero, todas las plataformas.
5: Pero esas son las conversaciones que hay, pero todavía está en diferentes festivales. Y hasta ahora ha ganado 3 de ellos, así es que vamos a ver qué va a pasar.
4: Wow, qué bendición.
3: Sí. Y yo quiero recordarle a los amigos que nos escuchan que el primer programa está disponible también en nuestra plataforma, que lo pueden ver, y hay muchas cosas, muchos detalles, ¿verdad?, que hoy no vamos a poder cubrir, que los cubrimos ya en el primero, y yo exhorto a todas las personas que están allá afuera a que se tomen ese tiempo. No les va a quitar, les va a dar. Ustedes van a escuchar una historia, parte de lo que José Luis acaba de contar de su trayectoria y de cómo, ¿verdad?, cómo ocurrieron las cosas en aquel momento. Y ustedes van a escuchar un testimonio, más que un cuento, una explicación de lo que a él le pasó, es un testimonio de vida, de cómo una persona recapitula su vida, que era una vida sumamente productiva, y la convierte en una extremadamente productiva, Pedro. Y yo exhorto a todas las personas que lo busquen en la página de En Tu Zona Deportiva, y lo van a encontrar, y sé que les va a ayudar mucho a entender todo esto que estamos hablando.
4: José Luis, en cuanto a la liga, para los que sintonizan tarde, ¿verdad?, estamos hablando del deporte rugby, silla de ruedas, rapidito, que ya estamos corto de tiempo. ¿Cómo se orquesta el torneo? ¿Cada cuánto tiempo juegan? ¿Cuántos equipos son? Por ejemplo, si hay un torneo, ¿cuántos juegos juegan al día? Si es uno nada más, si al otro día juegan otro, tienes que tener un periodo de descanso. En cuanto a la liga, ¿dónde estás ahora? No importa la edad.
5: Exacto, exacto.
4: O sea, es que está en silla de ruedas.
5: Si tú cualificas, porque tienes la capacidad para jugar,
4: claro,
5: puedes jugar desde 16 años. No los quieren menores por la cuestión de que es un poco...
4: Pero el requisito es que estuvo en las Fuerzas Armadas o no. ¿O es abierto a todo el mundo que esté en silla de ruedas?
5: Solamente el equipo de Oscar Mike.
4: Ok.
5: El requisito que tiene a veces... Pero el equipo que yo juego ahora se llama WAR, que es Wounded Warrior Ability Ranch, pero no son todos veteranos.
4: Ok.
5: Lo de ellos tienen diferentes equipos, o pisan diferentes equipos. Los equipos de Texas Stampede, no hay veteranos ninguno.
4: Okay.
5: O sea, muchos equipos no tienen. Traen jugadores internacionales. Cada equipo tiene jugadores internacionales para hacer mejor la liga, ¿verdad? Uh-huh. Al extremo que ganamos el campeonato nacional, el equipo de nosotros, ahora en abril, y vamos a viajar a Praga,
3: a República Checa.
5: Que nos invitan como campeones de Estados Unidos para jugar un campeonato allá de diferentes países. ¿Ves? Van diferentes campeones de todos los países. O sea, estamos siempre...
3: Usted ha viajado el mundo, quizás en el ejército. Esa era una de las cosas que usted sabía que podía pasar, que iba a viajar el mundo. Sufre el accidente, rehace su vida y ahora está viajando el mundo. Lleva 36 años viajando el mundo y la mayoría de los estados de los Estados Unidos.
5: Ya hemos ido a Alemania también, ya jugamos en Alemania, ganamos también. O sea, esto ha sido una experiencia bien, bien, bien interesante.
4: ¿Cada cuánto tiempo juegan? Rapidito, que nos vamos.
5: Okay, meses. Ajá. Empiezan en octubre y estamos más o menos como hasta abril.
4: ¿Por la que tú juegues hoy? ¿Después cuándo juegas?
5: 2 semanas después. Porque se dan tantos cantazos como para recuperarse.
4: Eso es mandatorio, es regla,
5: sí,
4: de que cada vez que se juega un juego es 2 semanas de descanso.
5: O sea, no, un torneo dura jueves, viernes, sábado y domingo. Y después entonces descanso hasta 2 semanas,
3: porque
5: son, por lo general, son mínimo de 6 equipos y a veces 8 equipos durante ese torneo. Para aprovechar, porque para no estar viajando tanto, ¿ves? Entonces, pues hay 6 equipos, jugamos ahí a ver quién gana ese torneo. Y según se va acabando la temporada, el que más ha ganado, pues se van eliminando los que van perdiendo hasta llegar a la final, que van los 6 mejores equipos de Estados Unidos para sacar el campeón nacional.
4: La gran pregunta final para antes de finalizar, ¿cuánto tiempo te quedas jugando?
5: Fíjate, yo nunca pensé que iba a estar jugando a esta edad. Me he hecho reír a veces y digo, bueno, mientras mi cuerpo lo aguante y ellos me sigan auspiciando.
4: ¿Tú te sientes bien?
5: Porque yo me siento bien, ellos me siguen auspiciando, yo voy, ellos nos pagan los pasajes, la estadía, el hotel, todo, la comida, a mi esposa y a mí, a los dos.
4: Oh, qué bendición.
5: Nos lo dan todo y es, bueno, mientras yo, mientras mi cuerpo diga que sí, yo me sienta bien para allá.
3: Queda bien poco tiempo, pero hay un dato que quiero que nos explique, que cuando usted dejó de jugar, eso lo hablamos la otra vez, usted lo llaman y usted le dicen, no, tú tienes que estar aquí entre tantos jugadores que había, ¿por qué lo llaman usted?
5: El juego de rugby es un juego de fuerza, pero también es de maña. Como yo vengo jugando desde los 90, pues uno crea ya esa maña, como quien dice. Entonces, yo no soy el más rápido, porque soy el más lento, el siendo .5. Para coger un 3.5 es imposible para mí. Pero yo sé que él tiene que llegar al gol. Pues yo voy en dirección hacia el gol y nos espera, te espero allá. Si me voy detrás de ti tratar de bloquearte, nunca lo voy a poder hacer. Pero yo te anticipo dónde tú vas a ir y dónde quieres ir. Y al yo estar allá, pues entonces ya estoy siendo efectivo. Soy un viejito que estoy metido en el medio siempre y molestando a los más fuertes y provocándoles que se enchismen conmigo.
4: Bueno, José Luis, agradecido de verdad. La primera vez que converso contigo, de verdad que ha sido un placer. De una manera u otra has edificado mi vida. Esperamos también tener en la próxima ocasión a tu señora esposa también, que yo sé que tiene bastantes historias y sería interesante escucharla. Así que muchas gracias, ¿verdad? Y mucho éxito en el deporte, ¿verdad? En tu vida personal y con tu matrimonio. Así que gracias por estar aquí con nosotros.
5: Y rapidito, el propósito mío es lograr que otras personas en Puerto Rico hagan lo que yo estoy haciendo porque se puede. A los 70 lo puedo hacer, por lo tanto, todos lo pueden hacer.
4: Jorge Yey.
3: Eso es así. Pedro, gracias. Te damos las gracias por estar con nosotros. Le damos las gracias a José Luis. Yo sabía que iba a ser un programa así de interesante. Necesitamos varias horas más para poder cubrir verdaderamente todo lo que este caballero que tengo aquí a mi lado ha logrado, no solamente en el deporte, sino con su historia de vida, cómo él toca. Yo se lo dije la primera vez y se lo digo, usted ha tocado mi vida de una manera bien positiva. Tengo que continuar viendo las cosas de ese otro punto de vista que le hablé la primera vez, hacer muchos cambios en la vida, ser más agradecido con lo que uno tiene. Y verdaderamente, pues le damos las gracias a todos, ¿verdad?, las personas que participan de ese deporte. Y nosotros aquí vamos a seguir apoyando este gran deporte y lo vamos a apoyar a usted. Así que con esto concluimos este programa en la noche de hoy, que ha sido muy bueno. Y será hasta el próximo viernes a las 7 de la noche en otro programa más de
4: En tu Zona Deportiva.

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